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1: 52.586
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1: 52.586
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1: 52.515, 52.216
2: espectadores,
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0: Muy buenas noches, bienvenidos a una edición más de su programa favorito de radio, Noche de Historia y Misterio. En esta ocasión, la tertulia mensual. Saludamos a nuestras emisoras asociadas, como no, Edenés, nuestra querida Ahora Radio de la Villa de Gelve y, por supuesto, nuestra querida y añorada Radio Guadalquivir. No nos olvidamos de EMA, las emisoras municipales de Andalucía y la Onda Local de Andalucía. Y como todos ustedes saben y es habitual, estamos en Real Betis Radio en viernes. Viernes nuevo de historia, viernes nuevo de misterio y sobre todo de tertulia. Una tertulia que hemos considerado que tenía que ser una tertulia agradable, del estilo que a todos ustedes les gusta. Una tertulia en donde podamos desarrollar algunos temas que hemos tratado y en donde en la segunda hora daremos buena cuenta de un tema que no estamos muy puesto, pero nos traemos a alguien que nos informe. Le explico brevemente. Traemos dos temas principales y además esos temas están calculados para que nuestros contertulios puedan desarrollarlo, como es un nuevo descubrimiento por un ingeniero español de cómo se construyeron las pirámides o cómo él cree que se construyeron las pirámides. Claro, por supuesto, esto va a dar mucho juego esta noche y más con uno de nuestros contertulios más en arqueología. Segundo tema es luna de sangre. Entonces dirán ustedes, ¿qué hace la luna de sangre aquí ahora mismo en Noche y Misterio? La luna de sangre fue en marzo, creo que fue el 2 de marzo. Pues hasta el 29, finales del 28 o principios del 29, no es la nueva luna de sangre. La luna de sangre tiene un significado muy característico y sobre todo dentro de las profecías y todo lo que deriva el mundo de las guerras, el mundo de los cataclismos. Y vamos a desarrollar ese mundo amparándonos en una época oscura, pasada, de guerras. Lo que no quiero decirle, nos viene como anillo al dedo porque nos encanta la historia bélica y vamos a desarrollar unas batallas famosas, por ejemplo Alejandro Magno, que se desarrollaron durante una luna de sangre. Y en la segunda hora, como todos sabrán, hay un señor por ahí, por Estados Unidos, se llama Donald Trump, que según él ha desclasificado documentos OVNI. Yo cuando pregunto, no he investigado mucho, he investigado muy poco, por eso traemos hoy a una persona que es buen conocedor del tema. Pero cuando pregunto, lo primero que me dice es que USA no ha desclasificado documentos OVNI. Quien lo ha desclasificado es Donald Trump. Solamente, como adelanto, bah, como diría mi amigo Shensho, ¡buah! Nada del otro mundo. ¡Buah! Por cierto, mandamos un saludo a nuestro amigo Shensho, totalmente recuperado, y que siga así mucho tiempo. Bueno, me van a permitir que antes de pasar a la primera promo, una manera de separar bloques, salude a nuestros contertulios, les dé la bienvenida y por supuesto que aprovechemos el máximo de tiempo posible hoy porque queda esta y otra tertulia más. Vamos a prolongar la temporada. Ya veremos. La última tertulia será el 17 de junio y ya veremos si acabamos en tertulia o acabamos en programa. Ya veremos. Este año estamos sobrados de fuerza. Pero bueno, saludamos. Voy a empezar por mi derecha. Vamos a saludar a un buen amigo, conocedor de cine, también de historia. Hoy nos ha demostrado que sabe hablar también muchas lenguas. Hoy hemos tenido una conversación muy apetecible y muy agradable en la pretertulia. Mientras hemos estado almorzando, ha hablado en árabe, ha hablado en alemán. Y ya está. El francés un poco, pero francés ha metido un poquillo a pata porque no entendía la compañera que lo que estaba en dónde se tenía que sentar, no la comprendí. Sergio Álvarez, buenas noches, bienvenido.
1: Buenas noches, muchas gracias, un placer como siempre y más como contertulio, como oyente, porque son temas muy. Saludos también aquí, que por supuesto. Saludos también a Quique. Y decir que, bueno, que todo un placer participar y sobre todo escuchar temas que el cual pues yo
2: soy un poco profano, la verdad, pero intentaré poner siempre mi grano de arena. Y en cuanto a los temas de los idiomas, pues bueno, ya he intentado meter a mi amigo Manolo, pero no sé qué involucrará. Bueno,
0: siempre habrá tiempo.
2: Ya habrá tiempo.
0: Siempre.
2: Sí. Muchas gracias, un saludo.
0: Muy buena película, ¿eh? Bueno. De construcciones de pirámides, ¿eh?
2: Sí, la Torre de Babel.
0: No, buena película, ¿eh?
2: Sí, bueno, los 10 mandamientos, por ejemplo.
0: No, ni los 10 mandamientos, ni Ben-Hur, ni nada de eso. Hay unas cuantas ahí, ¿eh? Si no es el egipcio.
2: Tierra de faraones.
0: Tierra de faraones, buenísima. El final es apoteósico.
2: Con esas trampas, tío, que esconden.
0: Las trampas de las arenas.
2: Es que da tanto esas películas, bueno, o estas historias, ¿no? Tan desclasificadas, o que descubre algo nuevo, da tanto juego que se puede hablar horas y horas de esto, tío. Independientemente de que uno crea o no crea en estas cosas, o que diga, bueno, pues eso no puede ser, porque tal. Pero este tema es que da para una tertulia, no, da para muchas tertulias. Como hace unos 5.000 años aún no sabemos cómo. Tenemos teorías de cómo se hicieron las pirámides, ¿no?
0: Bueno, en este caso no tenemos que mirar teoría, ni realidades, ni fantasía. En este caso tenemos que mirar cine clásico.
2: Ah, bueno, ya, claro, ya, si te refieres a eso, sí, claro, sí.
0: Cine clásico puro, con John Collins, por ejemplo, ¿no? En Tierra de Faraones, ¿no? Clásico puro, y sobre todo el encanto de ver ese tipo de películas, ese tipo de color, ese tipo de doblaje antiguo. Son películas que no te cansas de verlas.
2: Y siempre Egipto siempre ha sido un lugar que nos ha fascinado a todo el mundo,
0: sí,
2: por su halo misterioso que tiene.
0: Sí, hemos hecho un par de programas, semana pasada y anterior, sobre los héroes, bueno, mejor, dioses, semidioses y héroes de la mitología griega. Al final hemos acabado, como siempre, hemos tenido que acabar con Roma, porque es que no podemos resistirnos. Claro, llegamos Rómulo y Remo, y de ahí ya pasamos, como fue, empezaron a pelearse, ahora te toca a ti, ahora me toca a mí, ahora voy a poner cada semana a este. Ha sido impresionante la cantidad de héroes, de semidioses y dioses que han pasado por casi 50. Y luego acabamos con unas cuantas historias de amor, que sabemos que en la mitología el amor juega un papel fundamental, aunque casi siempre es un final trágico. Hay muy pocos héroes, muy pocos semidioses que han acabado bien en el tema del amor. Muy dramático.
2: Las tragedias griegas, ¿no?
0: Muy dramático todo, sí. Don Andrés San Pedro Tebar. Hoy tenemos a nuestro amigo Manolo dirigiendo orquesta. Está ahí moviendo. No sé, hoy viene un poquito. Sí. Es que no se ha aclimatado, viene de la isla.
2: Viene.
0: Buenas noches, querido amigo.
3: Muy buenas noches, Javier. Encantado de estar aquí. Buenas noches a Manolo, a Sergio, a Quique en la técnica y a toda la audiencia. Encantado de estar una noche más en Noche de Historia y Misterio. Y es cierto que esta temporada vamos sobrados de fuerza. Creo que está siendo una temporada muy enriquecedora. Hemos cumplido casi una tertulia mensual.
0: Sí.
3: Todo lo que estamos aquí estamos por amor al arte. Pero hemos conseguido reunirnos, adquirir ese compromiso de reunirnos y estar juntos al menos una vez al mes y compartir con la audiencia pues investigaciones, aprender con la audiencia, enriquecernos. Creo que es una de las temporadas más enriquecedoras que hemos tenido.
0: Sí, correcto. Y la que nos queda también, muy, muy interesante, ya la conocerán nuestros oyentes, cómo vamos a acabar la temporada, por lo menos de tertulia, y cómo vamos a empezarla el año que viene, que será ya 17 temporadas, que se dice pronto, ¿eh? Siempre y cuando nos lo permita Real Betis Radio, Radio Guadalquivir, ahora Radio, Edenés, Emma y Ola. Y por supuesto que estaremos en donde tengamos que estar. Nuestra base de redacción es Real Betis Radio. Hemos estado comiendo antes, al lado, muy cerquita de aquí, del nuevo estadio de la Cartuja, mientras nos terminan nuestro querido Benito Villamarín. Hemos comido bien, hemos conversado, hemos estado hablando. Han estado hablando en lenguas difíciles de entender, pero sobre todo hemos estado poniendo en común el famoso tema de las pirámides. Este es un tema que en el momento que yo vi esta noticia, una noticia que salió en Ser Noticia, y creo que el entrevistador era Nacho Ares, el gran Nacho Ares, muy buen historiador. Y después la leí en El Debate, y creo que era la noticia ideal para que nuestro siguiente contertulio la tratase, la desarrollase y nos ilustrara, pues yo sé que él es un gran conocedor de estos sistemas, que él dice que lo tiene ya casi controlado de cómo se hizo. No quiero levantar ampolla, no quiero levantar un poquito de enfrentamiento, pero nos lo tendrá que explicar muy bien don Manolo González Sarmiento. Buenas noches y bienvenido, querido amigo.
4: Buenas noches, Javier. Buenas noches a todos nuestros queridos oyentes. Como siempre, bueno, Quique, buenas noches. Que vaya, muchas gracias porque nos aguanta y nos lleva bien. Y a los contertulios, tanto a Sergio como a mi querido Andrés. Esta noche vamos a, según tú, vamos a intentar dar una visión, según Javier, la mía es distinta. Él habla de una noticia parecida y en arqueología tengo que decir que aparentemente, como hay que escribir algo en lo alto del periódico, pues siempre salen cosas nuevas, pero ya son viejas. Y esto, vamos, espero que nuestros oyentes se lo tomen así, porque nosotros aquí hablamos de esta noticia que tú me estás diciendo. Si quieres, ya me meto en el tema.
0: No,
4: si
0: no, lo vamos a desarrollar después.
4: Pues estaba ya está, presentándolo.
0: Ya está. Yo sé lo acabo de decir.
2: Viene un poco pasado.
0: Viene pasado revoluciones. Sí. Va a traer
4: No.
0: Menos mal que no he dicho de comentar las supuestas edificaciones que hay debajo de la pirámide en forma de cilindro.
4: No, vamos a ver.
0: Entonces ya nos tenemos que ir.
4: Voy a hacer una explicación de voto. Yo he llegado de las islas, como tú has dicho, hace nada más y menos, y allí hace unos 24 grados, 25 grados. Cuando llegué aquí, me bajé del avión y lo primero que escuché fue 35, 36 grados. Eso me ha afectado. Y creo que me ha afectado un poco
3: al sobre 35 grados a la sombra.
0: Eso es. Y sobre todo él que se ha criado en Alaska, ¿sabes? Claro, no está acostumbrado en Sevilla, pasa eso. El día que estamos, finales de mayo, y que haya llegado la calor, gracias, Dios mío, por habernos por lo menos guardado todo el principio de mayo. Es que porque el año pasado, a esta fecha, nos queríamos morir ya. Todo el mes de mayo. Bueno, esperemos que no llegue la calor hasta noviembre como todos los años.
4: Conmigo han estado unos paisanos y uno de ellos me comentaba, decía, bueno, esto no puede ser. Yo he venido aquí, se supone que con unas bermudas, una camisetita, una cosita por el estilo, y el hombre estaba muerto de frío. O sea, tuvo que comprar una camisa, según me dijo, una camisa más o menos gorda, casi un niki y un chubasquero, porque todo este tiempo le está cayendo agua.
2: La única vez que llueve en Canarias en todo el año.
4: No, allí llueve siempre, ¿eh? Aquí le han dado la vuelta al mapa, yo creo que sí. En fin.
0: Querido Quique, una promo, la primera, y nos metemos de lleno en esta apasionada, ¿no? Porque nosotros no somos nada apasionados, nosotros cada uno en nuestra silla y todos separados, ¿eh? Apasionante noche, mucho que cortar esta noche, mucho.

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0: Venga, empezamos. Tenemos mucho por delante, muy poco tiempo, y también tenemos que conversar con nuestro compañero, porque ha sido compañero nuestro, y además es un gran entendedor de estas cosas que hay que sobre el espacio, que uno dice que son objetos de otro mundo, otro que son objetos de este mundo, y otro que no saben qué es lo que es. La verdad es que yo creo que se están riendo de nosotros, pero bueno, luego Javier Lobato nos lo comentará. Bueno, querido Manuel, mira, esta es una noticia que, como he comentado antes, la escuché en la SER y después la he leído en el debate, debate.com, donde nos vienen a decir que un ingeniero español resuelve misterios sobre cómo se construyó la gran pirámide de Egipto. Para ser justo, hay que decir que el ingeniero español es Vicente Luis Rosell Roig, creo que hijo, que su padre también era algo de esto, y dice que él ha dado el primer paso en cómo se construyó la gran pirámide de Giza hace unos 4.500 años, otra cosa que tenemos que hablar también. Como todos sabéis, la hipótesis más aceptada es que la pirámide se edificó utilizando unos más de 2 millones de bloques de piedra caliza y granito transportados en trineos de maderas y barcos y elevados mediante un ingenioso sistema de rampas, contrapesos y polea. Bueno, este español, el trabajo de este español se ha publicado en la revista NPG Heritage Science, donde señala que fue construida mediante un sistema de rampas múltiples integradas en los bordes de las pirámides. Para que se hagan una idea nuestros oyentes, pueden ir ahora, seguro que todos tienen el móvil en la mano, que no falte nunca el móvil, pues eso parece que lo tenemos pegado en la mano, ¿no? Y pueden buscar información, que pongan el nombre de este hombre, Vicente Luis Rosell Roig, y le va a salir una fotito, le va a salir un dibujito, en donde él más o menos te explica sobre un dibujo cómo se construyeron. Es muy simple el dibujo, es una pirámide y con unos canales, y sobre esos canales van rodeando las paredes de la pirámide y sobre ella van edificando. Es una cosa muy curiosa que tampoco es nada del otro mundo. Entonces, aquí viene ahora la pregunta, ¿no? Todos sabemos que hay multitud de versiones, multitud de opciones, pero que no sé, que son reales o no son reales, distinto. Viene también las opciones encuadradas, no tanto extraterrestres, sino como lo que vienen a decir ahora es que son habilidades perdidas hoy en día, ¿no? Algo como lo que ha pasado con el Artemis cuando se ha lanzado a la Luna, ¿no? Que es una realidad, pero dentro de una tecnología perdida de cómo se mandó al Apolo, cómo se ha mandado a esto. Entonces entra la teoría conspiranoica de cómo ha podido ahora mandar y antes cómo se mandó con tecnología que era un teléfono móvil antiguo o incluso un mando de garaje, sencillamente. Pues con esto pasa lo mismo. Nosotros no queremos ser sensacionalistas. No va esta noche no va el programa por ahí. Pues si están esperando algo de esto, no va por ahí. Nosotros vamos a intentar dar las claves científicas, no sé si van a ser, pero por lo menos explicativas. La arqueología dice mucho de todos los restos. El ejemplo, la Biblia. Hay mucha arqueología que demuestra la Biblia. Podemos hablar de mucha arqueología viva. Entonces, para desarrollar este tema, yo creo que nuestro querido amigo y compañero, don Manolo, podría empezar desarrollando el tema sobre uno, que es Roig, y el otro, que es quien usted cree que hay dos versiones antes, según nos ha dicho, ¿no?
1: Primero habría que hacer un prólogo. Sí. Para ver todas las teorías que hay, ver más o menos las que son acertadas, las que no son acertadas, porque si empezamos a meternos, digamos que en profundidades, normalmente los libros empiezan con un prólogo, empiezan a hacer una introducción y empiezan, vamos a ir por ahí.
0: Sí.
1: Bien. Normalmente nosotros estamos hablando todo relacionado.
0: Perdón, que sea una tertulia participativa.
1: Sí.
0: Por favor, que todos vayamos hablando, no vayamos dando ahora contar la historia, sino una tertulia participativa, porque si no, no es la tertulia que queremos que le gusta a todos nuestros oyentes. ¿De acuerdo?
1: Bueno, estoy bien malo, ¿qué?
0: Hoy está, don Manuel, está hoy un poquito al revés.
1: No,
0: venga,
1: no,
0: vámonos.
1: Primero hay que desarrollar una cosa, que todo el mundo ha intentado explicar siempre lo que es Keops. Hay 118 pirámides documentadas. Entonces, de la única que está hueca bien es Keops. Todo el mundo ha intentado explicar Keops y Keops, por qué era tan importante y por qué es tan grande. Personalmente, cuando uno va allí y la ve, se le caen un poco los palos del sombrajo. Ahora, hay que ver, cuando estamos hablando de una superficie de 230 metros por 150, más o menos. Claro, aquello es monumental. Lo que vemos hoy en día, le faltan todavía los recubrimientos, las paredes que estaban recubiertas de piedra caliza pulidas, con lo cual brillaba aquello. Y le falta el piramidón, que es la parte de arriba, una pequeña pirámide hecha de electrón, que es una aleación de plata y oro natural. Esto fue lo primero que se llevaron cuando en su día. Ahora, ¿qué es lo que dice este hombre? Este ingeniero español dice que pretende resolver el problema. Esto lo ha intentado hacer todo el mundo. Hay una serie de teorías. Voy a explicar las cuatro teorías principales y después nos meteremos a desarrollar esta, porque si no nos vamos a perder. Bien, la primera teoría que hay de cómo se hace esto es por una gran rampa. Una gran rampa que de esta teoría la hace en su día Herodoto y Diodoro de Sículo. Y además hay un fraile que también la dice. Se supone que es una gran rampa desde 150 metros para adelante. Aquello sería impresionante, y cuando tú te parases en medio de un bloque de 15 o 5 toneladas, aquello no había quien lo parara, aquello era un peligro. Esa teoría, por su propio peso, cae. La segunda teoría son las rampas sucesivas circunvalando la pirámide, que es la de Lehner, que también ustedes habrán visto que, pues bueno, eso el problema que tiene es que cuando llega a la esquina, ¿cómo sigue para arriba? Ese bloque grande, ¿cuánta gente se falta? Porque claro, estamos hablando de que para todo esto, estos bloques hay que tirarlo gente. ¿Qué es lo que pasa posteriormente? Esa es la segunda teoría. La tercera teoría es una de la rampa externa e interna, que es un tal Houdin, francés, que está muy famoso también, Jean-Pierre Houdin, pero él habla de una teoría de que hay una espiral interior. No estoy yo de acuerdo con la misma, puesto que hay algunos bloques que miden unos 6 metros y pico, que es el, concretamente será el de la cámara del Real y el de la Reina, pero sobre todo eso, que pesan una serie de toneladas, son 60 creo, más o menos, y miden unos 5 metros y pico, 6 metros. Eso, cuando en la teoría suya, era imposible de dar la vuelta. Lo mismo le pasará a la teoría de este Roy. La teoría de Roy es que en una cara y en otra cara empiezan a hacerse unas rampas y se van complementando una por la otra. Pero tenemos el problema de las esquinas. Y el problema de las esquinas es que ustedes tienen que pensar que un bloque de unos determinados metros, para que tire para adelante, hacen falta al menos una serie de personas, al menos de 60, 70 personas, 15 o como quiera que sea. Estamos hablando de que se le ponía, unos patines, donde se ponía el bloque y se iba empujando por los señores, empujando por atrás y tirando por adelante. Pero hace falta una cantidad de gente impresionante. Luego, esa teoría tampoco explica cuando lleguemos nosotros a la curva y subamos para arriba. Esa es la última, la de Vicente. No lo veo yo la más lógica, a pesar de que lo hayan dicho, porque esto es una cosa cíclica, cada año sale. ¿Cuál es la teoría que yo me quedo con ella? Pues de otro español, ingeniero, técnico, o sea, ingeniero, estamos hablando de un señor de técnica aeroespacial, en fin, que es muy potente, y se llama Casteleiro. Y hay otro señor que se llama Ribeiro, que este hombre define cómo se hace por dentro la pirámide y cómo hace un estudio completo de lo que es las fuerzas que se pueden originar en la misma. ¿Qué es lo que dice Casteleiro? Casteleiro dice que se van haciendo una serie de rampas coincidentes y que lo fundamental para que la pirámide sea como es que tenga un ángulo de 52 grados. Ángulo de 52 grados, que ¿cómo se consigue? En el vértice. Y el vértice es lo que manda. Esa es una gran teoría que a mí hasta ahora no. Yo es la que, con la que me quedo. ¿Por qué? Porque es fácilmente desmontable y después se van subiendo los bloques en dos rampas contiguas. Hay una parte de atrás y se puede perfectamente llevando. Además, no hace falta, digamos, que un gran esfuerzo. El ángulo máximo que tiene es de 3 a 4 grados, que es lo que también se supone que tenían las rampas antiguas. O sea, con 3 o 4 grados, con no mucha gente, se puede prácticamente subir un bloque. El señor Rosell no especifica bien cuántos grados tiene que ser y cómo tiene que ser, porque claro, él mantiene...
0: No hemos leído tampoco la revista, ¿la has buscado?
1: Yo he leído un poco, en fin, a mí no me deja tan convencido. No te... A mí me gusta más Casteleiro como tal, y además se lo digo a todo el mundo. Si pueden, que vean un señor que tiene una forma muy particular de hablar, y además a mí me gusta y convence.
0: ¿Están vivos todavía?
1: Sí, están vivos. Estamos hablando de que este señor es profesor de la ESIC, Escuela Superior de Ingeniería Científica. Uh-huh. Es que es ingeniero, es de aerodinámica, de aeronáutica, en fin, es un señor que es bastante y muy fundado. Y después está el Rivero, que es de materiales y de todo, de
0: resistencia. ¿Y el Rivero qué es lo que...?
1: Catedrático también, y es lo que explica por dentro cómo sería lo que está diciendo él, porque este hombre llega hasta decir que en un momento dado no tienen por qué ser los bloques interiores exactos, o sea, con una, porque se le pulían, eran cuadrados, eran, y entonces este hombre dice, bueno, llega un momento dado que lo que se puede rellenar de la forma que sea, porque lo que hace falta es que tengan resistencia a la fuerza que, del exterior al interior, para que no se caiga. Y lo que sí es fundamental es que mantengan el vértice, los 52 grados. ¿En qué se basa este hombre? Pues entre otras cosas, en que la primera hilada, la que tiene 40.000 bloquecitos, que es de las más grandes, de las más pesadas, esas son 15 toneladas las que tiene cada una. Entonces, la primera hilada que tiene 40.000 bloquecitos, que no son pocos, mantiene y se ve perfectamente, yo estaba allí, se ve perfectamente lo que él dice, el ángulo y el vértice, y la mantienen. Esa no se la llevaron porque no había quien se la llevara. Eso pesa bastante, ¿no? Tiene todo arriba. Entonces, ahí sí se mantiene la teoría perfectamente de este señor. Lo que Rivero la certifica, él no habla de cómo tiene que ser, y él se justifica hablando de que hay una serie de pirámides que se han hecho anteriormente, como son las pirámides truncadas, todas las pirámides que hay, y se ven paradas porque es que no dan, ellos hacen la prueba error y no terminan de llegar hasta arriba como conocemos una pirámide, hasta que no encuentran el número exacto, que es los 52 grados. Es lo importante que tenemos que tener, que perder, porque ellos empiezan haciéndola como todo el mundo y llega un momento en que dicen, no, esto no llega al infinito. No nos da para terminar la pirámide en la punta que deseamos. ¿De acuerdo? Si no sería, en vez de una pirámide, pues sería lo que es un monolito o otra cosa, pero no una pirámide. Para que tengamos ese acierto, hace falta eso. Y hace falta también, como le pasa, porque el que hace la pirámide como en su momento, ¿cómo se llama este hombre? Es que el nombre, yo me lo sé, el nombre es Senefru, y después está su nieto, que es el que hace la pirámide. Estamos hablando de que está de la familia real, de la familia imperial, o de la familia del faraón, como ellos lo dicen, y lo que hace es que buscan un sitio, donde haya una roca madre para poder implantar, porque son 230 metros, por eso son los 230 metros, porque es lo que se ajusta a la roca madre para poner las pirámides en ese sitio, por el peso que tiene. Hay que pensar que el peso de las pirámides ahora se calcula, lo calcula el tal Rivero, en unas 5.600 toneladas, posiblemente más cuando estuvo recubierta. Estamos hablando de una cantidad de peso horroroso. Eso, si no hay un sustrato que sirva como cimiento, que es la roca esta, no hubiera sido posible mantenerlo. Por eso, y además, los 230 metros que tiene se debe a que es la distancia máxima que tiene la roca donde para soportar todo aquello. La roca es un poquitín más grande en algunos sitios. Bueno, esto es la primera parte de lo que hemos dicho. Yo me parece que hasta ahora no me quiero meter en más. Ya os dejo que sigáis hablando. Los bloques que hay.
0: Sí, dentro sí. De desconocimiento mío, ¿la pirámide de Sáqara no sirve de referencia?
1: Bueno, hay dos o tres pirámides. La pirámide roja, la pirámide de Sáqara, todo. Pero esas son pirámides que en su momento no es como la de Keops, que

0: se predice cuándo va a crecer el Nilo. Y esta es la teoría, cuando estos señores ven y dicen, oh, pues está enfocando para allá, en este momento va a ser cuando venga la crecida del Nilo. O sea, está todo relacionado.
1: Y sí. No, perdóname, sí, sí. Manolo, todo lo que nos has contado, también un poco porque soy lego totalmente en este tema, que me parece un tema muy interesante, ¿no? Pero porque es un tema en el que se mezclan varias disciplinas. En este caso se mezcla la arqueología, se mezcla la historia, se mezcla también la...
0: Aquí es matemática.
1: La matemática, exactamente, la trigonometría.
0: Es lo que yo domino.
1: Los números. Pero estas teorías solamente se aplican a la pirámide de Keops. No se aplicaría, o se aplican a todas.
0: A todas.
1: ¿Incluida la de Saqqara escalonada?
0: No, la de Saqqara escalonada es la que vale de referencia. Ellos hacen una serie de digamos, de pruebas errores. La de Saqqara, bueno, ahí, esa la hace en su día Imhotep. Y este señor lo que hace es aplica lo que había de Imhotep y entonces dice, bueno, vamos a intentar un paso más adelante. ¿Qué es lo que hacen? El paso más adelante es la pirámide truncada. Hay una pirámide truncada y una pirámide roja. Y esto lo hace Neferu, que es el abuelo de ahora me sale el nombre, Gemiuno. Gemiuno es el que hace la pirámide de Keops. Y él tira de su abuelo, que es Neferu. Y Neferu se da cuenta de que no llega. Y por eso la pirámide truncada está de una forma y después se para y sigue con como la de Keops. Entonces la de Keops, Micerino, Kefren, son las tres que están porque siguen en el mismo orden. Eso, de eso es lo que estamos hablando, los 52 grados y de cómo va cayendo, porque es la única forma de que aquello se asiente. ¿Vale? Las otras son anteriores, pero además la Seguin Hotel, que también es padre de la medicina, y es ya que estamos, vamos a hablar de este gran señor de Saqqara, que está enterrado allí, al lado de su faraón. Le dieron el privilegio y es un, para los egipcios, llega a ser en su momento un dios viviente. Porque se le adora, es un señor que, para que nos demos cuenta, actualmente es el que introduce los opiáceos como forma de anestesiar. Fíjate, el señor este era un serio. Y tenemos que hablar de que tanto Gemiuno como Nefero, como posteriormente tenemos Senemut, son señores que nosotros aquí ahora no lo vemos bien, pero había que compararlos con un tal Leonardo da Vinci, con un tal Miguel Ángel, con un tal, si nos ponemos para acá, un tal...
2: ¿Julio Verne?
0: ¿Qué?
2: ¿Julio Verne?
0: Julio Verne no. Julio Verne no dice una teoría que sea verdad. Se está demostrando que es verdad, que es ciencia ficción. Pero estamos hablando, por ejemplo, de un señor con un mostacho que dice la teoría de la relatividad.
2: Einstein.
0: Vale. Estamos hablando de Einstein, están hablando de... A estos niveles estamos hablando de cerebro. No estamos hablando de un señor normal y corriente. Y es que nos estamos quedando tan atrás que no nos damos cuenta que en aquella época había señores que eran tan importantes como tales.
1: Los maestros del Renacimiento, pero en...
3: Sí, pero en la época. Gracias a Dios... Todo cosa mala tiene su cosa buena. La caída de Constantinopla, que hablaremos luego después durante la luna roja, si nos da lugar, porque vamos ya tarde de tiempo. Al caer Constantinopla, todo ese saber vino para Europa. El Renacimiento empezó en Europa.
1: Sí. Consecuencia de
3: todo tiene
1: la caída. Todo tiene su porqué.
3: Su porqué, correcto.
1: Su causa.
0: Bueno, hay también una serie de cuestiones que es que últimamente, por ejemplo, se están demostrando de que antiguamente, hasta el año 2000 y algo, había la teoría de que las pirámides, concretamente la de Keops, que tiene 4.500 años, que tiene una serie de... Después entraremos en más detalles si queréis, si no, nada. Pues tú me has dicho que tenemos que hablar, vamos a intentar hablar. Pero que esta pirámide en su día... significa un cambio de paradigma, de pensamiento. Y hasta ahora se creía que lo habían hecho los esclavos. No, mire usted, las pirámides, como junto con la pirámide truncada, la hacen, se supone que son del orden de 50.000 o 60.000 señores que están únicamente en lo que es transporte, había 10.000 personas. Y eso se sabe porque hay un papiro, que es el papiro de Merer, que nos está diciendo la gente que estaban trabajando. Incluso es tan curioso porque había cofradías, sí, digamos, de gente, ¿no?, que estaban haciendo, que eran los bebedores de Mencaure. Era una cuadrilla de gente, había una serie de cuadrillas, había del orden de unos 20 equipos de 50 señores que se dedicaban a hacer aquello. ¿Por qué? Porque una de las cosas que se sabe hoy en día

0: y se sabía, aunque lo diga Sáenz y Aguad después hace poco tiempo, pero ya se sabía de antes que había tumbas de señores que habían colaborado, sobre todo se sabe por la de Sacara, de obreros cualificados, artesanos, como le queramos llamar, que estaban enterrados
1: en torno a el mismo
0: Imhotep está allí también enterrado, la tumba de Imhotep. Y es muy curioso porque de médicos y de todo esto está bastante bien al lado de la del faraón. ¿Esto qué significa? ¿Esto qué dice? Esto que dice que era un honor para ellos trabajar para el faraón, porque iban a estar en la eternidad conjuntamente con su señor. Esa teoría es la que se ha metido nuevo, porque hasta ahora todo el mundo decía, no, los esclavos allí no sé qué, no sé cuánto. No, allí no. Ahí iban los que querían, porque además estamos hablando de darle trabajo a una población ociosa, porque hasta que no venía la crecida del Nilo, pues que venía, era en julio, primeros días de julio, cuando aparece el sol, el orto, por, digamos que lo ven ellos, lo divisan. Entonces es cuando se supone que se empieza a trabajar las cosechas, pero hasta ese momento había una cantidad de gente ociosa que no hacía nada. Entonces es una de las formas de emplear también la mano de obra. En esto fueron muy inteligentes.
1: Y además, Manolo, sí. Si me equivoco, porque no es el Antiguo Egipto mi especialidad, pero creo haber leído en algún artículo hace ya muchísimo tiempo lo que tú estás comentando, ¿no? Eran trabajadores cualificados, no eran esclavos, es decir, la imagen del príncipe de Egipto, no de los esclavos, eran trabajadores cualificados.
2: El Antiguo Testamento fue, ¿no?
1: Tenían los trabajadores de las pirámides ciertos beneficios fiscales, llegaban a tener, no se pagaba
2: remunerados
1: quienes trabajaban
2: remunerados, ¿no?
0: Bueno, eran remunerados. Pero aparte, es como cuando estamos hablando del Valle Sagrado, ¿no? Y el Valle de los Reyes, las tumbas reales. ¿Qué es lo que tenían allí? Sobre todo tenían casa, comida, que no era poco, y una serie de estatus social, de un privilegio. Entonces, estos señores, aparte de un sueldo, algunos que otros, más o menos, pero estaban bien vistos en la sociedad. Hoy en día serían unos trabajadores bastante cualificados.
2: Es una jerarquía, ¿no?
0: Exactamente.
2: Pero es como una jerarquía, ¿no?
3: Creo que debería también de haber esclavos, algunos esclavos, ¿no?
0: Hombre, yo me imagino que algunos esclavos sí habría.
2: ¿Hebreos? Porque,
0: hebreos.
3: Generalmente serían prisioneros de guerra.
0: Sí. Exacto. Correcto. Exacto.
1: Ciertas tareas.
3: Lo que menos había es un cúmulo de razas diferentes.
2: Africanos,
3: cuando salió el gran éxodo, no era solo hebreo, era un cúmulo de un montón de razas.
0: Exacto, mira, además.
2: Hay una mezcla ahí, ¿no?
0: Sí, pero hay una guerra, por ejemplo, que van a tener siempre los egipcios, el norte con el sur, y con el alto y el bajo egipcio. Vamos a ir por partes. Entonces, ¿cuál va a ser con los nubios? Las tribus sudanesas. Que también hay allí, por cierto.
2: Somalíes, etíopes.
0: Etíopes, vamos a ver, ellos, para ellos, para abajo, era de Asuán para abajo, eran los nubios. Y ahí metes a somalíes, a etíopes y a los, digamos que, a lo que se supone que eran los sudaneses. Todo ya, esto era para ellos los nubios. Y esta gente sí eran esclavos.
2: Lenny Riefenstahl hizo ya un documental sobre los nubios. No sé si tú te acuerdas, ¿no?
0: Bueno, de hecho, hay un faraón. Faraones que son negros.
2: Sí, claro. De Riefenstahl, la que filmó grandísima cinematográfica, claro, pasa que trabajaba para quien trabajaba.
3: Para Hitler, ¿no?
2: Claro, entonces hizo el triunfo de la voluntad, pero ella estuvo comiendo con los nubios, hizo un documental sobre los nubios, bastante bueno.
3: Sí, sí.
2: Cinematográficamente hablando, la ideología ya es otra historia, ahí ya no me meto.
3: Sí, sí.
2: Perdón, don Manuel, sigue usted, por favor.
0: Bueno, sí, yo no quería seguir,
3: bueno,
0: no quería
3: monopolizarlo. Para volver a la noticia, sí. Yo no le quito credibilidad a este hombre, pero ¿cómo lo dejamos, esta teoría? ¿En dónde la dejamos?
0: Una más. Pero para mí, yo he vuelto a decir.
3: Pero es que se parece mucho a las otras dos que usted ha comentado, ¿no?
0: Son todas muy parecidas, porque tú, ¿cómo subes una piedra de 60 toneladas? Teniendo en cuenta que no tenía muchas grúas, y además no había grúas, porque esto se hacía con la fuerza. Vamos a ver, la teoría es muy sencilla, la teoría es que esto es a base de fuerza humana. Y fuerza humana que pueden ser 70 personas, como dicen algunos que otras teorías, con un 3%. Es que tenemos que ver siempre el ángulo que hay. ¿Cuántas hiladas hay? 201 hiladas.
2: ¿Con qué técnica contaban eso?
0: Pues la técnica es muy sencillo. Es un patín de madera, se ponía el bloque en lo alto, y lo que sí está, lo último que se ha demostrado, que se ha vuelto a decir que sí, 40 veces, ha sido de que se le echaba agua a la tierra, a la arena, para compactarla. Había que ser un experto. ¿Por qué? ¿Por qué se dice esto? Porque ya ha aparecido un, como siempre, antes hemos hablado del papiro de Merer. Ahora hay otro papiro que también nos está diciendo que se está, como son las hileras de gente tirando, en este caso, de una estatua, y se ve que están echándole en el patín agua.
2: ¿Y los obeliscos están ustedes?
0: ¿Perdón?
2: ¿Los obeliscos, por ejemplo?
0: Los obeliscos eran de otra forma, se dejaban caer, se levantaban y se tiraban de cuerda y se quedaban solos, que es como se pone, se supone, esa misma técnica del obelisco es la que emplean en las grandes piedras de 60 toneladas en la pirámide de Keops. Entonces, de la cámara.
3: Si tú subes el obelisco y lo dejas caer por la fuerza de gravedad, se pone derecho, supongo que no significa eso un hoyo en la tierra, sino habrá que ser ante una rampa para arriba, porque si tú lo dejas caer horizontalmente, se puede caer. Hay que bajar, luego hay pero que una traer media, tierra,
0: pero,
3: ¿no?
0: Pero una media rampa, porque tú coges el obelisco y lo dejas caer así. O sea, tú tienes una media rampa.
3: Una media rampa, claro.
0: Una media rampa, que es lo que tenían ellos. La media rampa, que es la que utilizan, la misma media rampa que utilizarán, ya digo, en Keops, en la cámara del rey. Sí, pero se supone, ¿eh? Estos son todos.
3: Sí, claro, todas son suposiciones.
0: Pero es que estamos hablando de
2: que tiene que tener un agujero, ¿no? De
3: una, sí, claro, tiene que tener una base. Pero si tú lo haces horizontalmente desde el mismo suelo, cuando tú caes, o haces un agujero muy grande y queda para arriba, entonces yo creo que eso es de primero de arqueología, ¿no? Claro.
2: No, de arquitectura,
0: de arquitectura, en este caso de arquitectura.
3: Arquitectura, sí.
0: No de arqueología. Nosotros intentamos explicarlo, pero no tanto. Bien, y eso es en cuanto a los obeliscos, que es lo que estamos hablando. Pero tú te imaginas
2: eso es peor todavía.
0: Una gran, no sé, escultura.
2: Muy inexplicable.
0: ¿Cómo tiraban aquello por el desierto? La única forma era arrastrándolo.
2: Más inexplicable todavía, Manuel.
0: La ventaja que tienen estos señores es que lo registran todo en los papiros. Con esto se demuestran dos cosas. En primer lugar, que yo creo en los ovnis, cuidado, no quiero creer en los ovnis, pero de extraterrestre me parece que poco para hacer la.
2: Se puede descartar la teoría extraterrestre, vamos.
0: No, claro, es que hasta ahora era una cosa muy implicada.
2: Sí,
0: que,
2: porque se puede explicar, ¿no? Como se puede explicar, pues por los extraterrestres lo pidieron y lo hicieron, ¿no?
0: Exacto.
2: Eso no vale. Eso
0: sí,
2: no vale.
0: Pero hasta.
2: Sí, es una teoría más.
0: Que hasta hace 20 años o 30 años todavía tenía mucha fuerza.
2: Y puede ser tan válida como la que estamos contando, incluso, ¿eh? Que es lo peor de todo.
0: No tanto porque sí tenemos documento. O sea, el por qué no es válido. El por qué no es válido porque hay un papiro. Hay un documento que te está diciendo, porque el papiro ni más ni menos, el de Merer, es un registro de trabajo, ¿eh? Te está diciendo cuánta gente son, te están diciendo hasta los motes que se ponían las cuadrillas.
2: Y una cosa,
0: ¿y cuántos bloques se tenían que mover al mes? ¿Y cómo llegaban? Por ejemplo, llegaban los bloques en un canal que había hasta la misma pirámide de Keops. No sabemos si ese canal era un ramal del Nilo o era algo que habían hecho. Lo que sí sabemos es que en las excavaciones de los años 60 apareció una nave muy grande allí, y todo el mundo decía, esto es una ofrenda, pero alguien llega y dice, no, esto cómo hace una ofrenda, si esto coge media pirámide, esto no tiene la base, estamos hablando de la base, y simplemente era que donde transportaban los bloques.
2: A ver, Manuel, yo soy tan más neófito incluso que todos los que estamos aquí, te lo aseguro. ¿Es posible que haya habido sociedades marineras que hayan viajado a través del océano Atlántico, ya que Guatemala tiene más pirámides escalonadas que Egipto incluso, y México?
0: A ver, no te metas en lo que es. Tú te estás hablando de todo lo que hay en América Central, Azteca, Tolteca, toda la parte esa. Bien, hay una serie de pirámides, pero no llegan a tener la enjundia que tiene esta, y son un poquito más posteriores a la, digamos,
2: sí, claro.
0: a la que estamos hablando. Estamos hablando de una pirámide que tiene 4.000 y pico de años, esas, pero hay otras que son mucho más antiguas, y hay otras que están en Sudán. Aquí nos falta mucho por descubrir
2: todavía. En Sudán es donde más pirámides hay.
0: Sí, pero están caídas. Mira, hay un momento en que se hace una pirámide que se hace con mampostería, o sea, con ladrillo. Pero claro, como ladrillo, aquellos están duros, se viene abajo.
2: Pero,
0: y hay todavía pirámides que están derruidas.
2: Manuel, el próximo Sudán, ¿no te sorprende más ese enorme parecido de 15.000 kilómetros?
0: Yo es que, verá, me gusta no especular. Claro, estamos hablando, estamos hablando de un sitio, posiblemente dentro de 5, 10 o 15 años están apareciendo ciudades nuevas constantemente en la selva. Estamos hablando de que la selva ha canibalizado muchos sitios. ¿Por qué desaparecen las sociedades aquellas? Uh-huh. Porque hay mucha gente y pocos sitios donde sembrar. Y poco, estamos hablando de Centroamérica. Ahora, es que esta referencia es que...
2: Ya, pero me acabo de acordar y digo, pero mira,
0: parece muy bien.
2: La verdad es que hay una gran similitud, ¿no? Y claro, además el propósito puede ser el mismo incluso.
0: O sea, bueno, el propósito de las pirámides, el propósito de las pirámides era que se viera, estamos hablando de las pirámides centroamericanas.
2: Sí, por ejemplo.
0: Las aztecas.
2: Bueno, por ejemplo, no.
0: Era Guatemala, donde México, arriba, ¿no? Donde arriba se oficiaban, digamos que las ofrendas. En este caso, se mataba a la gente, se le sacaba el corazón estando vivo.
2: Sacrificio humano.
0: Sacrificio humano y que todo el mundo lo viera. La Egipto no es esa. La idea de la Egipto es que la pirámide resplandeciera y cuando estuviera el sol fuera, estamos hablando del piramidón, el piramidón es plata y oro puro y eso cuando le da el sol pega que y son 11 hileras, ¿eh? Estamos hablando 11 hileras a medio metro cada hilera, ¿cuántos metros son?
2: Alineadas
0: hacia en plan pirámide, pero de oro y plata. Aquello brillaba como la idea era que brillase, no de hacer ninguna ceremonia. Es más, las pirámides normales egipcias son casi todas son cenotafios, o sea, tumbas figuradas.
2: Pero Manuel, ¿ya crees que hay alguna similitud? Bueno, arquitectónica, por supuesto, pero una.
0: No es comparable.
2: Pregunto nada más.
0: Sí, por lo que yo te puedo decir que no es comparable. Es distinto, es una creencia de otra, por completo, distinta. Una se supone que es una tumba, un sitio donde va a estar, y la otra es un sitio donde se van a celebrar ceremonias para que lo vea todo el mundo.
2: Ya ve la similitud, es una casualidad.
0: Sí, pero no estaban rellenas, por ejemplo. Todas las pirámides que actualmente la vemos como la vemos, estos estaban, digamos que pulidas y preparadas perfectamente, y era un como si fuese, bueno... Tú coges una piedra caliza y la pules, que uh-huh. La pulían ellos con la arena, con agua y con una serie de elementos, y aquello lo dejaba brillante y blanco. Eso cuando te da el sol, eso es horroroso, reverbera, ¿no? Reverbera sí. O refractar, no sé,
1: reverbera.
0: Sí, era horroroso. Es distinta a la pirámide del otro lado, porque la pirámide es escalonada y sí. No tiene, y además tiene unos escalones grandes, tiene una serie de, arriba hay un altar. Entonces no
2: el Tiklán tiene nada que ver con Keops, por ejemplo. Pero fíjate también la similitud, aparte de eso, es que una es como una especie de reposo de los faraones, ¿no? Y los otros como sacrificios humanos, lo que me quiere entender.
0: Exacto, ¿no? Exacto. Un sitio donde el sumo sacerdote oficiaba, el emperador y todo el mundo, y sobre todo para que se viera correr la sangre, porque la idea era que
2: corriera
0: la
2: sangre. Claro, que bajara escalonadamente. Bueno, ya no es eso, mi duda ya era arquitectónica, no era, digamos.
1: Funcional, ¿no?
2: ¿Para qué se servía, no? Porque sí, al fin y al cabo tú tienes una mesa y la mesa puede hacer lo que tú quieras, o comer,
0: exacto,
2: o sentarte.
0: Exacto.
2: Vale.
0: Bueno, más preguntas.
2: Muchas gracias, Manuel, por su información.
0: Nada. Todo sea como esto, pero vamos.
3: Se nos va el tiempo.
0: Eso es. Yo no quería acapararlo de esta forma, ¿eh?
3: Se nos va el tiempo. Tenemos que pasar a la siguiente noticia de actualidad. Me van a permitir una promo. Cambiamos también de tema de fondo. Vamos a poner Notoes y hablamos con nuestro invitado.

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1: Bueno, rápidamente, como esperábamos, pues se nos ha venido el tiempo encima. Dejamos la luna roja, luna de sangre, para otro programa. Es una verdadera pena porque donde hablábamos de lo que nos gusta, de batallas y de... Dígame, don Manuel.
2: La luna de sangre la podemos dejar perfectamente para septiembre, que es cuando le toca. Estamos hablando de que
1: No le toca. Bueno, este año no le toca, hasta el 28 no le toca.
2: No, espera usted un momentito, por favor.
1: El 26 y el 28.
2: Tenemos un eclipse solar en agosto y se puede meter cuando hagamos la primera. Es una suposición, ¿eh? Se puede hablar de ella en septiembre, que es cuando le toca. Estamos cerca del eclipse solar.
1: Ah, bueno, pero tiene que ver, pero bueno, pero bien, venga.
3: Comparten el nombre.
1: Venga, la animal de compañía, lo damos, venga, nos echamos bien. Venga, pues nada, para septiembre. Pero primero tenemos que empezar la temporada con el gran tema que creo que estamos todos de acuerdo. Pero bueno, eso será más adelante. Ahora tenemos tres noticias de actualidad. Una es la de las pirámides, creo que ha quedado bastante claro, sobre todo no intentando, valga redundancia, aclarar ninguna teoría, sino simplemente explicar las teorías y sobre la que usted más o menos está más de acuerdo, que se puede decir que es el gran conocedor de estos temas. La segunda noticia de actualidad no es por nada, porque ha sido en marzo, pero bueno, hace poco, fue el 2 o 3 de marzo, no me acuerdo, y íbamos a aprovechar para hablar de algunas batallas, algunos sucesos, pero sobre todo algunas batallas importantes que ocurrieron durante la Luna de Sangre, y es lo que a nosotros nos gusta, la historia y la historia bélica. Queda pendiente. Y la tercera noticia es, y me van a comprender lo que quiero hacerle entender a todos nuestros oyentes, ¿no? Aquí se va a mencionar mucho un nombre, que es Donald Trump. Porque Donald Trump es el que se ha encargado de todo esto. Y parece que es Donald Trump y no los Estados Unidos, aunque es lo mismo, pero no es lo mismo, ¿no? Según la administración, nos dicen que han comenzado un proceso histórico de desclasificación de archivos sobre fenómenos anómalos no identificados, eso que se llama ahora FANI, y también de vida extraterrestre, por supuesto, ¿no? Se ha publicado un primer lote de 162 documentos a través del Departamento de Defensa, con el compromiso de liberar nuevos archivos de forma progresiva. Vamos a ver, de forma progresiva, a ver qué significa esto. En principio, según la transparencia gubernamental, han involucrado a muchas agencias, hasta la NASA, el FBI, la NSA, bueno, todo lo que existe y conocemos todo gracias a las películas, ¿no? Y con un contenido actual, tal como hemos dicho, de 164 archivos, con avistamientos desde 1947. Es interesante, claro que es interesante, sobre todo para los que no somos unos especialistas, somos neófitos en estas cosas, ¿no? Y en este caso hay dos opiniones, la opinión de la botella vacía y la opinión de la botella medio llena. Los conspiranoicos, olvidamos esa palabra, no he dicho esa palabra. Los investigadores consideran que esta primera desclasificación es una gota en el océano, un material insustancial, que incluso algunos investigadores tienen más investigaciones que la misma que han soltado, y por supuesto está la sospecha de censura y manipulación política. Y por otro lado tenemos la botella medio llena, que también se le puede achacar a los mismos investigadores, porque también pueden pensar optimismo respecto al origen no humano, una cercanía a una confirmación del origen no humano de cierto evento inexplicable. Y algo muy importante, y sobre eso quiero yo hablar en una parte de nuestra conversación, de nuestra tertulia con nuestros compañeros, que ahora lo presentaremos, que es una apertura de datos históricos, como las fotos de las misiones lunares Apolo 12 y Apolo 17, junto, y esto es muy importante, a sus transcripciones de audios originales, donde los astronautas, por ejemplo, reportaban luces y fragmentos brillantes en el espacio. Interesantísimo, la noche es interesantísima. Con la pena de no desarrollar la noticia intermedia, pero creo que con esta vamos a tener una gran noche llena de novedades y soluciones, sino, como hemos dicho con la pirámide, de teorías y de opiniones. ¿Y quién mejor que nos ilustre, que nos ayude a comprender todo esto, que un antiguo amigo, bueno, un amigo y antiguo compañero, mejor dicho? Ha estado tiempo con nosotros y él sí está de lleno en esto metido. Saludamos de nuevo en Noche de Historia y Misterio, esta vez desde los micrófonos de Real Betis Radio, a don Javier Lobato. Querido amigo, muy buenas noches y bienvenido de nuevo a tu casa, que es esta.
3: Muy buenas noches, querido amigo Javier. Encantado de volver a la que fue y es todavía mi casa, ¿no?
1: A ver, amigo. Bueno, ya te digo, tengo aquí a... Tú los conoces, a Manolo Sarmiento, a Andrés San Pedro y a Sergio Álvarez. Pueden intervenir cuando queráis y podéis comentar junto a Javier Lobato lo que ustedes creáis conveniente. Javier, ¿en la botella para ti que está medio vacía o medio llena?
3: La botella para mí estaría medio vacía.
1: Medio vacía. Sí. Explícalo. Explícalo.
3: Realmente es cierto la intención que haces, bien explicas que no hay mucho documento, así exceptuando dos archivos, creo. Lo demás son un tipo de documento, un piloto, pero son más bastante sin entrar mucho en detalle. Sí que es cierto, yo que me parece muy interesante, que es una especie de luz tomada en infrarrojo, que al parecer cambia de y bueno, pero lo demás es, como tú bien decías, una gotita de agua en el mar. Pues antes de todo esto, quizás no, los y lo que bueno que haya, que lo importante es que se haya confirmado la involucración que ha tenido Donald Trump en este sentido, porque como todos sabemos, como tú bien sabes también, Donald Trump pues no se lleva especialmente bien, bueno, ya no estaba completamente en desacuerdo sacar este tipo de archivos, que creo que si no en cuatro bloques. De hecho, creo que en julio sacan la carpeta número 2. Pero que se... Y hay que dejar muy, muy claro, es que en ningún momento se habla de extraterrestres, en ningún párrafo se habla de extraterrestres. Se habla simplemente de fenómenos no identificados. O sea, eso que sí hablo muy, muy claro, porque no, la administración Trump ha dejado claro que no se hable de tema extraterrestre, o sea, que se hable de fenómenos anómalos, los famosos UAP, que ha cambiado ahora por el término OVNI, ¿no?
1: Sí. Te quiero hacer una pregunta, los compañeros con tertulio.
4: Buenas noches, Javier, soy Andrés San Pedro. Yo sí quería hacer una pregunta porque has afirmado que realmente tú te inclinas más por la corriente que ve la botella medio vacía, a la que personalmente me adhiero. ¿Piensas que esto es una maniobra de la administración Trump para desviar la atención de la crítica interna dentro de los Estados Unidos?
3: Podría ser, sí, no lo es el primero que pensé. Nada, se salió la filtración anterior a cuando, antes de salir este.
1: Querido Javier, ¿te puedes mover un poco? Es que estamos intentando regular la llamada, pero te perdemos. No sé si es porque no estás bien ubicado o algo. ¿Te puedes mover un poco? Estamos llamándote un móvil.
3: Sí, estoy aquí en casa.
1: Pues muévete un poco a ver si cogemos algo más de cobertura, porque es que te perdemos totalmente, vamos.
3: ¿Este aquí en mi me escucha mejor?
1: Sí, ahora parece que te escuchamos sí, mejor, sí. Sí, venga, sigue, explícanos, contesta a don Andrés, por favor.
3: De salir la... Es cierto que ya hubo algún rumor de que esta carpeta iba a salir a la luz. Uh-huh. Pensé en eso, ¿no? Que era un simple como bien dice el compañero, un para desviar la información, pero bueno, lo importante es que creo que el señor Donald Trump...
1: No te escuchamos, Javier, tenemos problemas. Vamos a escuchar una promo y vamos a intentar comunicarnos contigo otra vez. ¿Vale? ¿De acuerdo, Javier?
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1: Don Javier, ¿me escucha ahora?
5: Ahora.
1: Parece que ahora se escucha mejor. Vamos a intentarlo porque la noche es interesante y queremos salir de duda, igual que querrán salir de duda todos nuestros oyentes. Y esto le sirve tanto a los que creen en los fenómenos aéreos extraordinarios, por no decir extraterrestres, y los que creen que son de aquí, de la Tierra. Yo no sé por dónde inclinarme, pero bueno, tú nos aclararás. Te había hecho una interesante pregunta, Andrés, que te la vuelve a hacer por si todos nuestros oyentes con lo de antes no han podido escuchar.
4: Buenas noches, Javier. Sí, te preguntaba si la desclasificación obedece más a motivos de interés político de la administración Trump para desviar un poco el foco de atención. La administración Trump está siendo muy cuestionada, no solo a nivel internacional, ¿no?, sino también a nivel interno. Hay muchísima crítica, incluso dentro de los propios movimientos que han sostenido a Trump. Y la pregunta iba encardinada en ese sentido. Si obedece más esta desclasificación, que es verdad que se ha celebrado, ¿no?, que la propia administración Trump pues ha puesto un poco el foco en que es una desclasificación histórica, pero si parece más una nube de humo, un intento de desviar la atención, o tiene visos de credibilidad y de ser auténtica realmente.
5: Pues sinceramente yo es lo que pensaba al principio, que esta desclasificación era una simple cortina de humo, porque no es conocido las cuestiones políticas que ahora mismo está el mundo entero, ¿no? Pero creo que todavía sería pronto para afirmar una respuesta así. Entonces, ¿por qué digo esto? Porque hay que esperar a esos tres informes más, y cuando salgan los informes enteros veremos a ver si es cierto que lo que Donald Trump quiere es separar de una vez el folclore de la información real. Uh-huh. Que la información real no quiere decir que sean extraterrestres, repito. Simplemente también hay un miedo en Estados Unidos, y lo sé porque tengo amigos allí, que los norteamericanos son reticentes a que objetos desconocidos, llamémoslo así, vayan por el cielo estadounidense y no sepan lo que son, ¿no? Se sienten como menos protegidos. También hay que decir que Donald Trump va también por ese hilo. ¿Que esto es una maniobra política? Vamos, estoy casi seguro de que así es, pero sería pronto para afirmar algo así. Habría que esperar un poco, repito, por si realmente saca algo productivo en las siguientes carpetas, porque si saca algo productivo en las siguientes carpetas, entonces es que Donald Trump pues realmente quiere sacar la verdad al mercado, llamémoslo así.
4: Y una cuestión, ¿crees que Trump o este proceso de hacer público, ¿no?, toda esta información, va a ser completo al 100% o que el gobierno se va a reservar ciertos documentos? Te lo pregunto y ya lo enlazo, perdóname, ¿no?, un poco con el caso español, que también tuvimos una situación muy similar, si no recuerdo mal, fue hace un año, que se prometió desclasificar muchísimos archivos de España, y muy recientemente en febrero pues el gobierno se anunció a bombo y platillo que se iban a desclasificar todos los documentos del 23F, y fue una desclasificación a medias porque la propia ley española de secretos oficiales dice que se desclasificará siempre y cuando un documento lo ordene el gobierno, ¿no? Con lo cual hay muchísimos documentos que el gobierno no ha ordenado el levantamiento del secreto y por tanto no se han desclasificado. ¿Tú crees que Trump realmente tiene la voluntad de hacer público la totalidad de documentos de objetos voladores no identificados o que pueda haber documentos que jamás salgan a la luz?
5: No, seguro que se va a guardar, lo más importante se lo va a guardar, eso te lo puedo garantizar, al igual que se ha guardado aquí en España documentos clasificados OVNI, que yo tengo aquí en mi ordenador algunos, y son de chiste. ¿Por qué digo que son de chiste? Porque te dan un documento del Ejército del Aire que se lo puedes solicitar al MAES, que es el mando aéreo del estrecho. Pero curiosamente, la mayor parte del escrito está tachado en negro. Es alucinante. Sí, pero es de chiste. Entiendo que sea de chiste, pero obviamente Trump no va a comentar nada, lo más fuerte lo va a dejar en secreto, porque, repito, la gente no quiere saberlo todo. Porque no dejaría seguro al contribuyente norteamericano. O sea, imagínate tú que el país más poderoso del mundo tienes a objetos volantes no identificados que pueden ser perfectamente aviones rusos, aviones chinos, o vete tú a saber qué tipo de objetos son, y están purulando a sus anchas por el espacio aéreo norteamericano. Eso deja intranquilo al contribuyente norteamericano.
4: Violando la soberanía aérea de Estados Unidos, claro.
5: Exactamente.
2: Bueno, yo quisiera una preguntita. Buenas tardes, Javier. Me alegro de que por fin podamos hablar. Es que anteriormente se cortaba o se entrecortaba. Yo quería un par de preguntas. Una es la opinión sobre los globos chinos que hubo, que fue que se asignaron en su día, y eso ha quedado, o sea, se anunció mucho y después ha quedado en nada, o no sé si oculto. Y después la segunda pregunta sería el calendario de entrega que está previsto por tener una idea de cuándo podremos tener una visión en conjunto global, si lo sabes.
1: Permíteme un momento. Es buena pregunta porque la tenía yo después también preparada para él, la de los globos chinos. Y viene bien porque acabas de comentar, tanto tú como Andrés, que el americano no quiere que nada sobrevuele su espacio aéreo, ni sobrevuele sus ciudades, ni nada que le corresponda con sus vidas. Es muy correcto eso, tanto en el pensamiento americano, vida civil como vida militar. Pero también es interesante que cuando sucedió todo esto de los globos chinos, empezaron a derribar pequeños drones y empezaron a decir que a desviar un poco la atención. Está por un lado los globos chinos y por otro lado desviando atención con derribamiento de drones que eran de personas, que no eran del Estado. Creo que todo está sujeto a lo mismo que nos ha comentado al principio.
5: Sí, correcto. Primero fueron los famosos globos chinos, que de hecho derribaron a muchos, y después vino la famosa oleada de 2025 de los famosos drones, ¿os acordáis? Sí, que también se ha olvidado por completo, exacto, ¿no? Que ahí hubo una mezcla entre drones, creo yo, particulares, y drones militares de otras potencias, ¿no? Entiendo que rusas y chinas. Pero claro, tú te pones a pensar ahora, tú te pones en un pensamiento crítico y además un pensamiento también lógico, ¿no? Tú tienes una capacidad, como por ejemplo puede tener China, que tiene una tecnología muy, muy, muy avanzada, más de la que nos podemos imaginar. ¿Y pensáis que van a hacer espionaje con un globo? Es un poco absurdo, ¿no? Yo creo que eso fue algo también en el mismo contexto de una cortina de humo, también entiendo yo. O quizás para que esto tenga sentido, esta desclasificación OVNI tenga sentido, quizás han sido muy casuales esas apariciones aéreas no identificadas, y entiendo que todo eso y esta desclasificación OVNI posiblemente venga para después sacar una especie de lo que quería Donald Trump al principio, una especie de escudo alrededor de Estados Unidos, algo ya metido en la fase bélica, ¿no? De más profunda de los Estados Unidos, ¿no?
2: Sí, tú te estás refiriendo al famoso escudo de Donald Trump, que en su día se iba, perdón, de Donald Trump, de Reagan, y que en su día se quedó en agua de borraja, porque hacía falta una inversión muy grande.
5: También terminó la Guerra Fría y ya no hacía falta, en teoría.
2: Exacto. Lo que pasa es que les ha cogido un poquito el movimiento de China, ¿no? Que por China es una gran potencia tecnológica, y ellos no se han visto hasta ese momento no le veían las orejas al lobo, como quien dice, te entiendo.
5: Sí, se han visto sobrepasados por la tecnología china por completo.
2: Y el calendario de entrega, que es lo que yo te preguntaba antes, ¿cuándo está previsto que terminen las entregas? Has dicho tú tres entregas.
1: El año que viene, ¿no? Es la primera. La siguiente, la segunda.
5: No, la siguiente va a ser en julio. Sí, ¿no? Este mes de julio va a salir la siguiente entrega. La siguiente carpeta. Yo las llamo carpetas, porque son carpetas de ciento y pico de documentos. 130, 140. Alrededor de... Igual que esta primera entrega. Esperemos que tenga algo con más chicha, porque si no los que hablamos de ovnis y esas cosas nos vamos a quedar sin nada que contar, ¿no?
1: Otra vez más,
5: exactamente, porque pero si bueno. Ya los ovnis casi todos tienen una explicación racional y lógica, si ese 1% que no tiene explicación lógica se la damos, pues adiós, ¿no? Adiós misterio.
1: De todas maneras, siempre habrá alguien que siga dándole vuelta a la cosa y empezando otra vez.
5: Sí,
1: en la época bíblica, en el Renacimiento y por supuesto en 1947, que no se olvide eso. Siempre se le dará la vuelta, ¿no? Yo siempre he dicho que para que sea una buena revista de historia o de misterio, tiene que volver a hablar de lo mismo, siempre cambiando las palabras.
5: Si la gente supiese, Javier, de dónde viene la creencia extraterrestre, mucha gente se retomaría la creencia extraterrestre muy seriamente, ¿no? Porque si los oyentes no lo saben, viene de un cómic que salió a finales de los años 30, y curiosamente después, que era algo así como vienen los marcianos, pero era un cómic. Y en el año 40, ¿qué ocurre en el año 40? La famosa puesta en escena de Orson Welles de la Guerra de los Mundos.
6: Claro. 38.
1: Claro.
5: 38. Poco después, el gran avistamiento de Kenneth Arnold.
1: Claro, los famosos platos volantes con su avioneta.
5: Los platillos volantes que fue un error, que eran claramente aviones del ejército alemán. Por la descripción que dio Kenneth Arnold, yo me inclino por esos aviones, ¿no? Y 10 días después, ¿qué ocurrió? Roswell. O sea, hay una serie de temas que, bueno, que desafían un poco la el tema de el concepto de extraterrestres en la ufología, ¿no?
1: Claro, lo que no cabe duda es que si nos vamos a la ciencia, tanto ciencia como ciencia ficción, de los años 30, como tú comentas, los años 40, ya después un poco más avanzada, los 50 y 60, pero con el espíritu romántico de los años 30, empezamos a hablar de Marte siempre creyendo que en Marte hay vida extraterrestre, empezando por los famosos canales, ¿no? Que fue un fallo, que lo comentábamos la semana pasada, hace 3 semanas lo comentábamos, un fallo verdadero que no me acuerdo ahora mismo quién era el que Fermi, no me acuerdo quién era el que lo vio por el telescopio y creía que eran canales o canales abandonados en donde desviaban agua o algo. A partir de ahí vino ya la famosa tentación de creernos que teníamos extraterrestres en Marte, y ya vinieron todas estas películas fantásticas, estas películas maravillosas de los años 40, años 50, con grandes actores que luego acabaron haciendo cosas diferentes, películas muy románticas, muy clásicas, que luego no tenían apenas sentido, pero que se dejaban ver y se dejan ver todavía. De ahí viene la fascinación, pero analizando el hecho fríamente, pues hay que analizarlo desde un aspecto primitivo, hay que analizarlo, por ejemplo, desde el Antiguo Testamento, en donde tenemos que analizar la aparición de extraños objetos volantes, extraños luminosidades, bolas de fuego, bolas de luz, y a partir de ahí ya nos vamos al Renacimiento, con los cuadros, donde hay ciertos cuadros donde tienen dibujos característicos que parecen asemejarse a naves volantes, no así tanto en Egipto como los famosos helicópteros y ese de jeroglífico que no se ha demostrado que no es, pero en definitiva es todo romanticismo hasta que en el año 47 empieza a pegar el gran salto. Y luego tenemos ahí también a gran, tú lo conocerás mejor, Heiner, ¿no? Heiner, que fue el que introdujo las leyes, ¿no? Y por supuesto fue asesor también de Spielberg en Encuentro de la Tercera Fase.
5: Sí, pero esto que tú hablas del Antiguo Testamento, es cierto, hasta incluso en la... Hay avistamientos ovni en el cuaderno de bitácora de Cristóbal Colón. Hay avistamientos ovni.
1: Sí, es verdad.
5: Es curioso, es muy curioso.
1: Sí, claro, hay que separar. Él te dice que ve luces.
5: Exactamente. Hay que separar el folclore del objeto volante no identificado del folclore que existe de que son naves extraterrestres. Porque no sabemos la procedencia real de esas naves. Hay existen los ovnis, claro que existen ahí, porque creo que hay indicios suficientes como para afirmar casi con firmeza de que hay unos objetos ahí que sobrevuelan los cielos de todo el planeta y que no sabemos qué son, pero de ahí a decir que es que son grises, son reptilianos, eso es mucho demasiado folclore y hay, no, pero es que hay que separar el fanatismo de una vez por todas y tratar ese tema como y analizarlo seriamente.
1: Claro,
5: y sí. el fanatismo desgraciadamente le ha hecho muchísimo daño a la ufología mundial.
1: Y sigue haciéndole daño, porque todavía sigue diciendo y sigue habiendo señores que comen o tienen su minuto de gloria, ni comen de esto, pero bueno. Sergio, te quiero hacer una pregunta, Javier.
6: Hola, Javier, buenas noches. Soy Sergio Álvarez, ¿te acuerdas de mí, verdad?
5: Buenas noches, Sergio. Me alegro de saludarte,
6: espero estés bien. A ver, Javier, llevas mucha razón en el sentido de que la conciencia nuestra ya nos asocia el fenómeno UFO flying object, ¿no? Que no tiene nada que ver con que venga del espacio. Puede venir debajo del mar, puede venir que un experimento que salga de las manos de un laboratorio del país de que sea.
1: Dimensional,
6: no tiene por qué venir del espacio exterior, efectivamente. Entonces, el folclore también, en el caso de Trump, porque hemos hablado de Trump antes, en el caso de Trump, los Estados Unidos siempre han necesitado un enemigo. Para echar las culpas de las cosas que ellos mismos no pueden hacer. Irán se está lleno de las manos, no puede mediar ni entre Rusia y Ucrania, ni entre Israel y Palestina, ya que está asociado con el premio de la paz, ¿Y qué hace? Pues es una cortina de humo, como dijo el compañero Andrés antes. Puede ser. Entonces, me está retrayendo esto a los años 50, 40, 50, 60, la Guerra Fría, no solamente en el cine, sino en los cómics, los libros, donde los enemigos están entre nosotros, no los vemos exactamente. Puede ser invasores de Marte, que en ese caso podrían ser los antiguos soviéticos, ¿no? Entonces, la pregunta mía, ¿se puede estar repitiendo la historia otra vez? En este caso con China o con, no sé, Corea del Norte, los enemigos, ahora mismo los enemigos actuales, ya puesto que la Unión Soviética ya no existe.
5: Bueno, históricamente los gobiernos han utilizado en multitud de ocasiones estos temas que son muy mediáticos para desviar, obviamente, la atención pública, ¿no? Uh-huh. Eso es una verdad, eso es una verdad como que estoy yo hablando aquí ahora mismo. Pero hay que también cogerlo con pinzas, porque los intereses geopolíticos que hay ahora mismo en el mundo llevan a eso precisamente que tú comentas, ¿no? Que sea una simple cortina de humo. Pero repito, como he dicho antes, que hay que esperar un poco a que vuelvan al menos a julio, ¿no? Vamos a esperar un poco a julio a ver qué sacan en julio. Y con lo que saquen en julio, entiendo que ya podríamos hacer una aproximación más acertada si esto es una simple cortina de humo o un pulso interno del gobierno americano contra el Pentágono y contra la NASA, porque como sabéis también, Donald Trump está en contra de la NASA. De hecho, le ha bajado el presupuesto una auténtica barbaridad. Y posiblemente sea todo una posible manipulación, sí.
6: Javier, ¿tú te atreverías a adelantarnos lo que más o menos nos podemos encontrar?
5: No me podía atrever porque no me atrevo, porque es imposible entrar en la cabeza de Donald Trump.
4: Lo que Donald Trump tiene en la cabeza.
5: Solo lo puede saber Donald Trump.
1: Bueno, se nos está yendo el tiempo. Antes de acabar, pues tú también nos tienes que comentar algo de un evento que vas a organizar ahora en junio. Que don Manolo.
2: Una pregunta muy sencilla.
1: Quiero hacerte una pregunta.
2: Una preguntita.
1: Sí.
2: Una preguntita, Javier. Mira, ¿por qué no tenemos nada de Sudáfrica, que son los de los BRICS, de Brasil, de Argentina? No tenemos tanta información. Y sí, de estos, de Rusia tampoco tenemos, pero vamos, Rusia no me extraña que no tengamos nada. Pero, por ejemplo, de Corea del Sur, de Japón, de la India, de las, digamos, economías emergentes. ¿Por qué tenemos simplemente? ¿Vale?
1: Rápidamente, Javier, por favor.
5: Precisamente donde se tienen más información es de Rusia. Sí, existe la carpeta, sí, azul. De hecho, no hace poco desclasificaron también el gobierno ruso la carpeta azul que databa de la Unión Soviética. Y fue muy interesante porque la tengo aquí en casa. Y me sorprende con la serenidad con la que hablan de esos ovnis, ¿no? Porque lo tratan como algo muy serio, ¿no? Como algo de ¿cómo decirlo? De algo muy muy importante, pero no hablan tampoco de ovnis. O sea, hablan de un objeto que ha invadido su espacio aéreo y lo tienen que derribar, sí o sí.
1: Sí. Querido Javier, nos tenemos que ir. Escúchame, ha estado interesante. Ahora me has dicho que es en julio la próxima desclasificación y la siguiente, pues eran tres, ¿no?
5: Sí, la siguiente todavía no se tiene. Entiendo que lo dirán en cuando saquen la de julio, darán otra fecha. Esto va como los fascículos cuando compraba
6: el círculo de Torres,
5: año cero, cuando compraba año cero.
1: Sí, correcto. Querido Javier, coméntanos rápidamente, en un minuto, ¿qué es lo que tienes preparado de nuevo este año en junio?
5: Bueno, pues como todos los años, se convoca la alerta OVNI de Sevilla, en la localidad sevillana de Gerena, un lugar mítico del misterio y de la ufología sevillana, y allí nos vamos a congregar un montón de amigos para vigilar los cielos de Sevilla esa noche, 13 de junio, en el Parque José Joaquín Santos Leal. A las 11 de la noche estaremos por ahí todos esperando a que paséis un buen ratillo con nosotros. Perfecto. Vigilando el cielo.
1: Perfecto, la invitación la tienes. Si quieres me prepara una pequeña promo y no tengo ningún problema en ponerla hasta el 13 de junio. ¿Perfecto?
5: De acuerdo, pues muchísimas gracias, Javier.
1: Y, por supuesto, me alegro mucho que hayas estado con nosotros, que hayas vuelto al programa, y tenemos pendiente, pues, esta vez con más tiempo, si acaso te llamaremos al principio del programa, ya lo organizaremos de otra manera para que nos comente ya todas las desclasificaciones y podamos hablar con propiedad ya sobre el tema.
5: Sí, porque esto da para una buena charla, sí.
1: Muy bien, querido amigo.
6: Un saludo,
1: amigo.
6: Javier.
1: Muchas gracias.
5: Un saludo para todos.
2: Igualmente.
1: Compañeros, nos vamos. Gracias por todo. Al final ha estado bien, como siempre. Se nos queda corto, como siempre, pero bueno, yo creo que está interesante la noche. En todo lo que hemos hablado, tanto de las pirámides como de la desclasificación OVNI. Don Manuel, muchas gracias y nos vemos en la próxima tertulia para despedir la temporada.
2: A ti y a todos ustedes, espero que les haya gustado.
1: Don Andrés, igualmente.
4: Un gusto, buenas noches.
1: Sergio.
6: Igualmente. ¿Qué día hemos dicho?
1: Ahora lo comentamos, será sobre el 17 de junio, bueno,
6: casi,
1: más o menos.
6: Casi el solsticio de verano.
1: Tenemos, verdad, correcto. De todas maneras, tenemos que hablarlo con la dirección, con Real Betis Radio, a ver también cómo tienen ellos preparado el verano.
6: Un placer, como siempre.
1: Las gracias a nuestros dos técnicos, Quique y Álvaro. Gracias, querido amigo. Y nada, que me voy contento, como siempre, en las tertulias y deseando que llegue la próxima. La semana que viene, más y mejor con nuestra compañera Aurora. 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

0: Este es el dúo musical granadino formado por Manuel Hidalgo, el Indio y Luis Abril, el Nitro. El grupo revelación de la escena española musical que fusiona flamenco con nueva electrónica y new funk y con un estilo muy pero que muy renovado, reivindicando también la cultura andaluza y también la granadina. 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

0: también estás invitado a este nidito de amor de la sevillana Marta Santos. 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

0: Siempre rodeándose de los mejores. Y esta vez, pues no podía ser menos. De Avilés de Novelda y la sevillana Marta Santos. Este es el Agüita Clara de Larica y compañía.
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0: Hay colaboraciones que se intuyen antes de que existan. Leire.

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1: Muy pronto llegarán los servicios informativos con toda la información local, nacional, internacional. Porque nuestros compañeros desde primera hora de la mañana siempre están trabajando para llevarte toda la información. Y ahora el tiempo para disfrutarlo con Diony y María Ángeles. Ellos Camela. Me gusta este tema titulado Nunca te he olvidado.

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0: fantástica. Seguimos disfrutando a base de grandes éxitos musicales.
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0: Hacemos de nuevo un pequeño alto en el camino musical para conectar con nuestro compañero Blas Edo Martín, que lo tenemos como siempre al otro lado del hilo telefónico para contarnos sus historias, las de cada día. Buenos días, Blas Edo, bienvenido de nuevo a los micrófonos de tu casa de Real Betis Radio. Cuéntanos.
2: Hola, buenos días, soy Blas Edo. Buenos días, Nicolás. Buenos días, corazones verdes. Madre mía, cómo está el panorama del turismo rural, ¿eh? Lo que antes se llamaba ir al pueblo ahora se ha puesto de moda y los urbanitas han pasado de pasear con sus zapatillas por la alfombra a pisar mierdas de vaca. Nos hemos vuelto locos, ¿eh? Resulta que en un pueblecito donde el reloj marca las horas con campanada, hay turistas que se quejan de ese ruido, el ruido del campanario, que lleva 100 años allí, sonando a las horas en punto. Y ahora de repente, cuando algunos deciden disfrutar de lo rural, le piden que lo cambien. Claro, porque todo el mundo sabe que la naturaleza está ahí para escuchar solo a los pajaritos. Solo paz, sin ruido. Oye, si lo que buscaba era silencio absoluto, lo que debería de haber reservado es un hotel en el interior de un búnker, o alquilar un panteón en un cementerio. Pero ¿saben qué? No es solo el campanario, es que las gallinas también tienen la culpa. A un ganadero asturiano le florecen las quejas porque sus gallinas hacen ruido, dicen, y molestan a los turistas de un hotel rural que se quejan de las gallinas, fíjate. Vamos a ver, ¿qué se creen? ¿Que el campo solo lleva implícito oír música de María Jesús y su acordeón con el baile de los pajaritos en lugar de el kikiriki de los gallos por la mañana? Pues si es así, mejor vayan pensando en otro destino, porque esos gallos no se van a quedar callados, ¿eh? Porque aquí lo rural tiene un pequeño detalle, y es que es ruidoso, natural y encantador. No todo el mundo, eso sí, aguanta el ritmo de la naturaleza, claro. Pero lo mejor de todo es lo que pasó en un lugar llamado Comilla. En Comilla resulta que llegaron turistas, urbanitas, que eran empresarios del IBEX, y decidieron prohibir los cencerros de las vacas porque las vacas con sus cencerros hacían mucho ruido. Y decían que estaban interrumpiendo el momento zen de los turistas. Ellos son más de el ruido del tráfico, claro está. Así que ya lo saben, el turismo rural es un concepto maravilloso, siempre que no haya nada que te recuerde a que estás en el campo, claro está. Y que por favor las vacas, las gallinas y los campanarios aprendan a ser discretos, ¿eh? Que ya hemos pasado de la calma de la naturaleza al spa del silencio. Bueno, polémica aparte, si quieres hacer ciclismo y viajar, no te compres una bicicleta estática, si no vas a llegar a ningún sitio. Pero bueno, ¿qué se le va a hacer? Quizás un día la solución sea que los turistas traigan tapones para los oídos. Total, las supuestas molestias forman parte del encanto del turismo rural. Buenos días, tengan ustedes.
3: Muy bueno.

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1: Navegando entre sus raíces más flamencas llega este tabernero de Alejandro Mora y Manuel Cortés.

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1: Continúa innovando en cada una de sus canciones el de Utrera desde Sevilla, un single, Si tú quisieras, de Marco Flamenco. 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
1: Un fantástico homenaje a Camilo VI en la voz de David Bisbal. Siempre me...

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1: Toda una producción hecha con materiales bien duros como cemento y hormigón. Una base sólida, este tema titulado Solamente tú, de él, Barroso.

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1: Éxito tras éxito, sin prisa, pero sin pausa también. Porque ahora es momento para seguir desgranando un álbum discográfico titulado La Verdad o la Imaginación. Es el momento ahora de...

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10: Hola, hola, ¿qué tal, amigos y amigas? Muy buenas tardes, sean bienvenidos un fin de semana más al micrófono verde de Radio Betis, al micrófono verde de todos los béticos. Hoy es el día en el que echamos el telón, en el que le ponemos el fin a un campeonato, esta 25-26, que se mantiene vivo hasta el final y que tiene emoción hasta el final, una emoción que han conseguido dejar viva los pupilos, los cachorros de Dani Fragoso en un Betis Deportivo que empezó mal, que empezó sufriendo derrotas, que empezó tambaleándose, pero que poco a poco se ha ido fortaleciendo con una generación de chavales hambrientos que destilan beticismo, cuyo beticismo se le sale por los poros. De la mano, como digo, de Dani Fragoso, que ha enchufado a los Morante, a los Borja Alonso, a los Dani Pérez, a los Iván Corralejo, a los Pablo García, a los Jorge Oreiro, a los Manu González, a los Óscar Masquei y compañía, que tienen una última cita en la que, a pesar de no depender de sí mismos, afrontarán con toda la ilusión del mundo. Viajamos hacia Cartagena, hacia el Estadio Cartagonova, donde el FC Cartagena, el equipo de Íñigo Vélez, también se está jugando las papas. No se piensan que vienen a ser una mera comparsa, se están jugando un puesto en la zona de playoff. Pero ¿para qué está el Betis si no para amargar la fiesta? Un equipo que viene con 9 puntos de los últimos 9 partidos, de darse un baño de masas en ese partido en la Cartuja, esa victoria por 3-0 frente al Tarazona, toca ganar y esperar a ver qué pasa en otro campo. Como acompañante de lujo en este timón, en esta nave que llegará hoy a su último puerto, me acompaña como siempre Santi Roldán. Muy buenas, Santi.
11: Hola, muy buenas, Carlos, ¿qué tal?
10: Otro día más en el que la ilusión siempre está por las nubes. Tenemos que estar pendientes de lo que pasa en otro campo, pero lo primero, Santi, es asegurar una victoria, asegurar un golito en un partido además muy atractivo de ver por los púgiles que se citan hoy en este cuadrilátero.
11: Sí, un partido que a priori siempre sería muy, muy atractivo, muy bonito por como tú dices, por los contendientes, pero que en un contexto como este creo que va a estar dominado por la tensión, por lo que hay en juego, por la necesidad, y eso seguramente pues trastoque un poco los planes de los entrenadores, de los jugadores, porque se va a hacer con el poder emocional del partido. Ahora repasaremos las alineaciones, y como has dicho, lo primero es ganar en Cartagena, que el Betis Deportivo siga esa racha de 3 partidos seguidos ganando, y luego ya iremos contando lo que pasa en otros campos, que hoy sí hay que mirar muy en serio lo que hace el Tarazona, lo que hacen el Nastic y lo que hace el Juventud Torremolinos.
10: Hay 3 equipos, como bien decía Santi Roldán, de los que tenemos que estar muy atentos: Juventud Torremolinos, Tarazona, Nastic y Betis. 4 escuadras jugándose la salvación, 2 puestos que se mantendrán Dos equipos que se mantendrán en primera ref, otros dos que bajarán hacia la cuarta categoría del fútbol español. Tendremos tiempo de repasar todas las casuísticas, pero primero hay que conseguir ese primer gol, porque ya les adelanto que si no hay una victoria hoy, que si el Betis no consigue los tres puntos, estaremos descendidos hacia la segunda federación. Ese es el primer paso a dar. Los siguientes, esperaremos a que llegue ese primer gol del Betis para analizando lo que pasa. Recuerden que hoy jornada unificada, 6:30 de la tarde, exceptuando el Marbella-Teruel, cuyos dos contendientes no se jugaban nada y que por tanto se disputó en el día de ayer. El resto de partidos se juegan a la misma hora. Un Betis, a la espera, por cierto, que ruede ya la pelota y que el árbitro decrete el pitido inicial. Tienen que iniciar todos los partidos a la misma vez, así que el árbitro se está dando su tiempo. Un Betis que, mientras tanto, Santi, podemos repasar la alineación. Una alineación ya claramente reconocible, porque Dani Fragoso presenta el mismo 11 de tres de los últimos cuatro partidos y hubiese sido prácticamente en cuatro de ellos, de no ser porque Ñangoro Buare no pudo estar frente al Murcia, y ahí estuvo Aitor Gismera, con Manu González en portería, Óscar Masqué, Elia Zidane, Jorge Oreiro e Ian Fons en defensa, ese tributo en el centro del campo con Ñangoro Buare, Dani Pérez e Iván Corralejo, bandas para Morante y Borja Alonso, y arriba para el gol Pablo García, cuando por cierto ya rueda la pelota en Cartago Nova.
11: Un once, como tú dices, muy reconocible y que ya nos va a sonar, ¿no? Para el día de hoy, sin sorpresa. Cuidado, el equipo que ataca.
10: Ojo, que el Betis se despliega. Primer contragolpe peligroso del partido. Dani Pérez para Morante. Trataba de adelantarse la pelota Morante y de zafarse así de un defensor. Consigue romper ese contragolpe el Cartagena, decía Santi.
11: Sí, decíamos que el once ya es reconocible, que ya no suena de las últimas jornadas, con la salvedad de aquel partido de Ñangoro, y que esta fisonomía de la delantera le está dando muchísimo rédito a Dani Fragoso, renunciando a un punta más referencial como es Rodrigo Marina y contando con Pablo García, con su movilidad, con su pegada también de lejos, para tener más registros en el ataque, para poder cambiarse de posición con sus compañeros y en definitiva ser un poquito más indefendible como equipo ofensivo.
10: Cuidado, que se le quiere llevar el Cartagena ya plantado en campo rival, aunque el centro no es del todo bueno. Borja Alonso, que hace un despeje que podría ser un tanto peligroso, pero que encuentra a la sociedad de Ian Forns. Hay que destacar, Santi, que desde ese movimiento ganador de Dani Fragoso colocando a Pablo García como delantero centro, aunque por supuesto no un delantero centro al uso, sino uno que busca mucho la frontal del área, que trata de perfilarse para que los delanteros, o los extremos en este caso Morante y Borja Alonso, recojan muchos de sus balones, que merodea casi por toda la zona, por todo el ancho y amplio del carril central del ataque. Cuidado el centro de Corralejo, que buscaba una incorporación de Borja Alonso peligrosa. Desde ese movimiento son tres partidos con esa tripleta, como decimos, Borja Alonso, Morante, Pablo García, y tres victorias, 9 de 9.
11: Y viendo, como decíamos, muchos registros entre ellos, ¿no? Sobre todo la movilidad y la variante, ¿no? Que se parece bastante a cómo actúa el primer equipo, con un Cucho que sale mucho de la zona del remate y que hace que Abde y Anthony sean los finalizadores, en este caso parecido, ¿no? Con un Morante que acumula también números, con Borja Alonso, que quizás se ha quedado un pelín atrás en el apartado goleador de estas últimas semanas, pero que sí participa mucho como finalizador, ¿no? Aparte del trabajazo que hace y que desgasta muchísimo. Pero creo que ese movimiento inesperado, o que los rivales no tenían controlado, le ha dado mucho al equipo. El otro día fue un despliegue tremendo en la Cartuja, quizás el mejor partido de la temporada, y muy cimentado, como decíamos, en esa forma de atacar.
10: Quiere salir el Cartagena de la retaguardia. Recuerden que el equipo FC se juega bastante también en el día de hoy, aunque tienen que esperar lo que haga la Europa. Al igual que el Betis Deportivo, el Cartagena no depende de sí mismo. Un Cartagena que pelea por la última plaza que daría acceso al playoff a segunda división. Están en clara contención con el Club Sport Europa. El Europa le adelantan un punto, así que el Cartagena espera lo que haga el equipo catalán. Por cierto,
11: estar pendiente, ¿no?, de eso, de muchos campos, incluso también de este, ¿no?, para ver cómo reacciona el Cartagena a lo que pase en Barcelona. Un Europa que juega ante el Ibiza, que precisamente es el último rival del Cartagena, el que ganó 3-1.
10: Eso es.
11: Cortándole un poco el rollo, ¿no?, de cara a meterse en ese playoff. Un Ibiza que aparentemente no se jugaba gran cosa y que la primera parte, sobre todo, le dio un repaso al FC.
10: Enseguida contaremos también la alineación del Cartagena, minuto ya 13 de partido, y el conjunto albinegro que goza ya del primer córner del partido junto a la pelota. Dos trotamundos del fútbol español, Nacho Martínez y Pablo de Blasís. Enseguida diremos eso en once inicial, porque el Betis tiene que defender esta jugada con absolutamente todo, con mucho ahínco. El envío va al punto de penalti, tuvo que aparecer un defensor verde y blanco, y el despeje ya inmediatamente para evitar males mayores. El zapatazo ahora de Jean Jules, aunque un zapatazo que se puede complicar. Cuidado, se lía un poco ahí entre, creo que era Elia Zidane.
11: Sí, incluso Manu, ¿no? No supo si salir o aguantarla.
10: A medio camino se quedaron los dos, pero espérate, Santi, que de la necesidad nace una virtud, porque Borja Alonso se planta ya en campo rival, caracolea frontal del área, Borja deja a Dani Pérez se escora para Pablo. ¡Gol! golazo. Vuelve a aparecer. En dos toques se plantó el Betis en campo rival. Abrió Borja Alonso a Dani Pérez. Lo vio claro Dani Pérez. Y ese desmarque que le está dando oro al Betis. Ese movimiento de Pablo García dejándola el área chica sin nadie. Aparece en la frontal y de primeras, ¡tac! El zurdazo al travesaño y a la cazuela. Se besa el escudo Pablo. Otro golito más de un demonio que sigue echando fuego y que permita al Betis soñar con la salvación. Minuto 5 de partido. La asistencia de Dani Pérez y el zurdazo de Pablo, Santi, es para enmarcarlo en el Louvre.
11: Es una locura porque sí, el movimiento está muy bien, pero lo que hace Pablo luego con la zurda es una barbaridad. No sabe cómo reaccionar Lucho García, que ni siquiera se tira al suelo, ¿no? Ni siquiera es capaz de sacar la mano. Cuando se da cuenta, la tiene encima de la cabeza, golpeando en el larguero y metiéndose en la portería. El gol es una barbaridad, una locura lo que se le ha ocurrido hacer a Pablo García en ese movimiento que comentamos, alejándose de los centrales, buscándose esa zona del cuadrado entre centrales y centrocampistas, pero luego hay que hacer lo que ha hecho, ¿no? Luego hay que ponerla de primera con la zurda en balón, que tampoco viene del todo rápido.

0: Cómo ha iniciado el partido. Parece que el Cartagena tenía un poquito más el poso del balón, pero muy ligeramente. El Betis, que ya había amenazado con alguna que otra salida, sobre todo alguna transición cruzando la divisoria, pero no se habían terminado de asentar ninguno de los dos equipos. Y el mazazo para el equipo de Íñigo Vélez y la alegría para los béticos, que claro, Santi, decíamos, no queremos pensar en casuísticas, no queremos mirar otros campos. Primero marcar el primer gol. Bueno, pues Pablo García dice: tranquilo, que podéis mirarlo. No, podéis mirar lo que queráis y nosotros, que ya nosotros cumplimos ya nuestra
1: podemos
0: parte.
1: Empezar a hacer cuentas y a mirar otros campos, pero
0: hay tiempo,
1: pero
0: hay tiempo,
1: bueno,
0: todavía.
1: Lo que ha hecho el Betis es quizás lo que esperamos del equipo en los últimos, con el aliciente de los últimos partidos, ¿no? Con esa invitación a ser un equipo valiente, a aprovechar también la circunstancia de tener un campo de nivel en el que jugar, y creo que con la personalidad que ha ido adquiriendo en la segunda vuelta, pues se pone por delante en el campo de uno de los gallitos de la categoría.
0: Hay muchas cosas que poder contar después de este gol, cuando por cierto recibe una falta Pablo de Blasi, minuto 7 de partido, la falta Beñangoro Buaré. El Cartagena, que incluso lo veamos en esta posesión, aprieta muy arriba. El Betis, que también tiene esa voluntad ofensiva, por supuesto, y de apretar la sella del rival, lo que hace que este partido, en este minuto 10, cuando nos acercamos al minuto 10, haya empezado con muchísimo ritmo. Lo de Pablo García es tremendo. 8 partidos en este 2026 acumulaba como jugador del Betis Deportivo. Tenía que apuntado, ha marcado o asistido en 7 de esos 8. Ahora lo convertimos en un 8 de 9. Es una barbaridad. Espérate a la falta de Nacho. Muy buen balón de Nacho, pero no encontró rematador. Y ahora Pablo es quien quiere iniciar la contra. Buscaba un autopase de fantasía. No le va a salir. Despeja la zaga del Cartagena, buscando a algunos de esos jugadores que se habían quedado ahí rezagados. Y trataba de darle continuidad a la acción Yanis con el cabezazo. No llegó nadie. Manu González pide calma. Como te decía, Santi, ha marcado o asistido Pablo García en 8 de los 9 partidos que ha jugado con el filial verdiblanco.
1: Es muy descarado, ¿no? La influencia que tiene Pablo en el equipo, el acomodo que le ha buscado también Dani Fragoso es importante.
0: No hay tregua, cuidado el disparo de Kevin, recuperó rápido y recuperó arriba el Cartagena, le salió, perdón, era Luis Mirredondo, muy rasito el tiro, decía Santi.
1: Sí, decía que incluso podíamos hablar que acaba sacrificando, ¿no?, a Rodrigo Marina, que era uno de los puntales sin duda del equipo, pero claro, lo que tenía entre manos era muy, muy goloso, ¿no?, y le daba también mucho registro. Aparte luego lo resolutivo que es Pablo en la categoría, ¿no? Que eso es, sí, por descontado, te gana partidos, te da vida, te da aire y te ha mantenido, ¿no?, en este momento vivo en la última jornada, cuando hace 2 meses, 3 meses parecía auténticamente utópico pensar que el equipo puede llegar a la jornada 38 con algo de vida, ¿no?
0: Al final, si hiciésemos una clasificación únicamente de esta categoría desde que llegase Dani Fragoso al banquillo verde y blanco, el Betis es que estaría en puestos de playoff.
1: Sí.
0: Esto lo dice todo, y yo creo que Dani Fragoso ha encontrado, con la referencia de Pablo García, un jugador tan móvil que le viene tan bien para el tipo de fútbol que él practica, la llegada también de Iván Corralejo, la incorporación ya clara de Morante como fijo, ¿no? Al final un esquema muy similar y una línea muy continuista a ese Betis juvenil campeón el año pasado, absoluto de España en esa Copa de Campeones, y claro, eso es difícil al final, porque los jugadores tienen que tener personalidad, físico, arrojo, valentía. Pero claro, es que estos jugadores la tienen de sobra, entonces se acomodan rápido la categoría.
1: La valentía es muy... hay que mencionarlo mucho, ¿no? Ese término en este momento de la temporada. Lo mencionamos el otro día porque también jugaron en la Cartuja, quizás en un contexto algo grande, ¿no?, para los jugadores, pero se acomodaron a los 2 minutos, ¿no?, al tema. Y eso habla del carácter competitivo y de lo valiente que es el entrenador para convencer a los jugadores, ¿no?, de que este trabajazo era muy complicado, pero que confiaba en ellos para poder al menos pelearlo hasta el final.
0: Pase lo que pase, este equipo no se va a poder reprochar absolutamente nada. Está mostrando un corazón enorme para, pues, lo que decíamos, ¿no?, convertir algo que parecía utópico hace 3 meses... en una posibilidad más que real. Tendremos tiempo de analizar casuística. Recupera Beñangoro Buaré, que juega atrás, retrasa para jugar con Oreiro. Oreiro con Elías Zidane. Balón hacia arriba. Bien. No quiere saber el Betis nada de errores no forzados en defensa. Esos errores no forzados tan costosos en el inicio de temporada. Pablo García, que se convierte también ahora en la brújula del equipo. Y que se inventaba un pase a Morante, que aparecía solo por el sector derecho. El Cartagena, que arriesga mucho y que va a buscar muy arriba al Betis. Y eso puede revalorizar a nombres como Dani Pérez. O incluso ya hemos visto a un Pablo García, que le encanta, ¿no?, moverse en espacios reducidos y hacer que sus compañeros se coloquen de cara a portería.
1: Y qué tal eso, que como pasador también puede marcar la diferencia en el día de hoy. Por supuesto, Dani Corralejo también tiene un contexto de partido favorable con un Cartagena que ahora con el 0-1 más todavía, pero que ya venía arriesgando, venía siendo valiente también en la creación, con muchísima gente desplegada, y que ha recibido el gol también por eso, ¿no?, por ese detalle de que iba mucha gente arriba, de que quería marcar rápido, y a la vuelta le ha costado, ¿no?, tener un repliegue eficaz. El Betis lo ha aprovechado, pero el plan sigue siendo muy parecido.

0: parecido, ¿no? Un Cartagena que va hacia arriba y que ahora más, si cabe, como digo, tiene que seguir haciéndolo.
1: Estamos viendo en el Cartagena, incorpora sobre todo muy arriba sus laterales. Vemos a un Nacho Martínez que, a pesar de ser un auténtico veterano de guerra, pues tiene gasolina, tiene pilas para rato, prácticamente un extremo más. Ya vemos, ¿no?, cómo planta el Cartagena ahora. Es el Betis quien juega, quien domina, quien pide un poquito de calma a través de Ñangoro Guaré, pero el Cartagena se repliega muy poquitos espacios. Y para eso, para romper esa madeja, hay que tirar de marques de ruptura, como el que trataba Pablo García. Estuvo rápido ahora la zaga albinegra, quería salir por el sector derecho. Bueno, no nos ha dado tiempo ni de tirar finalmente el 11 del Cartagena. Un Cartagena que parte con Lucho García en portería, Dani Perejón y Manol Vaz en Ecuebro y Nacho Martínez en defensa, Jean-Jules Mbondo y Pablo de Blasí centro del campo, por delante en la media punta Luis Mirredondo, bandas para Yanis y para Benito Ramírez, y arriba para el gol Kevin Sánchez. Una mezcla de jugadores jóvenes, como es el caso de Kevin, como es el caso de Manol Vaz y de Ecuebro, una pareja de centrales que todavía no tiene tanto vuelo en la categoría, pero también jugadores especializados en el fútbol de barro, veteranos como de Blasís, como Nacho, y luego la magia, el carácter de Luis Mío de Yanis. Un equipo bastante equilibrado, sí, pero que de momento se está viendo superado por este aluvión de arrojo y de valentía de nuestro Betis.
0: Sí, un equipo muy de la categoría, ¿no?, que mezcla esa veteranía con la juventud necesaria para aguantar la temporada tan larga, y que incluso esa veteranía fue la que le dio la victoria.
1: Aparece Yanis, el envío del ex de Eibar, buscaba la referencia de Kevin Sánchez, un jugador que proviene de una cesión del Deportivo de La Coruña. Le da el ok Kevin a Yanis, va a tener otro córner el Cartagena, segundo del partido para el equipo liderado por Íñigo Vélez, otro exfutbolista muy de la escuela de los Íñigo Pérez y compañía, jugadores que nosotros crecimos con ellos siendo futbolistas y ahora han dado ese paso a los banquillos. Anima la afición del Cartagena, minuto 13 de partido, recuerden, gana el Betis Deportivo por 0-1. El gol de Pablo García no fue un gol, fue un golazo, fue una obra de arte, y es lo que permite al Betis respirar. En unos segunditos, en unos minutos, ya tendremos tiempo de ver cómo van el Nasti, Juventud Torremolinos, Tarazona. Echaremos la calculadora, echaremos las matemáticas, pero de momento el Betis cumple su parte del trato. El córner muy mal sacado por parte del Cartagena. Primer paro, lo despeja el Betis, que tapa una posible segunda acción. Juega, o al menos no, eso intentaba, no. Benito, el árbitro que señala una falta bastante rigurosa.
0: Una falta muy, muy leve, en un balón en el que jamás iba a llegar Benito al espacio. Yo creo que él siente el contacto sabiendo que no va a llegar y va al suelo. El colegiado pica y creo que es Borja Alonso, el infractor, se desespera, ¿no?, en el momento que escucha el silbato del árbitro. Falta peligrosa a favor del conjunto local.
1: La falta, sector zurdo, la protestaba Corralejo. Está relativamente alejado del área, pero con el suficiente espacio para que una buena parábola te complique las cosas. Por detrás, eso sí, de lo que es el área grande. Mientras vemos cómo Manu González indica a los suyos. Allá va la falta, el balón botado por Benito. Busca el punto de penalti. Cuidado que hay buena parábola. La pelota suelta en área, el disparo. Arriba. Le quedó en la segunda, casi tercera opción, tras un maremoto de piernas. En este caso era, y no sé si era Imanolo Eneco, era Eneco Ebro quien acabó rematando. Manu González que pide calma. Situación controlada. Y el Betis que evita males mayores cuando llegamos al 14 de partido. Y ya vemos esa presión altísima del Cartagena.
0: Sí, algo que no le viene mal tampoco al Betis Deportivo. Sí. Muchas veces lo,
1: mira, ojo, mira, que precisamente se quería plantar Morante. Qué pena. Situación casi de 3-3 solo con un saque de puerta, Santi.
0: Como lo ha resuelto de bien Manu González con la tranquilidad de un veterano, ¿no?, de no ponerse nervioso ante la presión y yendo a arriesgar hacia el campo contrario.
1: Otra vez recupera la pelota Borja Alonso. No existe el centro del campo del Cartagena, completamente superado por los hombres de tres cuartos del Betis, aunque acabó perdiendo la Borja Alonso. Salió al cruce Ñangoro Guaré, no se la llevó, y eso puede poner en riesgo también al Real Betis, aunque hace un grandísimo trabajo defensivo Corralejo, que aunque hizo falta, yo creo que es una falta a nivel táctico muy bien hecha, porque evitó cualquier tipo de transición ofensiva. Ahora Corralejo, que quería evitar también el saque rápido, va el árbitro a mediar, y el Betis, que gana tiempo, gana segundos, está perfectamente hecho.
0: A mediar, pero echándole una bronca un poco exagerada, ¿no?, a Corralejo, que quería retrasar el saque, pero bueno, que le buscaron, ¿no?, el típico saque rápido para darle al rival, que ya no se castiga tanto en el fútbol con la tarjeta para el infractor, y le ha echado una bronca tremenda. Me da un poco de miedo, ¿no?, esa actitud de árbitro en un día como hoy, en un campo grande, porque ya he visto un par de faltas raras que ha pitado. Y queda mucho, mucho partido, ¿no?, para que pueda determinar el resultado del encuentro.
1: Fíjense que te iba a decir, me da miedo mirar otros campos, pero es verdad que de momento no se ha movido mucho el marcador.
0: El único gol así más o menos interesante es el del Atlético de Madrid B, que le marca al Algeciras y que eso le roba la segunda plaza al Sabadell, que juega contra el Tarazona. Puede ser un aliciente
1: sí.
0: Para que el conjunto catalán pues apriete un poquito más en este partido que tiene para conservar como mínimo, bueno, como máximo, que no es poca cosa, la segunda plaza de playoff.
1: Está todo muy, pero que muy apretado ahora mismo en esta categoría. Minuto 16 de partido del Betis, que como decimos, cumple con lo que debe hacer. Es Óscar Masqué quien arranca la moto y se marcha en un slalom fantástico. Dejó a dos jugadores atrás. El árbitro no pita una falta que a mi parecer parecía clarísima. Y eso permite al Cartagena ya oxigenar el juego y aparecer por el sector derecho. El centro lateral lo corta bien Ian Forns. Saque de banda.
0: Lo tuvo que ver claro el colegiado. De hecho, no se quejó Masqué, que se levantó rápido y plegó, le daría con la punterita al futbolista del Cartagena.
1: Y quizás,
0: claro, ¿no? No, estaba muy bien colocado en cualquier caso el colegiado.
1: Cuidado, que te voy a dar una noticia ahora fantástica, Santi. Espérate que te lo cuento, porque el disparo de Nacho Martínez tenía peligro. Cuidado, que se complica más que hay una caída dentro del área. Se queja amargamente Nacho, que dice que en ese despeje de Masqué, que trastabilló por detrás al ex del Valladolid, podía haber penalti. El árbitro que no ve nada, van a pedir revisión, sí, evidentemente.
0: No, de hecho, Nacho pita, saca el balón fuera del campo para que su entrenador saque la tarjeta de la revisión, lo va a tener que ir a ver. Es la típica jugada en la que el defensa se duerme un poco.
1: Sí, aquí lo vemos. A ver, nos la van a mostrar.
0: Tremendo, como te piten eso, es tremendo. Pero bueno, yo no me fío nada. Y no sé si ha sacado la tarjeta. Yo entiendo que sí, porque no ha reanudado el encuentro todavía. Pero es el típico penalti tonto que como lo vea 40 veces, que lo va a ver 40 veces.
1: Como congeles el frame.
0: Yo no. Si tuviese que jugármela ahora mismo, diría que lo va a pitar, ¿eh?
1: Es el típico penalti que como congeles el frame, porque te viene un jugador por detrás, como es el caso de Nacho Martínez. Óscar Masqué tenía la posición ganada, pero tarda un par de segunditos
0: primero,
1: de más, ¿no?
0: Como que pierde de vista el balón durante un instante y hasta que se da cuenta, pues está un poco destensado de la jugada. Y luego le llega el más listo, el más mayor del partido, ¿no?
1: El que más sabe, el viejo zorro. Sí.
0: Y se le mete por delante para meter la punterita un poco. Tremendo, ¿no? El penalti más tonto del mundo. Y
1: pero
0: como
1: mira,
0: digo, si lo ve 40
1: veces, congelando un frame ya, que me ha dado miedo el frame que
0: es lo que van a congelar.
1: Están viendo ahí un posible fuera de juego.
0: Se va a tomar su tiempo el colegiado, ¿eh? Porque es una jugada también muy importante, delicada. Penaltito que al fin y al cabo hay que tener muy claro que es para pitarlo. Lo que pasa es que es una cosa que hemos visto muchas veces ya en el fútbol, ¿no? El delantero, aunque este caso es el lateral, pero bueno, el atacante que está un pelín más avispado que el defensa, mete la punterita, el defensa que está, lo vemos aquí además que no, que está haciéndose con el balón porque ha perdido de vista la pelota.
1: Y hay un momento en el que mira hacia adelante para dar el pase
0: no
1: y
0: es
1: no
0: la típica
1: se da
0: jugada
1: cuenta.
0: Jugada en la que despeja y con el despeje le pega, sino que en la propia zancada. Le da con la espinillera,
1: sí.
0: ¿No? Al gemelo ni siquiera quiere despejar,
1: a ver.
0: ¿Lo ves?
1: Sí,
0: no hace
1: sí,
0: el
1: sí.
0: Gesto de despejar, ¿no? Que ya sería un poco más flagrante, sino que en el propio gesto de correr es cuando trastabilla a Nacho Martínez. Yo creo que lo va a pitar, seguro.
1: Pero me da la sensación que lo va a pitar por el hecho de que el último en tocar el balón parece Nacho.
0: Sí, el que mete la punterita.
1: Es el que le gana, claro. Le gana el espacio, Nacho. Le gana el espacio Nacho a Óscar. Óscar que evidentemente ni se da cuenta de que le está viniendo por detrás. Exacto. El más listo de la clase, como tú bien comentabas. Y tengo la sensación de que, de que lo va a señalar, porque es verdad que el último en llevarse la pelota es Nacho y el que aquí lo vemos. Si llega a dar la pelota un segundito después Nacho, y aquí lo señala el colegiado, penalti para el Cartagena.
0: Penalti muy tonto.
1: Es un penalti tonto, muy tonto, pero que sí que el árbitro, ahí lo protesta por cierto mientras tanto Dani Pérez, es un penalti tonto, pero que al final si congela la imagen, sí lo puedes pitar.
0: Sí, además que Nacho Martínez lo tenía muy claro, él sabía lo que estaba forzando, ¿no? Lo ha visto miles de veces, igual que todos nosotros, y era consciente, ¿no? De que tenía que meter esa punterita para buscar lo que fuera, en este caso un jugador que estaba despistado, que había perdido de vista la pelota, que no sabía muy bien cómo volver a ponerse en la jugada, la acaba trastabillando.
1: Y la caída, además, por si fuera poco, él la exagera al límite, sabedor de que tenía ganada la posición. Por muy nimio que sea el contacto, él sabe que una caída ya, cuanto más exagerada sea, más posibilidades hay de que ese contacto se establezca como un contacto suficiente para pitar penalti, ¿no? Es un tío que aquí, amigos y amigas, está muy claro. Sabe perfectamente lo que hay que hacer, no hay más. Pues junto al punto de penalti se encuentra ya un futbolista del Cartagena y preparado junto a Manu González. No me ha dado tiempo incluso de ver quién se trata. No sé si es Benito o Kevin Sanz. Creo que es Benito. Si no, me equivoco. No, es Jan. Sí. Es Kevin Sánchez en ese caso. O es Giannis. Giannis Rahmani, el ex de Eibar. Jugador que llegó en el mercado invernal. Uno de los hombres que el Cartagena trajo a la ciudad de la región de Murcia para dar un impulso a un equipo que efectivamente ha tenido ese impulso en el tramo final hasta el punto de pelear por la zona de playoff. Giannis junto a Manu González, allá va Giannis, 11 metros, el Betis que se aferra a la esperanza, ilusión en las manos de Manu. Giannis, gol del Cartagena, y qué lástima porque adivinó la dirección del disparo Manu González, pero la pegó tan cerquita.
0: Exacto, muy pegado.
1: La puso tan cerca de la cepa del palo Giannis Rahmani que ni la estirada de un tipo con tanta envergadura como Manu pudo hacer nada. Volvemos a la casilla de salida. Santi, gol del Cartagena, minuto 21 de partido.
0: La ha pegado suave, pero muy pegada al palo, ¿no? Eso no le ha dado lugar a Manu para llegar, pese a que es una de sus especialidades, ¿no? Llegar a los palos, llegar abajo, ser rápido en esa reacción, pero iba tan pegado al palo, pese a que no iba muy fuerte, que ha sido imposible, ¿no? Para el portero bético, lo hemos repetido, con la zurda, con mucha calidad, ¿no? Muy raso, sin levantarse ni un palmo, y como decimos, muy justito pegado a la cepa del palo, y casi imposible, de hecho lo fue, imposible para Manu.
1: Han sido 5 minutos fatídicos, Santi, porque la buena noticia que te quería dar antes es que el Sabadell le había marcado al Tarazona, sí, pero le han invalidado el gol. Sí. Con lo cual...
0: También, mientras el Cartagena marcaba, había marcado el Europa.
1: Eso
0: que
1: es.
0: Lo que hace es complicarle la vida al conjunto murciano. Vamos a ver también cómo reacciona a eso, ¿no? El conjunto local, teniendo en cuenta que si el Europa gana su partido no tendrá opciones de meterse en play.
1: Ahora mismo el Cartagena, por mucho que haya logrado el tanto del empate, e incluso ganando, el Cartagena estaría fuera de la zona de playoff. ¡Ojo que marca y carga el misil Morante! ¡Vaya intervención de Lucho García! De nuevo se plantó el Betis en área rival en apenas un par de toques. Morante, que tuvo tiempo para perfilarse, para buscar el carril central y preparar ese zurdazo marca de la casa, reaccionó rápido el guardameta del Cartagena. Nos la muestran repetida. ¡Qué peligro duro tenía! ¡Qué duro, qué seco ese disparo de Morante! Sí. Estuvo atento Lucho.
0: Sí, además hizo un buen despeje, o al menos potente, ¿no? Porque la verdad que la dejó cerca de la portería, pero no en los pies de un Pablo García, que había ido como una piraña, ¿no? A buscar ese rebote, a quedarse con la pelota bajo palos para empujarla, pero le pasó por al lado, ¿no? El despeje de Lucho.
1: Sensación de que llevamos ya 23 minutos de partido y el centro del campo no está existiendo.
0: No, y eso tampoco es verdad que lo que ha hecho Rahmani, cuidado, sí, ha hecho...
1: Con premeditación y alevosía Ian Forms en una disputa.
0: Decíamos que el intercambio de golpes podía ser interesante con la pegada que tiene el equipo, pero lo que mejor le suele ir al Betis Deportivo siempre es el control, el dominio, que entre en el juego gente como Corralejo, y no lo estamos nombrando demasiado, ¿no? Está pasando mucho el fútbol por encima de él o por el costado, pero él la pide desesperada ahora para que sus compañeros le encuentren y empiece a ser el faro del equipo en un contexto de partido que se ha complicado después del empate.
1: Arrincona el Cartagena al Betis con una presión en la salida de balón, acumula hasta 3 hombres en horizontal que niegan a Ñangoro Guare, que fíjense, ha tenido que hacer un esfuerzo tremendo para ya cruzar la divisoria y encontrar en el sector 0 de la incorporación de Ian Forns. Es verdad que cuando el Betis supera esa primera línea de presión, luego tiene muchos metros para progresar, como Borja Alonso, que se marchó de uno, que la deja Corralejo, el disparo de Corralejo, tiene que salir un hombre del Cartagena, cuidado, la bola suelta, la busca Pablo, hay una posible mano, la señalan y la, mejor dicho, la protestan los jugadores del Betis, el árbitro que no señaló nada, la pide también Jorge Oreiro. Van a esperar, seguramente se va a venir la revisión.
0: Yo la pediría porque me ha parecido una mano muy levantada, ¿no? Muy en posición antinatural.
1: Para el partido del árbitro,
0: sí, a la altura del hombro, diría yo. La pide Barragán, que sale del banquillo como una salación para ver si sus jugadores le dicen que la pida. La va a pedir, creo, Dani Fragoso.
1: Sí.
0: Porque la mano me ha parecido en play, ¿eh? Es verdad que está lejos en la toma.
1: A ver, aquí la vamos a ver nosotros.
0: Muy levantada, ¿no? Vamos a ver, bota el balón. Ay, no sé, si le da a Nacho en el codo, ¿no? Parecía que le podía dar al otro central en el brazo levantado, pero creo que no. Creo que al final le da a Nacho Martínez en el codo.
1: Y es verdad que esta toma que nos está mostrando no es nada definitiva.
0: Al menos no es lo que yo he percibido, ¿no? Uh-huh. En directo. No sé si podríamos ver otra repetición en la que viésemos qué ha pasado de verdad. Pero sí, en directo parecía, ¿no? Muy, muy clara y muy levantada. Pero es verdad que esa mano, que sí está levantada, no es la que termina impactando.
1: Le pasa la pelota.
0: No es la que termina impactando.
1: Exacto. A esa mano le pasa la pelota y finalmente es a Nacho a quien le puede quizás tocar. Por cierto, también miran una posible mano en el disparo de Corralejo. En este caso a Imanol Vaz,
0: que yo creo que le da la cadera.
1: Sí, que no parece que toque la mano.
0: Toma una parábola extrañísima después de ese rebote. Lo vemos que viene dando vueltas, pega un bote hacia atrás, se la comen los centrales. Y en ese momento es donde piden Morante y Pablo García la mano, que ellos están muy cerca. Ellos la tienen que ver. Aquí se va a ver otra vez repetido si termina impactando.
1: De hecho, la mano del futbolista, en este caso de Jan Jules.
0: Eso sí es mano de Pablo.
1: Es peligrosa.
0: Ah, no. Sí, puede ser Jan Jules con la mano izquierda.
1: Con la mano izquierda. Es que la que está levantando la mano izquierda, pero le acaba pasando la pelota. Yo creo que no termina de tocar. Y de hecho se quejan incluso de un posible empujón a Pablo. Pablo que le me echa un poquito de picardía, yo creo. Y aquí fíjate esta mano de Jan Jules que está muy poquito.
0: Está en cualquier caso separada del cuerpo.
1: La de Nacho final. Nada. No, el árbitro no. Demasiado inconclusa para mí, Santi,
0: sí,
1: esta acción.
0: Sí, es verdad que parecía en directo que la mano... que Pablo había golpeado en una mano que estaba mucho más levantada, que hemos visto el gesto de Jan Juli, que existía ese gesto, pero no el impacto con la pelota, ¿no? Es verdad que le vuelve a dar la mano, pero mucho más bajo, en una posición algo más natural, no del todo, pero sí algo más natural de lo que parecía en directo.
1: Pues la jugada y la revisión que terminan con resultado infructuoso para el Betis.
0: Un Cartagena que ya deben saber que la Europa gana 2-0 y que eso es...
1: Le cercena sus posibilidades de playoff.
0: Los condena a rezar, ¿no? Para que el Ibiza haga lo que hizo la semana pasada, ¿no?
1: Se van a estar acortando en tierras cartageneras del Ibiza todo el verano, ¿eh? Si hay alguna especie de ferry o conexión Cartagena-Ibiza este verano, que no cuenten los de la isla con
0: mucha ayuda, ¿no?
1: Con el ejército de Aníbal, que no cuenten, desde luego. Bueno, minuto 27, hay pausa de hidratación. Nos muestra Dani Fragoso dando esa charla, esa arenga a los suyos. El Betis que sabe que el Cartagena ahora mismo no tiene opciones de playoff de ascenso, que es el conjunto obriblanco el que se lo está jugando absolutamente todo. De momento, 1-1, el tanto de Pablo García, invalidado por el gol de Giannis de penalti.
0: También es importante tener en cuenta el tema de la Copa del Rey, ¿no? Que el hasta el séptimo puesto te da acceso a jugar la Copa de la temporada que viene. El Cartagena tampoco se puede despistar en ese sentido, ¿no? Si perdiese el partido y, por ejemplo, Algeciras o Hércules ganasen, le robarían la plaza, ¿no? Y sería también un descalabro mayor, incluso, o aparte del no meterse en playoff, con lo cual ese detalle de que el Europa vaya ganando tampoco tiene por qué hacer que el Cartagena se deje ir en el partido, porque hay muchas cosas que ver, ¿no?, en estas circunstancias.
1: Y a su vez, en esa lucha de playoff, muy pendiente el Betis, porque el Hércules se está enfrentando al Nástic. Y si el Hércules ve que tiene posibilidades de robar esa séptima plaza, porque a lo mejor el Cartagena está perdiendo, el Hércules va a tener una motivación extra para apretar y para derrotar al conjunto catalán. Así que es que hay frentes abiertos prácticamente en todos los campos. O sea, ya sea por una lucha de playoff, una lucha por el segundo puesto, una lucha por el descenso, pero en todos hay un poquito de picante, hay un poquito de aliciente. Nos muestran también repetido el golazo de Pablo García y un partido para que la gente se haga una idea. No hay tantas acciones individuales, tantas acciones rápidas, vertiginosas, tantas disputas, tantas incluso revisiones que se nos está pasando volando, y es que no ha habido muchas acciones hilvanadas de mucho espacio en el tiempo. No estamos teniendo una narración continuada, porque no está siendo tampoco un fútbol continuado, está siendo un fútbol de toma y daca y de carriles constantes que se ocupan constantemente y de vuelta.
0: De jugadas muy rápidas, ¿no? De finalizaciones constantes y de poco centro del campo, ¿no? Que lo que hemos comentado antes, que sería interesante empezar a dominar desde ahí para el Betis Deportivo. Y bueno, para que aparezcan jugadores que son fundamentales en la creación del
1: equipo.
0: Tiene
1: que aparecer Borja Alonso, buen pase filtrado, la buscaba Pablo. En el segundo palo también aparecía, amenazaba Morante. Atento también Lucho García, que ya saca rápido la pelota. Fueron dos jugadores del Betis a tratar de negarle a Benito la incorporación. Sale muy rápido el Cartagena con una acción de fantasía. Ahí es un 2-1 por el sector derecho. Viene para apoyar Dani Perejón, que busca el centro. El centro la tocó muy mal el jugador del Cartagena. Amenazaban hasta tres futbolistas en el corazón del área, pero el envío de Dani Perejón, ex del Recreativo de Huelva, no fue nada bueno. Será saque de portería para Manu González. Otro ejemplo, Santi, acción en la que el Cartagena, con un par de combinaciones de casi 1-2, ya se implanta en campo rival y a punto estuvo de finalizar.
0: Y quiere acabar rápido, quiere también cargar el área con mucha gente para poder finalizar con la mayor eficacia posible, pero lo dicho al principio, creo que es muy importante tener en cuenta que la emoción juega un papel fundamental en el partido, ¿no? Y que al final eso te merma, creo que en muchos aspectos técnicos.
1: ¡Ojo al centro de Masqué! Le faltó un pelo a Pablo García. El envío de Masqué era fantástico, bueno. Era sobresaliente, con una rosca tremenda. Y Pablo, que esperaba ahí en el espacio entre los dos centrales, no llegó a tiempo, sí. Saque de portería.
0: No sé si terminó de creer Pablo, ¿no?, en que el centro era tan bueno. Cuando ya fue a buscarlo, era un pelín tarde, ¿no?, para incorporarse al área pequeña y rematar. Decía, ¿no?, que todo lo accesorio al fútbol, la tensión, la necesidad, la emoción, juegan un papel fundamental como para que se desarrolle bien, ¿no?, el equipo en lo táctico, en lo técnico. Por eso creo que estamos viendo imprecisiones, finalizaciones rápidas y quizás mucho ansia, ¿no?, por estar cerca de la portería y lejos de la propia, sobre todo.
1: Acciones rápidas, acciones vertiginosas, el fútbol que no solo se entiende a través de lo que pasa con la pelota, sino de lo que hay en el corazón prácticamente de todos los implicados. Envío lateral del Cartagena, despeje acrobático pero eficaz de, no sé si fue Oreiro o Elia Zidane, pero que permite al Betis desplegarse, buscar la transición ofensiva. Se equivocó Morante en el pase, pensó que le iba a apoyar Corralejo, aunque recupera rápidamente la pelota el Betis. De hecho, Corralejo siempre es el primero en pedir un poquito de pausa.
0: Sí,
1: un poquito de mantener la posición de balón.
0: Lo que mejor también le viene a él, ¿no?, en el juego, para ser el faro, para ser el hombre que la pida, que gire y que empiece a elvanar, a crear. Y en el correcalle quizás no se siente tan cómodo y por eso cada vez que puede pide algo de paciencia a sus compañeros.
1: Poder combinar, poder generar esos triángulos entre lateral, volante y extremo que tanto le gusta, tan característicos del fútbol de Dani Fragoso. Otro envío largo del Betis, amenazando mucho la espalda. El rechazo le queda a Pablo. Pablo en la frontal. Se durmió un poco en los laureles el 7 verde y blanco y le cazaron, le robaron la cartera por detrás. En este caso fue de Blasis.
0: Quizá pensó muchas cosas, ¿no? Incluso golpear de primera, en buscarse el espacio para tirar luego con la zurda. Ahora consigue sacar una falta importante, cerquita del área. Sí. Entiendo que para un centro, porque sí que está un pelín alejada para buscar un disparo.
1: Pablo, que recibió la tarascada, nos la muestran repetida. Y sí, el pisotón, más que la tarascada, pisotón claro de Imanol Vaz, que el árbitro de momento parece que va a perdonar una posible cartulina amarilla. Es de las primeras del partido, sí, pero es un pisotón que no es asunto baladí. Y Corralejo, que echaba un vistazo, miraba al banquillo y le preguntaba a los miembros si querían pues un balón al corazón del área. Que yo creo que parece la opción a priori más sencilla, ¿no?
0: Sí, porque está a unos 15 metros, ¿no? 10-15 metros de la frontal. Vemos que la barrera se va a colocar fuera del área, con lo cual es unos 12 metros, ¿no? Está muy lejos de la portería, aunque bueno, la zurda de Morante puede sorprender tanto con el tiro como con el centro.
1: Morante, que ya está junto a la pelota, y varios efectivos del Betis que esperan su sitio justo en la línea de la frontal del área. El balón desde el sector zurdo del ataque verde y blanco, buscará la rosquita. Allá va Morante, el envío con seda, buenísimo.
0: Ay,
1: ¿y qué le pasó a Jorge Oreiro? No sé si le despistó un poco el sol, si consideraba que estaban fuera de juego.
0: Yo no sé si pensaba que había un compañero detrás. Porque
1: sí, la dejó pasar agachó, de manera explicable.
0: Es verdad que no iba a llegar con solvencia, tenía que...
1: Bueno, ay, sí. Pero...
0: Pues no sé si estoy seguro de que pensaba que había un compañero o que algún rival
1: le ha hecho la 13-14.
0: Sí, le ha engañado, le ha dicho voy o estoy para rematar, cuando no se puede hacer eso, por cierto. Y ha dejado pasar el balón un poco de forma absurda, ¿no? Tenía, es verdad que complicado, pero para saltar y poner en aprietos a Lucho García.
1: Por lo menos para intentar conectar, sí, ¿no? Pero bueno, una jugada circense incluso, que en este caso... Pues no pudo finalizar un Betis que parece que en estos últimos 5 minutos se ha hecho un poco con el control del partido, ¿no?
0: Sí, ha rebajado el ritmo del partido.
1: Eso
0: sobre
1: es.
0: Todo.
1: Desde la pausa de hidratación, te diría.
0: Sí, sí, yo no sé si la consigna ha sido esa. También Corralejo ha pedido calma un par de veces, lo hemos comentado. Y a partir de ahí el ritmo ha bajado, el control lo tiene el equipo verde y blanco, hoy de celeste. Y entendemos que quiere crecer a partir de ellos el cuerpo técnico y el equipo.
1: Cuidado, que Ñangoro Buaré perdió la pelota justo en la línea divisoria. El Cartagena sale, la contra es buena. Cuidado, su mano a mano.
0: Vaya
1: parada. Se hizo gigante Manu González una vez más para destrozar los sueños, en este caso, de Kevin Sánchez. Se plantó mano a mano el atacante del Cartagena con el portero verde y blanco. Y de nuevo la mano izquierda de Manu, que... desbarata una oportunidad clarísima.
0: Además, con una naturalidad pasmosa, ¿eh? No se ha tenido
1: otra
0: ni que
1: más.
0: Esforzar. Se ha hecho simplemente enorme. Se ha plantado en el mano a mano y le habrá cerrado todas las puertas al futbolista del Cartagena, que quiso con el interior meterla por el palo corto, pero se encontró con entre la mano, la pierna, en definitiva el cuerpo enorme de Manu González.
1: Y otra vez de nuevo, atentísimo Manu. Creo que la acción estaba invalidada, pero de un rechace podía haber llegado una incorporación peligrosa otra vez de Kevin, la falta de Oreiro justo en campo rival, hasta allí había ido el jugador verde y blanco para tratar de cortar esta contra. Uf, la falta es dura de Oreiro, ¿eh? Es muy dura. Bueno, ha visto, sí, la, ha amarilla, visto la amarilla
0: y menos mal, ¿eh?
1: Y podemos darnos con un canto en los dientes, me temo.
0: Yo espero que se quede ahí, que no haya revisión. Porque
1: por la altura a la, sí, que coloca la plancha ahora, sí, y la vemos repetida, qué bien colocado, qué sentido espacial ahí tiene Manu.
0: El control es muy
1: el
0: bueno.
1: El control es buenísimo, es le gana la ventaja a Kevin, exacto, al defensor.
0: Es lo que le da la vida en la jugada a Kevin para quedarse delante de Manu, pero luego no sabe cómo definir con esa misma pierna con la que controló y se puso casi en la farba del portero bético para salvar esa salida.
1: Cuidado, que no hay nadie, y el disparo de Luismi Redondo se perdió muy cerca de nuevo de la meta de Manu. Se desprotegió un poco ahí la frontal del área, Ñangoro Buaré. No sé si cerrando también en defensa, porque había algún central que estaba más en los laterales. Tardó en saltar Ñangoro y le dio tiempo a Luismi de perfilarse y preparar un disparo que se acabó marchando. La presión alta del Cartagena que hace daño. Me he fijado en un detalle antes. Se colocaba casi en horizontal Corralejo junto a Ñangoro Buaré para acumular un hombre más en salida, ¿no? Porque es verdad que esos tres ahí que colocaba antes el Cartagena estaban ahogando la salida de balón del Betis. Ahora vuelve a tomar un poquito más de vuelo Corralejo y al Betis le vuelve a costar, sí, la misma vida sacar la pelota.
0: Le jugada. Cuesta tener esa referencia a la salida, la referencia a la que configurar de espaldas, ¿no? Un futbolista, sí, que pueda girar después del primer control bueno, que se suele ser Corralejo, también lo puede hacer Dani Pérez. Ñangoro se está desarrollando también muy bien en eso, pero quizás no es tan pulcro como sus dos compañeros. Y ahora lo veíamos, ¿no? Con pocas soluciones a Manu González, que aún así tiene un buen desplazamiento largo, como hemos visto antes, para poner en órbita a sus compañeros de ataque, aunque le faltaban opciones, ¿no? Para salir de ahí con esa presión de dos delanteros muy clara del Cartagena sobre Oreiro y Elías Zidane.
1: Tuvo que despejar de nuevo, que jugar con su guardameta Elías Zidane, porque el Cartagena activa el jet ski y rápidamente se planta en área y meta rival. Salió Borja Alonso con una jugada de fantasía y que recibió, por cierto, en el transcurso de la misma una gran tarascada. Dejó seguir el colegiado. Pase filtrado largo buscando a Morante. Se le escapó el control a Morante. Morante, sí, que se mide hoy quizás con su mayor prueba de toda la temporada. Un Nacho Martínez que si algo tiene es experiencia y sabe cómo desesperar a estos jugadores. Recupera la pelota el Betis rápidamente. Frontal del área, Corralejo se revuelve. Amagaba con combinar con Óscar Masquet. Ya está Pablo García merodeando un poquito lejos ahora de la frontal del área, Pablo. Pero abre para combinar con Borja. Le va a doblar Ian Force. Borja en la frontal. Borja en el vértice. Borja se hace hueco. Borja amaga el disparo. Le queda Corralejo. Corralejo que amaba. ¡Ay, el de Corralejo! ¡El disparo!
0: ¡Oh,
1: lo que hizo Iván Corralejo en una baldosa, madre mía! Puso a bailar a los jugadores del Cartagena. Y eso que ya ha pasado la feria de abril. Y el disparo con la zurda, eso sí.
0: ¡Oh, madre mía!
1: Esto es un escándalo.
0: Los ha tirado al suelo. Ha sido como una jugada de bolos, ¿no? Con un recorte, tira uno, el otro se trastabilla con el compañero, acaban los dos en el suelo, acaba tirando con la zurda, perdiendo un poquito de energía en el golpeo por esas circunstancias y dándole tiempo a Lucho para rehacerse, para buscar el palo largo y hacer una parada de mérito ante una jugada maravillosa del de Valverde del Camino.
1: Vamos a ver si esto le da un poquito de aire al conjunto verde y blanco, que ha encontrado de nuevo esa clarividencia en la zona de tres cuartos de la que ha hecho uso durante estos últimos dos o tres meses de campeonato. Sale el Cartagena por mediación de uno de sus centrales. Abre para Perejón, el envío de Perejón al segundo palo, mete la testa Oscar Masqué, pero continúa el peligro. Aparece en este caso Benito. Benito que quiere desbordar el slalom hacia el carril central. Le cierra muy bien el paso Oscar Masqué. Inventa un pase Benito fantástico a Nacho. El centro de Nacho. ¡Qué bien estuvo Jorge Oreiro al suelo, al cruce! Se lanza con todo Corralejo para evitar el disparo de Jan Jules. La jugada que todavía queda suelta, lo sigue intentando el Cartagena. Hasta el sector derecho fue el balón. Dani Perejón que combinaba con De Blasis. De Blasis mantiene la pelota en su poder. Intentaba quitársela a Pablo García. Ahora no ve a nadie en el periscopio. El jugador del Cartagena se vuelve a templar un poco el partido. Volvemos a entrar en ese correcalles. Y cuidado que Pablo perseguía una posible pérdida de balón peligrosísima. ¿Cómo está Pablo García de enchufado?
0: La tranquilidad dura un pase en el partido, ¿eh? Porque van los jugadores como motos. Si encuentran cualquier resquicio para robar un balón, para montar esa contra, le ha faltado a Pablo un par de veces un pelín de fe en llevarse ese balón, pero el equipo ahora se está defendiendo bien para intentar aprovechar también el espacio siendo un poquito más vertical.
1: Aparece el Cartagena, sector derecho. Cuidado que le hace Dani Perejón el lío a Ian Force. Y el disparo del lateral diestro del Cartagena se marchó por el lateral de la red. Le hizo un cañito Ian Forn, se marchó él, se zafó de él con esa acción de muchos quilates. Es verdad que luego tuvo que perfilarse con su pierna mala y no le salió tan limpio el disparo, pero tenía que estar muy pendiente Manu González y el Cartagena, que parece que empieza a desmelenarse por ese sector derecho.
0: Sí, por ahí llegó también la jugada del penalti, ¿no? Sí. Una jugada muy parecida, acabó en la zona izquierda, pero se gestó en una situación muy parecida a esta última.
1: Minuto ya 40 de partido, quedan 5 para el final de la primera parte. Betis 1, vamos. Cartagena 1. Protege de espaldas como si fuese Rodrigo Marina. Pablo García lo hizo a la perfección, permite al Betis ya acampar en campo rival. El envío largo, cambio de orientación para encontrar la subida de Ian Forns cerca del banderín de córner, sector zurdo. Ian Forns caracolea, se marcha, no, deja para Borja Alonso, vértice del área, Borja que se perfila, Borja que encuentra cerquita de la frontal a Pablo, Pablo que amaga con el disparo, Pablo encuentra de nuevo a Borja, Borja, Borja, se le hizo un poquito de noche a Borja, le tiraba el desmarque Pablo, había muchas piernas, no lo vio claro, cae un jugador del Cartagena, busca la contra del conjunto FC, recupera rápido Ñangoro Guaré, sale Ñangoro que le puede pegar Ñangoro. Intentó la que ha hecho un par de veces este año, le pegó muy trastabillado al balón el ex del Atlético sanluqueño, saque de portería para el Cartagena.
0: Sí, le pegó al final con un poco la uña, ¿no? Y se le fue muy desviado, parecía que podía ser incluso córner, pero no, había sido simplemente un mal disparo en la respuesta inmediata del Betis Deportivo a esa llegada, ¿no?, peligrosa del Cartagena. No se arruga el conjunto verde y blanco, que sabe que tiene que ganar, ¿no?, que no le queda otra que buscar el segundo, que responder a las amenazas del rival, pues con lo mismo, con llegada, intentar que la pegada también le ponga por delante de nuevo en el marcador.
1: La ambición del conjunto verde y blanco, que no va a conocer límites, se nos está pasando volando esta primera parte, a la que solo le quedan 4 minutos, aunque veremos el añadido, porque ha habido un par de revisiones, un penalti señalado a posteriori, con lo cual yo calculo que será un añadido como mínimo de 3 minutitos.
0: Sí, incluso más, ¿eh? Yo no sé si los 4 o 5 no los vamos a...
1: No serían descabellados.
0: Que tragar, porque ha tardado por lo menos 3 minutitos, ¿no?, en el penalti que sí ha señalado, y a lo mejor un par de ellos en el que no.
1: Ñangoro Guaré, que combina con Corralejo, quiere que la primera parte muera en botas de los jugadores del Betis. El taconcito de Borja para la subida de Ian Forns. Empieza quizás el conjunto verde y blanco ahora a activar un poquito mejor a sus laterales, apareciendo más Ian Forns con frecuencia en el sector zurdo. Había fuera de juego, pero me gusta, porque esto es señal de que el Betis va creciendo con el balón.
0: Sí, porque ha sido quizá lo que menos hemos comentado, ¿no? Las bandas, tanto los extremos como los laterales en ataque. Sí que Ian Forns y Oscar Masquet han tenido trabajo atrás, pero no lo hemos visto incorporarse, sobre todo a Oscar, que sí es un filón normalmente por esa banda, que está un pelín más capada, ¿no?, por esa experiencia y el saber estar de Nacho Martínez, que tiene muy controlado a Morante y que también impide que haya fugas para que aparezca el lateral bético.
1: Ese sector derecho que siempre suele ser un foco de peligro verde y blanco, con Oscar y con Morante, es verdad que hoy tanto Nacho como incluso Jean Jules, que es el pivote que cae a esa banda, son jugadores que son cemento, hormigón armado y también veteranía. Vaya patada le acaba de caer a Ñangoro Guaré por cortesía de Nacho Martínez.
0: De tarjeta clarísima.
1: De tarjeta clarísima, pero que Nacho se va de ahí un poquito, como el que no quiere la cosa, y el árbitro que se hace también un poquito el remolón.
0: Sí, porque es una patada para cortar un avance por la derecha, la espalda de un Nacho Martínez que había salido de zona y que sabía que tenía esta vez sí la fuga por su banda. Quiso parar con una patada dura al tobillo a Ñangoro y para mí de tarjeta bastante clara. De hecho, la reacción de Nacho me lo confirmaba, cómo salía huyendo de la zona de autos
1: para que nadie
0: supiese quién había sido siquiera.
1: Juega el Betis a un minuto de llegar a los 45. Desplazamiento de Elia Zidane, que de hecho rompe un par de líneas. Aparece Borja Alonso, casi más como media punta que de extremo. Borja combina con Corralejo, quería devolverse en el tuya mía, pero taparon muy bien el hueco los centrocampistas del Cartagena. Recuperaba Giannis en tareas defensivas, despeja el equipo cartagenero, le gana la partida muy bien ahora Elias a Kevin, que va a soñar con la zaga verde y blanca. Arranca Dani Pérez, necesita el Betis un poquito más de Dani Pérez, del 8. Pablo García, que también se deshace de su par, abre para encontrar a Borja. Borja prepara el centro lateral, amaga Borja, de nuevo se la acomoda a la diestra. Uf. Y el envío de Borja, muchos jugadores por detrás del balón y eso lo anticipó la zaga cartagenera. Protege ahora Ñangoro Guaré un posible contragolpe, retrasando, y el envío de Nacho, cuidado que hay muchos jugadores ahora del Cartagena en el carril central. Otra vez Ñangoro, que se llevó por delante, o al menos así lo estimó el colegiado, a Giannis. Y la falta, por lo menos a nivel posicional, está bien hecha.
0: Sí, puede ser falta. Parecía que quizá la diferencia física podía hacer que se le diera victoria a Ñangoro, pero sí, parece que le mete el brazo un poco más vehemente de la cuenta.
1: Aún así, una falta que tienes que hacer.
0: Sí, además hay que hacerla, ¿no? Sí. El equipo estaba desplegado, había ido el propio Ñangoro a cortar el avance por la izquierda, tenía que volver a hacerlo por el centro. Quizá no podía más y tenía que hacer de alguna forma la falta para parar la acción.
1: 45, cumplido, empate de momento en Cartago Nova. El Betis que necesita un gol para mantener vivos. ¡Ay, va! 7 minutos de añadido. Pues nos vamos a ir hasta el 52 en esta primera parte. Y como decíamos, el Betis, que de momento está a un gol de mantener viva su esperanza por la salvación en un partido que es un ida y vuelta, un correcalles del que ahora sí, toma el control Dani Pérez. Y por fin llega la primera cartulina amarilla para el Cartagena. Le cae a Jean Jules, que fue el que paró con un agarrón la internada, el avance de Dani Pérez.
0: Falta muy clara de un Dani Pérez que hoy se está atreviendo un poquito más a romper líneas con conducciones. Creo que es algo que hay que pedirle al dorsal ocho bético, al capitán del filial, que tome el mando, que se atreva, que crezca el equipo a partir de él. Lo ha hecho ahora muy bien, una conducción fantástica, provocando una tarjeta que puede ser comprometedora para Cartagena.
1: Esperemos que así lo sea. Es la primera para el conjunto cartagenero. En el Betis solamente vio amarilla Jorge Oreiro. Cuando llegamos al 46 y la falta, que es muy lejana, que está muy cerquita del círculo central, pero que el Betis parece va a convertir en un balón colgado al área rival. De hecho, Corralejo, el de Valverde del Camino, le ha dicho lo suyo. No, tú si quieres tirar para allá, tira, que yo la voy a mandar lejos del centro del campo y cerca de la meta de Lucho García. Y si tiene un guante alguien en este equipo, es Corralejo, que allá la manda. Sector derecho, casi segundo palo, la va a evitar que salga Morante, que maniobra junto a Nacho, Morante que la embolsa, Morante que sigue, Morante que se va de todo, Morante que no quiere saber nada de nadie. Acabó retrasando para jugar con Corralejo que le mete el templo, que solamente con un movimiento de cadera se marchó de su paro, aunque acabó recuperando el Cartagena. Cuidado que es un contragolpe, situación de 3-3, repliega como puede el Betis, tuvo fortuna ahora el Betis, el envío de Giannis era malísimo, pero se resbalaron en el proceso, al final la jugada, que acabó menos mal, en agua de borrajas.
0: Sí, acabó en los centrales del Cartagena, ¿no? Parecía un 3-2, también en repliegue de Masqué por la derecha, era buenísimo. Fantástico porque capó una de las opciones de ataque del Cartagena.
1: Cuidado al envío de Benito, de nuevo Oscar Masqué, clarividente, fantástico, cortando ese envío a la le obliga a Benito a hacer lo propio. Resuelve el 21 del Cartagena con una triangulación que permita a Luis Miredondo aparecer frontal del área. Muy bien, muy intenso. Dani Pérez encima de él recupera la pelota. Toma. Morante que se la embolsa. Morante que se marcha. Le tienen que parar en falta y eso es amarilla. Eso es amarilla, árbitro. Pues y sí, allá que va. Menos mal,
0: porque parecía que se la estaba ahorrando el árbitro. Pero la amarilla es de manual porque Morante sale con una delicadeza primero de la presión y luego parece que va flotando con la pelota mientras conduce, rompiendo líneas con el balón muy pegado al pie. No tuvo más remedio límite que agarrarlo, lo agarró de la cintura. Mejor eso siempre que dar una mala patada. Amarilla clara. El equipo, bueno, pues por lo menos desestabilizando al Cartagena en circunstancias como esa de conducciones, para que se carguen de tarjeta los futbolistas del centro del campo del conjunto local.
1: Haciéndole ver el conjunto verde y blanco al Cartagena que estamos a la misma altura, en el mismo peso, que esto es un duelo de tú a tú, a cara de perro, última jornada del campeonato. Recuerden que el Betis este año ha salido victorioso ya de la región de Murcia. Hace muy poquito visitamos el estadio Enrique Roca con ese triunfo por 1-2 que permitió al Betis seguir soñando. El centro el envío que buscaba por el carril central Rasito. Jorge Oreiro quería romper líneas, estuvo atenta a la zaga del Cartagena, pero el Betis sigue frente al área. Que pase Dani Pérez encontrando a Borja Alonso. Ya se cierra el conjunto cartagenero. Buscaba una idea de fantasía Borja entre las piernas del central del Cartagena. Acabó saliendo, eso sí, el equipo local por mediación ahora de Kevin en un 1-2. Kevin que se mide con Elia Zidane. Muy bien, ahora metió la pierna zurda Elia Zidane al corte. El jugador verde y blanco, saque de banda.
0: Muy bien Zidane en esta jugada, al igual que estuvo la semana pasada, francamente bien en todo lo que hizo en la Cartuja. Quizás su mejor partido y medio vestido del Betis, porque el otro día fue de los mejores del equipo y hoy está haciendo un partido muy serio, porque con balón él es consciente de que tiene que ser importante la construcción y rompe líneas con pases muy verticales, pero está poniendo también lo que tiene que poner en defensa, ¿no? Siendo más intenso, siendo más intuitivo, anticipando y creo que haciendo mejores acciones de corte de lo que ha hecho en toda la temporada.
1: De hecho, está también y tan fino Elias que le ha ganado finalmente la titularidad a Emanuel.
0: Y eso parecía difícil, ¿eh? Cuando irrumpió Emanuel con las carencias que había en el centro de la zaga, pero creo que por méritos propios el francés se ha hecho con el puesto para los partidos además importantes de la los más importantes de la temporada.
1: Totalmente. El Betis que viene, recuerden de esa magnífica racha, esas 3 victorias seguidas, ese 9-9 que permite a los hombres de Dani Fragoso soñar hasta el último instante, que nos ha mantenido con vida, a pesar de que los equipos de abajo han ido ganando también. Y precisamente por eso quizás el Betis no depende de sí mismo, aunque ha hecho todo lo posible para que así fuera. 50 de la primera parte, nos quedan 2 para llegar al final de esos 7 añadidos. Se saca de la manga el Cartagena un centro donde no había nada, pero se impone, se erige como una torre Manu González. y evita manos males mayores, pide calma. Estoy pensando, Santi, que Manu se ha visto testado en apenas un par de oportunidades. El mano a mano que zafa, ¿no? Que desbarata y le rompe la oportunidad a Kevin, y el gol. Más allá de eso, no mucho más.
0: No ha habido más ocasiones. Un balón suelto en el área que remató a la remanguillera, uno de los centrales. Y el penalti, la jugada de mano a mano la ha resuelto francamente bien. Y bueno, dejando otra parada más, una más en la temporada, ya son muchísimas, de un catálogo espectacular de un portero de un futuro tremendo.
1: Futuro esplendoroso que seguramente, esperemos que sí, ¿no?, se materialice poco a poco con el Betis. ¡Vaya envío de Morante a Borja!
0: ¡Vaya balón!
1: Lo intentó de primeras. Acción telegrafiada, me recuerda a las que le hacía Messi a Jordi Alba en el Barcelona en su momento. Atacó Morante el carril central con la zurda, esperaba desde el sector zurdo. ¡Qué bonito el balón de Morante! Llega Borja. Y es verdad que Borja la tiene que empalar con la mala. Sí. Y aún así le sale un disparo a puerta. Eso sí, estuvo muy atento Lucho para, pues incluso embolsarse la pelota y evitar un posible rechazo. Sí,
0: mala suerte también que tanto Corralejo como él han tenido que certificar las jugadas con la zurda, ¿no? Un par de veces cuando tenían posiciones de tiro muy buenas, ¿no? El pase de Morante es una delicia, ¿no? Lleno de sensibilidad, de cariño con la pelota, lo que ha hecho el 27-25.
1: Esta va a ser la última de la primera parte porque quedan 20 segundos. Morante, que vuelve a hacer exactamente la misma y a abrirle el cuero hacia el sector azul, donde Pablo García se inventa un tacón para habilitar a Borja Alonso, que busca el vértice del área. Allá Borja coloca el balón, muy picadito, mucha parábola, ahí no hay centímetros, ahí no hay altura. El Betis, que busca la segunda jugada, protege. Vamos. Perejón, se la quita encima Perejón.
0: Va a pitar,
1: y aquí me parece a mí que vamos a llegar al final del primer acto. Aunque espérate que hay saque de banda para el Betis y quizás el árbitro la quiera dejar.
0: Está en ataque, ¿no? Tendría que dejarla.
1: Sí, allá va Borja Alonso, le vuelven a quitar la pelota y ahora sí que sí, el árbitro que decreta el final de los primeros 45 minutos en Cartagonova. Nos vamos al descanso con este marcador de 1-1, Santi, una primera parte de poder a poder de dos equipos que van con todo el ataque, en la que el Betis golpeó primero con ese golazo de Pablo García, ese penalti tonto de Óscar, más que desafortunado, que nos hace todavía pues necesitar un gol para pensar en la salvación.
0: Exacto, todo lo que está ocurriendo es insuficiente para el objetivo, hay ya poco que analizar en cuanto a sensaciones o en cuanto al incluso al juego, porque lo que hay que hacer es ganar, incluso ganando no tienes todas contigo para salvarte, así que hay que reajustar en el descanso para eso, no sé si metiendo a alguien más arriba, para tener más presencia, para ser más directo. Pero el resultado apremia, quedan 45 minutos para la temporada y la obligación es marcar. Los resultados en otros campos se están dando. Durante un rato el equipo hubiese estado salvado por ese triple empate que le favorecería. Pero bueno, no queremos hacer cuentas mientras el equipo no vaya ganando, que es lo primero y lo más importante.
1: No vamos a pensar en casuísticas y sí vamos a pensar en ese segundo tanto que ojalá llegue prontito en la segunda parte, pero ya saben que para vivirlo y para sentirlo tendrán que mantenerse atentos a la sintonía de Radio Betis. E enseguida volvemos con la segunda parte al descanso. Betis Deportivo 1, Cartagena 1. Hasta ahora.
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1: ¿Qué tal? Saludos, bienvenidos a Real Betis Radio, bienvenidos a este derbi, la edición de honor juvenil.
2: Hola, sean bienvenidos al micro verde de Real Betis Radio. Vaya partidazo que tenemos en el horizonte. Campo principal, Ciudad Deportiva, Luis del Sol, para arrancar el fin de semana en verde y blanco.
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4: El balón para Ate, ojo que buenísimo.
3: Muy buenas, hoy no es un día cualquiera, hoy juega el Real Betis Balompié. En la 38ª jornada de Liga, en Primera División, recibimos aquí, en el Estadio de la Cartuja, al Levante Unión Deportiva. Aquí comienza el último día del Betis de la temporada.

0: 7:30 de la tarde, queridos béticos, queridas béticas, ¿qué tal? Sean bienvenidos a la emoción del fútbol en directo. Se echa el telón en la Liga, se cierra el telón aquí en la Cartuja con este duelo que vamos a disfrutar a partir de las 9 en punto de la noche frente a la Unión Deportiva Levante. Ya saben, con los deberes hechos desde hace 3 jornadas, desde ese duelo ante el Elche aquí en la Cartuja. Día, partido, jornada en la que conseguíamos la quinta plaza y la consiguiente clasificación para la Champions. Hoy toca disfrutar de ese logro, hoy toca despedir a nuestro equipo. Queremos hacerlo con una fiesta aquí en la Cartuja, queremos disfrutar con un nuevo triunfo del Real Betis Balompié aquí ante su público para poner la guinda a una sobresaliente temporada, una temporada que comenzábamos con la ilusión de hacer grandes cosas y que vamos a concluir con esa clasificación 21 años después para la Liga de Campeones. El año que viene defenderemos, luciremos nuestro escudo por el viejo continente en la máxima competición continental. La llegada del Real Betis Balompié al escenario del partido, aquí al Estadio de la Cartuja, por última vez esta temporada, los protagonistas que ya están en la Cartuja. Enseguida estamos con nuestro compañero Eduardo Carrillo en las entrañas de nuestro estadio, en esa zona flash. Enseguida el 11, enseguida Manuel Pellegrini, Julio Ramos va a ser hoy el encargado de acercarnos, bueno, pues lo que piensan, lo que sienten y lo que opinan los aficionados del Real Betis Balompié también en esta última previa. En plató vamos a saludar a Jesús Botello. Botello, ¿qué tal? Muy buenas.
1: ¿Qué tal, amigo? Buenas tardes.
0: Acabar con victoria, ese es el objetivo.
2: Es el objetivo, es la manera en la que se honra la competición, se honra la afición y se honra la competitividad de un Betis que debe disfrutar, pero siempre con esa competitividad por encima de todo, Isidro.
0: Enseguida saludamos a Sharon Machea, que está también aquí en plató, pero ya saben, está en juego la permanencia en la primera RFEF, busca la salvación el Betis Deportivo. A esta hora de la tarde, ahí tienen los marcadores. No se han movido los marcadores en los 3 partidos de los que estamos pendientes. En el duelo del Betis Deportivo nos adelantábamos en el marcador, empató el Cartagena. Las cuentas son sencillas, tenemos que ganar y que 2 de esos 3 rivales con los que nos estamos jugando la permanencia no ganen. El partido lo estamos contando en Real Betis Radio. Ponnos en situación, Carlos Navarro, compañero, ¿qué tal? Muy buenas.
3: Muy buenas, Isidro, ¿qué tal? ¿Cómo estamos? Pues un partido de momento vertiginoso en el que no ha habido tregua, propio de 2 auténticos transatlánticos de la categoría. No pareciera que el Betis se esté jugando la permanencia. Como bien comentaba, se adelantaba el Betis por mediación de Pablo García, un auténtico golazo, un zurdazo de primera, tras una buena asistencia de Borja Alonso. Empató el Cartagena después de un penalti un poco tonto, pero penalti al fin y al cabo. Desde entonces el ritmo del partido no ha hecho más que bajar. Y yo le diría también a mi amigo Santi Roldán, que estamos comentando los 2 aquí el partido, que estamos ahora mismo a un gol de la permanencia. Esa es la situación.
4: Tal cual. Durante un tramo ha estado el equipo, digamos, salvado. Es verdad que hay que estar mirando esos campos constantemente porque varía muchísimo lo que va a pasar, porque está cambiando todos los campos salvo en esos 3 precisamente. No queríamos hacer muchas cuentas, ¿no?, hasta la segunda parte. Además, ese gol de penalti pues nos ha cortado un poco el rollo, aunque el equipo está muy bien, está compitiendo francamente bien en la línea de los partidos que viene jugando últimamente. Y bueno, le quedan 45 minutos para acabar la temporada, para salvar la categoría. Lo hemos dicho muchas veces, pase lo que pase, ya el mérito creo que lo tienen ganado, ¿no?, de mantenerse vivo hasta hoy, hasta esta segunda parte incluso. Después de lo que vimos en la primera vuelta, creo que es para mencionarlo siempre, para que los jugadores, como digo, pase lo que pase, estén contentos y orgullosos con el trabajo que han hecho.
0: Carlos Navarro, gracias Santi Roldán. El partido lo pueden seguir en Real Betis Radio, a través de la FM, si está usted en Sevilla o provincia, y también a través de dispositivos móviles. Vamos a estar muy pendientes durante toda la previa de esa última jornada también en la primera RFEF. De momento, empate a 1 en Cartagena, ya saben. Tenemos que marcar, nosotros estamos obligados a ganar, y si marcamos y se siguen dando esos resultados, ese empate a 0 que se registran en los otros 3 escenarios, la permanencia estaría conseguida. Así que hay que marcar a toda costa en el partido de hoy ante el conjunto del Cartagena, obligados, como decimos, a ganar. Sharon Machea, Plató, ¿qué tal? Muy buenas.
1: Hola, muy buenas, Isidro.
0: Tarde de emociones. En la primera RFF, tú como siempre, pendiente de los béticos.
1: Sí, como siempre, estamos muy pendientes, por un lado, de nuestro Betis Deportivo, que estamos todos a una para lograr esa permanencia, y por otro lado, bueno, pues también esos mensajes de ánimo en una última jornada, bueno, de una gran temporada de nuestro equipo, que tenemos la posibilidad de cerrarlo aquí en nuestra casa con otra fiesta, seguir alargando la felicidad en el 673-614-193, como siempre, el mensaje de ánimo al equipo en este último partido de la temporada. ¿Desde dónde nos están viendo? Si están disfrutando de la previa, que hay un ambientazo aquí fuera en el Estadio La Cartuja, que veremos luego con Juli. Bueno, pues repasaremos unos grandes estadísticas, no grandes titulares también, de cara a este último partido de temporada.
0: Gracias, Sara. Recuerden, 673-614-193. Eduardo Carrillo, primera conexión con el interior del Estadio de La Cartuja. Compañero, ¿qué tal? Muy buenas.
5: Hola, Isidro, ¿qué tal? Muy buenas. Último partido de la temporada. Ya hemos podido comprobar también cómo a la llegada del equipo aquí a este estadio de la Cartuja, primeras lágrimas casi de Adrián San Miguel, nada más bajarse del autobús. Un partido donde el Betis ya tiene los deberes hechos. El mayor aliciente es dar una alegría a la afición en forma de victoria, terminar con 60 puntos, una cifra redonda, y despedir como se merece a Adrián San Miguel, uno de los nuestros, uno de esos jugadores criados en la cantera del Real Betis Balompié. Y ya te puedo anunciar, antes incluso de que me lo preguntes, Isidro, que para el último 11 de la temporada, Manuel Pellegrini hace 6 cambios con respecto al 11 titular que presentaba el ingeniero frente al FC Barcelona. Así que hay sorpresas, además, muy agradables en el día de hoy.
0: Gracias, Carrillo, con ese primer titular en relación al 11. 6 cambios, teniendo en cuenta, bueno, pues esa última alineación que presentaba el equipo en el último partido ante el conjunto del FC Barcelona. Repasaremos, por cierto, esas líneas que ha colgado el bueno de Adrián San Miguel en redes sociales, anunciando que cuelga las botas, que deja el fútbol. Va a ser un día sin duda muy, pero que muy especial para él, en su despedida frente a la afición del Real Betis Balompié, frente a los béticos aquí en el Estadio de la Cartuja. De los béticos hablamos, pulsamos ambiente exteriores de la Cartuja. Julio Ramos, ¿qué tal? Muy buenas.
6: Hola, Isidro, ¿qué tal? Muy buena. Aquí nos encontramos en la fanzone del Real Betis Balompié. Fíjate qué ambientazo para despedir esta histórica y sobresaliente temporada 2025-2026. El betisismo está contento, el betisismo está feliz. Hoy es una fiesta, hoy hay que celebrar, festejar con los nuestros el logro conseguido, la clasificación al Champions 21 años después. Hay rostros de alegría, hay muy buen ambiente, mucha afición del Levante. Por cierto, han venido casi 1000 aficionados del Levante. Ellos se juegan mucho, se juegan la permanencia. Y el fútbol dice la sentencia a partir de las 9. Pero aquí, ambientazo, como puedes comprobar, la gente bailando, la gente haciendo coreografías, y palparemos desde aquí

0: Nosotros, Botello, con la tranquilidad del deber cumplido.
1: Que se dice pronto, Isidro, ¿eh? Y además un deber cumplido con letras mayúsculas en Champions y sobre todo con la sensación de que hoy, lo que decía ahora mismo Julio de manera muy acertada, debe ser una fiesta del fútbol y entender que insisto mucho, que honrar a la competición, porque al final son muchos los intereses que hay, pero en clave verde y blanca esos homenajes, esas palmas, esas seguras lágrimas que veremos y lo más importante es disfrutar de un buen partido.
2: ¿Qué tal, amigos y amigas? Muy buenas, estamos de vuelta ya en el micrófono verde de Radio Betis para vivir con todos ustedes la segunda parte del partido que echa el broche de oro a esta temporada 25-26 en la primera ref, la temporada 25-26 de nuestro filial, de nuestro Betis Deportivo. Un Betis Deportivo que necesita imperiosamente la victoria, los tres puntos para poder tener posibilidades de salvarse y esperar lo que ocurra en otros campos. Pero la parte del trato la empezamos cumpliendo con un gol temprano de Pablo García. ¿Qué digo? Gol, un golazo, que eso sí, luego se vio pues repelido, se vio igualado por el tanto del Cartagena de penalti que pone este 1-1 en el marcador. Primero 45 minutos completados, abrimos ya el segundo acto, ya rueda la pelota en Cartagonova. Me acompaña como siempre Santi Roldán. Santi, muy buenas.
3: Hola de nuevo, Carlos.
2: Segunda parte, 45 minutos en los que ya yo, como tú bien decías al descanso, mientras hablamos con nuestros compañeros de Betis TV, yo ya no me remito al análisis, claro. Hay que marcar, vamos a por el gol, por lo civil o por lo criminal.
3: Tal cual, hay que marcar, el equipo lo tiene que tener claro, lo tiene claro, estoy seguro. Entiendo que la arenga en el descanso ha ido también por ahí, por lo emocional, porque son los últimos 45 minutos de la temporada y hay que dar el do de pecho, hay que dar todo lo que tengas y un poquito más si es posible para marcar ese gol, para que tú cumpla la parte del trato que te toca y para ver los resultados que se dan en otros campos que por ahora se están dando.
2: Nos medimos a un Cartagena que ahora mismo no tendría posibilidades de cumplir su objetivo, que es el de amarrar la última plaza de playoff de ascenso a segunda división. Necesita que el Europa pinche y el Europa gana. Así que veremos si esto puede influir en los ánimos del conjunto cartagenero. Cuidado en el lado de Borja Alonso, en la primera del Betis en campo rival. Se acabó rodeado de varios futbolistas y acabó incluso él siendo el que arrolla un defensor del Cartagena.
3: Sí, el pierde pie Borja y acaba arrollando al futbolista del Cartagena. No sé si en falta, porque yo creo que al final toca el balón. Pero sí, bueno, de hecho es que lo desequilibran a él, ¿no? Con un empujón, sí. No para penalti, pero bueno, al final el infractor no tiene sentido que sea el hombre que ha recibido un empujón un poco flagrante y sin venir a cuento.
2: Para el que se haya incorporado en el descanso en esta segunda parte, cierto, recordamos, cuéntame Santi,
3: sí. Marcar el Ibiza, empatado ahora mismo el Ibiza al Europa, resultado que sí debería espolear, estoy seguro, al Cartagena en su pelea por el playoff.
2: Dándole un... Bueno, esto puede ser siempre un arma de doble filo, porque si le das motivos al Cartagena para pensar que la clasificación puede estar ahí, quizás se vengan un poquito más arriba, dejen algunos espacios de más y lo puedan aprovechar pues hombres tan pícaros como Morante, Borja, Pablo García y compañía. Ojalá que sí.
3: Es verdad que se le abre la puerta, claramente, a esa sexta plaza, pero bueno, quinta plaza. Pero en cualquier caso, esto hay que jugarlo también con la emoción. Lo hemos comentado, que estas últimas jornadas se juegan casi más con el corazón que con la cabeza.
2: Cuidado que perdió la pelota Corrales con un mal control. Una de las pocas acciones desafortunadas del de Valverde del Camino, que aún así vio como el Betis recalculaba ruta con rapidez, con celeridad. Un Betis que, recordemos, por cierto, sale al césped sin cambios con respecto al once inicial. Un once ya plenamente reconocible, el que ha implementado Dani Fragoso en tres de los últimos cuatro partidos, con Manu González en portería, Óscar Masqué, Jorge Oreiro, Elías Zidane e Ian Forns en defensa. Por delante, sala de máquinas con Ñangoro, Buárez, Dani Pérez e Iván Corralejo. Bandas para para Morante y para Borja Alonso. Y arriba para el gol, Pablo García. Cuidado que sale el Cartagena en 1-2 peligroso. Yanni se quiere plantar dentro del área. Se trastabilló, se dejó la pelota atrás. Muy rápido entre Jorge e Ian Forns para robarle el cuero. Y ahora, bueno, intentó ahí una ruleta Pablo García, amarilla, y es la segunda de Jan Jules a la calle, el jugador del Cartagena. Uf. Que yo no sé aquí en qué ha pensado, teniendo amarilla Santi, para ir con todo, una entrada descomunal, feísima, sí, que ni él mismo ha protestado, que ha levantado del aire a Pablo García.
3: Ha perdido los estribos. Ha perdido los estribos y se le ha ido la olla.
2: En este momento, el 1-1 en el marcador. El Betis que persigue ese gol para la salvación, pero con la magnífica noticia de la expulsión de Jan Jules en Bondo, se queda con uno menos el Cartagena. El Betis que tendrá casi toda la segunda parte con superioridad numérica para anotar el gol de la victoria.

0: Veíamos a Barragán salir también muy rápido del banquillo para, bueno, para motivar, para empujar a sus chavales, ¿no? La entrada de Jan-Jules es desproporcionada. ¡Uf! Se le va la cabeza completamente, va al suelo. Entra completamente en la invitación de Pablo García con esa rabona maravillosa. Y la tarjeta es de libro. La segunda, minuto 49, toda la segunda parte con uno más.
1: Se caldeaban un poquito los ánimos también en los banquillos. Veo a Íñigo Vélez, el entrenador del Cartagena, pues hablando con los suyos. Avisábamos de que el Cartagena tenía dos amarillas que podían ser muy peligrosas. Sí. Jan-Jules Mbondo, jugador de corte un poquito más destructor, de tratar de parar este tipo de acciones, pero es verdad que la acción es que incluso podría ser merecedora
0: de roja directa.
1: Correcto.
0: Perfectamente. De hecho, él se cabrea mucho consigo mismo.
1: Bueno, incluso la van a revisar ahora, pero sí, no hay nada. No. Imagino que la habrá pedido el Cartagena, no hay nada que revisar. No, o sea,
0: absolutamente nada que. Bueno, es que a lo mejor le echa la roja directa, ¿eh?
1: No, es que además estoy viendo a ver si quizás toca balón y luego arrolla. No, es que ni toca balón.
0: Es que a lo mejor le echa la roja directa al colegiado. Yo diría que lo va a hacer.
1: Mira.
0: No, a la calle.
1: A la calle directamente, no pasa
0: es que
1: nada.
0: Ha tardado 3 segundos en verlo, ¿no? Es que también perder una revisión para eso es un poco extraño. En cualquier caso,
1: pide perdón.
0: El primero que sabe que se le ha ido ha sido él. Ahora hay que aprovechar esta circunstancia para dominar con la pelota, para aprovechar esta circunstancia. Va a meter cambio ya el conjunto local. Por cierto, ese gol que comentábamos de Ibiza ha sido anulado, con lo cual sigue 2-1 el Europa ganando. Y eso entiendo que rebajará un poco las pretensiones del Cartagena de aquí al final si continúa ese resultado en Barcelona.
1: Va a entrar con el dorsal número 14 Edgar en el Cartagena, cambio automático de Íñigo Vélez, que no se lo ha pensado dos veces y que no quiere tener un agujero en un centro del campo que ya de hecho hemos visto, ¿no?, como en la primera parte apenas tenía demasiada importancia. Va a entrar Edgar Alcañiz, un jugador, por cierto, joven, cedido por el Levante. Así que hay conexión con el partido que tiene nuestro Betis después.
0: Se va Benito.
1: Se marcha Benito, correcto. Extremo, entra Edgar, centrocampista, digamos, pues en el carril central, que va a ayudar a apoyar a Pablo de Blasís y el Cartagena, sí, que formará pues solamente con una línea de tres arriba.
0: Y que entiendo que perderá un poco de presencia por el lado izquierdo en eso ataque, es, sobre todo. Eso también debe empujar a Óscar Masqué hacia arriba, ¿no? Un jugador que tiene que aparecer un pelín más, que tiene que sumar en esa zona del campo donde es muy determinante muchas veces y que hoy está un pelín capado más de la cuenta.
1: Ojo al balón de Elia Zidane, que encuentra a Borja Alonso plantado ya en el área rival. Borja retrasa para mirar a Dani. Dani activa el periscopio, se acerca al vértice del área. El disparo de primera de Pablo. Ya igual se tienen aprendido el movimiento de Pablo, jugadores del Cartagena, después de.
0: Sí, esta vez lo han empujado fuera del área.
1: Claro.
0: Pero aún así el movimiento ha sido parecido, ¿no? Esperando.
1: El que había que hacer.
0: La asistencia, la colaboración de Dani Pérez en ese pase en horizontal y llegando de primeras para golpear. Es verdad que se le fue un pelín alto también porque venía balón un poco botando, igual que en el primer gol. Es verdad que antes sí lo hizo muy bien, ahora se le fue muy, muy desviado.
1: Ahora en el largo, cabezazo de Ñangoro Guare, recibe de espaldas Pablo García, que abre para combinar con Borja Alonso y le vuelve a tener el desmarque al mismo sitio. Pablo, que se ofrece y es quien conduce esa transición. Arranca Pablo, sector zurdo, busca el vértice del área, combina fácil con Dani Pérez. Dani Pérez se revuelve, quiere encontrar a Corralejo, le robó la cartera al recién entrado Edgar, que sortea la aparición de Ñangoro Guare. Balón en largo de Edgar, al choque, al cruce, con Oreiro está un Kevin, que no le va a ganar la partida a Oreiro, o si lo haces en forma de falta. Vale. El árbitro no la señala. La de momento va a esperar quizás a que la jugada continúe, que la jugada falta se mantenga, y cuando la jugada no fue a buen puerto, el árbitro la pitó.
0: Sí, me da miedo la amarilla de Oreiro, ¿eh? Me parece que es uno de las fugas que puede tener el equipo. Un colegiado que no ha mostrado una personalidad, en la roja era clarísima, no ha mostrado mucha personalidad en el partido, y que quizá el tema de la compensación siempre pueda estar sobrevolando, ¿no? La segunda mitad hay centrales en el banquillo y los hay de garantías como para evitar que esa circunstancia te pueda amenazar durante mucho tiempo en la segunda mitad.
1: Juega la pelota de nuevo el Betis, 52 de duelo ya en Cartago Nova. Para los que nos escuchen en la sintonía, en el micrófono verde de Radio Betis, recuerden, el equipo de Dani Fragoso ataca con uno más, expulsado uno de los futbolistas albinegros. El Betis que va a tener quizás el dominio, el monólogo de la segunda parte. Veremos si el equipo de Íñigo Vélez dice algo al respecto. Pero ya el Betis se establece con la pelota en campo rival. Se equivocó en la pared. Ñangoro Guaré le entregó el cuero directamente a un jugador rival. Tiene que despejar aún así sin ideas a la hora de salir ahora con la pelota, ¿eh? El equipo de Íñigo Vélez. Sí, buena
0: nervios,
1: señal.
0: Nervios en la salida. Habituándose también a la nueva circunstancia de estar con uno menos y con un Betis que quiere posicionarse en campo rival y hacerse.
1: De hecho, Jorge Oreiro es uno más. Era buenísima la idea para el desmarque que buscaba. En este caso era Óscar Masqué. Cortó bien la zaga del Cartagena y lo vuelve a intentar el Betis, que ya acumula a todos sus hombres, coloca a todos sus hombres en campo rival. Vamos. Borja Alonso de nuevo recibe empuja, parapeta al equipo de Íñigo Vélez. El envío de Corrales con el segundo palo. El desmarque, el movimiento circular que buscaba Oscar Masqué. El rechace le quedaba también a Pablo García. Y empieza a ser esto de momento ya un monólogo. 54, Ñangoro abre para combinar con Corralejo. Quiere salir porque había muchas camisetas albinegras. Corralejo espera. Hay una falta clara, efectivamente, el árbitro dejó seguir. Jorge Oreiro de nuevo se acerca a la frontal del área. Espera Jorge, que pone un poquito de temple, pone la circulación un poquito en formol. Dani Pérez, la toco y me voy a la mesa del fútbol. Buen pase de Oreiro para encontrar y liberar a Corralejo. Corralejo con Borja, le dobla Ian Force. ¡Borja! Tuvo que sacar los puños, Lucho. Segunda instancia, Dani Pérez se quedó un poquito sin espacio, fue un poquito lento. Despeja el portero del Cartagena. Empieza a gustarme mucho el guión de partido, Santi.
0: Ahora es lo más parecido a un asedio que ha habido en el partido. Automáticamente, después de quedarse con 10, el Cartagena empieza a sufrir los rigores de estar con un equipo que además se despliega muy bien en ataque, que sabe con esa movilidad desarbolar a las defensas rivales. Dentro de poco vamos a...
1: ¡Ojo que Borja Alonso! Sí, dentro de poco igual hay que pedir hasta una roja más, Santi. ¡Iván Corralejo! Ese pase de fantasía, rasito, repasando, rebosando dos líneas. Finalmente lo despejó el Cartagena, acumula tres hombres por la zona izquierda, el envío de Morante a la pierna natural. Por arriba es verdad que tiene buenos nombres.
0: Eso es lo que iba a decir, ¿no? Cuando iba a empezar a pedir a un delantero rematador, a Rodrigo Marina directamente. Sí. Con uno más casi que te necesitas seguir empujando al rival hacia su campo y obligarlo a defenderse.
1: Ojo que se gira Corralejo, encuentra más que. Se pasea la pelota por el área chica, Borja atrás. Otra vez despeja la zaga cartagenera. Y Dani Fragoso es el primero que va por el balón porque sabe que su equipo está en los mejores compases, los mejores momentos del partido. Otra vez Dani Pérez, que parecía que aceleraba, retrasa Corralejo. Y espérate que de nuevo Oreiro amenaza, le puede pegar Oreiro. Lo probó Jorge Oreiro, que también quiere la suya. Directamente a la grada de Cartago Nova. El Betis empieza a crecer, Santi.
0: Uy, qué balón.
1: Qué lástima.
0: Morante.
1: Qué lástima era Morante, ¿no, Oscar? Que disculpen.
0: Qué balón.
1: Pero se paseó por el área chica.
0: Lo ha puesto donde debía. Además, con la dificultad de hacerlo con la pierna mala, pero lo hizo bien con la derecha. Imposible para que Lucho García saliese, también imposible para que un central metiese la pierna porque era automáticamente gol en contra. La pena es que no estaba el rematador que reclamamos hace un momento y que quizá estará calentando, estoy seguro, y estará en la mente de Dani Fragoso el que salga pronto, porque ya con la defensa cada vez más hundida del Cartagena, tener la referencia y un rematador puede ser una buenísima solución para la media hora larga que queda.
1: De momento el Cartagena, que apenas ha mostrado colmillo, tras esa acción de tarjeta roja, prácticamente no ha habido ni una sola ocasión de peligro, ni un solo acercamiento ofensivo. Señal de que quizás era eso ha sido un golpe devastador, sabiendo de la complicada situación en el campo del Europa que también viven, el tener que marcar un gol con uno menos, saber que tiene que llegar otro gol de Leiva también, aunque cuidado ahora, el disparo, madre mía, de Perejón en un saque de banda que parecía aislado. Perejón que pues le echó un par de bemoles para irse a la aventura el solito y con la zurda, la pierna mala, se ha sacado un disparo que ha sido de lo más potable del Cartagena. Bueno, el mal del comentarista habitual.
0: Exacto, que es una de las soluciones que tiene el Cartagena también. El disparo lejano, la jugada individual, que un jugador se envalentone y rompa líneas, porque ahora con 10, mientras se habitúa y no, porque le está costando muchísimo, es complicado que se estire en ataque.
1: Borja Alonso, ahora sí, bien vigilado por estos futbolistas, tiene que retrasar. Aparece Ñangoro Buárez, que en ataque toma un poquito más de protagonismo. Ñangoro vuelve a abrir a Borja Alonso, le dobla Ian Forns. Vuelve a combinar por el carril central y el Betis parece que quiere hacerse amo y señor del partido y mover la pelota como un péndulo de un lado a otro del tapete del terreno de juego. Arranca Morante, se apoya en Iván Corralejo, gira sobre sí mismo Corralejo, carril central merodeando casi el semicírculo de la frontal del área rival. Ian Forns es uno más, tiene que haber movimientos de ruptura por dentro que amenazan, que rompen o consigan al menos poner en dificultades ese cerrojo cartagenero. Lo intentaba con el individual Borja Alonso. Le pararon en seco, pero igualmente saque de banda para Ian Forns. Y nos muestra repetido a nosotros el tiro de Perejón, que era muy peligroso. El cañito de Ian Forns, que se envalentona. Este pasó por el Murcia y debería tener una motivación especial. Corralejo. Aparece Ian Forns todavía suelto en la frontal. Le tiraba el pase a Borja Alonso. En la segunda instancia también lo quería Forns. Y el rechace, como si de un pinball se tratase, le vuelve a quedar al Betis. De espalda Morante. Cuidado, que un agarrón puede ser penalti. Morante, que finalmente se libera, combina con Borja Alonso. Ahora el Betis, que junta a sus dos extremos en el sector zurdo.
0: Es importante que Morante también aparezca por aquí, que rompa, que rompa las ideas preconcebidas del Cartagena, y es lo que hace muy bien siempre.
1: Ojo, cuidado, que es más listo que nadie Morante. Atrás para Pablo.
0: ¡Ay, qué mal!
1: La tocó mordida Pablo García. Era de las que siempre tiene entre ceja y ceja. El 7 verdiblanco estuvo muy listo. Morante quería proteger el cuero Perejón, pero se lo robó Morante. Y
0: qué lástima,
1: porque no sé si le hace un pequeño bote, ya, pequeñísimo el balón.
0: Le pega con la pierna mala, ¿no? Y eso al final, cuando tiene que rectificar y casi echar el cuerpo hacia atrás, hace que sea muy complicado para él. Es que no quería ni decirlo, pero es que ha habido dos goles tremendos.
1: Cuéntame, Santi, cuéntame.
0: Para confirmar, la marca la Antequera ante el Juventud Torremolinos, y ha marcado ahora mismo el Hércules ante el Nástic. Se pone perfecto para que el gol del Betis sea el de la salvación. Otra amarilla para el Cartagena.
1: Otra más.
0: Media hora con uno más. Esto se ha puesto como se tenía que poner, o incluso mejor por ahora. Vamos a ver cómo lo gestione, cómo lo resuelve el equipo, que tiene ante sí la oportunidad de oro, ¿eh?
1: Amarilla que ha sido, por cierto, para Edgar, que es el jugador que entró para cubrir al expulsado. Con lo cual, amarilla que puede ser tremenda, pero sobre todo los goles que están sucediendo en otros campos pueden ser tremendos. Minuto 60. Y el Betis, que tiene una falta ahora peligrosa en el campo rival. Junto a la pelota, tanto Morante como Corralejo. Mira, atento Lucho García, la falta parece lejana, pero lo va a probar de nuevo el Betis con ese envío lateral, ¿no? Va a jugar en corto, reestructura ruta y reestructura jugada. Ojito Ñangoro, Ñangoro que se deshace de su par. Ñangoro que va a retrasar para combinar con Corralejo, todavía lejos de la frontal del área. Todavía hay varios futbolistas efectivos del Betis que esperan. Ojito que tira un caño Corralejo. Y el Betis mantiene la posición en su poder. Va Morante. Prepara el disparo Morante. ¡Hazlo, Morante! ¡Qué cerquita de la cepa del palo! Se marchó el disparo de Morante. Tuvo espacio, dudó, pero dijo finalmente, esta va a ser mía. Y le salió mordida. Minuto 61 de partido. Sigue el Betis dominando. 15 minutos de asedio total. Con goles en otros campos, que ahora mismo dejan el sueño de la salvación más vivo que nunca, a la espera de un gol que se acercó con intervenciones de Morante y sobre todo una de Pablo García, que estuvo muy cerca de poner 1-2. Pero seguimos con este 1-1. Recuerden, el Cartagena con uno menos.
0: Y atacando muchísimo el equipo. Vamos ahora a la transición. Cuidado.
1: Y ojo que esta es otra más del Betis. Cuidado que aparece Pablo. Pablo en arriba. El pie en fuera de juego. No hay Pablo. ¡Arriba! Arriba el disparo de Pablo García. No había fuera de juego. Se la acomodó para la diestra finalmente. Que aún así tiene veneno el 7 del Betis. Nos mantenemos con este 1-1.
0: Qué bien lo ha hecho Masqué. Ahora sí apareciendo, ¿no? En labores ofensivas, desatándose de esa de ese corsé que tenía en su lateral derecho y haciendo lo que más le gusta, conducir por dentro, dividir y poner un balón fantástico con el exterior para que Pablo tuviese otra vez que definir con la pierna mala, ¿no? Son cuatro ocasiones claras del equipo en las que los rematadores lo han hecho con su pierna menos buena y se ha notado con creces, ¿no?, esa circunstancia.
1: Se preparan los cambios, dos cambios.
0: Tres, creo que son tres.
1: Tres, sí, perdón. Había visto a Darling Vladi, había visto a Rodrigo Marina, al otro no lo he podido identificar todavía, pero lo haremos. Se cruza muy bien Elia Zidane, aunque sea a nivel posicional, para evitar una posible contra del Cartagena, y ya quiere salir el Betis. Se cruzó ahora muy bien Nacho para evitar la llegada de Iván Corralejo. Cuidado que ahora el partido se vuelve a poner un poquito loco, y eso al Betis quizás no le viene tan bien estando con uno más. Corralejo, buen despeje también de Masqué, y ahora es el Betis quien puede mirar portería rival. Falta. El empujón ahora de Perejón. Parecía empujón, el árbitro que no lo vio lo suficientemente punible, y el Cartagena que encuentra una vía de escape por el sector derecho en campo rival, aunque se reestructura bien el Betis, buen esfuerzo defensivo, y ya con uno más no le va a quedar otra. A De Blasis que retrasar y poner un poquito de calma.
0: Ese esfuerzo defensivo es primordial para capar cualquier atisbo de reacción en ataque del Cartagena, para que casi que le coja asco, ¿no?, a estirarse. Para eso hay que estar muy vivo en defensa, muy concentrado. Al final, el tener el balón, el ser uno más, te va a acabar dando la ocasión para luego intentar, por supuesto, certificarla.
1: De Blasis, ahora es el Cartagena quien quiere desperezarse un poco y demostrar que ellos también van a ir a por el 2-1. El Betis que prepara y espera dos posibles cambios. Tienen que aparecer los centrales como si fuesen laterales. Y el lateral, que es Perejón, que lanza el cuero al corazón del área, en este caso segundo palo, pasado. Llega Nacho Martínez para recoger el guante. Otro envío más. Metió bien la pierna más que.
0: Corner.
1: Y la parábola del balón a hacer que tengamos córner. El primero para el Cartagena en la segunda parte.
0: Sí, empata el Ibiza 2-2. Ahora, a falta de confirmación, pues le vuelve a abrir la puerta ese resultado al Cartagena para ir a tumba abierta en busca de esa plaza de playoff.
1: Junto a la pelota, Nacho Martínez. Cuidado que el balón parado democratiza y esos últimos 15 minutos de asedio total verde y blanco pueden quedarse en agua de borraja. De hecho, él no va a esperar Dani Fragoso al córner para eso, ¿eh? Efectuar los cambios. Creo que sí, creo que lo van a pedir que no. No, sí. Se marcha Oreiro y entra Aitor Gismera. Oreiro, que recordemos, tenía que haber tenido una amarilla. No sé si colocará a Gismera o a Ñangoro Buaré como centrales.
0: Yo creo que va a ser Ñangoro, que ya lo ha hecho bastantes veces y lo ha hecho bien. Me da miedo este córner, sí, me da miedo las marcas.
1: A mí no me gusta nada esta decisión. Va a entrar también Darlin Vladi para que se marche Óscar Masqué y va a entrar también Rodrigo Marina, que es el único del que no hemos podido ver por quién se ha efectuado ese cambio. Por Borja Alonso. Sí. Borja Alonso. Va a entrar Borja. Se ha marchado Borja Alonso, Óscar Masqué y Jorge Oreiro, y han entrado Darlin Vladi, Aitor Gimera y Rodrigo Marina. Enseguida lo analizamos porque hay un córner que defender.
0: Las marcas, por favor, las marcas.
1: Y esto ya lo hemos visto, esta película yo ya me la conozco en el mundo del fútbol. Le lleva el balón de Nacho Martínez, punto de penalti. Uy, a puntito estuvo de rematar un jugador del Cartagena, pero no pudo dirigir el testarazo. Cuidado la segunda jugada de Blasis, y menos mal que llegó tarde en Eco y sale con Manu con todo.
0: Es impepinable que en una jugada así te van a rematar siempre. Te van a rematar. Yo no creo. Te pueden marcar, pero es que siempre te acaban
1: siempre
0: rematando.
1: Siempre se imponen. Sí, sí,
0: siempre
1: sí.
0: Cuidado que van a echar.
1: ¡Ojo!
0: Segunda,
1: ¿eh? Ha habido una caída de un jugador. Ya.
0: Se iba Pablo solo, ¿eh? No sé si.
1: Del Cartagena, sí. O sea, del Betis, perdón.
0: Pablo reclama que es roja, porque es verdad que no tiene balón controlado, pero iba en dirección portería claramente el dorsal 7 bético. Yo pensaba
1: a ver,
0: que,
1: si
0: no
1: la ponen repetida.
0: Que no había pitado la falta. Es Perejón el que agarra a Pablo García. Lo que no sé es en qué grado de peligrosidad hubiese adquirido la jugada si Pablo se hace con la pelota o las posibilidades que tenía de hacerlo, ¿no? Porque era complicado, el balón volaba de Manu González hacia el área contraria y es Perejón el que agarra a Pablo con el balón todavía volando. Pedía roja Pablo, claramente, pedía la expulsión.
1: Al Betis que queda, por cierto, una revisión.
0: El balón, Santi, el balón de...
1: Sí, está solo Perejón con Pablo y le agarra y le agarra.
0: Es verdad que el balón no lo tiene, que una de las... El balón iba a botar en las barbas.
1: La va a revisar el árbitro,
0: Es que el balón iba a botar en las barbas de Pablo, ¿eh? Es que ese balón iba donde estaba Pablo García. No sé si se cumplen las máximas para que sea expulsión. No sé hasta qué punto una de ellas es que tenga el balón controlado o cerca de controlarlo.
1: Sí.
0: El balón iba a botar delante de Pablo García. El balón era buenísimo, ¿eh? De Manu González. Iba a dirección portería.
1: Y fijándonos también.
0: El flagrante, no hay nadie más, es el último hombre.
1: Eso es.
0: El detalle no menor de que el balón no lo tiene controlado ni está cerca de hacerlo puede determinar que sea amarilla finalmente.
1: Sí que es verdad que hay un jugador del Cartagena.
0: Sí, pero eso... No, eso no lo va a medir porque ya la velocidad que tenía la jugada no...
1: Ya.
0: He visto jugadas mucho peores, ¿eh? Recuerdo esa de Canales contra el Cádiz en la que llegaban dos compañeros y aún así los pulsaron.
1: Vamos a ver.
0: El agarrón es muy claro, el balón... Yo miraría dónde va a botar el balón, que va a botar más
1: ¿hasta
0: o menos
1: qué
0: donde...
1: punto está cerca de...?
0: Claro, Pablo, es que el agarrón lo hace porque le ha perdido la pista a Pablo, ¿no?
1: Porque, porque le gana la posición,
0: claro,
1: Pablo.
0: Le gana la posición, le gana el espacio para aprovecharse de ese balón, que es buenísimo, Manu González...
1: Es que no se ve el balón prácticamente.
0: Claro, esa es la historia.
1: No se ve, ahí aparece tarde quizás.
0: El balón es muy bueno porque va a botar a unos 10 metros por delante de Pablo García, ¿no? Con lo cual no sé hasta qué punto eso lo puede medir el colegiado como algo que anima a Perejón a agarrar a Pablo García para desembarazarse de él. Va a estar muy ahí, lo está revisando, está charlando con su compañero de la jugada. Va a estar muy al límite, ¿eh? No sé yo qué va a decidir el colegiado, no me gustaría estar en su piel, aunque si estuviese en su piel yo lo estaba seguro.
1: Yo lo tendría muy claro, sí. No habría ningún tipo de duda al respecto. Y fíjate, Santi, que la jugada no la tienen claro ni ellos, porque están dándole hacia atrás y hacia adelante, están teniendo una conversación larga, distendida y ve nada más. El árbitro solamente amarilla para...
0: Entiendo que se lo va a explicar al capitán, porque es una jugada que hay que explicar, ¿no? De la forma más didáctica posible. Se acerca Dani para hablar con él. Y yo entiendo que ese es el detalle, ¿no? Que marca la jugada, el hecho de que el balón está volando y de que Pablo, pese a que tiene pinta de que se va a hacer con el control del balón, todavía no lo tiene en su poder, ¿no?
1: Pues la jugada que finalmente se castiga con cartulina amarilla para Perejón, que por cierto no es asunto baladí porque vuelve a tener tres jugadores ahora mismo con amarilla el Cartagena, Perejón, Edgar y Luis Mirredondo. Así que veremos porque quizás ese sector diestro diestro de la defensa de Cartagena, zurdo del ataque verde y blanco, sea un área a explotar con la cartulina amarilla del lateral derecho del conjunto albinegro. Bota en corto la falta, Corralejo y el Betis que prefiere asediar, que prefiere acosar de nuevo, sí, desde la posición de balón, con ese cambio atrevido, ¿no? Con Yangoro Buaré ahora como central, al que seguramente le vamos a ver pues recorrer metros con esa zancada que tiene, atraer marcas, dividir.
0: Y también quizá golpear, ¿eh? La y puerta. Quizá porque de lejos, antes, ¿sí?, lo ha intentado Oreiro, no le ha salido bien, pero Yangoro es casi mejor que lo haga él, que tiene un disparo poderosísimo desde lejos.
1: La intención de Dani Fragoso con estos cambios es muy clara. Vamos con todo ya, tumba abierta por este partido. Le quedan 20 minutos al Betis más el añadido. Sabiendo que se juega con uno más, merece la pena arriesgar aún más si cabe. Al final, no hemos llegado aquí con tantas victorias en el último mes para morir sin darlo absolutamente todo. Si hay que morir, que sea en la orilla y a centímetros, milímetros del objetivo. Es el mensaje que manda Dani Fragoso. Buen pase de Gismera, que rompe línea. Pablo García con otro balón que encuentra caracoleando ahora a Ian Forns, que se ha cambiado de banda, por cierto. Ian Forns es Darling Vladi, quien aparece por el sector zurdo tras la marcha de Óscar Masque del terreno de juego. Tiene que llegar ahora Aitor Gismera de nuevo a corregir. Fantástico el Betis, que ya vive prácticamente en campo rival. Dani Pérez se acerca al vértice del área, sector zurdo, combina con Darling Vladi. ¿Se atreverá Vladi a hacer muchas cosas hoy? Veremos, es la gran pregunta cada vez que salta el césped del ex del San Etienne. Gismera, buen pase para Dani, para Pablo García, de primeras buscaba la pared, el rechace que no es del todo bueno, y el Betis que sigue asediando, que sigue atacando. Se la da Darling a Morante. Morante a pie natural, le robaron la cartera, pero el Cartagena obligado, sí, prácticamente a despejar,
0: a quitarse el balón de encima, a que alguien se busque la vida muy lejos de su portería y muy solo, sobre todo porque no tiene casi compañía, y que saque algo positivo de ahí, porque el resultado de Barcelona le sonríe y no puede renunciar del todo a la posibilidad de meterse en playoff, aunque lo tenga tan complicado ahora mismo.
1: Continúa atacando, así dando el Betis. Iván Corralejo, pase filtrado. Se parapeta mucho el Cartagena, ocupa sobre todo los espacios centrales. Hay muchísimos hombres para evitar cualquier combinación rápida en una baldosa. Aparece Vladi, el balón para Rodrigo. Rodrigo de espada, Rodrigo se devuelve. ¡Rodrigo! Llega el segundo del Betis en Cartagena. Se atrevió Darling Vladi, Santi. Sí que se atrevió Vladi. Le dio el balón al corazón del área. Puso el corazón, la fe y el cuerpo Rodrigo Marina para revolverse. Y una vez con el hueco abierto, minuto 71 en Cartagena, acaba de marcar el Betis. Ahora mismo es el segundo y es el gol de una posible salvación. Es un tanto que vale su peso en oro. Rodrigo Marina, la cazuela. Cartagena 1, Betis 2, Santi. Alegría desbordada en Cartagonova.
0: Qué bien los cambios, Carlos. Vladi para Rodrigo, que han entrado hace 5 minutos aprovechando la expulsión del jugador del Cartagena. La pone muy bien hacia la referencia, lo que pedíamos, un delantero referencial. El giro es maravilloso. Lo que hace Rodrigo Marina es una bestialidad. Agarrado por el central, se gira, da un taconazo y la pone con la derecha a palo largo. Gol que puede valer una salvación. Los resultados siguen sonriendo. Ahora mismo el equipo está fuera de los puestos de descenso.
1: Ahora mismo el Betis sería equipo de primera ref. Queda mucho todavía por delante, 18 minutos hasta llegar a los 90 reglamentarios. Siempre me gusta decirlo de Aerolina Rodrigo Marina, pero aquí sí, pero lo ha hecho por abajo, ¿eh?
0: Se la ha buscado como ha podido. Ha hecho un gesto técnico brutal. Además, lo hemos visto muy agarrado, ¿eh? Agarrado de la pechera prácticamente.
1: No, y que había una agarrón ahí, ¿eh?
0: O sea, claro, de estos que no se ven, pero que te imposibilitan o te dificultan el movimiento, pero se gira en un periquete para luego poner el balón imposible para Lucho García. Por cierto, empata el Nastic. Seguimos vivos, seguimos en la zona que queremos, pero ya con un golito menos de margen, aunque en los demás campos sigue sonriéndonos la fortuna.
1: Ahora mismo, como decimos, el Betis estaría fuera de peligro, caerían en este caso Juventud, Torremolinos y Tarazona con 46. Es fundamental esa victoria de la Antequera frente al Juventud Torremolinos. Esa victoria, sí, ahora mismo nos da la vida.
0: Eso hay que mantenerlo, claramente.
1: Y que no marque el Tarazona, por supuesto, frente al Sabadell, que viendo lo que está jugando el Sabadell, y que de hecho el Sabadell ahora mismo perdería la segunda plaza y un gol del Sabadell les auparía de nuevo a ese segundo lugar, ahí hay mucho en juego en ese campo.
0: Sí, sí, no, todavía todo está en un puño. Es verdad que hasta hace muy poquito todo no sonreía porque ese gol del Hércules era muy goloso, ¿no? Para afrontar el final de partido, vemos a Dani Fragoso cómo se dirige a su futbolista.
1: Pagaría mucho
0: por enterarme de lo que está ocurriendo ahí, del tono, de la arenga, de cómo se abraza a los futbolistas.
1: Nah, tremendas imágenes.
0: Y casi de cómo le agradecen a su entrenador, ¿no? El empuje, esa energía extra, ¿no? Ese poquito más de gasolina que quizás necesitan hoy. Con los ojos inyectados en sangre, Pablo García absolutamente vuelto loco. El gol de Rodrigo es una
1: golazo.
0: De verdad, esa charla me estaba poniendo los pelos de punta solo de ver a Dani Fragoso dirigirse a su equipo.
1: Qué golazo ha marcado Rodrigo Marina. Impacto inmediato. Que esto al final, ¿qué se le pide a un delantero que entra desde el banquillo en la segunda parte? Tener un impacto como este. Una jugada, un gol de killer, el delantero de Plasencia. Que además, fíjate, Santi, para él que ha, digamos, dado sin ningún tipo de egoísmo, ha cedido su plaza en el once inicial a Pablo García, sabedor de que el Betis estaba funcionando muy bien con esta nueva propuesta y aceptando su rol con la naturalidad de un tipo que es que destila beticismo por los poros.
0: Es que también te da esto, ¿no? En la segunda parte, un futbolista fresco, con unas defensas desgastadas, con tarjeta, un especialista del área como él, tenerlo así, tener esa posibilidad en la segunda parte de usarlo en plenitud, algo más fresco que el resto, es un lujo, ¿no? Para el equipo, y lo ha aprovechado a la misma maravilla. La celebración me ha encantado, llena de locura por su parte, de los compañeros, con detalles múltiples de todo el equipo. Ojalá y sea el gol de la salvación.
1: Minuto casi 80 de partido. Ahora mismo el Betis, perdón, minuto 75 todavía, que ya me quiero adelantar y le quiero ganar segunditos al reloj por un motivo en particular, este marcador que tenemos ahora mismo, que puede poner, ¿por qué no?, la rúbrica a un final de temporada impresionante.
0: No lo quiero ni decir, ¿no? Pero
1: calma, Santi, que queda mucho. No nos adelantemos, pero
0: sería brutal, de verdad.
1: Pase lo que pase, o sea, realmente, incluso si. Imagínate que ahora marca el Tarazona, marcan todos los de abajo. Ahí no puede hacer nada el Betis. Solo por llegar hasta aquí, porque en esta última jornada un Betis que estaba desahuciado a mitad de temporada haya sido capaz de pelear hasta el último segundo, de enchufar a una generación de futbolistas que prácticamente se han tenido que enchufar conforme avanzaba la temporada. Eso tiene un meritazo tremendo.
0: A marcha forzada, tropicones, casi, bueno, de forma muy ingrata, ¿no?, para todo el mundo. Y compitiendo siempre, ¿no? Que creo que es lo mejor para la formación, porque nos cuesta olvidarnos o abstraernos de eso, que esto es fútbol formativo.
1: Claro.
0: Pero es que así es.
1: ¡Ojo, que sale el Betis! ¡El carril central está liberado! ¡El carril central está liberado! ¡Atrás para Rodrigo! ¡Se quedó corto el balón! El Cartagena, que cerraba con 2 y el Betis sacaba con 4. Pero en última instancia, Marc Jurado, uno de los recién entrados, por cierto, del Cartagena. Corralejo estaba ahí muy desgastado, ¿eh? Fíjate.
0: Sí, no consiguió darle potencia con el exterior al balón, pero es que ya estaba completamente expuesto el Cartagena a una contra que puede certificar sin problema la victoria.
1: Minuto 76 de momento, en el que el Betis mantiene un gol, una victoria ahora mismo, que nos permite, vamos, de qué manera soñar, disfrutar, ilusionarnos. Juega en defensa tranquilo el Betis, que no tiene que tener prisa, que sabe que tiene la sartén por el mango ahora mismo.
0: Y que quizás sea un contexto ahora muy favorable, ¿no? Es verdad que la emoción, lo hemos dicho muchas veces, juega muchísimo papel en estos partidos, pero con uno más, con resultado a favor, con un campo grande, con gente en el centro del campo para ello, puedes tener el balón casi a placer si lo desean.
1: ¿Cómo se está desenvolviendo el Betis en estos campos que son de algo más? ¡Ojo, la caída de Pablo! Y yo no sé si caída tan exagerada de Pablo es lo que ha hecho que el árbitro de primeras desconfíe un poco, porque la acción es límite.
0: Muy límite la acción. Pablo mete la puntera muy parecida a la acción de Nacho Martínez, ¿no? Es verdad que es un toque leve, pero justo cuando el delantero mete la puntera, pues se produce. Pero creo, estoy contigo, que ha exagerado un poco más de la cuenta Pablo en la caída, y eso a los colegiados no le gusta nada.
1: Continúa jugando el Betis, al que nada quiere detenerle el equipo de Dani Fragoso, que ahora mismo sería equipo de primera red, pero no podemos lanzar las campanas al vuelo todavía. Deja la pierna Ortuño, otro de los recién entrados. Se lo recrimina Ñangoro Buané porque ahí no había nada que pelear. Y de hecho va a haber la cartulina, creo.
0: Creo que sí.
1: No. Es que parecía que se llevaba el árbitro. Aquí la vemos repetida.
0: Pues podría ser penalti. porque le dan en el tobillo y es lo que hemos dicho. El gesto traiciona a Pablo. Las ganas de ir
1: es
0: al
1: mi
0: suelo. Las ganas de ir al suelo. Si lo hace con naturalidad, al final la hubiese acabado en el suelo. Igualmente, de una forma más natural. Y probablemente lo hubiese pitado porque es muy parecida a la jugada que se ha pitado después de la
1: En la primera parte, sí. Totalmente. Pero es verdad que es tan exagerada la caída, ¿no? Tan. Sí. Como que parece que va tan al bulto que el árbitro dice. No lo considero. Pero bueno, aparece de nuevo Darling. Le robaron la partida ahí a Pablo en el forcejeo, pero apareció Dani Pérez para cortar cualquier atisbo de contragolpe. Dani Fragoso y la mirada nerviosa nos enfocaban a los jugadores del banquillo, que están todos prácticamente de pie. Saben que aunque queda mucho, que aunque quedan más de 10 minutos, la situación ahora mismo es favorable. Y espérate que el Betis quiere más. Morante, le tira el desmarque a Rodrigo. Morante, carril central, Morante para Rodrigo. Solo Rodrigo, Rodrigo. ¡Gol! ¡Gol, gol, gol, gol, gol, gol, gol, gol, gol, gol, gol! ¡Y gol, gol, gol, gol, gol, gol, gol, gol!
0: Ha levantado la bandera, creo.
1: Está invalidada la acción.
0: Ay, qué pena.
1: Fuera de juego en la.
0: Ay.
1: Lo había hecho perfecto Morante y Rodrigo. Asociación Sociedad Limitada.
0: Creo que se frena Rodrigo, pero ahí
1: sí,
0: está fuera de juego.
1: Está fuera de juego. Cuando la da Morante, sí que parece. Que sí que parece por muy
0: Ay,
1: poquito.
0: Qué pena, porque
1: es una
0: se
1: pena
0: había
1: porque
0: frenado,
1: era el gol que certificaba ya la victoria.
0: Ay, qué pena.
1: Estamos ahora mismo en el minuto 79, ya para el 80 de partido, y parece que el gol va a quedar invalidado. La situación, recuerden, el Betis sería equipo de primera ref con 47 puntos, incluso por encima del Nastic.
0: No es fácil verlo, porque el tapa el futbolista del Cartagena al momento del pase.
1: La están mirando igualmente, la están mirando. Y ojo que quizás no lo tenga del todo claro el árbitro de campo.
0: El momento lo va a ver él también.
1: A revisar.
0: Es que el momento en el que Morante la da, yo creo que están fuera de juego, pero el momento en el que Morante la da está tapado por el futbolista del Cartagena, ¿no? Es claro, es que es fuera de juego.
1: Sí que parece fuera de juego.
0: Pasa
1: sí.
0: que no tiene la certeza el ayudante de que es el momento porque no está viendo el balón. No,
1: es verdad
0: no se
1: que
0: ve,
1: no se ve el balón, está tapado por el jugador de Cartagena.
0: Si se intuye que es el momento en el que sale de la pierna izquierda de Morante, porque la tiene estirada, porque hemos visto el gesto en directo. Y Rodrigo sabía que estaban fuera de juego antes, se intentó frenar para salirse de la posición antirreglamentaria, pero no le dio tiempo, no le dio lugar. Después define muy bien, el colegiado agradece a su compañero la ayuda para saber cuándo tenía que certificar el pase de Morante. Es fuera de juego, una pena, porque la jugada era magnífica de Morante y la definición de Rodrigo, otra delicia.
1: Más allá de no poder certificar este tanto, cuando por cierto hay otro cambio en el Cartagena, entra Willy, el Betis, que seguirá siendo equipo de primera ref, gracias a la derrota del Juventud Torremolinos, ya que el Tarazona no pasa del empate frente al Sabadell. Quedan 10 minutos para el final de este partido y también preparado Kwame Sosu en la banda. Otro cambio más del banquillo, por parte del banquillo de Dani Fragoso. Como hemos celebrado ese tanto, qué bonita había sido la jugada. Es verdad que finalmente en posición antirreglamentaria,
0: pero hay espacio,
1: pero es que va a tener el Betis mucha más, porque a veces cierra el Cartagena con dos y el Betis tiene preparados
0: además,
1: a Pablo, a Morante y a Rodrigo como tres auténticos resortes.
0: Y además los repliegues son muy desordenados, están completamente descompuestos el Cartagena cuando corre hacia atrás, y en esas transiciones el equipo puede hacer un daño brutal. Se va Pablo García, va a entrar Sosu con toda la energía del mundo, un jugador que suele entrar bien a los partidos, que en estos últimos días también lo ha certificado, y Pablo, goleador, participante en todo lo que ha pasado en este partido, se marcha con esa energía suya propia, firmando incluso un autógrafo en la banda.
1: Solo le falta preparar una tortilla de patatas a alguien que va en la grada, o sea, es una cosa bárbara lo de este tío. Y ha entrado Kwame Sosu. Me quedo, Santi, con ese dato. Desde que Pablo García empezó a bajar a jugar con el filial, ha disputado 9 partidos. En 8 de esos 9 partidos ha participado en asistencia o gol. Es una barbaridad.
0: Pues si esto se certifica, una cuota importante de la salvación va a ser para Pablo. Y así habrá que celebrarlo.
1: Ojo, Santi. Gol de la Antequera, el 2-0 frente al Juventud Torremolinos. Ahora mismo.
0: Pues qué gol más importante.
1: Ahora mismo.
0: Qué gol más importante, ojalá.
1: Uf.
0: Bueno, es que no quiero ni decirlo, no sé ya ni qué decir, porque la tensión es bárbara, porque no me quiero confiar, porque no quiero cantar victoria, pero qué bonito se ha puesto todo,
1: Hay otra amarilla, por cierto, en una acción, en un balón dividido, ha caído a plomo Rodrigo Marina. No me he fijado en qué jugador del Cartagena ha sido el que le ha dado esa patada, pero ha visto la cartulina amarilla. Se trata de uno de los centrales.
0: Espera que va abajo, que llega muy tarde.
1: Es Eneko Ebro, Ebro, de los centrales.
0: Va tardísimo, golpea abajo, ¿no? Lo que le va a salvar lo que le va a salvar de la roja es que va muy abajo y golpea en el pie de Rodrigo Marina, que ya se levanta. y va a ser balón para el Betis Deportivo, que va a administrar la posesión como ha hecho, ¿no?, en la segunda parte, yo creo que sacando en corto y aprovechando la superioridad numérica.
1: Recuerden que todo lo que está sucediendo ahora mismo no es casualidad, cuando por cierto nos enfocan a un, como siempre, amplio contingente de aficionados béticos en Cartagena.
0: Que se han cruzado casi la península para ir a Cartagena y estar con el filial en un fin de semana en el que el Betis no se juega nada, ante el Levante esta noche ya en un ratito en la Cartuja.
1: Que aquí lo podrán seguir, sí, por supuesto.
0: Pero que sí se juega mucho el filial y los béticos pues acompañan también a su segundo equipo.
1: Y eso que este campo, Santi, a mí me hace recordar aquellos años de segunda división, aquellos años de plata, sí, lo que hace valorar aún más y poner aún más en contexto de ver dónde está nuestro primer equipo y ver que ahora venimos aquí con el filial y encima para dar buenas noticias del filial.
0: Totalmente. Yo nada más que he visto esa grada tan bajita y me he acordado de una derrota en Cartagena del Betis vistiendo de azul en segunda, bueno, para olvidar.
1: Y eso, pues, por eso es bonito crear estos nuevos recuerdos, querido Santi Roldán.
0: Totalmente.
1: Y olvidarnos de aquellos años de plata, efectivamente, que por suerte quedan muy atrás, aunque es lo que también hace que ahora disfrutemos y de qué manera estos años de bonanza en el plano deportivo. El balón de Nacho, a ninguna parte, porque sale con todo Manu González, que ahora tiene todo el tiempo del mundo para hacerse un poquito el remolón si quiere, ver si abre a derecha o a izquierda y arañarle segunditos al reloj. Y te digo otra cosa que he visto por el rabio del ojo, le ha marcado el Europa el 3-2 al, sí, Ibiza, y eso cercena aún más.
0: Le complica la vida al Cartagena, claro. Al mil por mil, ¿no? Ya no tiene casi nada que hacer.
1: Ojo que se anima Darling Blad y Santi, en la última jornada se va a animar por fin el motorrocito francés. Se resbaló Kwame Sosu, que vuelve a combinar con Blad y ya ha establecido el Betis en campo rival, cerquita del vértice del área, sector zurdo, viene a recibir Rodrigo Marina, que se apoya. Hay que dominar con el balón.
0: Esto es lo mejor que puede hacer el equipo, invitar al Cartagena a venir, basarte en tus jugadores de calidad. Tiene a Jimera también, también para ayudar en esa creación. Un Elías Zidane que está dominando francamente bien esas circunstancias. Y por supuesto, Corralejo y Dani.
1: Ismera, que trataba de dar otro pase vertical al Atlético de Madrid, ofreciendo buenas soluciones. La verdad es que ha entrado Dani Pérez, constante con la pelota, abrió hacia la banda diestra donde aparecía Morante, ya que vuelve a jugar a pie cambiado. Es fuera de juego, aparece Morante, el árbitro de momento no señala, el disparo de Morante. No sé si había pitado el fuera de juego o no, creo que sí, pero igualmente sí, lo probó el 27.
0: Yo creo que era fuera de juego, claro, de Morante, que se durmió un poquito en el desmarque. El disparo es muy bueno también del zurdo, del extremo derecho bético.
1: Y la maniobra,
0: no ha
1: estado anterior también, sí.
0: Muy participativo, pero cada vez que la toca mejora siempre todo lo que está pasando en la jugada.
1: Sería muy significativo, Santi, que los dos goles o los artífices, no son ellos únicamente los artífices, porque hay tantos y tantos nombres que habría que mencionar, ¿no? Pero que los dos goles de la victoria que certifica quizás la permanencia del Betis Deportivo en primera red sean los dos jugadores que han comandado, sí, esa generación juvenil.
0: Totalmente.
1: Que nos llevó a la gloria el año pasado.
0: Totalmente.
1: Sería poético y bonito.
0: Y bueno, y creo que sería el titular, ¿no?, de la segunda vuelta, ¿no? Porque
1: claro,
0: Dani Fragoso, entrenador del juvenil tanto tiempo, bueno, y con tanto éxito, basándose en sus jugadores, en sus juveniles, en su gente de confianza para sacar adelante una cosa que tenía una pinta absolutamente negra. Por cierto, un gol del Sabadell en Tarazona.
1: Bueno, Santi, lo que me estás diciendo. Lo que me estás diciendo es música para mis oídos.
0: Minuto 88 en Aragón, marca el Sabadell. Espera de que lo confirme, porque no me fío, pero...
1: Espérate, que el Betis quiere más. Sosu en el rival, Sosu sector zurdo, el centro lateral, atenta a la zaga albinegra para romper esa acción peligrosa. Madre mía, que podemos estar viviendo unos momentos de mucha alegría para el filial verde y blanco. Gol del Sabadell en Tarazona. El Betis que ve como dos de sus principales competidores pierden, mientras que el 1-2 ahora mismo en Cartago Nova certificaría la permanencia verde y blanca. Y ojito, vamos, que Sosu se plantea al rival. Solo Rodrigo Marina. Sosu va a salir el portero.
0: Ay.
1: Sosu se equivocó.
0: Ay,
1: Sosu
0: sí, la quería delante.
1: Le hizo el desmarque al otro lado. 87 de partido la tuvo el Betis, pero con este 1-2, quedan 3 para el 90, seríamos equipo de primera red.
0: Qué pena, la ha tenido clarísima para cerrar esto y para ya solo mirar lo que pasa en otros campos, ¿no? Que bueno, que por ahora todo es maravilloso lo que ocurre en
1: pero
0: en
1: hay los que certificar campos, la victoria. Pero, claro,
0: hay que ganar, eso hay que ganar. Y el Cartagena que no se va a dejar, ¿no? Ni mucho menos ir, pese a las dificultades que se le han planteado en la segunda.
1: Corralejo con Vlad y veo a buena parte del Cartagena cansado. ¡Rodrigo!
0: ¡Paradón!
1: ¡Qué parada acaba de hacer Lucho García! Bueno, esta vez el reverso, Lucho, sí. Lucho vio que le iba a hacer la misma, sí, que la del gol. Vaya,
0: el reverso es una locura. El balón botando. Con la zurda se gira y
1: ¿cómo anticipa
0: el portero?
1: Anticipa,
0: sabe Lucho, que ¿sí? la va a tirar ahí. ¿Sí? Tampoco tenía muchas más opciones. Lo natural era tirarle a ese palo. Pero es que ha sido un reverso, de verdad, descomunal. Dennis Bergkamp, ¿eh? En Cartagena, ¿eh?
1: Mítica camiseta de Bergkamp, el año de los invencibles. Tiene una cosa, le está haciendo un triaje de medida Rodrigo Marín a los centrales del Cartagena desde que ha entrado. Cada balón lateral es... el tren del terror para Eneco y compañía. Además, uno de ellos con amarilla no puede hacer muchas cosas. ¡Arranca Corralejo! ¡Y la máquina le queda Morante! ¡Oh! ¡Otra más de Lucho! Con la diestra le pegó Morante a las manos del... Ojito, pero, que la recupera Corralejo, la vuelve a tener Morante en este caso. Morante, Corralejo, se hace hueco, Corralejo con la zurda, puede disparar. No lo ve claro, Corralejo en el área rival, abre para Sosu. ¡Otra más de Lucho!
0: Portero, por Dios.
1: ¿Pero esto qué es? ¿De dónde ha salido el guardameta del Cartagena, por Dios?
0: ¿Ese portero dónde ha salido ahora? Vaya, tres paradas tremendas en una jugada, la misma jugada ha hecho... Tres paradones descomunales que eran el 1-3 y que eran la salvación. Qué bien lo hace Sosu, porque parece que va a tirar al palo largo, tira al corto y lo resuelve francamente bien el portero. Minuto 90, a ver cuánto da el colegiado. Por cierto, 0-2, gol del Sabadell.
1: Qué
0: solo
1: barbaridad.
0: Falta que no empate el Cartagena. Ganar.
1: Hay que ganar. Fíjate, ahí nos muestran, por cierto, ahora el guardameta del Cartagena mostrando algo de amor propio. Ha hecho tres paradas inconmensurables. Por cierto, se encara ahora de Blasís con un miembro del cuerpo técnico del Betis, que no sé muy bien a qué viene esto. Hay que defender como sea, con uñas y dientes, no cometer ningún error, porque vamos a entrar en el 90 de partido. Solamente el añadido separa al Betis de la permanencia. Uf. La quería buscar Rodrigo Marina tras un pase en largo. Llegó con todo Lucho. Vamos a ver de cuánto es el añadido. El Cartagena que ahora embolsa la pelota. 7 hasta el 97 nos iremos. Hay que defender el 1-2. El Betis está a 7 minutos y a un resultado como este de mantener su lugar en la categoría del bronce del fútbol español. Despeja con todo Ñangoro Borela, quiere ganar Rodrigo Marina. Aparece ahora uno de los defensores del Cartagena que ataca en campo propio, en campo rival, perdón, es Marc Jurado. Marc abre para combinar con Willy, los dos futbolistas han entrado, están frescos y de hecho le tira la continuación Marc a Willy. Bien. Con todo al suelo Dani Pérez.
0: Bien, Dani.
1: Y evita que salga la pelota. Solamente ganó unos metros, pero el empuje Dani Pérez fantástico. Balón para el Cartagena, que ahora sí ataca cerca del banderín de córner. Va con todo también Ñangoro Borela, cogido a esa pelota suelta. El despeje de Elia Zidane, todo lo expeditivo que puede ser. Balón todavía en posesión del equipo local. El largo, la quiere ganar Ian Forns. 91 falta. De partido, cae Ian Forns en el área. La gana, eso es falta, árbitro. Y la pita el colegiado. 91, quedan 6 para el final del partido. Pierde el Tarazona, pierde el Torremolinos. Y lo saben los jugadores del Betis, que tienen los ojos inyectados en sangre. Lo sabe Dani Fragoso, que está de un lado a otro. Sí. Si le das a Dani Fragoso una pista de atletismo, te la recorre ahora mismo, de lo nervioso que está. Cambio, por
0: se
1: cierto,
0: va,
1: en el Betis.
0: Alejo, se va ovacionado por los béticos que se ponen en pie. Los vemos al fondo de la imagen. No es para menos. Vaya futbolista, vaya centrocampista.
1: Oye, hay que quitarse el sombrero con Don Iván Corralejo, que ha revolucionado el centro del campo del Betis Deportivo en la segunda vuelta.
0: La segunda vuelta tiene muchos nombres, pero uno de ellos sin duda es el de Iván Corralejo, que se ha hecho dueño y señor del centro del campo del equipo y que lo ha llevado hasta donde está ahora mismo. Quedan 5 minutos, es mucho, ya que tenga 10 el Cartagena casi que da igual, porque va a tirar todo lo que tenga arriba. Hay que tener mucho cuidado, mucha concentración y si tienes media oportunidad marcarla y cerrar esto ya, ¿eh?
1: 92 ya de partido, quedan 5 para el broche de oro soñado, para capitalizar esas 3 victorias seguidas. Una remontada casi utópica para muchos a mitad de temporada, pero que se empezó a fraguar en los confines del vestuario verde y blanco con la llegada de Dani Fragoso, que hizo creer a los suyos, que hizo pensar a estos chavales que sí, que se podía. El pase de Darling para Rodrigo, anticipó en Eco para evitar otro desmarque letal. Un Rodrigo Marina que está siendo un constante dolor de muelas para la zaga del equipo albinegro. Con todo, Sosu le roba finalmente sale de ahí Zafa, Marc Curado. Ha habido una amarilla, por cierto, a Manu González por perder tiempo. La apuntamos. Arriba con todo, Elia Zidane. También tiene que ir con todo Fabi Embalo, que acaba de entrar. Podía haber un agarrón, no lo ve el árbitro. Sale con todo Embalo. Balón en el carril central. Bien, Dani Pérez, que también metió un poquito el cuerpo. Es falta. La falta está justo en el semicírculo de la frontal del área, pero la va a aprovechar el Cartagena para mandarla al corazón del área.
0: Ha marcado el Torremolinos el 2-1 ante el Antequera.
1: Hay margen.
0: Sí, todavía hay margen, pero bueno, lo importante es que no marque el Cartagena.
1: Eso es.
0: Eso es lo primordial ahora mismo en todo lo que está ocurriendo.
1: Minuto 93, junto a la pelota Nacho Martínez. El balón está lejos y sobre todo es muy centrado. Es difícil darle dirección, pero allá que va a ir el ex del Valladolid, este trotamundo que hoy ha tenido que pues sudar la gota gorda con Pablo García, con Morante y compañía. Balón de Nacho, cuidado el envío, la manda de Blasis, tiene que despejar Elia, la va a buscar Marc Jurado, el disparo de Marc, mete la pierna, Ñangoro Boré, la solventa y Nacho que la manda hacia atrás, va con todo Sosu, balón en largo de Lucho, que busca algún jugador rezagado, ojito que camina hacia atrás Elia Zidane, la va a bajar Ortuño, mete la pierna Zidane y córner para el Cartagena.
0: Uf. Qué miedo.
1: Este tipo de balones que parece que no tienen peligro, pero que se van envenenando, recuerdo muchos goles que ha encajado el Betis de esa forma. Por eso había que ponerse ahí el mono de trabajo con ese balón. Y el Cartagena, que ya sabe que el balón parado democratiza y que aquí no valen las dinámicas ni las superioridades. Nacho Martínez, no se juega nada ya, por cierto, el Cartagena, que no tiene alicientes de ningún tipo. El balón de Nacho cerradito, no me lo puedo creer. No me lo puedo creer. Acaba de marcar el Cartagena el tanto del empate. No me lo puedo creer, el gol a balón parado, se cae al suelo Ñangoro Boaré, minuto 94 y medio, quedan 2 y medio. Uf. El autor del gol ha sido Imanol Baz, el envío de Nacho era fantástico y el remate de Imanol aún mejor.
0: Sí, en las barbas de Manu González, no había nadie ahí. Ni para torpedear, ni para...
1: Había subido Lucho, no sé si les importa por el tema de la Copa del Rey. Buah, llega como un obús, llega como un obús, le pierden la marca.
0: El balón es muy bueno.
1: A Imanol, el centro es una maravilla, el remate es maravilloso, pero no hay nadie con él.
0: No hay nada que rascar ahí en revisión porque la jugada es muy pulcra, el centro es muy bueno, el remate solo de Baz, quedan 2 minutos.
1: Quedan 2 minutos. Acaba de marcar el Cartagena en un córner el gol del empate. Busca el Betis ya la épica. Cuidado, Jan Forns. Acaba de bloquear un jugador del Cartagena. Otra más. Le roba la cartera a Ñangoro Boaré. Estaba con 10 el Cartagena. Y ese mazazo en forma de saque de esquina que nos ha dejado a todos incrédulos. No nos lo creemos todavía. Le queda 1 minuto y medio al Betis para conseguir el tercer tanto. Uno que casi llegó antes. Conduce a Dani Pérez. Falta. Conduce a Dani Pérez. Hay falta. Hay falta en la frontal del área. No la ve el árbitro.
2: Hombre.
1: Era falta muy clara. Lo recrimina al unísono el banquillo del Betis. Queda 1 minuto. Queda 1 minuto y el Betis necesita un gol para mantenerse en la primera ref. El gol de Imanol Baz en el 94 y medio que ha puesto un freno que, como digo, nos ha dejado a todos atónitos, Santi.
0: Sí.
1: Es que no nos lo creemos ni nosotros ahora mismo.
0: Ahora te acuerdas de las ocasiones que has tenido con 1-2, todas esas llegadas, las 3 paradas de Lucho García que han sido tremendas para evitar que certificase la victoria del equipo. Y ahora en un córner mal defendido, la ansiedad, la necesidad, los nervios le juegan una mala pasada al filial que lo sigue intentando. Cuidado.
1: Aún así, con todo, quedan 40 segundos. Veremos si añade el árbitro alguna más. Cuidado que es el Cartagena quien se planta en campo rival. Aún así, el esfuerzo de este equipo, que sigue siendo brutal, se escapa ese balón. Puede ser la última para el Betis. La coloca rápidamente Manu González, que la va a mandar muy arriba a buscar la referencia de Rodrigo Marina. Hay mucho espacio ahora entre centrocampistas y delanteros. La baja con todo Sosu. Cae Dani Pérez. Hay falta. Y esta falta puede ser un balón, no sé si la última o de las últimas, porque quedan 10 segundos para el 97. Dani Fragoso, que miraba también ahora al otro banquillo. Es una lástima porque lo que ha luchado el Betis para llegar aquí. Fabi Embalo, que vamos a ver si distribuye. Fabi, que juega con Aitor Jimera, que en el central protege el Cartagena. ¿Hay alguien que aparezca por dentro? Sí, aparece Morante. Morante por dentro. Se revuelve Morante. Quería llegar Sosu. Va a evitar que salga la pelota Sosu. También llega Darlin Bladi. Sector zurdo. El árbitro que deja seguir. Puede ser la última para el Betis. Buscando el gol de la permanencia. Juega Ñangoro Boaré muy bien por dentro. Agita el empujón. La busca Jimera. Jimera la busca, se va a escapar la pelota, la salva Lucho, pide en córner, la ha salvado Lucho y de hecho la pelota la va a tener el Cartagena. Ahora arriba, ya estamos con el tiempo cumplido, 97 y 35. El partido no sé si va a morir ya o no. El
0: partido es una locura, ¿eh?
1: El partido es una barbaridad, con el correcalles, con uno menos el Cartagena, pero va a morir atacando el Cartagena. Ojito al envío, al segundo palo, cuidado de Blasis, el remate, la salva. Madre mía, que la salva Elías Zidane. El Betis que tiene que defender ahora, incluso el 2-2. Vuelve a tenerla Nacho, otro balón de Nacho. ¿Quién sale por ahí? ¿Quién remata? ¿Quién la quiere? ¿Quién la busca? Ian Forge con Sosu.
0: Fuera de juego,
1: acción invalidada, 98, y vamos a ver si el árbitro deja alguna más. Sí, va a dejar una más. Otro gol en largo, ataca ahora el Betis. ¡Ojo, que salía Lucho con todo! Se llevó por delante el portero del Cartagena, Rodrigo Marina. Otro despeje más para que la pelota... El Cartagena va con todo, ¿eh? Yo imagino que necesitan el gol para el tema de la Copa del Rey, porque es que se lo están dejando absolutamente todo. Es un correcalles. Son dos equipos que necesitan el gol. La quiere bajar Rodrigo Marina. Lo hace Rodrigo. Cuidado, que puede que combinar con Héctor Jimera. Se incorpora Ian Forge. Le mete un poquito el freno Jimera. Encuentra a Dani Pérez. Está muerto físicamente Dani Pérez. Se la deja Rodrigo. Rodrigo en el área. Rodrigo se hace hueco. Se apoya Dani Pérez o no. Rodrigo para Dani. Dani, el centro atrás. Ojito, que la busca Morante, le puede pegar Morante, se perfila Morante, el disparo, se acaba marchando el disparo de Morante, se pierde más allá de la meta.
0: Puede más.
1: De Lucho, Morante y Dani Pérez, que llevan jugando 90 minutos, muertos.
0: No pueden más, pero el partido es absolutamente delirante, lo que está ocurriendo ahora mismo.
1: Espérate, que el Cartagena quiere el tercero. Viene Elías Zidane al corte, el árbitro que lo dice claro, todo balón. Podemos tener la última todavía, 99 de partido. Ñangoro Buare, que también está exhausto, le pedía el desmarque Jimera, no lo vio claro Ñangoro. Se establece el Betis en campo rival. Vuelve a aparecer esta vez por mediación de Rodrigo Marina. Rodrigo Marina cerca del vértice del área. Se parapeta el Cartagena. Se equivoca en el pase Rodrigo. Despeja la zaga albinegra. Y no sé si aquí vamos a llegar o no. Al final sí, se acabó. Se acabó lo que se daba en Cartagonova. El Betis, que ha estado a 3 minutos de la salvación, 3 minutos fatídicos, el gol en el 94 y medio de Imanol Baz en un saque de córner. Cuidado, que ahora también hay tanganas incluso en el campo. Ha estado salvado durante muchos minutos el Betis. Solamente le quedaba salvaguardar esa ventaja de 2-1 tras un esfuerzo titánico, tras una segunda vuelta que, amigos y amigas, hay que aplaudir. Hay que quitarse el sombrero con estos jugadores, que lo han dejado absolutamente todo hasta el final y que han convertido en algo que parecía utópico algo pues muy, pero que muy palpable. Ahora hay escenas, la verdad, que no nos gustan nada en el campo. La tensión digna de este partido, que se ha apoderado de varios jugadores. Y es una pena, ¿no?, ver estas imágenes, porque yo quiero incidir en cómo estos chavales han convertido algo que parecía imposible en una esperanza que al final se ha desvanecido, Santi, en los últimos 2 minutos y medio. Qué pena,
0: de
1: qué guión
0: forma,
1: tan cruel.
0: De la
1: no
0: forma
1: lo merecían
0: más cruel,
1: ellos.
0: De la forma más cruel de toda la temporada. Que no ha sido buena, evidentemente, por el resultado final. De hecho, la imagen última es esta, de Fabián Embalo desposeído de cordura. Han recibido provocaciones. No entiendo muy bien por qué, porque el Cartagena también se queda fuera de su objetivo.
1: Claro.
0: Los chavales no están sabiendo controlarse y acabar, sabiendo perder, en este caso. Ha sido durísimo la forma en que se ha ido por el sumidero la opción de la salvación, que la ha tenido en la mano durante muchos minutos, la ha merecido, la ha peleado, la había conseguido y se la ha escapado en un córner, mal defendido contra 10, después de haber tenido varias ocasiones clarísimas para el 1-3 y cerrar la salvación. Todo lo que tenía que pasar había pasado, incluso la propia victoria se estaba dando, pero ese gol de Imanol Baz en el minuto 95, pues... acaba con las esperanzas. Como tú has dicho, la segunda vuelta ha sido magnífica. Es para tener muy en cuenta, para que se refuercen en lo futbolístico los chavales, de lo que han aprendido, sufrido y competido en esta segunda mitad de la temporada. Pero es verdad que lo que te queda ahora es el sinsabor tremendo de irte a Segunda Federación en el último instante.
1: Es difícil poner palabras a lo que acabamos de vivir en Cartagonova. El Betis durante más de media hora prácticamente estuvo salvado y tuvo ocasiones incontables para poner el 1-3, para certificar la victoria, incluso un gol que se vio anulado por fuera de juego, pero finalmente nos ha tocado saborear la cara más cruel del fútbol, la cruz de una moneda que finalmente no cayó como nos hubiera gustado. Aún así, Honor a estos jugadores que lo dejaron todo hasta el último segundo, hasta el último minuto de una temporada agónica, exhausta, con un Dani Fragoso que no ha encontrado premio, aún así, a un trabajo brutal. El Betis Deportivo será el año que viene equipo de segunda federación, pero tendrá una base de jugadores sobre la que construir, sobre la que ilusionarse y que ojalá ahora sí acumulen minutos juntos desde el primer minuto de la temporada para volver a hacer a este filial una amenaza tan grande como lo fue en la segunda vuelta. Nos despedimos de aquí. Muchas gracias, Santi.
0: Un abrazo, Carlos. Ha sido un placer la temporada, pese al tremendo y doloroso final que hemos sufrido en el descuento.
1: Estos chavales nos han hecho disfrutar y con eso trataremos de quedarnos. Gracias, Santi. Pues sí. Se pide el servidor Carlos Navarro. Gracias. Como siempre también aquí que me hacéis la técnica y a todos los que habéis hecho de estas retransmisiones de nuestro Betis Deportivo una auténtica maravilla. Nos veremos, nos escucharemos la temporada que viene, claro que sí, y seguiremos a nuestro filial como siempre lo hacemos en el micrófono de todos los Beticros, el micrófono verde de Radio Betis. Un saludo, hasta la próxima. Chao, chao.
2: Es fundamental esa mentalidad tan competitiva, tan agresiva y sobre todo esa manera de finalizar desde cualquier ángulo, pero sobre todo desde su zona, Anthony, un jugador que desde la técnica, la táctica, desde el colectivo, jugando a la contra, jugando al espacio, de cabeza, en el área, desde fuera de ella, buscando el centro, es un futbolista determinante, un futbolista total, un futbolista al que tenemos que seguir disfrutando, pero sobre todo un futbolista, Isidro, de una mentalidad

0: todo nos salga bien, ojalá podamos tener muy presente esta ciudad y a esta afición para nuestra historia, porque creo que es muy bonito tener esta situación tan importante para nosotros y a la vez esta hermandad con el Betis.
1: Oye, la fanzón, vaya ambiente, ¿no?
2: Esto es una pasada. El equipo rival, el Betis, Levante, todos unidos, una fiesta. Esto es brutal, esto es brutal.
1: Me imagino que lo que más queréis todos es volver aquí el año que viene, ¿no?
3: Por supuesto, ojalá consigamos el objetivo. Tenemos un equipazo, un entrenadorazo, y ojalá volver contra este equipo, contra esta afición, que de verdad que es la mejor de España.
1: Porque el Levante se salva, ¿no?
0: El Levante es de primera, va. Siempre. Y mucho Betis, aunque pierda.
1: Ahí, ahí, pues ya ves, ya ves.
3: Mucho Betis.
1: Y hoy más que nunca, ¿no? A ver si, bueno, se da el resultado y podéis seguir en primera. Porque me lo decía él, volver el año que viene aquí, en primera, me imagino que deseamos.
0: Volver aquí el año que viene a primera sería un éxito. Siempre. Un éxito.
2: Yo firmo el empate a uno y todos contentos. Y ya está.
1: Pues los aficionados del conjunto leventanista que se la juegan el día de hoy, pero por lo menos la previa lo han disfrutado muchísimo.
4: Gracias, Julio. Deportividad máxima entre aficiones. Un saludo a estos tres aficionados del Levante. Son más de 700 los que están aquí hoy. Vamos a cerrar líneas con el césped de la Cartuja. Eduardo Carrillo, Pierluigi Cherubino, ¿algo más?
5: Pues nada más, Isidro, que han pasado por aquí algunos miembros de la plantilla del Real Betis Balompié, como Marc Bartra, Sofiane Rabat o Ángel Ortiz, que no han entrado en la lista de convocados para este partido, pero que están siguiendo muy de cerca el entrenamiento del equipo también. Bueno, pues hemos ido siguiendo el desenlace, el trágico desenlace del filial del Betis Deportivo, porque estaba también por aquí el consejero de la entidad, Carlos González de Castro, y una auténtica desolación. Pierre, también lo comentábamos, porque Pierre estaba muy pendiente del teléfono, de todo lo que sucedía en los distintos campos, y es un palo durísimo en el 96 de la forma que ha sido, ¿no?
6: Sí, los chavales tienen que estar destrozados, cuerpo técnico, porque en la última jugada prácticamente, ¿no?, cuando ya tenía la salvación, se tenía que dar un resultado, se dieron. Pero bueno, oye, lo han peleado, lo tenían hace unos meses imposible, le han dado la vuelta, pero al final no ha podido ser, una pena.
5: Una pierna, ya el último de la temporada.
6: Sí, a disfrutarlo. Por cierto, ha pasado Marc Bartra por aquí y ha dicho que Botello como profesor es muy malo.
5: Bien, ahora te veo, ahora te vemos arriba. Bueno, y Isidro, nada más desde aquí. Nos subimos a la cabina de retransmisión, ojalá para contar una victoria del Real Betis Balompié y cerrar esta campaña exitosa, histórica para el club, con esos 60 puntos, para ver el último baile, las dance de Adrián San Miguel, y de disfrutar con la plantilla del equipo, y hoy especialmente también con Isco Alarcón, que vuelve a la titularidad.
4: Muchos alicientes, sin duda, en este partido que va a comenzar a las 9 en punto de la noche aquí en el Estadio de la Cartuja. Vamos con el brazalete que va a lucir hoy el capitán del Real Betis Balompié, Adrián San Miguel. El brazalete que hace referencia a la casa de la provincia, de nuestra provincia de Sevilla, con esa imagen de la Giralda al fondo. Así que el saludo hoy para todos los sevillanos que están en la provincia de Sevilla, todos los béticos. Vamos con el cartel virtual con el que se ha presentado el partido en redes sociales. Sara, hoy es diferente, hoy es día de Betis.
7: Sí, último cartel virtual de esta temporada que vamos a ver ahora mismo en pantalla y que tiene como protagonista a nuestro jugador, a Junior Firpo, y que hace referencia a la portada del álbum Scorpion del rapero canadiense Drake, que es el quinto álbum del estudio del artista y fue lanzado al mercado un 29 de junio del año 2018. Cuenta con la participación de varios artistas y un tributo también a Michael Jackson, así que bueno, Junior Firpo como protagonista en este cartel virtual del día de hoy.
4: Y vamos con los carteles, primero de la fundación y después del resto de peñas. Ilústranos, Sara.
7: Bueno, pues el primero es buscando a Wally, con muchísimos datos en torno a la fundación, y yo, bueno, pues doy ese reto de que busquen a Wally a ver si consiguen encontrarle. Bueno, la fundación, la Peña Bética de Alemania, el último juego, evidentemente, bueno, pues la imagen es Adrián San Miguel, igual que la Peña Bética de Carmona rindiendo ese homenaje a uno de los nuestros, Adri, bueno, una foto de cuando él era más jovencito empezando aquí en la cantera, la Peña Bética Judas y Fariseos, 100 carteles, es lo que intuimos del día del Betis, así que bueno, pues también agradecerles esa participación. La Peña Bética de La Forza pone, bueno, pues objetivo cumplido, conseguir la Champions.

0: ese pequeño homenaje, al igual que la Peña Bética de Londres, que hace un guiño Papá Levante al grupo, ¿no? Papá contra el Levante, y con ese fondo, bueno, pues de ese balón de la Champions. La Peña Bética, los membrilleros, de nuevo, bueno, pues ese gracias a Adrián, ese homenaje y ese, bueno, pues cartel virtual dedicado a él. La Peña Bética, Miguel Espina, está, no habíamos tenido carteles antiguamente, digamos que esta es la nueva. Y Peña Bética o Juan Miguel, bueno, pues son nuestros capitanes, algunos de ellos, ¿no? Y ese de vacaciones podrían ser esos cuatro fantásticos, ¿no? Haciendo ese guiño también. La Peña Bética de Osuna se decanta por Isco Alarcón con esa copa de la Champions, haciendo el guiño a la temporada que viene. Peña Bética de Torreblanca, tenemos, bueno, pues esa frase también con ese original dibujo. Y Twitter Betis, bueno, pues parece que son dos soldados, ¿no? Que uno ayuda al otro, así que así también pues cerramos esta temporada con los carteles virtuales y el agradecimiento una vez más a esa participación.
1: Gracias, Sara Ormaechea. Enseguida resumimos lo que nos han venido diciendo los vídeos en esta previa. Vamos a cerrar líneas también con Julio Ramos. Julio, ¿algo más?
2: Pues nada más, compañeros, los béticos, que sigan apurando esta fanzón antes de entrar en el templo verde y blanco. Hay un auténtico ambientazo. Hoy es día para disfrutar de nuestro Betis con la tranquilidad del trabajo bien hecho. Disfrutar de una última noche de fútbol de balompié aquí en el estadio y ya empezar a recargar pilas, recoger fuerza para una temporada que viene donde vienen emociones fuertes. Ha sido un placer, compañero. Muchísimas gracias.
1: Gracias, Julio Ramos. Cerramos líneas también con nuestro compañero que ha estado hoy pendiente de los béticos. Son muchos los mensajes de ánimo a nuestros jugadores del Betis Deportivo, que como saben, bueno, pues al final no han podido lograr la permanencia. Vamos con el informe Botello. Viramos el foco, se lo ponemos al Levante de Luis Castro. Botello.
3: Y lo hacemos, Isidro, desde el dato y sobre todo desde el juego, porque es espectacular los números de este entrenador portugués, Luis Castro, insisto muchísimo, un amante de la cantera, un amante del scouting como captación y de la formación en metodología, que le ha dado la vuelta a este Levante con unos números brutales, 8 goles en los últimos 3 partidos, sobre todo ante rivales directos. Fíjense, este carril central llama tácticamente muchísimo la atención porque solo tiene 2 futbolistas, un punta y un pivote defensivo, luego lo veremos en profundidad, porque lo fía todo a la superioridad por la banda, a abrir el terreno de juego. Unos números, insisto muchísimo, de equipo prácticamente, de números europeos desde que llega el portugués. De nuevo, solo un jugador en el centro y un punta. Un juego directo por dentro, pero asociativo por los costados. Y los nombres propios, Carlos Espí, decía Luis Castro que la apuesta por la cantera sí iba a haber y así lo ha hecho desde que ha llegado, unos números espectaculares. Un futbolista móvil, pero sobre todo muy rematador. Y luego el eje, todo equipo necesita un pivote defensivo si quiere jugar de manera ofensiva. Arriaga es el futbolista para Luis, importantísimo en el centro del campo. Él solo domina, tanto en defensa como en ataque, la manera de llegar, incluso en acciones a balón parado. Un Levante, Isidro, con mucha pólvora, hay que tener el balón para evitar esas transiciones.
1: Bueno, pues a seguir el consejo de nuestro compañero, tener hoy la pelota y salir a por la victoria. Hay que ponerle la guinda a la temporada con un triunfo aquí ante los béticos. Vamos con el momento, saludo a Botello.
3: Perfecto, Isidro, pues a un pequeño bético que se incorpora, por supuesto a sus padres, a Pablo y a Marta, un beso muy grande. Y luego una anécdota que me hicieron llegar el otro día: Antonio, Juan Pedro y Juan Diego, pues son 3 jóvenes que iban en su coche y de repente ven a un matrimonio de unos 70 años a los que se le había pinchado la rueda. En lugar de pasar de largo, se pararon, los ayudaron y los esperaron acompañándolos hasta que llegó la grúa, Isidro. 3 béticos, que ese matrimonio también era bético, y estuvieron hablando del Real Betis Balompié, pero esa solidaridad en verde y blanco me parece que dice mucho de nosotros.
1: Curiosa la historia que nos comenta Jesús Botello. Enseguida la última reflexión. Sara, tu saludo.
0: Bueno, pues yo voy a saludar, es imposible no mandar ese mensaje de ánimo también para nuestro filial, así que bueno, el saludo va para todos ellos y también para toda nuestra afición que nos ha seguido y que nos ha acompañado en todas estas previas de partido. De verdad que estamos muy agradecidos y que cogemos la temporada que viene con muchísimo ánimo, Isidro.
1: Gracias, Sara. Enseguida los mensajes de los béticos. Mi saludo, el primero, para los compañeros que no se ven aquí en el Día del Betis, que están al pie del cañón programa tras programa. y que, bueno, pues que hacen un trabajo tremendo. Después, pues evidentemente para todos los jugadores del Betis Deportivo, muchísimo ánimo, muchísimo ánimo. Desde la tele oficial del Real Betis Balompié, seguro que son muchos los aficionados que a esta hora también quieren mandar su mensaje de ánimo a nuestro filial después del mazazo sufrido en la jornada de hoy, después de mucho luchar, de mucho sufrir. Atena, que está trabajando, a Gonzalo, a Manuela, a Lola, a todos los béticos que están ahí al pie del cañón. Y hoy también saludo muy, pero que muy especial para nuestro queridísimo Rafael Gordillo. Botello, tu última reflexión.
3: Bueno, pues última jornada, se ha hecho todo lo que se tenía que hacer para poder seguir disfrutando, pero hay que competir, hay que seguir luchando, hay que seguir dando ese 200% desde la meritocracia y sobre todo desde el hambre que te dan las ganas de ganar, porque lo mejor siempre está por venir, Isidro.
1: Gracias, Botello. Enseguida te escuchamos en la radio. Sara Ormaechea, ¿por dónde han ido, que se me van los papeles, los mensajes de los béticos en esta previa?
0: Bueno, pues es evidente que todos nuestros béticos han estado pendientes del Betis Deportivo. Mucha tensión, ponían los resultados en todo momento y sobre todo, bueno, pues ponían la palabra dignidad. Dignidad de nuestro Betis Deportivo, del que todos nos sentimos súper orgullosos por haber llegado hasta donde han llegado en este último partido. Luego también ha habido mensajes, evidentemente, para Rafael Gordillo y la ilusión de lo que viene, las ganas de celebrar hoy aquí en la Cartuja, mensajes también para Adrián San Miguel y sobre todo, bueno, disfrutar. Y también, Isidro, que tú has mencionado a todos los compañeros, bueno, pues que nuestros aficionados también nos han agradecido a todos nosotros ese trabajo a lo largo de toda la temporada y que echarán de menos, bueno, pues los días de partido en este verano.
1: Mensaje de Pili, de Pilar y de María Ángeles.
0: Ay.
1: Las que nos tienen
0: son las mejores.
1: A todo en perfecto estado de revista. Sí.
0: Son las mejores.
1: Un saludo también para ellas.
0: Por supuesto, a ellas, a todas las compañeras, para María Ángeles y a Pili, que nos están viendo ahora, que las queremos muchísimo y que nos alegran las mañanas.
1: Nos han reñido. Gracias, Sara. Te esperamos también en el postpartido. A partir de ahora, ya saben, sintonicen Real Betis Radio. 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Así está el Estadio de la Cartuja. Último partido de la temporada. Falta de 9 minutos para que empiece a rodar la pelotita. La conclusión del choque. Vamos a volver aquí a la tele para analizar lo que esperemos haya sido la última victoria de la temporada de nuestro equipo. Suerte, Betis, y a por todas.

0: Saludos, ¿qué tal? Muy buenas, bienvenidos a La Cartuja, bienvenidas al sonido de Radio Betis, Betis Televisión, jornada 38ª en Primera División, última de la temporada, de esta temporada histórica para el Real Betis Balompié. Dos jornadas antes nos clasificábamos aquí frente al Elche para Liga de Campeones, 21 años después. Hoy ya con los deberes hechos, el mayor aliciente es despedir a Adrián San Miguel, el canterano que se marchó no a hacer las Américas, sino a hacer gran carrera en la Premier League, y a su regreso fue titular en una final de Europa League y ha formado parte de una plantilla que se ha clasificado para Liga de Campeones. Está abajo Julio Ramos, al que saludamos ya enseguida. Julio, se le va a dar a Manuel Pellegrini el cuadro con los 300 partidos como técnico del Betis, aunque ya los ha superado, hasta que no ha habido la coyuntura posible que ha sido en el día de hoy. Bueno, pues hoy recibe ese cuadro.
1: Hola Edu, ¿qué tal? Muy buenas a ti, muy buenas a todos. Así es, ya está todo preparado, está por aquí abajo Joaquín Sánchez, José Miguel López Catalán, Manu Fajardo. Se le va a hacer entrega, como bien has comentado, a Manuel Pellegrini con ese cuadro de los 300 partidos. La grada que evidentemente se va a venir abajo con esa entrega antes del partido. Ya se está desplegando aquí muy cerquita mía el tifo de este último partido, jornada 38. El lema: vuelves a brillar entre las estrellas, haciendo evidentemente mención a la clasificación a Champions. Pero como tú dices, compañero, justo antes del partido se va a hacer entrega de ese cuadro a don Manuel Pellegrini Ripamonti.
0: Enseguida vamos con ese momento previo al choque, tifo espectacular. Saludamos ya a Pierluigi Cherubini, Santi Rodán. Pierre, Santi, compañero, muy buenas.
2: ¿Qué tal, Edu? Buenas tardes.
0: Santi, que viene de estar presente, de narrar, comentar ese partido del Betis Deportivo que ha sido dolorosísimo.
3: Ha sido tremendo, muy cruel la forma de descender a la Segunda Federación después de una segunda vuelta brillante del filial. Lo que se nos queda ahora mismo es un sinsabor terrible por cómo se ha producido ese empate final de Cartagena, 2-2. Los resultados habían dado el resto de campo, pero el Betis no pudo hacer su trabajo.
0: Salta del trío arbitral, saltan los 22 protagonistas, Adrián San Miguel a la cabeza, capitán hoy del Real Betis Balompié, con sus hijos al campo, a este césped de la Cartuja. Suena el himno del Betis.

0: así suena, así ruge la cartuja en esta despedida de la temporada, temporada de Champions. En este momento se despoja el Betis de ese chaleco, esa sudadera pre-match, Julio Ramos. ¿Y qué ha ocurrido?
1: El secreto mejor guardado, compañero. El equipo, el Real Betis Balompié, va a jugar en el día de hoy con la nueva equipación de la temporada 2026-2027. Ahí lo estamos viendo, los jugadores con esa equipación, con lo que vamos
0: parece
1: a disputar los partidos de la próxima
0: con esa comunicación
1: temporada.
0: Con Julio Ramos abajo, a pie de césped, muy cerquita donde se va a producir ahora la foto oficial del Real Betis Balompié. Con esa novedad, el Betis acaba de saltar con la equipación de la próxima temporada. Hoy el Betis juega con la que será la primera equipación de la temporada 26-27. Ha sido la sorpresa en este arranque de partido.
2: La camiseta con la que volvemos a la Champions, ¿no? Va a ser recordada por siempre en verde y blanco. Lo primero que veo, evidentemente, es las calzonas blancas. Volvemos a lucir la equipación habitual con esas calzonas blancas.
0: Desde aquí no la vemos demasiado bien. Claro. Se está proyectando también un vídeo en los videomarcadores con esa nueva equipación. Pierluigi Cherubino. Ahora veremos, diremos si es chula o no. Seguro que es chula si tiene el escudo del Betis y las 13 barras. Pero aliciente de un partido, el de hoy, donde ya tienen los deberes hechos y el Levante, eso sí, se juega la vida, ¿eh?
3: Sí, un rival que se juega la vida, le vale el empate. Pero a nosotros, para mí, ya solo ver a Isco de titular después de la temporada que hemos pasado, va a ser maravilloso. Ver a Adrián cómo se despide siendo el titular como capitán. Y luego vamos a ver si hay pique por ser Pichichi el equipo.
0: A ver si Julio Ramos está por ahí ya operativo. Julio, buenas de nuevo.
4: Buenas de nuevo, compañero. Aquí estamos operativos. La camiseta está muy chula, con el cuello, rayas verde y blanca, difuminada las rayas de la parte de arriba. Y la verdad es que, bueno, va a tener seguro que muy buena acogida, ya solo por lo que ha dicho Santi Roldán. Es la camiseta con la que el Real Betis Balompié va a jugar la temporada que viene en la Champions League. Y ahora sí, se está presentando este acto de entrega del cuadro a Manuel Pellegrini, como que le acredita como entrenador del Real Betis Balompié.
0: Sin escuchar demasiado bien a Julio Ramos. Ahora recibe Manuel Pellegrini Ripamonti de manos de José Miguel López Catalán. El cuadro con los 300 partidos, ya son más, son 310, 311 partidos. En el día de último de la temporada recibe ese homenaje de todo el estadio de la Cartuja, de su club, del Real Betis Balompié, después de que por sexta temporada consecutiva haya clasificado de forma brillante a Europa, al club, y nada más y nada menos que a Liga de Campeones. Está por aquí ya Jesús Botello. Jesús, muy buenas.
5: ¿Qué tal, amigo? Muy buenas tardes.
0: Partido donde cuando tu rival se juega tantísimo, el Betis no puede salir tampoco a verlas venir, ¿no?
5: No puede. Y cuidado con este Levante, que no es el Levante de la primera vuelta, desde la llegada de Luis Castro. Un técnico, Edu, que me ha sorprendido muchísimo después de estudiarlo en profundidad.
0: A todos, ¿no?
5: Es brutal, pero es que hace nada estaba en cantera en el Benfica con ese equipo juvenil que batió récords, se fue a Arabia, lo cesaron a los poquitos meses, después se ha ido a Francia y ahora llega muy joven y sobre todo en clave verde y blanca. Hay que entrar a ganar desde el minuto uno, cero confianza.
0: Adrián San Miguel también homenajeado en estos prolegómenos del encuentro. Completamente de fucsia el guardameta del Cerro. El 11 titular del Betis confirmado. Enseguida vamos también con el 11 titular del Levante, que atacará a derecha de su imagen, al gol sur. El Betis lo hará a la izquierda, a gol norte. Busquets Ferrer viéndose el crono, porque claro, tienen todos los partidos que empezar a la misma hora. Y qué tranquilidad, Pierre, saber que nosotros ya lo tenemos todo hecho.
3: Sí, bueno, poniéndonos en el papel del Levante, creo que cuando juegas contra un equipo como el Betis, que ya se ha metido en Champions hace dos jornadas, la intensidad va a ser clave hoy. Ellos seguramente salgan a por el partido y luego a ver cómo responde el Betis. Yo creo que nosotros también vamos a intentar jugar al fútbol. Seguramente no tengamos la misma intensidad, pero vamos a intentar lucirnos. Además está Isco en el campo y eso significa espectáculo.
0: Todo listo, todo preparado. Se saludan los jugadores del Betis y del Levante, pendientes de que den el ok en el resto de partidos. A ver lo que ocurre. Santi siempre estará por ahí, sí, pendiente de los marcadores, de los resultados. Sí, al Levante le vale el empate.
2: Sí, son 9 partidos los que hay. Queda solo uno mañana en Liga Real Atlético de Madrid. Todo lo demás se juega a la vez a partir de las 9. Hay que esperar a que den las 9 puntos y todos los partidos empiecen a la vez, y iremos contando, ¿no?, lo que le hace falta así al Levante, que como dices, el punto le vale para mantenerse. Incluso la derrota en varios casos también le serviría para permanecer en primera, algo que hubiese sonado utópico hace un par de semanas o tres ante un equipo que parecía que estaba desahuciado hace un tiempo.
0: Arrancó el partido en la Cartuja, el último, la despedida de este estadio durante un verano largo, larguísimo, con ese, por esa fecha que tenemos todos en mente, el 27 de agosto, jueves por la tarde, sorteo de nada más y nada menos que de la fase Liga, de la Liga de Campeones, de la Champions. Ahí está Ricardo, el hombre de la coleta, cuarto mundial consecutivo para Ricardo. Hay muchos internacionales que ya tienen su billete. Otros, por ejemplo, veremos qué ocurre con Fornals, si conoce o no esa lista, si está con el billete para ir a Estados Unidos, a México y a Canadá. También pendiente el Cucho, Fidalgo, bueno, futbolistas que están ahí en la terna, además también de Anrabat y Ezabde, que son unos fijos para Marruecos. Tiene Ricardo la pelota, ya en campo rival, retrasa para Llorente. Desgraciadamente Nathan y Anthony se quedaron fuera. Nosotros queremos que descansen, pero ellos tenían mucha ilusión. Un mundial es un mundial, y siempre nos gusta que los futbolistas de aquí pues pasen el nombre del Real Betis Balompié por el mundo. Ahí está el Mago. Se ha especulado incluso algunas cuentas en redes sociales. Oye, podría ser la sorpresa de Leo Fuente y Colarcón, ¿no?
2: Sería tremendo, ¿eh? No sé si un premio o una lición o un empuje para él, ¿no? Pero sería tremendo ver ahí con él en el mundial. Yo no me lo creo demasiado, pero bueno, ahí está la opción.
0: Ahora creo que sí, Julio Ramos abajo, Pellegrini y Luis Castro, ¿qué hacen en banquillos?
4: Pues ahora sí, compañero, Luis Castro de pie, cuando hay una patada tremenda sobre el Cucho Hernández. Luis Castro de pie, muy pendiente de lo suyo, se juegan muchísimo, hay mucho nervio aquí en la zona de banquillo del Levante. Y Manuel Pellegrini por ahora sentado, todavía no se ha levantado. Por cierto, un detalle de la camiseta del Real Betis Balompié en el cuello, que es cuello tipo polo, se incorpora la frase "Somos Balompié" en el interior.
3: Cuidado, la faltita para Anthony.
0: Oye, la tienda está abierta, ¿eh?, después del partido, si se quieren comprar esta equipación ya. Y lo que no sé seguro es si está ya el parche de la Champions, porque si no voy yo a la tienda y me la compro esta noche. Ojo a la falta. Es muy peligrosa.
3: Puede ser Anthony,
5: del área. Puede a la ser zona ahí. Anthony total, ¿eh?
3: Anthony o Isco por fuera.
0: ¡Y pega Anthony!
2: Blandita.
5: Y este Levante, cuidado, porque tiene varios futbolistas espectaculares. A mí, sobre todo, me ha llamado la atención por los números Spi, que lo remata todo, pero luego al verlo ya en directo, es que es un delantero de una talla espectacular. Y luego Arriaga, el número 16, el futbolista de Ecuador, pivote defensivo puro, tácticamente es el que sujeta este entramado. Un Levante que lleva 8 goles en los últimos 3 partidos, a favor.
0: Y Carlos Espi solo tiene 20 añitos, Pierre, ¿eh?
3: Sí.
0: Va a tener muchas novias este verano.
3: Totalmente. Se hablaba ya incluso de que Mourinho se había fijado en él, ¿no? Pero bueno, un equipo que nos cae bien porque nos hizo un tremendo favor frente al Celta, ¿eh?
0: Joder. Ese partido nos valió para celebrar aquí.
2: La tensión que teníamos aquel día, ¿eh? Comparación a lo que
3: Santi,
2: a lo que sentimos
3: Santi
2: hoy,
3: con unos aquí y otros míos, sí, imagínate. Sí, sí.
0: Pero imagínate haber ido al Camp Nou luego, o claro, jugártelo todo aquí, lo que hubiera sido, y la tranquilidad, sí, estas 2 semanas que hemos tenido por delante. Ahora el Cucho y Colarcón por delante. Marroca está como de pivote único, de 5 sí, puro.
5: Lo decíamos, de 6, ¿no? Tácticamente el que sujeta el centro del campo y 2 medias puntas. Muy interesante la convocatoria de Isco, ¿eh? Lo habéis dicho con la selección española. Es que es el jugador diferencial, no hay otro en el mundo.
0: Bueno, y Pablo Fornals y Isco, que ya pueden jugar juntos. El otro día decía Pablo en Betis Televisión, le hemos dicho ya a Manuel que nos ponga juntos en el campo, que cada vez que ha vuelto Isco, mira, me cambia a mí.
5: Ahí
0: y
5: lo tiene.
0: Colarcón haciendo de amiga, qué barbaridad. ¡Qué barbaridad!
5: ¡Qué locura!
0: Llévatelo de la Vámonos. Fuente. Vaya pase. Qué buena conexión por la derecha. Bellerín con Anthony en su zona. El Cucho tiene por ahí. ¡Ande!
5: ¡Gol!
0: ¡Gol!
5: Esa es mano, ¿no?
0: Veneno, cómo la baja, la pausa Abde, con suspense, entra la pelota, nada más arrancar el partido. El Betis quiere despedirse a lo grande, sí. Marca Abde.
2: Mucho que ver la jugada, ¿eh?
0: Real Betis 1, Levante 0.
3: Ellos piden una mano, pero todo empezó en esa obra de arte que hizo Isco, bueno, con Anthony en la banda.
2: También piden ellos una falta en la frontal del área del Betis, al principio muy parecida a la que ha recibido Cucho, bueno, una zona muy parecida, que el colegiado no concedió. Luego está por ver si hay mano o no hay mano de Abde. En caso de que hubiese mano, aunque fuera mínima, aunque fuera involuntaria y natural, al ser inmediatamente previa al gol, sería motivo de anulación, aunque parece que Busquets Ferrer habla con el VAR a ver qué le comentan.
3: Y si hay gol de Abde, puede haber ese pique de Pichichi, Edu.
0: Cucho 11, Abde 10.
5: Parecía mano de todas maneras, ¿eh?
2: No sabemos de quién tampoco, ¿eh? A lo mejor era del central, puede ser.
0: Sí, el control fue bueno, se le queda muerta.
2: Ellos no piden mano, ¿eh? Ellos están protestando la falta de la frontal del área Betis.
0: Pensando en un posible fuera de juego, incluso.
3: Claro. Oye, y si Cucho toca el balón con la mano, pero con la venda esa, ¿en mano?
0: con la férula.
5: La jugada de Isco con una baldosa ha sido espectacular.
0: Y Bellerín y Antoni, qué bien se entienden.
4: Da el gol, compañero, da el gol.
0: Da el gol, Busquets Ferrer, va a sacar Pablo Martínez. No, sigue.
4: No, ahora hace el gesto que no. Y es lo que dice Santi, están pidiendo una falta porque el gesto que ha hecho el jugador del Levante era como pidiendo un contacto, ¿eh?
2: Sí, porque yo no he visto pedir mano, o al menos a los que estaban más cerca de Abde. Fuera de juego creo que no hay del marroquí, porque el centro le pilla bastante atrás de la defensa. El gol, ¿no? Parece que sigue el gol ahora.
0: El gol puede subir al marcador, minuto 6. Sube el marcador, marca Abde en ese duelo de Pichichi. Son 10-1 del Cucho. Vaya temporada también de Abde. De cabeza, Bellerín para Adrián San Miguel.
3: Por
0: la
3: embolsa,
0: oye, primera, Pellegrini. Ovación para Adrián.
4: Y Pellegrini, que lo celebró con los brazos arriba, sonriente, mirando al banquillo, a sus compañeros. Abrazo a los jugadores del banquillo y también me fijan Adrián. Adrián también lo ha celebrado a la grande, se ha dado la vuelta a Gol Sur, con rabia, festejando ese primer tanto de este partido para Abde, que como bien habéis dicho, lleva 10 goles, es una locura, ¿eh? Ha participado en 19 goles esta temporada solo en Liga, 10 goles, 9 asistencias.
0: Los 60 puntos famosos que quiere Pellegrini. Y también un dato muy curioso, que ayer le preguntaban incluso a Pellegrini en sala de prensa, que en caso de victoria sería su temporada más victoriosa en casa. Con más puntos cosechados como local, ¿eh?
5: Y eso que el míster nunca ha mencionado como excusa el no jugar en el Villamarín, que al final se lo preguntaban hace poco en algún medio de comunicación, y es que es un hándicap, obviamente.
0: Pero hablamos de factor cancha, claro, y era absolutamente anulado.
3: Y de puntos en global, Edu.
0: Total.
3: Puntos en global.
0: De puntos en global hemos tenido temporada de 60 y mejor.
2: 65, el año 65, en el 2022.
0: La 21-22.
2: Sí, pero bueno, es que muchos alicientes, ¿eh?, para ganar hoy. He visto mucho colegueo, ¿no?, con el Levantinismo esta semana, pero bueno, yo quiero ganar el partido y creo que los jugadores también, ¿eh?
0: Y de momento, Santi, es el único partido que se mueve, ¿no?
2: El único partido en el que hay goles por ahora, minuto 8, todo lo demás 0-0.
0: Gana el Betis, hay mucha presencia también de aficionados granotas en la zona visitante. Cuidado que le puede pegar Tunde directamente fuera, no le pegó bien.
3: Por cierto,
0: el extremo.
3: Botello.
5: Dígame, señor.
3: Lo que dije antes de Mar Bartra era mentira, ¿eh? Le he dicho que si saca el título contigo, seguramente será un buen entrenador.
5: Escúchame, mister, dentro de poco lo mismo se sorprenden los béticos, pero te aseguro que es de esos futbolistas en la élite que más saben de táctica.
3: Sí, ya se nota en el Edu, campo. ¿No? Ya
5: se nota en el campo.
2: A Edu, los compañeros, no creo que fue Isco que le decía que Bartra era el que tenía más pinta, ¿no?, de entrenador, por lo que comenta, supongo, a los compañeros. Él le decía que era un poco pesado, pero bueno, para ser entrenador hay que ser un poco pesado.
3: Sí, por cierto, el programa de la banda del campeón que estuvo Bartra, lo estuve viendo y estuvo brutal, ¿eh?
5: Experiencia con Luis Enrique, con Del Bosque, con Guardiola, Tuchel.
0: Cuidado, que bien Abde. Ese control se le marcha arriba. Lo había hecho francamente bien el Cucho entre líneas. El Cuchito, que con esa mano vendada está jugando en el día de hoy.
2: Cuidado, Abde, que se ha tirado atrás el brazo para agarrarse el cuádriceps. No sé si ha notado algo. Cualquier cosa que no te estoy seguro de que va a parar.
3: Sí, no, yo creo que es el tobillo que se toca. Sí, no, hombre, fíjate, teniendo el Mundial ahí, cualquier molestia va a salir.
0: A la mínima sería perfectamente comprensible que se cambiara.
2: Además, ya marca un gol, vamos ya. Pero ha arrancado como raro en la jugada, ¿no? El control era bueno, pero se frenó.
3: Mira, y se va a toda velocidad. Se va acercando ahí a la zona del banquillo. No me extrañaría que mandaran
0: a ver, Abde. Parece que está bien, no habla con Pellegrini
4: de momento. Es el tobillo izquierdo. es el tobillo izquierdo. Se está llevando la mano al tobillo izquierdo, ya lo ha hecho en tres ocasiones, ha echado un vistazo al banquillo, no ha habido comunicación y vamos a ver, bueno, pues si puede seguir sin problemas. Lo que habéis dicho, yo creo que no va a arriesgar teniendo una cita mundialista a la vuelta de la esquina.
0: Héctor Bellerín por la derecha, que bien Llorente ahora en el centro del campo. Vaya control de Antony con el pecho después del pelotazo. Era un pelotazo.
2: Un melón, vamos.
0: Y lo ha controlado maravillosamente el bueno de Antony.
2: Está bien que Antony también se vaya a zonas, ¿no?, distintas, que deambule un poco por el centro del campo, aunque sea como el que no quiere la cosa, para recibir balones ahí, darse la vuelta y quedar peligro del centro.
0: Tunde con Ricardo, bien ahí en tarea defensiva. Marroca barriendo toda esa zona. Tunde la pierde con Abde. No puede pitar falta por eso.
5: Son minutos muy importantes también para el futbolista verde y blanco de cara a lo que tenemos el año que viene. Al final son minutos para mostrarse, para intentar otras cosas sin presión.
0: A mí, Botello, Santi, Pierre, en cuanto a puesta en escena, me encanta porque no te juegas nada. El Levante se juega la vida. Y el Betis ha salido como si nos hicieran falta los puntos, ¿eh?
5: Claro, ese nivel competitivo. Y luego la variabilidad táctica, ¿no? Abde y Antony por dentro es otra herramienta.
3: Te decía que la intensidad iba a ser superior a la del Levante, pero que el Betis iba a querer jugar al fútbol. Y en la jugada del gol se ha visto cómo se ha juntado Isco y Antony en la banda y lo que han fabricado.
0: Ojo a la falta del Levante. Se saca sin consecuencias. Sale por línea lateral muy cerquita del banderín de córner.
2: Enorme el Carlos Espil, delantero. Es
5: brutal.
2: Muy grande, además se mueve muy bien en el área, ¿eh?
5: Y cuidado las acciones a balón parado, porque mete muchos goles en este tipo de suertes el equipo de Luis.
0: Hacía mucho tiempo que en la Liga Española no había tal cantidad de esos nueve tanques, pero no exentos de calidad, ¿eh? Budimir, Murici, Antonio Carlos Espí.
4: 10 goles, sí. Carlos Espí. 10 goles en 24 en partidos.
2: Vuelta,
4: tremenda irrupción. Por
2: en
4: cierto, pancarta de Isco Selección.
2: No jugaba.
4: Pancarta de Isco Selección en grande en la zona de fondo.
5: Pero es que no es broma, o sea, es que Isco es un futbolista que en una competición como un Mundial,
0: una lista de 26,
5: es que tiene algo que no lo tiene ningún jugador más en el mundo. Entonces,
0: pero también es cierto que De La Fuente le preguntaría, oye, ¿cómo estás?
5: Claro, pero que no es broma, o sea, son ese tipo de perfiles que siempre en una competición tan inmediata, el talón diferencial, el talento específico, ante un bloque bajo que seguramente tenga España que ver, es que ve el fútbol como nadie más.
0: Bueno, sí. Parece que la pelota la tiene por momentos ahora el Levante, después del gol de Ezabde, minuto 12, 1-0, gana el Real Betis Balompié. 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Sale de la cueva Matías Moreno. Apertura Pablo Martínez, que la pone. Espía ahí también. Tienen un duelo bonito, ¿eh? El otro día Llorente y Nathan secaron absolutamente a Lewandowski. Era su despedida y le dijeron, te vas a despedir, pero golito no te vas a llevar, ¿eh?
2: Lo hicieron bien y es un tipo de delantero que le va bien a este tipo de centrales también, ¿no? Que se apañan bien en el duelo, en el cuerpo a cuerpo, saben cómo fijarlos y impedirle que se muevan bien en el área. Aunque este Speed tiene también mucha energía, ¿no?, para hacer ese tipo de batidas y ganar el duelo. Vamos a ver cómo se apañan, por ahora bastante bien los dos.
0: El otro día 38, hoy 20. Es que se anticipan muy bien los dos centrales, están muy concentrados siempre. Diego Llorente, Nathan, también Barbartra.
5: Y Valentín estuvo bien también.
0: Y Valentín estuvo bien. Bueno, pues va a poner la bola en movimiento.
2: Sigue sin haber goles en ningún campo, ¿eh? 12 minutos de partido y solo el gol de Apple.
3: ¿Quién baja ahora mismo?
0: Ahora Girona. Ahora mismo,
2: exactamente, Girona y
0: Mallorca.
5: Girona, que la irregularidad, ¿eh?
0: El que se ha metido para mí en un lío morrocotudo es Osasuna. Y estaba salvado.
3: Y Europa sería Celta, Europa Celta, League y Getafe Conference.
2: Ahora sí, exactamente.
0: Y ya pendiente de lo que haga el Rayo, si gana o no gana la Conference y en qué posición queda finalmente. Y faltaría ese Villarreal Atlético de Madrid para mañana.
3: Por el tercer puesto.
0: Por el tercer puesto, Marroca. La pierde Fornals ahí en el centro del campo. Pablo, que tiene serias opciones, estuvo en la última lista de De La Fuente. Ojo, porque ataca por banda izquierda el Levante. La va a poner, la cuelga Tunde, bien, de cabeza Ricardo a córner. El saque de esquina favorable al Levante.
5: Y Fornal, que ha sumado esa llegada con gol, ¿eh?, que también es fundamental para una competición. Y al final son futbolistas tan exquisitos
6: que ojalá puedan ir.
2: Ocho goles. Estamos hablando de delanteros y justo ha marcado dos de ellos. Tony Martínez y Gonzalo García. Dos delanteros nacionales de los que hablábamos antes, de mucho talento.
6: Cuidado con las acciones, insisto, a balón parado.
0: Allá va el Levante. Bien a la corta, arriba. Ese balón no lo despejó
2: puerta,
0: nadie.
2: Hombre, por favor.
0: Los peinó. ¿Cómo va a, cómo va a hacer?
4: Saca de puerta clarísimo, compañero. Además que lo hemos visto aquí de manera muy clara. Lo tenemos muy cerquita. Le llega Espi, no se la espera. Entra en contacto con el balón y no le da ningún jugador del Betis. Ha pitado córner de nuevo.
6: Y la ponen toda justo en el mismo sitio.
0: Cuidado, de nuevo al primer palo. Despejó bien la defensa del Betis. Ha pitado falta el colegiado Busqué Ferrer. En ese de nuevo lanzamiento de córner al primer palo, creando peligro. La ocasión ahora clara para Espi, que no se esperaba ese rechace. No pudo golpear. La pelota pegó en Espi y no, Espi golpeó el esférico. Vamos. Bien ahora el Betis, saliendo desde atrás. Con calidad, con Pablo Fornals en cortito. Para Ricardo, este para Ezab, de Pablo Fornals de nuevo. Que también nos comentaba el otro día que se mosqueó, ¿eh? Oh. Por no estar en Barcelona.
6: Oh.
0: Es el único partido de la temporada que se ha perdido.
6: Se ha hecho daño Isco.
2: Taquicardia, ¿no? Cuando veo a Isco así, ¿no?
0: Esto se nos marchará en algún momento, Santi, porque no es bueno, ¿eh?
2: No soy capaz de desprenderme de ese sentimiento cuando lo veo dolerse.
6: Piden disculpas, pero claro, llega tarde.
2: La pierna buena, así en la derecha, ¿no?
3: A mí no se me ocurre, vamos, pegarle una patada a un patrimonio de la humanidad futbolística.
2: Te multan, ¿no?
3: Vamos.
0: Histórico, patrimonio histórico, cultural y deportivo.
3: Totalmente.
0: Isco Larcón. Qué bien Marroca ahora. Se da la media vuelta, juega con Bellerín. El partido está por una fase un poco tontorrona, porque no ocurre casi nada. La tiene Ricardo. Balón largo, buscaba el Cucho. Tela para el Levante.
6: El Levante, el empate, ¿no? Lo que también le garantiza. Por eso tampoco se está yendo a tumba abierta.
0: El Levante, victoria del Mallorca. O el empate, ya le vale. De cabeza Bellerín, cuidado ahí. Se marcha bien el futbolista Granota. Ojo, porque está Tunde solo. Sigue, pero no. Ahí es complicado porque se replegó muy bien el Betis. Ojo a Tunde, que le va a pegar a las manos de Adrián.
3: O sea,
0: bien colocado Adrián San Miguel.
3: Si el Levante pierde, baja. Si gana Mallorca, ¿no?
0: Si gana el Mallorca, aunque pierda, mantiene la categoría. Siempre y cuando el resto gane también sus
2: partidos.
0: El
2: empate con el Mallorca le salva. La cosa es que no ganen Osasuna y que no gane el Elche para ello.
0: La tiene Antony. Ahí está la cabra en su zona, en su momento. Isco Alarcón. Ahora sí parece que los jugadores le tienen algo más de respeto. Tiene Isco, primera titularidad de la temporada, la segunda, después de la fatídica noche europea. Bellerín se frena, qué bien lo ha hecho Héctor Bellerín. También un temporadón espectacular del catalán. Le pega Bartra, Marroca. Le pegó Marroca, Marroca tenía espacio, tiempo para pegarle.
2: En esa zona el año pasado marcó un golazo ante la Real en el Villamarín, si os acordáis, justo ahí, ¿no? Recibiendo, orientándose el control y pegando duro, ¿no? Tiene que quizá soltarse un pelín más Marc en esa faceta.
3: La asistencia del gol.
0: Doblete aquel día.
3: La asistencia del gol fue de Bellerín, ¿no?
0: No, de Antony.
2: Antony. Sí, no sé si se la contarán porque había un rebote ahí extraño y eso para las estadísticas te lo capan, ¿no? Rápido.
0: Esta temporada ha hecho 3-4 centros así,
2: a
0: pierna cambiada, con un veneno y además entendiéndose a la perfección.
2: Con todos, ¿eh? Porque ha sido con Abde, lo ha hecho con Cucho, lo hizo con Aitor el día del Getafe, le puso un balón maravilloso a esa zona del campo y ha habido muchas jugadas parecidas para Antony, también con los Celso en Oviedo.
6: Cuidado,
2: especialidad.
6: Fuera de juego, muy bien los centrales. Una de las claves del Betis es la defensa tan adelantada, que no es nada sencillo, pero que juegue el que juegue lo hacen muy bien.
0: Nathan con la pelota, campo propio del Betis, minuto 18, 1-0, gana el conjunto verde y blanco. Despidiendo la temporada, ¿qué vamos a hacer nosotros ahora hasta que arranque la Liga? Madre mía.
3: Ver a España.
0: Veremos el Mundial, sí, España, a ver qué hacen nuestros internacionales.
2: Los fichajes y las cosas, ¿no?
0: Los fichajes, no nos pidan, no nos pidan hablar de rumores durante el verano, que no podemos. Empiezan a escribirnos mensajes al WhatsApp de la radio, vamos a fichar a este, al otro, no podemos decir nada.
2: Qué buen balón.
0: Y la camiseta
4: qué espectáculo, Llorente.
0: Ya es oficial en el día de hoy. Perdona, Julio, porque ataca el Betis. Isco Alarcón en la frontal del área. Ahí está el mago de Benalmádena, de Arroyo de la Miel. Anthony Marroca abriendo para Ricardo Rodríguez. Va a sacar su pierna izquierda. No, para Marroca de nuevo. Isco tocando en cortito para Fornal. Que pase Ricardo.
2: Ahí estaba,
0: Cucho. Buscaba de nuevo a
6: Isco.
0: Le pega Fornal. Oh. Ryan. El rechace.
6: ¡Qué, oh, qué recorte!
0: ¡Pellerín! ¡Gol!
2: ¡Fuera de juego!
0: ¡Fuera de juego!
2: ¿De Ricardo?
3: En el inicio de la jugada, cuando rechaza el portero, creo que hay un jugador delante.
0: La memoria de Pierluigi Cherubino.
2: Puede ser, cuando tira Fornal,
3: sí,
2: ¿no?
3: Cuando tira Fornal tiene un jugador delante.
2: Pero…
3: Y pita el posicional porque no luego vuelve
2: si
3: a la jugada.
2: Yo no sé si participa distrayendo
3: no,
2: a Rayo.
3: No, pero vuelve a la jugada. Ahora
0: hay que ver, hay que ver. Daniel Jesús Trujillo en el VAR.
2: Ricardo, me extrañaría mucho que estuviesen fuera
3: de juego. No, en la jugada después, no. Yo creo que al inicio de la jugada, cuando tira Fornal.
2: ¿Quién ha marcado, por cierto?
0: De Bellerín. Cucho Hernández.
6: Ay, y estaba Luis diciéndole algo
4: sigue el juego fuera de juego.
6: A su equipo, ¿eh? Estaba corrigiendo porque el Betis le está superando el centro del campo. Ellos presionan con cuatro jugadores y dejan a Marroca completamente solo. El Betis está haciendo mucho daño por ahí.
2: Qué bien lo ha hecho Bellerín, ¿eh? El recorte ha sido maravilloso cuando todo el mundo pensaba que iba a golpear duro y mete un quiebro ahí de mucha categoría.
3: Bellerín pisa más área rival que área propia a veces, ¿eh?
2: Sí.
0: Qué pedazo de lateral. Estamos viendo la versión del año de la Copa del Bellerín, capitán del Arsenal.
3: La cantidad de tiempo que no lo tuvimos, Edu, al igual que a muchos futbolistas, y hemos entrado en Champions dos jornadas antes. Es que, de verdad, el mérito es muy grande.
0: Sí, yo creo que el mérito es doble. Cuidado con Martínez, la pone bien. Así el Betis no tiene de excesivos problemas. Ojo, cuidado, porque ahí le pega a Arriaga bien Héctor Bellerín.
2: Ahora la otra banda.
3: Siempre cierra, viene a
0: ahí no hay nada, la ponía Toljan. Ezabde, es vamos. Un 2 para 4. El Cucho, que zorro es el tío, ahí a la espalda de la defensa.
6: Como con la
0: qué
6: Real.
0: Qué bueno es. Abde la puede poner, Ezabde, balón para Anthony. Oh.
2: Tarjeta para Anthony.
4: Y compañeros, hay problemas en la grada de Gol Sur. Hay problemas en la grada de Gol Sur. Me parece que hay algún aficionado que se siente algo indispuesto. Ha tenido que salir la asistencia, entrar en esa grada, también la Policía Nacional. Y están pidiendo los aficionados al árbitro que lo tenga en consideración a la hora de parar el partido. Vamos a ver, porque bueno, pues parece que hay un aficionado que está sufriendo un percance médico.
0: Hace muchísimo calor hoy aquí en Sevilla. Santi, lo has visto claro, pero Anthony no ha protestado para nada.
2: Eso es muy, muy gráfico, ¿no? Que el futbolista no se queje, ha aceptado la amarilla. Bueno, él llegaba muy exigido y fue al suelo muy fácil, ¿no? Busqué Ferrer, un árbitro que castiga mucho eso y, sinceramente, me parece bien.
0: Era una opción muy buena. Se volvieron a entender perfectamente Zabde y Anthony. Futbolista de Levante tendido sobre el terreno de juego. Ya se levanta, se incorpora. 22 de partido, primera mitad, 1-0.
3: El Levante está
0: gana al Betis.
3: Yo creo que el Levante está jugando con mucho nervio.
2: Está jugando en otros campos.
3: Exacto,
2: más
3: exacto. Y si no se centran en su partido, recordemos que este equipo en los últimos partidos ha marcado 8 goles, ha ganado en Vigo.
0: No es fácil, Pierre. No es nada fácil. Ya último partido, esto es el ser o no ser. Aquí sí que no hay opción a nada más. Bueno. Spin. Yo creo que controló con la mano, se da la vuelta, ojo, cae al suelo, no hay nada.
4: Y ahora le piden los jugadores del Betis, exactamente, amarilla, porque antes se han sacado a Anthony y ahora la jugada es igual.
0: Cayó al suelo, a plomo la Sagasti.
3: Eso es que es increíble que 30 segundos antes le saque tarjeta a Anthony por tirarse y no se la saque al del Levante, de verdad,
4: Eso mismo le está diciendo ahora Ricardo, Nathan, Adrián y Diego Llorente, diciéndole al árbitro
3: encima
4: que
3: tiene
4: disparidad de criterios esta.
0: Anima la grada de la Cartuja en un día, en un fin de semana complicado, con todo hecho. Primer fin de semana de verdadero calor. Hay mucha gente en la playa, mucha gente también en el Rocío. Pero aquí están los fieles, animando al equipo en el último partido de la temporada, después de una campaña que se cerrara con ese broche de oro frente al Elche, clasificándonos para la Liga de Campeones. Nathan con Ricardo en campo del Real Betis Balompié, tocando los centrales con el lateral. Este es para Adrián. Adrián abriendo, qué bien, con mucho terreno por delante Héctor Bellerín. Se para Héctor. Bola para Fornals. Ya ha bajado un poquito a recibir. Va a cruzar. Bien, va a cruzar en línea de medio. Marroca.
6: Se alterna muy bien en la salida de balón. Lo que provoca. Isco. Atraen al Levante generando muchos espacios. Es el momento de encontrar a Bellerín, que está de extremo.
0: Isco Alarcón haciendo también muchos kilómetros, retrasando su posición. Diego Llorente, todavía el Betis no sale de su campo. Marroca, Fornals, media vuelta de Fornals, pide que haya movimiento.
3: Botello, tenemos superioridad en el centro del campo, sí, y sí, es lo que está marcando el partido.
6: Totalmente, mister, porque ellos presionan con cuatro y el Betis lo supera muy rápido. Y porque no le está dando por jugar más rápido, si no le podríamos hacer muchísimo daño.
3: No, porque no vamos a tener esa velocidad de circulación y esa intensidad, pero para jugar al fútbol sí están preparados.
0: Cuidado, cuidado, Pierre, porque la tiene Abde. Qué buen balón, el taconazo. Isco, hazlo, hazlo, Isco. ¡Ay, qué pena! Vaya jugadón del malagueño que arrancó la jugada en el centro del campo para Abde. El taconazo en la frontal para Isco Alarcón, que mira, se topó con la defensa del Levante.
3: Yo no entiendo estas faltas que…
2: Ya la perdió él.
3: Claro, si tiene la pelota controlada y luego la pierde, ¿qué culpa tiene?
2: Tuvo la ventaja, se puso en el campo bien y después la perdió. Y la jugada ha sido maravillosa y ha sido lo que ha comentado Botello. En cuanto a la velocidad del equipo, la circulación, ha cambiado todo porque antes superaba con facilidad pero sin demasiada ambición, ¿no? Y creo que está muy, muy lúcido el equipo en la salida. Los centrales están bastante bien en ese sentido, muy limpio todo. Y en cuanto le mete un pelín de ritmo, desarbola al Levante el Betis.
0: Isco ha intentado engañar.
4: Me comunican, Edu, que el aficionado que había sufrido el percance está perfectamente. Has quedado todo bien en un susto. Y, por cierto, el fuera de juego en el gol del Cucho era fuera de juego posicional del Cucho en el tiro de Pablo Fornal.
3: Bien, Pierre, bien.
0: Muy, muy justito todo.
2: Muy fino, Pierre.
3: Tengo un ojo aquí y otro abajo, como Santi.
0: Es raro, Botello, que Isco a lo mejor no buscara la rosca. Intentó sorprendernos, sorprendió a todos.
6: Sí, nos sorprendió a todos, pero él fue el que generó ese cambio de ritmo y doblegó a un Levante que tácticamente está bien en ese bloque medio, pero basta que Isco tenga tiempo y espacio para que cambie el ritmo del partido. Muy interesante los movimientos de Abdi y de Anthony. La pena que no los estamos encontrando antes.
3: Yo creo que Isco tenía la opción de tirar el palo a la izquierda del portero con esa rosca abierta, pero intentó engañarlo tirándose a su palo y al final la cortó defensa.
0: Como el día del Cucho, claro, con el Oviedo. Bien, el Betis intentando salir por la derecha.
2: La salida es muy buena del Betis, ¿eh? Está siendo de más valiente, aceptando la presión de jugadores como Spi a veces para traer. Y saliendo muy bien, muy rápido, todo muy, muy seguro lo que hace el equipo.
0: Pausa de hidratación, hace un calor enorme. Estamos ya en el 26, minuto Miki Roque, ya en el 27. Y se ha parado el partido.
3: ¿Cómo va eso, Santi, por allí?
2: Todo igual, no marca nadie, ¿eh? El Madrid 1-0 al Athletic Club. Y el gol de Tony Martínez del Alavés al Rayo, 1-0. Aparte de este Betis 1, Levante 0, todo lo demás 0-0.
0: El Alavés que ya estaba salvado también.
2: Sí, el Alavés que puede acabar con 46 puntos cuando hace dos semanas antes de enfrentarse al Barça estaba penúltimo. Con 37, creo, a punto de bajar, ¿no?
3: Ha sido muy raro, ¿eh? Las últimas cinco jornadas con los equipos que no se jugaban nada, ha sido muy raro.
0: Primer mini análisis, Pierre. ¿Qué te ha parecido estos 27 minutos?
3: Pues bueno, lo que esperábamos, un Betis que no iba a tener la intensidad que tiene que tener Levante, pero con futbolistas muy buenos en el campo que sabíamos que se iban a juntar para divertirse. El Betis se está divirtiendo, están saliendo de atrás con la presión del Levante con una comodidad porque están usando esa calidad. Y en el centro del campo, como tenemos superioridad, pues como decía Botello, pues también los estamos dominando. Si somos capaces de meterle una marchita más de tres campos hacia adelante, vamos a hacerle mucho daño, pero estamos jugando una medida muy cómoda, que es normal, porque el Betis, recordemos que está en Champions y es un día para disfrutar la afición y para jugar al fútbol.
0: Botella, ¿a ti qué te ha parecido este primer tercio de partido?
6: Pues muy bien el Betis, muy bien, con las ideas clarísimas, como gráficamente ha definido muy bien Pierre, sobre todo saber quitarse esa presión alta de un Levante que va decididamente a buscar al Betis sin balón, con cuatro futbolistas. Pero me extraña que el técnico visitante no mueva algo en el centro del campo. Luis Castro lo está fiando todo, una presión altísima. Esa inferioridad hace que Isco, Fornal reciban prácticamente solos. Si hay algún cambio, sobre todo los centros laterales, tampoco está buscando el Levante los centros laterales. Es como que está esperando esa ocasión para empatar.
2: Algo va a tener, va a mover seguro Luis Castro, porque ha habido una charla muy intensa, ¿no?, en el banquillo levantinista. De hecho, Busquets Ferrer le decía, bueno, pues, o venía a jugar o no jugamos, pero algo va a tener que tocar, porque está siendo un equipo muy contemplativo cuando el Betis pasa línea del centro del campo. Y como dice Botello, la presión no le funciona. La presión de prácticamente de Speed solamente. Es el hombre que está más intenso, el que tiene esa energía para ir a por los centrales. Pero si va solo, va poco acompañado, tiene nada que hacer. Estoy seguro de que va a haber un cambio de tercio ahora mismo hasta el descanso por este espacio de rotación, que suele ser más un tiempo muerto que otra cosa.
4: Por cierto, se veían los jugadores en marcha. Del Levante en la pausa de hidratación. Se veía a los jugadores de campo del Levante preguntándole a los del banquillo cómo iba la situación. Y uno de los de banquillo ha hecho el gesto como todo igual, como diciendo, ahora mismo estamos igual que como hemos empezado la jornada, es decir, fuera del descenso.
3: Pues yo soy los del banquillo y les diría que están descendidos, si quieren espabilar.
0: El empate le vale al Levante. Y la derrota, siempre y cuando no gane todo el mundo, gane el Mallorca, que se mantendría también en primera división. Ha hecho un final de temporada realmente sensacional. Juega el Levante, centro del campo, deja pasar, que este equipo dio la saga hacia ahí.
3: Este equipo estaba como el Oviedo, hace meses prácticamente descendido.
0: Y además te hacen un fichaje extraño para el gran público, como Luis Castro, pero que ha sabido darle la vuelta como un calcetín este Levante. Ricardo Rodríguez, no te líes por ahí, Ricardo. Bola atrás para Nathan, le va a pegar el brasileño. Fuerte, cruza línea de medios, el Cucho Hernández de cabeza. Ahí no llega Pablo Fornal, pero sí lo hace Ricardo. Controla bien Ricardo Rodríguez. Para Llorente, apertura para Anthony, que tiene ganas. Está el hombre medio cabreado también por esa no convocatoria con Brasil. Cuidado, Anthony, que tienes amarilla. Llegó un poquito tarde ahí. No se entendió con Isco, pero la idea era buenísima. Juega Tunde para el Levante. Ojo en la esquinita del área grande. Lo intenta el equipo de Luis Castro. Tiene que retrasar atrás para Arriaga.
6: Este le pega.
0: No, le pega muy bien, ¿eh? El hondureño Tunde. Con Ezabde. La apertura para Toljan.
6: Que no centra. Llevan el balón a las bandas y para el Betis es muy sencillo defenderle.
3: Pero, y como robemos. Pero
0: el Betis está defendiendo bien. No está dando opciones de centro.
6: Claro, pero pues qué raro, ¿no? Que teniendo a Espi arriba, teniendo la segunda línea que se incorpora, lo llevan todo a un juego más asociativo. Le da tiempo al Betis a bascular perfectamente.
3: Y como robemos en transición, le podemos hacer mucho daño.
2: Yo veo el Betis más intenso que el día de Barcelona, al menos en la primera parte. Y me alegro, ¿no?, de verlo así. Que nos está divirtiendo el equipo, nos está regalando un último partido bastante bueno.
0: Ojo Tunde, que le puede pegar bien Pablo Fornals. Sale a Zafarrancho, 5-2. Vamos, Abde. ¿Cómo salen? Como balas, como flechas, como lobos. El balón, qué bueno. Se le queda un poquito atrás al Cucho. Qué pena, porque la carrera que se ha pegado Fornals, Isco.
3: Parecía tan fácil la contra que…
2: El repliegue del Levante ha sido bestial, ¿eh? Si viésemos esta jugada repetida, íbamos a ver a 8 tíos corriendo como lobos hacia atrás, porque habían visto que habían perdido completamente el sitio todos y que estaba muy expuesto el equipo al 2-0.
0: Qué bien Marroca, llegó tarde.
4: Es que… Llegó tarde Pablo clarísima Martínez. De Speed, en este caso, sobre Diego Llorente. Le ha cazado el tobillo y el árbitro ha hecho un gesto como diciendo, es que no lo he visto. Pero la patada le ha cazado el tobillo.
3: Le dio la espinilla.
0: Pierre, esta te la perdonamos porque es la última jornada, ¿eh?
2: La espinilla.
0: Esto en la primera jornada es tarjeta roja.
3: Imagínate.
0: La tiene Ricardo. En el taconazo de Isco Alarcón para Pablo Fornals. Este con Llorente cruza la línea de medios. Ya en territorio enemigo. Héctor Bellerín. Marroca. Toca y toca el Betis. No encuentra ahora tampoco en estático esas vías para hacerle daño a la portería de Matt Ryan. También el guardameta australiano, que ha hecho un final de temporada sensacional.
3: Qué bien Marroca.
0: Se está moviendo y posicionando, sí, buscando siempre, dándole el pase libre al compañero. Isco Alarcón para el Cucho Hernández. Ahí está el Cucho. ¡Vamos, Cuchito! Tienes que hacer tu gol. Es Abde. Le puede pegar Abde. Bola para el Cucho. La cucharita arriba para buscar al colombiano. Y ya vuelve a robar el Betis. Qué bien está el equipo, ¿eh?
6: Sí, está muy solo Roca, porque el Levante va Con muchos futbolistas arriba, no cubre el espacio por detrás. Marroca puede, vamos, pedir lo que quiera ahora mismo.
0: A mí me está gustando mucho el partido de Marroca,
3: sí.
0: Pierre.
3: Sí, porque es inteligente, porque ellos hacen presión alta. Nosotros salimos y el que recibe es Marroca, que no lo marca nadie. Entonces, a partir de ahí, mira hacia adelante.
0: ¡Oh, oh, qué barbaridad! La genialidad de Ade, perdona, Pierre. Ah. Lo sigue intentando. Ahí está el marroquí que baila con la pelota. Busca un compañero. A Marroca, atrás para Ricardo Rodríguez. De nuevo para el marroquí. La línea, la falta. La falta clarísima, pero deja seguir.
3: Estamos jugando muy cómodos, con mucha calidad, cómo se mueven los jugadores. Sin esa intensidad, pero con una colocación, una inteligencia futbolística tremenda.
0: Y ahí está Anthony, que también querrá su golito en el día de hoy. De momento, 11, Cucho, 10, Abde. En ese mano a mano por el Pichichi.
3: ¿Y Anthony?
0: Anthony tiene uno menos. Anthony tiene, bueno, dos menos, 8. Anthony, 3, menos que el Cucho. Si hace un hat-trick, se lo lleva. Centro del campo, Arriaga. Retrasa para Matías Moreno. Entre líneas para Pablo Martínez. Toljan, lateral diestro alemán. Este Levante, buen final de temporada también del lateral. Entre líneas, juega para Arriaga. El centro muy pasado al segundo palo. Bueno, el control.
2: Mejor juego.
0: Para el Levante, vaya parador.
2: ¡Qué parador!
0: ¡De Adrián!
4: ¡Tremendo!
3: ¡Qué dos paradas, Adrián! ¡Qué buena para su despedida! ¡Qué
2: la
3: dos paradas!
2: La segunda es salvaje, la segunda es una salvajada de parada. Parecía incluso que después de parar la podía entrar porque estaba tan a bocajarro el rematador que era prácticamente imposible. Y la ha salvado. ¡Qué regalo para el último partido de su carrera! Esta doble parada brutal.
6: Julio delante de Llorente, porque es ahí donde va el balón, ¿eh?
0: Julio, vaya doble parada de Adrián abajo, ¿eh?
4: No, tremenda de las paradas de la temporada. Tremendo, sobre todo la segunda, como dice Santi, entrañaba mucha dificultad por la cercanía del jugador del Levante y por la posición de Adrián, que prácticamente estaba en el suelo y la sacó a correr. Todos los compañeros y también los aficionados lo festejaron con él.
0: Yeah. Adrián de puños de nuevo, sacando el peligro, evitando el peligro después de ese lanzamiento de córner. Y se la ha quitado de encima Manu Sánchez ante la presión de Anthony.
3: Sí, lo mejor que
0: porque era el último hombre.
3: Es que el Betis, fíjate, que en córner a favor no generamos mucho peligro, pero los córner en contra a
6: exacto,
3: veces
6: exacto.
3: Hacemos unas transiciones tremendas.
0: Qué bien Isco con Abde, el 3 para 3, cuidado.
6: Oh, no,
0: eso se puede ir a la calle.
3: Eso se puede ir a la calle.
0: Se puede ir a la calle, le pega el Cucho.
2: Pero tiene que echarlo, arriba. Hombre, no puede seguir, no puede dejar
3: amarilla
2: seguir.
3: No es ni amarilla, hombre.
0: Amarilla para Riega, que creo que es el futbolista molestado, Julio.
3: Se le pega por detrás.
4: Sí, muy peligroso. Amarilla eso, para Riega desde el banquillo del Betis. Hace algún gesto como pidiendo otro color de la cartulina. Arriaga, que conforme hizo la falta le pedía disculpas a pesar de que la acción estaba en juego, sabedor de la patada que había dado. Y bueno, se salda con amarilla, pero aquí en juego directo ha aparecido roja clarísima, porque es que
3: muy,
4: va
3: muy
4: con mucha altura.
3: Claro, es muy peligrosa para un futbolista, vamos.
2: Se lanza desde muy atrás, con la única intención de frenar, pero siendo también poco comedido, ¿no? A la hora de enseñar la pierna, en directo me ha parecido muy grave la entrada.
0: Se la ha jugado completamente Kevin Arriaga, que no sabemos qué puede ocurrir en otros campos con un futbolista menos. Claro. Ojito, ¿eh? El hondureño, que es también un futbolista capital en este Levante. Isco al arco, vaya pase, madre de mi vida. Sí, claro. Para Ez Abde. Vaya la rojita buscando la carrera de Abde.
6: Partido del Levante en un toma y daca, ¿eh? Se ha venido el Levante arriba ante el ataque más de contra del Betis. Interesante el partido, hay que volver a tener el balón.
0: Pero el Levante, Botello, realmente no llega con peligro, a excepción de balón parado, pero…
6: Claro, pero te genera si el Betis no tiene el control. Para

0: En Cornellá, 0-1 ante el Español, pero la primera parte muy flojita, ¿no? En cuanto a movimiento, no sé si los partidos están muy parados o es que está,
1: los nervios.
0: Está viendo buenas actuaciones, porque por ejemplo el Mallorca sí veo que ha tenido muchas ocasiones, pero no veo mucho movimiento. Se celebra un gol del Elche, creo que son los jugadores de los aficionados del Levante, pero me parece como anulado, aunque falta la confirmación.
2: Juega el Levante, va al suelo Héctor Bellerín, la pelota la termina alcanzando Nathan, balonazo arriba, la coge Matías Moreno, bien, mete la pierna, qué bien Anthony. Ha terminado muy bien la temporada, muy bien el brasileño, también muy sacrificado en tareas defensivas, haciendo su mejor temporada en Europa. No, bueno, Anthony,
3: por cierto,
2: la temporada tal.
3: Sí, por cierto, si hubiese acabado en gol la jugada anterior del Levante, la doble parada de Adrián, lo hubiesen anulado por fuera de juego de pie.
2: Santi.
0: Sí, parece que se confirma el gol del Elche. Tengo problemas de cobertura ahora, pero es lo que parece que celebraban, ¿no? El gol del Girona es lo que sacaría junto a la victoria del Mallorca al Levante de la zona de salvación. Y si se ha celebrado ese gol, que no termino de confirmar, pero parece que sí, estaría más cerca el Levante de un año más en primera.
2: Toca el Betis en el centro del campo. Es Abde. Qué buen partido de Abde, qué buena temporada del marroquí.
1: Brutal.
2: Ese cuarteto de arriba que no han superado al cuarteto verde y blanco de la época de Pierluigi Cherubino. Habrá que sumar los últimos partidos, pero estaban lejos.
0: Ellos tenían más partidos, ¿no? Tenían cuatro más, ¿no?
1: ¿Quién?
0: ¿Ustedes no eran 42 jornadas?
2: No, hombre, no eches por tierra aquello, no eches por tierra aquello.
1: Sandy, no me estropees el día.
2: Juega Anthony por banda derecha.
0: Otro delantero bueno, Álvaro Rodríguez, el que ha marcado el gol del
2: Betis controlando. Controlando tranquilamente el partido sin sufrir, a excepción de algún balón parado.
1: Claro, es que el empate.
2: Esa acción de Spi con Adrián.
1: A ellos también les vale, entonces.
2: El empate les salva, sí.
1: Claro, entonces no arriesgan mucho.
4: Pero así como está el partido, veo más cerca que marquemos el 2-0 sí, a que ellos te empaten, ¿eh?
2: Vaya rondito que acaba de hacer el Betis en el centro del campo, ¿eh?
0: Está muy a gusto el equipo y la figura de Isco también para eso te da mucho, ¿no? Te permite tener un seguro de vida.
2: Es una maravilla.
4: Bellerín de medio centro.
2: Es que hemos tenido ahí con 7 partidos de la temporada. Y 5 ratitos, por favor. Que me digan a mí que no se le echaba de menos a Isco Alarcón. Es que es tremendo.
4: Es que ha cambiado.
2: Hemos terminado quintos.
4: Ha cambiado futbolísticamente el equipo y anímicamente la llegada de Isco fue buenísimo.
1: Cuidado al límite, ¿eh?
2: ¡Ojo! Bien, Llorente llegando. Podía estar en fuera de juego el futbolista del Levante.
1: Al límite total.
2: No levantó el banderín, pero estuvo rapidísimo el central madrileño. Qué bien este equipo. Y es un verano también. Lo decía Santi. Que ahora viene para algunos, hay algunos que les gusta más el mercado, o sea, que la temporada.
0: Me aburre sobremanera, vamos, pero un año de Champions se va a hablar tanto, ¿no? de los fichajes, de gente que va a venir seguramente a por jugadores, porque si te metes en Champions, pues el prestigio de la plantilla crece y de ofertas, de rumores, de salidas, de entrada, vamos a acabar fritos completamente.
2: Pero el mejor de todos no se mueve, que es el 22. Compromiso absoluto cuando uno habla con él. El otro día que charlábamos con Isco Alarcón, es que si me dicen que nació en Triana y que el padre jugó en el Betis, me lo creo. Las ganas que tiene de hacer cosas importantes en el Betis. Allá va el factor. Centro del campo, Marroca. Venga, Mar, pégale desde ahí, ¿no? Se frena, se para.
0: No se la deja a ellos.
2: Y le entregó la pelota, se la regaló el Levante. El 3 para 3 del Levante, contunde por la derecha, pero le tapa muy bien Ricardo.
1: Cuidado, y en la otra.
2: Ricardo no se asomará en ataque, pero ojo, es muy complicado irte de Ricardo, ¿eh? Pablo Martínez, le doblaron.
0: Bien, Adrián.
2: Bien, Adrián San Miguel saliendo, yo creo que estaban fuera de juego. Pablo Martínez atrapa bien, Adrián San Miguel.
0: Hoy un gol también importante, gol del Mallorca ante el Oviedo. Gol de Pablo Torre, minuto 43.
1: Y se lesiona.
2: Y esto salva al Levante.
3: Y el Mallorca bajaría, ¿no?
2: Julio, ¿qué ocurre abajo?
3: Pues parece que Tunde en este caso se ha llevado la mano al cuádriceps, parece algo muscular, está la asistencia esperando a entrar, vamos a ver si van a entrar, salen varios jugadores del Levante a calentar, lo llevan haciendo de hace unos 10 minutos y Tunde que parece que va a ir a esa zona de banquillo para recibir tratamiento de fisioterapia, le está diciendo el míster y compañeros del cuádriceps.

0: cuerpo técnico, que si puede seguir o no. Y vamos a ver, porque bueno, le dicen desde el cuerpo técnico que aguante en el terreno de juego, que si ve que puede seguir, que siga, y si no, que pida el cambio. Pero parece que de momento va a seguir.
1: Sí, sobre todo para no quemar una de las ventanas, ¿no? Estamos tan cerca del descanso. Y están cuatro futbolistas calentando del Levante, pero desde hace ya bastante tiempo, ¿eh?
2: El Mallorca pasa al Barça y tiene que ganar.
3: El Mallorca el problema que tiene es que necesita al Elche, que es el que va ganando. Necesita tenerlo cerca para ganar un múltiple empate, porque por ahora lo perdería con el Levante, incluso con los Osasuna en caso de perder. El Mallorca lo tiene muy complicado, a no ser que remonte el Girona.
4: La tiene el Betis. Llorente, qué buen balón. Qué bien saca
0: viento,
4: la pelota, Llorente.
0: Linternas
4: en la noche.
0: Clásico,
4: en esta noche veraniega.
0: Uy, qué balón.
4: ¡Ojo! ¡Qué buen balón para Cucho Hernández! ¡Mete la puntera, Cucho! ¡Qué bueno, Cucho!
3: Están dormidos ahí.
2: Que está más cerca el segundo que el empate.
4: Que el Cucho es dinamita pura. ¡Qué peligro lleva el tío!
3: Llorente.
4: Pero el Betis se está jugando a clasificarse a Champions. ¿O qué ocurre hoy aquí?
3: Bueno, los 60 puntos son un buen número, ¿eh? Yo creo que el equipo también quiere corresponder al entrenador con eso, que cerrar, ¿no?, ese círculo, llegar a una cifra bonita.
4: Y la mejor temporada en casa.
3: Jugar en casa con esta afición, ¿no?
1: Que sobre todo, a ver, que es un escaparate. Es que el futuro lo estáis diciendo, ¿no? El mercado ahora en verano. Hay mucha gente que tiene que disfrutar estos minutos y tiene que aprovecharlo.
4: La tiene el Levante. En la frontal, ojo, qué buen balón para Spi, gol. El tanto de Spi.
1: Lo decíamos, ¿no?
4: Se movió entre líneas. Encontraron al delantero. Vaya gol, como la cruza imposible Adrián San Miguel.
3: El balón de Pablo Martínez, un pase tremendo, ¿eh? Entre líneas, entre los dos punteras de los dos centrales. El control es bueno, la definición es buena, pero para mí el pase es lo que marca la jugada.
1: El ganar la posición como la ha hecho con el cuerpo primero y luego con el control orientado para ponerla además muy bien, ¿eh? Bueno, lo decíamos, un chico que está en racha, un futbolista más canterano. El Betis, un despiste te condena, y lo decíamos ahora mismo, es que cada minuto de la camiseta del Real Betis Balompié sobre terreno de juego, un minuto competitivo al 200%. Hay que volver a mantener un ritmo alto.
4: Julio, ¿cuánto han dado de alargue?
0: Pues 4 minutos, nos vamos a ir al 49. Este gol ha llegado en el primer minuto de descuento. Lo han celebrado a lo grande los jugadores de el Levante. Un décimo tanto de la temporada para Spi, otro futbolista del que hablan que podía ir a la cita mundialista. Y ojo, muchos aficionados del Levante, no solo en esa zona visitante, sino por ejemplo detrás nuestra, alrededor de 20-30 aficionados se han puesto de pie a celebrarlo, porque no es para menos. Este gol le daría la permanencia matemática al conjunto del portugués Luis Castro.
3: Ha confirmado que no hay fuera de juego, ¿no?
4: Yo creo que no hay fuera de juego, porque ni se lleva la mano ahí al pinganillo. Va a sacar el Betis cuando iba a llegar el segundo en esa acción del Cucho. Y hablábamos de lo tranquilo que estaba haciendo el partido para el Betis. La única vez que han encontrado Spi para adentro.
1: Sí, es que no centraban. Han filtrado ese pase buscando ya el centro al área y muy bien el delantero. Muy bien. Por cierto, muy bien en la previa. Julio ha hecho una entrevista a los aficionados del Levante, el buen ambiente que hay también en las gradas. Y decían los aficionados visitantes el talento y el cariño de la afición del Betis.
4: Héctor Bellerín. Claro que sí, sí es.
3: Qué bueno,
4: es fundamental. Qué buena. La prolongación de Fornals para Abde. No sale. La pisadita del marroquí. Qué bien. Con Fornals se la devuelve. La tiene Isco. ¡Y qué pena! No la cortes, hombre, que se quedaba Isco solo.
3: No, hombre,
4: no hay nada. Sí, la pita de Ricardo. Hombre. La falta.
0: Balón claramente, con Rebaña el balón, una jugada de libro. Ahora Ricardo, que habla con el lineal, que le dice que no, pero bueno, la falta la ha pitado.
2: Y Abde ha tenido que recortar, regatear hasta el entrenador de ellos.
1: Sí.
2: No sé qué pintaba ahí, la verdad.
1: Muy grande Abde. El gesto técnico al final diferencia, ¿no? Pero en Abde sobre todo la mentalidad. Me parece que de aquel Abde que se atrevió a tirar un penalti, que al final no salió bien, ahí se le defendió también, porque esa valentía, ese atrevimiento es su carácter. Y hoy se ve.
4: Está la delgada línea entre el atrevimiento y la temeridad.
1: Sí, pero
4: a mí aquel partido me resultó una temeridad.
2: Sí, pero el míster ahí a todos los futbolistas.
5: No, pero el míster le llama la atención, ¿eh?
2: Por eso, el míster es el que lo ha corregido y le ha hecho sacar su mejor versión, ¿no? Claro. El otro día escuché a Guardado en una entrevista decir que lo mejor de Pellegrini es que sabe sacarle lo mejor a cualquier futbolista.
6: Pero haber tenido ese carácter de hacerlo,
5: no, claro,
6: estando mal,
5: es
6: por
5: bueno,
6: supuesto.
5: Pero es claro, bueno que él quiera hacer eso.
6: Te dice mucho del tipo de futbolista con la juventud que tiene.
2: Sí, pero en esa época lo hacía por interés propio, ¿no?
6: Y ahora
2: ahora piensa en el equipo.
6: Y ahora se mete dentro, exacto, jugando entre líneas y busca Anthony, un futbolista que ha crecido mucho.
5: Futbolista tremendo dentro del top 3 de la temporada en el Real Betis Balompié, sin duda. La falta, cuidado favorable al Levante. Arriba, Espi. Ha tocado también en Nathan. Se queja el brasileño.
0: Tiempo cumplido,
3: Claro, además, ya muy por encima, además, del 49.
0: Sí, sí, no, el balón se ha ido con el 49-20 y, bueno, pues va a dejar una jugada extra.
2: Ya con el penal, con la tarjeta de Anthony por simular y no se la saca el del Levante, te das cuenta.
5: Hola, Sagasti va a sacar el córner, banda derecha del ataque levantinista, pierna izquierda. Va a estar cerradito, todos lo han sacado al primer palo. Allá va Hola, Sagasti de nuevo, otra vez al primer palo. Despeja la defensa del Betis y aquí se tiene que acabar. Final, no, para. ¿Qué dice? Para usted. Final de la primera parte. Julio, jugadores a vestuarios.
0: Final de la primera parte. Ahí vemos cómo Nathan protesta al árbitro, que dejase ese córner extra. Ahora se ríe también el árbitro con el jugador brasileño, charlando Marroca con Llorente de diversas jugadas que se han visto en esta primera parte. Y el banquillo del Levante de pie, felicitando a sus compañeros, porque ya saben que este resultado les mantiene en primera, pase lo que pase en los otros cambios. Así que ya se retiran los 22 protagonistas. Ya veremos si hay cambio al inicio de esta segunda parte.
5: El partido que se marcha al descanso con 1-1, marcó de nada más arrancar el partido. Al filo del descanso, ya con el tiempo cumplido, llegó el tanto del empate del Levante. Con este resultado, el Levante estaría salvado. Pero, Pierre, a los puntos, yo creo que el Betis ha sido un puntito superior a este Levante.
2: Yo creo que ha sido muy superior, más calidad, hemos tenido opciones para el segundo. Y el único despiste que hemos tenido han marcado ellos, pero bueno, también es lógico porque ellos se juegan la vida. Creo que el equipo está haciendo una buena primera parte para los aficionados, para el Bético, para el espectáculo. A partir de ahí es verdad que ellos jugándose la vida han tenido esa opción, pero la segunda parte va a ser partido divertido seguro también.
5: Botello, tu análisis de esta primera mitad.
6: Bueno, pues el Betis muy bien en cuanto a la intensidad ante un rival que se juega la vida. Me parece que no se ha borrado del escenario, todo lo contrario. Ha interpretado muy bien los espacios en el centro del campo, que es lo que te ha permitido un Levante suicida en la presión y no resolutivo a la hora de recuperar el esférico. Pero luego, como siempre pasa en el alto rendimiento, cualquier despiste te condena. Y ahí no solo ya el control orientado y cómo se ha ganado el espacio con el cuerpo a la hora de definir Spi, sino la jugada previa, ese pase filtrado y el llevar el balón al delantero ha penalizado mucho a un Betis, que en la segunda mitad hay cambios. Veremos ese Betis, porque hay que, insisto, dar un ritmo alto. Si no das un ritmo alto, al final el rival, al jugarse la vida con dos o tres toques, se planta en tu área.
5: Santi, partido y marcadores.
3: Sí, bueno, mientras miramos, ¿no? Ha habido algo más de movimiento al final. Madrid gana 2-1 al Athletic Club, el Mallorca 1-0, el Girona gana 0-1, perdón, pierde 0-1 ante el Elche. Más allá de eso, lo que comentamos antes, el gol del Alavés al Rayo y el de la Real al Español, que no incide en nada en lo que está pasando aquí hoy. Y en cuanto al partido del Betis, pues es difícil mantener 90 minutos, ¿no? Esa tensión que sí hemos visto durante un buen rato y que cuando no ha estado o cuando ha habido pequeñas desconexiones, que ha ocurrido, pues sí hemos visto al Levante ser más peligroso, ¿no? Esa parada doble de Adrián tremenda y con el gol de Spi, pues creo que aprovechando esa pequeñita desconexión del equipo en cuanto a la tensión, que es lógico, que es normal, que lo complicado es lo contrario, ¿no? Es mantenerte 100% vigente en los 90 minutos ante un rival que se la juega y que certificaría su permanencia con este resultado. Esperamos una segunda parte también divertida, ¿no? En la que el equipo nos ofrezca pues ese buen juego con balón, donde se siente muy cómodo, con un hijo que es el faro para sus compañeros, pero que también eleva el nivel de los demás. Así que en ese contexto esperamos ver un buen Betis que nos regale la última victoria de la temporada.
5: Pues todos esperamos que eso suceda en la segunda mitad. 45 minutos por delante para decir adiós a esta temporada 25-26. Hacemos un mínimo alto y enseguida regresamos con este último baile de la temporada. Al descanso, ya saben, Real Betis Balompié 1, Ande Levante 1, Carlos Espí.
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0: Saludos, ¿qué tal? Buenas de nuevo en Radio Betis, Betis Televisión, último partido de la temporada. De momento en la Cartuja, 1-1 en el marcador. Hemos visto la ovación tremenda que se ha llevado Adrián San Miguel. Su último partido en la retirada del futbolista del Cerro, Isco titular. Ha marcado Ande, buena primera parte en líneas generales del equipo. Y una de las grandes sorpresas también que nos hemos llevado todos, el Betis ha saltado al campo con la nueva equipación, la de la temporada 26-27. La novedad, calzón blanco con cuellito, 13 barras y unas franjas arriba y abajo de la camiseta que la hacen original, pero manteniendo la esencia de las 13 barras. Santi, que me estabas hablando, sí, que te ha gustado, ¿eh?
1: Sí, me gusta. Estoy descifrando un poco el tema del difuminado porque es como que hay dos franjas difuminadas que cambian el color de la barra, de arriba abajo, de abajo arriba. El color es muy bonito, el cuello me gusta. Las calzonas blancas, yo que soy un clásico, pues me convencen más quizás que las negras, que me gustan mucho para ocasiones especiales. Así que sí, vamos a ver las otras dos que sacan, cuando las sacan y qué éxito tienen. Pero es que estas son las de la Champions, ¿no? Es que esto se va a vender como churros, Edu.
0: Y con ese parche, madre de mi vida, esta noche está la tienda abierta, ¿eh? Después del partido se la pueden comprar y no sé si están los parches disponibles o no, pero yo iría por si acaso.
2: Yo le puse parches a todas las que tengo en casa.
0: Julio Ramos, ¿cómo ha saltado el Betis? ¿Hay novedades? Creo que sí hay en el Levante, ¿no?
3: En el Betis no hay novedades, saltan los mismos 11 futbolistas que han comenzado el partido. Por cierto, he visto a Isco hablando con Iker Losada y en el Levante sí hay cambios. Sale el terreno de juego Tunde, que se fue ya algo tocado, y entra Tayan, de futbolista que ficharon del PSV en este mercado invernal y que este partido va a ser el que más tiempo esté sobre el terreno de juego. Ha jugado 6 partidos con muy poca participación, 3 minutos, 5, 7, 2 minutos, y en este va a tener toda la segunda parte para este futbolista procedente del PSV Internacional con sub-21 con Israel, pues tener momentos y minutos para demostrar.
0: A mí me parece el antifutbolista. El peinado es para que no le dejaran entrar en la Cartuja y cada vez que ha salido no ha hecho demasiado.
1: Creo que son dos cambios, ¿no? También ha entrado el Rey, me parece, en el centro del campo por Kervin Arriaga, que le ha amonestado, ¿no?
0: Sí, el número 20.
3: Sí, ha entrado Oriol Rey. Sí. Oriol Rey, se va Kervin Arriaga, que vio esa tarjeta amarilla, que podía haber sido perfectamente cartulina roja, y entra Rey, el futbolista del centro del campo, y pues doble cambio del míster, futbolista de 28 años, Oriol Rey, que juega de mediocampista.
0: Oriol Rey, que la camiseta tiene O.Rey, parece que O.Rey, dice el tío, ahí está. Muy bien, Oriol Rey.
1: El Rey Juan Miguel.
0: Tío. El Rey Juan Miguel, grande Juanmi. Nos acordamos mucho de él también. Más buena gente, buen futbolista. Qué temporadón hizo aquel.
2: Fue el primer año el otro día.
0: Una pena. Bueno, la tiene ya el Levante. Cuidado, no nos descentremos, no nos dispersemos. Está en juego los 60 puntos. El Levante también, que está jugándose la vida y pendiente del resto de partidos. Ha salido un poquito dormidito el equipo. Ha llegado con mucha facilidad ahora para banda derecha. El Levante se da la media vuelta. Era mucho peligro y Pablo Martínez controla. Matías Moreno abriendo la banda, pero por ahí anda Bellerín. Hola Sagasti. Bien, ahora bien, Nathan. Adelantándose a Carlos Espí. El hombre de moda. Abde tiene una autopista.
4: Búscalo.
0: Ahí está, se la puede liar, ¿eh?
4: Si pisa el área.
0: No. Se tiene que frenar porque había muy poco acompañamiento. Juega con Marroca, este con Isco Larcón. De primeras de nuevo con Marroca. La apertura para Anthony. Ya le salen a Anthony. Es un 2-1. Tiene atrás a Bellerín. El Betis atacando en estático. Ahora en horizontal. Marroca, no tiene prisa el Betis, ¿eh? 1-1.
4: Estando en paralelo Isco y Fornal no son buenas ideas. Deberían alternarse. Sobre todo que Isco pida y que Fornal tire.
0: Que alientan en la banda, Julio, jugadores del Betis.
3: Sí, eso comentaba, perdona Botello, comienza el baile de calentamiento. Son 5 jugadores: Giovanni Lo Celso, Junior Firpo, Chimi Ávila, Álvaro Fidalgo y Cedric Bakambu. 5 jugadores que están ahora mismo calentando, esperando una oportunidad.
0: Está Isco de falso 9, un poquito por la derecha, ahora se mete por dentro.
1: Sí, porque Cucho hace muchos metros, ¿no? En desmarque, en mover la defensa, otra vez tirando un desmarque, y Isco se aprovecha de esa situación, ¿no?
0: ¡Qué buena bola de Fornal! ¡Qué pena! Le botó justo antes de controlarla. Le agradece el pase porque era maravilloso ese cambio de orientación. Buscando esa velocidad extra que tú pedías también, Botello.
4: Sí, pero qué bien el cambio de orientación. Y lo que estaba narrando Santi, el desmarque de ruptura del Cucho, son esas magias que no se ven normalmente en Betis muy colectivo. Y es cierto que Anthony no está apareciendo hoy en el partido, basta que lo digamos para que rápidamente haga algo especial.
0: Llorente, hola Sagasti, cuidado. Oriol Rey para él va la pelota, muy pasada. Podía estar un poquito adelantado incluso el futbolista del Levante. Cuidado que puede entrar en el área. Hola Sagasti, que bien lo ha hecho. ¿Para dónde, Adrián? ¿Qué para dónde, Adrián San Miguel? Muy bien. Madre y le mía, aplaude, Cucho, le aplaude el respetable.
1: Cucho, cómo ha ganado ese salto con Dela, que es más grande que él, que es central. Y le iba a prolongar para Isco, que ni se creyó la posibilidad de que el colombiano ganase ese duelo.
0: Otra vez se queda suspendido toda una vida el Cucho Hernández en el aire. Gloria al Rey para el Levante. Ahí Isco presionando. Qué bien. Qué me gusta ver a Isco también en estos repliegues, Pierre. Porque va cogiendo ese ritmo de partido.
2: Sí,
0: ¿no?
2: Son partidos para que le sirven para sumar minutos y ver cómo se encuentra, ¿no? La clave de Isco va a ser la temporada que viene, va a ser la pretemporada entera.
0: Y sí, si me dice ya después de hoy que juega sin dolor, pues ya es el remate. Se le queda un poquito atrás a Abde, que va al Mundial, pero lo quiere jugar todo. Isco Alarcón, es que ya con el control se va de tres. Abde la pone. Cucho, qué bien, Cucho. Qué bien lo hiciste todo. Giraste demasiado el cuello a la derecha de Ryan. Que el Levante también le vale el empate. Claro. Y va con toda la tranquilidad del mundo, Botello, ¿eh?
4: Sí, el partido muy táctico, se baja el ritmo también. En definitiva, guión establecido. Pero me están gustando, sobre todo, distintas conexiones. La primera, la de Fornal Isco, que se están repartiendo el centro del campo. Y luego la otra conexión que nos da mucho, los dos centrales. Qué bien están los dos centrales y es complicado el partido de hoy también.
1: Ha empatado el Girona, además empezó la segunda parte ante el Elche, el partido más importante de lo que hay en juego por abajo.
0: ¿Eso qué cambia el
1: panorama?
0: Eso ahora
1: mismo no cambia nada, para Levante no, porque se salva, le acerca la opción al Mallorca de meter al Elche en el ajo y le faltarían dos goles al Mallorca, el del Girona al 2-1 y un gol del Getafe a Osasuna para que se cumpliesen las cuatro premisas para su salvación.
0: Porque Getafe puede superar al Celta.
1: Que va 0-0, con lo cual creo que no podría. Tendría que perder el Celta, si no me equivoco. Exacto, sí. Tendría que perder el Celta, ganar el Getafe y le robaría la plaza por el palabra particular.
0: Y el centro, muy pasado ahora del Levante. Se pierde esa cara de portería Adrián San Miguel. Minuto 50 de partido, ya segunda mitad, 1-1. Que está viviendo sus últimos momentos como futbolista, Pierre. Hablábamos antes también un poco en la previa. ¿Qué sensaciones? No sé, te tiene que pasar toda la vida por delante.
2: Sí, sobre todo porque fíjate, ha hecho paradas muy buenas, ¿no? En la primera parte y ahora en la segunda. Pero es verdad que según vaya terminando el partido, sabes que se acaba, ¿no? Se acaba el entrar al vestuario, el cambiarte, la convivencia con los compañeros.
1: Qué bien.
2: Eso es lo peor.
0: Qué bien, Anthony. Para Pablo Fornal, se ataca el Betis. Fornal detrás para Marroca, le puede pegar. ¡Pégale, Marroca! ¡Vaya, para dónde, Ryan! ¡Qué bien, Marc!
1: ¡Qué buen portero!
0: Se lo pedíamos también, ¿eh? A Marc. Tiene golpeo, qué bien lo hizo incluso con la derecha en Girona.
4: Sí.
0: Y fue un golazo maravilloso.
4: Sí.
0: Que tiene un golpeo sensacional.
4: Dale, vamos. Yo creo que todos lo recordamos de su etapa en el Español, ¿no? Cómo veía puerta. Y hay que recuperarlo. Atento al Betis, que a balón parado, la segunda jugada, Isco está completamente solo.
0: Estrategia, Pierre. Allá va Fornals. Balón para Isco, para él. Le pega. Le ha pegado. De primeras, de media volea.
2: Era muy difícil porque tenía que girar el cuerpo entero prácticamente, porque el balón se le venía por detrás.
1: Se le ha pegado bien, ¿eh?
2: ¿Sí?
1: Iba a puerta con un bote traicionero para Ryan, se encontró un defensor que la mandó otra vez a correr.
4: Y ahora Fornal, que se queda solo.
2: Ahí vino el gol de Fornal de Champion.
3: Sí. Y como
0: ahora
3: digo,
0: lo comentamos, Julio.
3: Defenso.
0: Ahora lo comentamos, el córner, primer palo. Wow. Tiene que defender bien el Levante. Le cae de nuevo a Isco, vaya control, madre de mi vida. Isco Alarcón, caracolea. ¡Bola! ¡Uy, qué pena! ¡Qué pena! Porque Estaban Cucho y Fornals ahí en la media luna para pegarle.
2: El balón.
0: O la sagasta, Oriel Rey.
2: No,
0: el 3 para 3. Cuidado, que bien Nathan. Qué bien Nathan. Oh. El recorte, Oriel Rey. Fuera. Qué jugadón de Oriel Rey. Madre de mi vida. Qué buena ocasión del Levante.
2: Nathan rompía el fuera.
3: Era Tai, compañero. Era el futbolista.
0: Es que parece calvo desde aquí, claro. Parece calvo desde aquí con el pelo amarillo.
4: Una contra brutal.
0: El mal del comentarista. Lo mato nada más arrancar la segunda parte y hace el jugador de su vida. Va a saltar los Celso, Julio.
3: Sí, presumiblemente por Isco Alarcón. Sí, tiene toda la pinta que va a ser por Isco, que va a jugar los últimos minutos de la temporada. Yo creo que va a ser por Isco.
0: ¡Qué balón de Fornals para Ezarde! ¡La frontal! El caramelito para Cucho Hernández. Se quedó sin fuerza y ahora sí, Julio, el cambio.
3: Sí. Se va del terreno de juego Isco, que ha jugado su noveno y último partido de la temporada en Liga. Le aplauden también a jugadores del Levante. Isco es una institución en la Liga Española. Uno de los jugadores más diferenciales. Ovación cerrada. Gritos de Isco. Isco, que hubiese firmado, evidentemente, acabar la temporada jugando y como titular. Va a entrar Giovanni Lo Celso y sale a calentar ahora también Gómez.
0: Pues ha aguantado Isco.
1: Muy bien.
0: 55 minutos prácticamente. El partido que más tiempo ha estado sobre el terreno de juego. Y en líneas generales, bien.
1: Sí, y lo que tú has comentado hace un ratito, más activo, presionando, estando un pelín más fino y pudiendo hacer esfuerzos repetidos, que quizás lo que más le cuesta después de una lesión tan larga. Y bueno, creciendo, ¿no? Todos estos partidos han sido un poco de prueba para que el verano sea el punto de inflexión definitivo para que la temporada que viene esté a tope, ¿no? Y creo que le han sentado francamente bien estos 9 ratitos.
0: Y a ver, Gio, si entra con ganas también el argentino Ezabde. Dos futbolistas encimándole, claro, pero si encima dos a Ezabde tienes a Lo Celso libre, cuidado que también te la puede liar. La pide Cucho al segundo palo. No lo ven. Anthony, qué lástima la contra, porque era buenísima de Taconga y se le quedó atrás. Se le quedó atrás la contra del Levante, pero está magníficamente posicionado Diego Llorente haciendo un partidazo.
4: Y este planteamiento táctico del Levante, el año que viene lo podemos ver mucho. Equipos que nos esperan en bloque bajo. Y ahí hay que buscar esas alternativas, ¿eh? Hay que tener esa paciencia, pero mover el balón rápido y un plan B por si este repliegue bajo. Al final no somos capaces de romper línea.
2: Pues Pierre, estás pensando en el año que viene, Botello.
0: Claro. Este partido yo considero también que dignifica mucho la competición, ¿no? Hay otros equipos que se han tirado al callejón un mes antes, pero el Betis, ante un rival que se juega la vida, está compitiendo y tratando de ganar el partido, ¿eh?
2: Sí, si el Levante quiere puntuar, se lo va a tener que sufrir, porque el Betis está jugando al fútbol y está buscando el segundo.
0: Santi, no hay novedades por ahí, ¿no?
1: Bueno, está viendo movimiento, aparte del que hemos comentado, que sí es importante para el descenso. Gol del Celta al Sevilla, el 3-1 del Madrid ante el Athletic Bilbao y poco más. Por ahora se ha marcado el Español, estoy pendiente de que se confirme el gol de Dolan, que tampoco tiene mayor importancia para los intereses del Levante, que es quien está hoy aquí delante de la
3: chica. Y ya se está aplicando el Isco Alarcón. Hielo, compañero, habitual, evidentemente, después de la carga física que ha sido este partido, se le está aplicando hielo.
2: Es que Isco viene el después del partido, ¿no? O el después de los entrenamientos, la recuperación.
1: Le va a ir pesando, ¿no? Entiendo que él es consciente de eso, se irá conociendo también en la lesión y los esfuerzos, ¿no?
2: Sandy,
1: los esfuerzos tienen
2: es un jugador súper profesional y que está entregado al Betis, porque otro futbolista seguramente tira la toalla y este ha vuelto y va a volver a su nivel seguro.
0: La falta la sacó ya sin consecuencias el Betis, se embolsó Ryan. Julio, ¿quién calienta por ahí abajo en el Betis?
3: Pues ahora mismo tenemos calentando a Álvaro Fidalgo, Junior Firpo, Cedric Bakambu, Chimi Ávila y Valentín Gómez.
0: De momento solo un cambio, la entrada de Gio, la salida de Isco Alarcón.
2: Hay jugadores ahí que puede ser que sea su último partido también con el Betis.
0: Solo Adrián San Miguel ha anunciado que no sigue, que se retira. Julio, la cifra también de aficionados que han acudido hoy a la Cartuja.
3: Sí, ya la tenemos, la cifra oficial, 45.318 espectadores han dado cita hoy aquí para despedir esta temporada del Real Betis Balompié.
0: Yo creo que puede ser la peor, ¿eh?
1: Seguramente.
0: Creo de la temporada.
1: Y es lógico, ¿eh?
3: Sí, son 45.000. En Liga es la más baja, sí. En Liga es la más baja, pero bueno, estamos ya con el objetivo cumplido. Sábado, que mucha gente está aprovechando también en los fines de semana ya para salir con el buen tiempo. Y aún así, 45.000 personas, una locura.
0: Los que están en chancla son los aficionados. Claro. Esos que están en la playa. Y bien merecido también, ¿eh? Después de una temporada también larga. Anthony, en su zona. ¡Pégale, Anthony! ¡Ay, arriba!
1: Cucho. El desmarque que había hecho Cucho a la espalda de Matías Moreno era fantástico para quedarse solo. Además, no había fuera de juego. Pero Anthony, desde que recibió, tenía entre ceja y ceja a buscar el golpeo.
0: Bueno, sacará de portería Ryan. 58 de partido. 1-1 en el marcador.
4: Interesante también ver los cambios de Pellegrini, ¿no? Que va a tocar, que va a mover. Hay también gestión de vestuario, gestión de esa meritocracia. Y vemos a Bellerín que se lo está tomando muy, muy en serio. Porque, claro, Spi viene hacia una de las bandas, hacia uno de los costados. Y si lo buscan en largo, le van a generar superioridad. Muy metido el catalán.
0: Ahí está Spi en largo, precisamente. Botello parece que lo estaba viendo. Es el vidente, no le vamos a llamar profesor Botello. Vidente Jesús Botello, lo ve antes de que ocurra.
4: Desde aquí es muy fácil, ¿eh? Estamos en una situación privilegiada.
0: Pero lo ha dicho antes de que ocurriera. Un balón de 50 metros cuando todavía estaba pergeñándose la jugada. Hola, Sagasti para Manu. Ya, cuidado en el área, cuidado en el área. Bola atrás, bien Bellerín. Bien Héctor, bien capitán. Bola córner. Temporadón de Héctor Bellerín.
1: Temporadón. Getafe, ante Osasuna. Este gol no le daría la plaza de Europa League porque la tendría el Celta con su victoria ante el Sevilla, pero al Mallorca le daría la opción de que está a un gol de la salvación ahora mismo, un gol del Girona, salvaría el Mallorca, que sería tremendo, ¿eh? Para el final de temporada.
0: ¿Y Osasuna se mete en el lío?
1: Sí.
4: ¿Quién bajaría?
1: Con el gol, si marcase el Girona, bajarían Elche y Osasuna.
0: ¡Uf! ¡Madre de mi vida!
2: ¡Qué loco!
0: ¡Qué locura!
4: Menos mal, bueno, lo mal que le pasamos el día de Elche, bueno, esperando a que acabara.
0: El partido del Girona, ¿cómo tiene que estar siendo?
4: Uf, y cuidado la estrategia.
0: Ojo al córner, que estamos en el partido. No despegue, no.
4: Es increíble.
0: No despistarse.
4: Hacen siempre el mismo córner y siempre están rematando.
0: Mira Abde cómo corre, qué barbaridad. Ay, qué pena, Gio. No vio Abde, se equivocó con el cucho. Pero la carrera de Abde, qué barbaridad. Futbolista que no se ha lesionado en toda la temporada. Nathan Abde Fornals, lo han jugado todo los hombres de hierro en este Real Betis Balompié. La tiene el Levante, que prácticamente no quiere atacar tampoco. Un poquito el tran-tran, viendo que transcurran los minutos.
4: Por lo que está diciendo Santi, la posibilidad de que en un segundo cambie todo. O están más pendientes del transistor o cuidado.
0: Los centrales, Matías Moreno. Uy, qué pena, no ha llegado ahí.
4: Porque si marca el Girona, ¿el que se va es el Levante o qué? Si
1: no,
4: pierde.
1: No. Serían Elche y Osasuna ahora mismo. Tendría que marcar el Osasuna, marcar el Betis. Entonces yo creo que sí. No, le quedaría mucho, ¿no? Al Levante tendría que pasar tres goles. Gol del Betis, gol del Elche y gol de Osasuna.
4: Pero fíjate, Osasuna, que cuando jugamos allí se jugaba a entrar en Europa si nos ganaba, ¿eh?
0: Ay, cuando le ganaron al Sevilla, que prácticamente celebraban la permanencia y lo que ha ocurrido, lo que está ocurriendo. Y menos mal que no estamos metidos en este lío. Porque estoy escuchando ahora Santi, gol allí, gol aquí, el descenso. Madre de mi vida, menos mal que no estamos metidos en ese lío. Obligándonos a ganar en el campo del Barça, hoy aquí.
4: Bueno, ya lo pasamos el día del Elche, ¿eh?
0: Qué bien Fornals, apoyando a su compañero, metiéndose como interior indetectable. Anthony, que tiene ganas, juega atrás con Bellerín.
4: Hay que encontrar a los Celso, que es el factor ahora diferencial, porque se está moviendo entre líneas, no lo estamos encontrando, y los compañeros, es como la brújula, ¿no? Hay que hacerle participar, porque si no el partido pasa cerca de él, pero no con él.
2: Es que el único que, uno de los que depende de sí mismo es el Girona. Si gana, está salvado, ¿no?
0: Qué bien el Betis ahora encontrando a Anthony. Dobla Bellerín con el exterior. Buscaba ahí al Cucho Hernández. ¿Qué pierna tiene ahí, Anthony? Esa zurda.
2: Es que te saca la pierna. Con... Sí, sí, o sea, sí, se entra con el pie de apoyo, sí, justo, ¿no? No te lo espera.
0: Y el que está siendo más claro y evidente de atrás es Llorente, casi. ¡Qué buen balón de Marroca! ¡Vaya bien! ¡Qué bien! ¡Qué bien el Betis! ¡Pisaria! ¡Y el centro de Anthony!
4: Está fuera de juego y todo, ¿eh? Uy, no era, ¿eh?
0: ¡Ay, con pierna derecha! Se disculpa Anthony de nuevo.
3: Oye, qué buena apertura del ofenso para Anthony. Necesita activarse el futbolista argentino y con este tipo de jugada seguro que va a estar más cerca. Por cierto, con el gol que ha habido en Girona, muchos nervios en el banquillo del Levante.
1: Sí,
3: muchos nervios.
1: Verdad que el Betis, si marcase el Betis el 2-1, el Levante el 2-1, perdón, el Girona el 2-1, estaría cerca, la posibilidad del descenso del Levante, quedaría a un gol del Oviedo para empatar en Mallorca para el descenso del conjunto granota. Faltan cosas, pero bueno, se pueden dar.
0: ¿En Mallorca cómo sigue, Santos?
1: Es que sigue 1-0, por eso digo que está el resultado muy, muy en el aire todavía en esos mocks. Tienen que pasar varias cosas, pero todo el mundo está a un gol, ¿no? Para que el Levante se meta en el lío, entre ellos, por supuesto, el perder aquí.
0: Falta favorable al Levante, 63 de encuentro, 1-1 en el marcador.
2: Los últimos minutos van a ser terribles, en esa.
1: Me imagino también en Osasuna, ¿no? Lo que estará pasando en Getafe después de verse salvado hace ya tiempo y estar jugando ante la última media hora cara de perro ante un equipo como el Getafe.
2: Porque el Getafe para encajar es complicado, claro, que encaje. Lo que pasa es que el Getafe está dentro en Conference porque sí, el Rayo va perdiendo, ¿no?
1: Exacto, sí.
0: Ojo a la falta, cuidado. Los futbolistas junto al esférico. Todo el Betis defendiendo menos Anthony. La tímida barrera de los Celso. La ponen bien ahora defendiendo Marroca. Abde. No estuvo ahí intenso el equipo. El Cuchito mete el pie. Pero barrió con todo Dela. Sacará de banda el Betis.
2: Qué bien se ven los partidos así, en tranquilidad. Pensar que la última vez que estuvimos aquí fue el día de Leche, madre, sufrimiento al final. Ahora tengo una paz interior.
0: Línea de medios, va a poner la bola en juego el Real Betis Balompié.
4: Otra cosa para el año que viene, estaría bien alguna vez, para este escenario, digo, de bloque bajo,
2: no sufrir, ¿no?
4: Aparte de no sufrir, el ver a los extremos a pierna natural, porque puede ser otra manera de vencer un bloque bajo, los laterales que tiren y Anthony en la izquierda, Abdel en la derecha, por ejemplo, y sobre todo para buscar los centros al Cucho, que pese a su pequeña estatura, es un rematador brutal.
1: Lo hemos pedido muchas veces y lo hemos visto poquísimo.
4: Es algo que.
1: A Riquelme lo hemos visto este año un poquito, ¿no? Ahí en la banda derecha a veces, pero.
0: En el fútbol, no en el Betis. No, en el fútbol actual no existe el extremo a banda natural como Joaquín, que eso era una maravilla verlo.
1: Sí, Joaquín de Nilsson, ¿no? Un zurdo por la izquierda, un diestro, claro, por la derecha.
4: Robert Jarni.
0: Nidi Jarni, claro, que eran extremos puros por su banda natural. Que eran un auténtico espectáculo, ahora no. Oh, ahora no.
2: Pero no se entraban, no se entraban mucho,
0: Se jugaban ellos, tú no.
3: Y amarilla. Amarilla para
0: quién, Tuchel,
3: para el futbolista alemán, por una falta clara sobre Abde. Cartulina amarilla que ve el lateral diestro.
0: Ahora qué bien Gio. El balón para Abde, muy pasado. Vaya bola que le ha echado Gio. Inició la jugada Abde, pero se la puede montar Adela. Bien, ahora Abde, que tiene mucho espacio, mucho tiempo. Cayó el marroquí de cabeza ahora. Qué bien. Pablo Fornals para Gio Lo Celso. Tocando el Betis. Muy metido en el partido. Bien, qué bien para el Cucho, que le pega. ¡Golazo!
1: ¡Vaya mano! ¡Madre mía!
0: ¡Golazo! ¡Vaya mano de raya cuando cantábamos el segundo del Betis!
2: Cantábamos golazo, porque vaya parada que hace.
1: Ha hecho, se ha mantenido también en el aire, como...
2: Pero es que ha sacado el Cucho, sacó la pierna enseguida.
0: ¡Qué paradón!
1: Qué porterazo encontrar Levante en este hombre, también muy veterano, para mantenerse en el aire así hay que estar en forma y creo que son 38 años de portero.
0: Matt Ryan, ex Valencia, Real Sociedad, el córner del Betis, pasado, sale de puño Ryan. El balón le va a caer a Anthony, que le puede pegar, ¿no? Se relamía Anthony, pero ya estaba muy lejos. ¿Cómo le ha pegado el Cucho? El control del Cucho. Se la pedía ahí el espacio. Gio Lo Celso, Anthony, en su zona. La pone.
1: ¡Para!
0: ¡Gol!
3: ¡Agüita, papá!
0: ¡Gol de Pablo! Fornal para el Real Betis. Balompié. Pudo más raya que la primera. A la segunda ya no.
3: ¡Qué parada
0: gol
3: eso!
0: ¡Gol de Fornal! ¡Marca el Betis!
1: Paradón ha hecho lo mejor de la jugada, creo, ¿eh? La parada a través de Matthew Ryan, pero ahí estaba con la caña preparada, ¿no? Una especie de
2: piden fuera
1: delantero,
2: juego,
1: ¿no? De que no es delantero, pero que se mueve como tal, yo creo que no es fuera de juego, que llega desde atrás. Pablo Fornal aparece, creo que a la espalda de Toljan con solvencia, y la pone con la zurda, es difícil porque no tenía ángulo por debajo del portero australiano. Buen gol, gran centro de Anthony y gran remate de Llorente, solo salvado por ese paradón de Ryan.
2: Lo que hablábamos, ¿no? El Betis está buscando el segundo. Aquí no vamos con nadie. Vamos buscando los 60 puntos, buscar una victoria ante nuestra afición para despedir la temporada de Champions. Y bueno, el remate de Llorente fue maravilloso, la parada que hace y luego cómo llega Fornal. Pero si sube al marcador, ojo, cómo se ponen estos últimos minutos.
0: Como un delantero tanque, el 9, Llorente, el rechazo de Fornal. Julio, ha celebrado Pablo Fornal con una camiseta enseñando algo desde aquí. Es imposible que ponía. No sé si te ha dado tiempo a verlo.
3: Sí, dedicatoria especial a Aitor Ruibal, que ya saben que ha sido operado del menisco, operación de rodilla en Barcelona. Ha sido todo un éxito esa operación. Pues celebración especial para Aitor Ruibal. Parece que va a dar el gol, parece que se confirma. Mira el banquillo, ahora sí se confirma el gol.
2: ¿Cómo se pone? ¿Cómo va por ahí, Santi?
1: Bueno, sigue estando lejos, ¿no? El Levante estaría a merced de un gol del Oviedo, un gol de Osasuna y un gol del Girona. Tiene que pasar esas tres cosas, aparte de este gol de Pablo Fornal, para que el Levante se vea en segunda, pero que queda tiempo.
2: No, pero ahora mismo, bueno, si marca el Girona, el Mallorca se salva, ¿no?
1: Si marca el
0: ¡cuidado, Girona! ¡Cuidado! Era espía ahí. Nosotros haciendo cuentas. Espía animando a su gente también arriba del gol norte. Y Julio, la gente pide a Pablo Fornal en la selección.
3: Así es, la gente pide a Fornal en la selección. Grito de Pablo selección, Pablo selección. Seguro que este gol, el del otro día frente al Elche, el golazo que nos daba el billete a Europa, un gol histórico ya para el Real Betis Balompié, va a ayudar seguro a que Luis de la Fuente tome la decisión correcta. ¿Cuál es? Y más con esa lesión de Fermín López. Llamar al futbolista del Real Betis Balompié.
0: Corner favorable al Levante, va ganando el Betis 2-1, minuto 69, ya 70. Primer palo, tocó ahí todo el mundo. Balón de nuevo a corner. Saque de esquina.
1: No se salvaría el Mallorca porque hay una cosa curiosa, que para que el Mallorca se salve tiene que puntuar uno de sus rivales, que es el Levante, porque con cualquier múltiple empate con el Levante salen perdiendo los vermellones, con lo cual se produce esa paradoja, ¿no? Que quieren que el Levante, supuesto rival por el descenso, empate aquí en la Cartuja.
2: Pero si pierde
0: Luis Castro,
1: si marca el 2-2 el Levante, ahora mismo sí estaría y el Girona sí estaría salvado el Mallorca.
2: Pero si pierde Osasuna,
1: gana Girona y empata Levante, se salva el Mallorca. Pero tiene que marcar el Girona y el Levante.
2: Agüita.
0: No sé si la gente se estará enterando en casa.
1: Es que es muy complicado.
0: Porque
1: es
0: complicado.
1: No me cuesta enterarme, está mientras lo estoy viendo. Así que.
0: Pero menos mal que ahí no estamos. No es nuestra guerra. Sí. Nuestra guerra es 60 puntos y será la mejor temporada de Manuel Pellegrini en casa si logramos la victoria.
1: A mí me parece un buen detalle eso.
0: A mí me parece un dato es que muy.
1: En agosto teníamos dudas, ¿no? Cuando íbamos a venirnos aquí, a debutar aquí, bueno, una temporada complicada de traslado, y que sea la mejor de Pellegrini en casa, no me parece para nada desdeñable.
0: No, a mí me parece por eso un dato muy extraño. Cambiamos nuestro Villamarín, nuestra casa, y de repente, a ver el traslado, tal, como tú decías antes, y es la mejor. Yo no. ¡Qué bien, Cucho! Bueno, ¡Cucho! ¡Cucho!
1: Pégale.
0: ¡Cucho selección! ¡Pégale, Cucho! ¡Qué bueno eres! ¡Qué bueno eres, Anthony! En su zona. ¡Ahí va la cabra! La puede poner la cabra. Y el seleccionador de Colombia.
1: Que tendrá por ahí Colombia, ¿no?
0: Lo voy a nombrar persona non grata. No se puede acercar a la Cartuja como no llevas al Cucho. Ahí está, precisamente, Cuchito. Bola para Anthony. Atrás. La quiere pedir el Cucho, que las quiere todas. Marroca. ¡Ay, Mar, qué pena! Porque estaba muy bien posicionado Abde. Ricardo de cabeza. Sale Levante, que ahora yo creo que más que en este partido va a estar en los cuatro de primera división, donde se está dilucidando la permanencia.
2: Y haría mal en
0: ataca,
2: hacerlo,
0: cuidado, porque ataca el Levante. Spi, bola atrás. Bien. Bien, el Betis defendiendo.
1: Qué bien, Héctor.
0: Qué bien, Bellerín. Para Anthony, que no tiene descanso. Anthony, ahí está la cabra, el taconazo. Manu Sánchez, ojo. El error de Anthony. Bien, Adrián. Qué bien, Adrián. Adrián, ¿qué quiere? ¿Qué quiere? Rock and roll.
1: Vamos.
0: Pablo Fornals. Gio Lo Celso. Vamos, Gio. Vamos, Gio. Es tu momento también. Gio le pide al Cucho de que entren. Era buenísima. Era buenísima para el Cucho. Esto no tiene descanso.
3: Por cierto,
0: ahora,
3: Botello, ¿no? Dio amarilla, perdona, el entrenador del Levante, Luis Castro, por protestar.
4: No tiene descanso y beneficia, obviamente, al Levante. Que haría mal en estar pendiente del transistor y no de buscar el empate. En clave verde y blanca, que es lo que nos importa a nosotros, volver a recuperar el balón. Si lo controlamos, no hay un intercambio de golpes.
0: 73 de encuentro. 2-1 gana el Real Betis Balompié. Con qué tranquilidad, como decía Pierre, se está viendo el partido hoy. Señores, que ya no volvemos hasta dentro de muchísimo tiempo, ¿eh? No sabemos realmente si empezará el fin de semana del 15, que todo apunta que sí. Pero dijo Tebas que dependiendo de los internacionales que lleguen a cuartos, semifinales, se podían aplazar partidos.
2: Pues que llegue hasta la final España.
0: Pero adulterando la competición completamente, como ocurrió el año pasado, con ese partido del Celta y el Betis. Cuando, sin estar cerrado el mercado, jugamos con reglas diferentes.
1: Bueno, ahí están los dos equipos, ¿eh?, que han conseguido los objetivos pese a un agravio más. Sobre todo para el Betis, que después de aquello fichó, bueno, llegó Anthony, llegó Anrabat, ¿no? Llegaron fichajes de renombre que han sido importantes la temporada y que no pudieron estar en Vigo.
0: Podría haber cambiado un poquito la cosa. Juega el Levante. Ojo, Iván Romero por esa banda. Manu Sánchez, el centro a las manos de Adrián. Ahora sí. Y otra vez otro balón para Fornals. Claro, Fornals quiere correr, Adrián también.
2: Yo creo que Fornal con este gol está en el Mundial ya, ¿eh?
3: Se está hablando mucho de la opción de Moleiro. Moleiro, Fornal, parece que ahí va a estar la clave. Incluso Jeremy Pino si busca a alguien más ofensivo.
0: Perdona, sí. Julio, que viene Anthony. Que viene la cabra. Dale. Anthony, pégale. Pégale, Anthony. ¡Ay!
2: Ahora,
0: Roca. Roca le pega. La defensa también. Repeliendo bien Llorente. Le pitaron la falta.
1: Falta.
2: ¿Sabes lo que pasa? Que Fornals es un futbolista polivalente y para un Mundial, tener un jugador que te puede jugar en varias posiciones…
0: Es un todocampista, es extremo, de todo.
1: Exacto. Muy competitivo en una cita como esa, tener gente así suma mucho. Verá que España tiene el centro del campo, creo que lo mejor, ¿no? De la llamada de Luis de la Fuente.
2: Sí, pero te puedes jugar Santi de media punta, de interior derecha, de medio centro.
1: Además,
2: interior izquierda.
1: La incógnita de Nico Williams por la izquierda, ¿no? A ver, exacto, cómo se resuelve, si llega o no llega, en qué condiciones llega. Con Baena, que ha hecho una temporada muy mala, con Moleiro, que ha decaído bastante. Yo creo que Fornal puede ser una buena solución también en esa banda, incluso, ¿no? Si necesita un cuarto centrocampista en vez de un 4-3-3 como hizo en la Eurocopa.
0: Julio, pausa de hidratación y el Levante que prepara un cambio.
3: Sí, va a entrar el futbolista francés Hugo Raguber, 15 partidos esta temporada, un jugador que no ha venido contando mucho para Luis Castro y va a ser el futbolista que entre en el terreno de juego, veremos por quién. Ahora Cooling Break, que bueno, se aprovechan siempre para tiempos muertos y ojo, también va a entrar, va a haber doble cambio en el Levante, Iker Losada, futbolista cedido en el Levante por el Real Betis Balompié.
0: De nuevo cánticos en favor de Manuel Pellegrini. Hoy le han entregado el cuadro con esos más de 300 partidos. Bueno, 300, el número redondo, pero ya lleva más de 300 en este final de temporada. Y hay cónclave ahí abajo, Julio, con Fernando Cusilla y el propio ingeniero.
3: Sí, me da que va a haber más de un cambio. Ya va Javi Martín, utillero del Real Betis Balompié, a hablar con el fisio para cantarle quiénes van a ser los futbolistas que van a entrar en el terreno de juego. Valentín Gómez, Álvaro Fidalgo y creo que también Chimi Ávila, que aprovecha para hablar con Javi Martín, el utillero, pero yo creo que va a haber hasta triple cambio en el Real Betis Balompié. Y en el Levante se producen ya los cambios. Sale del terreno de juego con el dorsal número 9 Iván Romero. 7 goles esta temporada. Va a entrar Iker Losada, el futbolista gallego, y también sale del terreno de juego Ola Sagasti para dejar al francés a Hugo Ragubert.
0: Los dos cambios ahora en esta pausa de hidratación para el Levante. Santi, ¿hay novedades por ahí o no?
1: No, ahora mismo no. Estoy esperando, ¿no?, que ese gol del Girona que lo dinamitaría casi todo, o el empate 2

0: Gio Lo Celso, que le pegaba también. Mano, sí, claro que sí. La mano es clara, la acompañó, la pitó Mateo Busquets Ferrari. Julio, triple cambio en el Betis.
1: Sí, se viene el triple cambio en el Real Betis Balompié. Va a salir Valentín Gómez al terreno de juego. Se va del mismo Nathan. Gran partido de Nathan, gran temporada de Nathan. También se va a Fornal, se va a caer en el estadio con estos cambios. Va a entrar Álvaro Fidalgo. Y el último cambio va a ser Ante por Chimi Ávila. ¡Qué tres futbolistas se van del terreno de juego! Nathan, Fornal y Ante. Buques insignia, sin duda, esta temporada de un Real Betis Balompié de Champions.
0: Esos tres futbolistas, Pierre, que hace un instante decíamos, no se han perdido ningún partido. Tremendo estos tres jugadores.
2: Y mira la cantidad de partidos que hay, la presión. Físicamente son animales. Con y Ate encima ha ido a la Copa de África.
3: Definición de columna vertebral, ¿eh? Central poderoso que ha jugado todo. Fornal, que no se ha perdido ningún partido, que ha sido importante en ataque, supliendo a Isco también. Y Abde, que ha sido el hombre más determinante para mi gusto de la temporada. Los tres hombres, quizás línea por línea, más valorados por la temporada.
0: Si tuviéramos que elegir un MVP, a ver, mojate botello, Abde o Fornals.
4: Yo creo que el colectivo, Edu.
0: ¡Ay, no! ¡El último botello, por favor!
1: ¡Botello, por Dios!
4: Lo voy a intentar razonar, porque estamos diciendo, habéis mencionado, la de futbolistas top que no han estado. Y eso pone en mérito el trabajo colectivo, la meritocracia. Es que hay tantos futbolistas que han aportado este año cuando no han estado esos buques insignia. Lo decía ahora mismo Pierre, la Copa África. Es que fíjate la de tiempo que hemos estado también sin esos futbolistas.
2: Fíjate que el Chimi, los goles que metió en Copa y en Liga. Leche.
0: A ver si se moja, Pierre, Abde o Fornals, MVP de la temporada.
2: Para mí, Abde.
0: Espérate, porque Anthony, arriba.
2: Para mí Abde, al igual que Fernández, ha sido espléndido, muchos jugadores, Nathan. Pero Abde es un jugador diferencial, como hablaba Botello de Isco, ¿no? Fornal es un todocampista que da todo, juegue bien o no esté tan bien. Futbolista que ha hecho una temporada espectacular, que merece ir al Mundial. Y Abde creo que nos ha cambiado la dinámica en muchos partidos, ¿no? Por su forma de jugar y sobre todo luego por lo que ha mejorado con el compromiso grupal.
0: Rápidamente, Santi, Abde o Fornals.
3: Cucho.
0: se sale por la tangente. Yo también.
3: No.
0: Yo soy cuchista. Yo soy cuchista convencido.
5: Muero por Cucho.
4: Presidente de la pero Peña Cucho, ¿dónde?
3: Yo estoy con Pierre. Yo a lo mejor mañana digo Fornals, pero yo voy a decir hoy Abde. Por la mejora, para mí por lo inesperado también de la mejora tan bestial, ¿no? Porque sí esperamos una evolución, pero ha sido exponencial durante toda la temporada y por eso quizá me quedo con él, aunque si mañana me pregunta, a lo mejor te digo que lo que ha aportado Fornal sin Isco y casi sin Lo Celso tampoco era muy esperado y ha sido fundamental para que el equipo se haya mantenido como se ha mantenido. Lo ha jugado todo, no se ha perdido nada, lo dijo el otro día, ni un entrenamiento se ha perdido en la temporada. Así que bueno, pregunta difícil, la verdad.
0: Y además marcó el golazo.
3: Y el gol
0: de
3: que lo
0: Champions.
3: Va a señalar todo, claro, que va a salir toda la vida en nuestra memoria. Ese gol va a ser el de Fornal. Pero ha habido días también oscuros en los que Abde te ha mantenido pegado al partido, ¿no? Y eso también tiene mucho mérito.
0: Julio Ramos, ¿Abde o Fornals?
1: Por la continuidad, por la regularidad, por el nivel elevado y máximo que ha mantenido durante toda la temporada, Abde. Porque lo que ha dicho Santi, lo iba a comentar, en momentos más oscuros, momentos donde no encontrábamos el juego, siempre Abde era la luz, el faro del Real Betis Balompié. Así que me quedo con la temporada de Abde para darle el MVP.
0: Y estamos discutiendo de quién es el MVP de una plantilla, de una colección de jugadores. Fornals ha terminado con 9 goles, 10 Abde, 11 el Cucho, 8 Anthony. Estamos hablando de cosas muy serias en Liga.
1: Y en Gol Sur, pancarta de gracias, Adrián. Gritos de o capitán, rememorando ese cántico cuando se retiraba Joaquín Sánchez. Gran detalle de la afición del Real Betis Balompié con Adrián San Miguel.
0: Cuidado, porque hemos regalado la pelota. Pero el Betis quiere seguir vivo y más que vivo en el partido, con 2-1 en el marcador, con victoria. Esa cifra redonda de los 60 puntos.
3: Sigue sin haber movimientos, además. Yo creo que el Levante ya debe estar, bueno, no sé si tranquilo, ¿no? Pero viendo que sería una carambola terrible en los últimos minutos, lo que tendría que pasar para verse en segundo.
0: Pero esta tarde, Santi, desgraciadamente, hemos visto con todo a favor.
3: Uf, eso.
0: Como el filial.

0: El tiempo de descuento.
1: Dramático, de verdad, ¿eh? Y de las cosas dolorosas de la temporada, mira que ha sido complicado para el filial, pero lo de hoy va a ser complicado de digerir para los chavales.
0: Y mira Bellerín, cómo de lo dobla Anthony. Para él va la pelota. Qué bien Bellerín, qué bien Anthony. Otros jugadores también que se merecen estar en el Olimpo de este Betis plural, colectivo, como decía Botello, que no le falta razón. Con esta plantilla, con muchas ausencias. Con ausencias tan, tan importantes como Isco Alarcón. Ahí está el Betis, llegando a 60 puntos. Mira, ¿Y ahora qué?
1: Perdón. Gol del Mallorca que creo que salva por completo al Levante ese gol, ¿eh?
0: Sí, con el 2-0.
1: Sí, porque necesitaba un gol del Oviedo el Levante para bajar y no...
0: Uy, el cuchito. No ha parado de tirar de Márquez. Se canta el himno del Real Betis Balompié aquí en la Cartuja. Ojo el Levante, la acción y Adrián San Miguel, que va a jugar el partido completo. ¿Quién sigue calentando? Por ahí queda un cambio tan solo, Julio.
2: Sí, queda un cambio. Calienta ahora Riquelme, Nelson de Osa, Junior y Cedric Bacambu. Y está preparado para entrar Eta Ellón, compañeros. Ese jugador que tuvo un inicio de curso fulgurante. 6 goles. Y se ha quedado en esa cifra. 6 goles en 29 partidos. Un futbolista que llegó a sonar para el Barça, para el Villarreal. Y se ha quedado estancado. Y ha visto como Espi le ha adelantado por la derecha.
0: Qué temporada de Tallón que empezó francamente bien, la cara y la cruz, y cómo Carlos Espi ha terminado siendo capital que viene el
1: Betis. Un gol importantísimo ante Osasuna, remontando el otro día. Vamos, casi que salvó con ese gol, lo dejó muy cerquita de la salvación. Casi llorando lo celebraba Tallón, que lo narramos nosotros hace ya unos años con el filial del Cádiz en la Ciudad Deportiva Luis del Sol. Y que falló uno de los goles más clamorosos que he visto en mi vida. Se marchó de Vieites y tenía toda la portería para sí, la tiró fuera y después se desarrolló en un delantero de primera división.
3: Y veremos si juega con doble 9. Sería muy interesante y muy complicado para el Betis, ¿eh? Porque si buscan centros laterales, tiene dos referencias.
0: Ahora contamos el cambio porque va a haber córner favorable al Betis. La estrategia, Pierre, la estrategia, minuto 85.
4: Un gol a balón parado para despedir, ¿no?
0: Vaya, para despedir la temporada. Balón muy pasado, Anthony. La jugada ensayadísima. Qué buena ahora. No la enganchó bien el brasileño. Julio, ¿quién ha sido sustituido en el Levante por la entrada de Tallón?
2: Cambio ofensivo. Se va del terreno de juego Pablo Martínez. Entra de Tallón, que va a hacer un doble punta con Carlos Espi.
1: Muy claro, los dos delanteros, ¿eh? Para tener fijados ahí a Llorente y a...
3: Nos va a ser interesante para los dos centrales, sobre todo, qué hace más Roca, si se incrusta o son los laterales lo que ayuda. También de cara al año que viene, otro automatismo.
0: Y qué rosada le puede pegar el gallego, el futbolista del Betis, cedido en el Levante. Se metió por dentro, que ha sentido alivio al llegar Luis Castro. No contaba con el anterior técnico, pero le ha dado más bolilla Luis Castro. De hecho, el otro día titular, y qué rosada. Bien, el Betis saliendo desde atrás con Fidalgo. Ahora el Maguito, que también tiene muchas posibilidades de ir al Mundial en México, precisamente. Bellerín, autopista por la derecha, por delante Anthony, para él va la pelota. Juega de nuevo, retrasa para el catalán. Qué bien, Bellerín, qué bien, Gio. Los apoyos fundamentales.
4: El Betis
0: tocando de primeras, gustándose el conjunto verde y blanco. Bien, el cuchito, el control. Le puede pegar. Está Anthony por la derecha. Vamos, cabrita, vamos. Ahí está la cabra. Juega para el cucho. Le puede pegar el cucho. No, se le queda atrás. Héctor Bellerín. Álvaro Fidalgo, para él va la pelota. El tuyo, mía, en cortito. Fidalgo. Anthony, Marroca. Bellerín. Las cuatro esquinitas tiene mi cama. Ay, qué pena, porque se equivoca Fidalgo. El Betis jugando una baldosa. Recupera el Levante. Recta final 87. 2-1 gana el Betis. Tallón le pega muy, muy, muy, muy, muy arriba.
3: Y no le ha gustado nada a los compañeros lo que ha hecho. Se nota, ¿no? Lo que comentaba antes Santi y también Pierre, ¿no? Que el futbolista no está por esa labor colectiva de presionar. El Betis tiene que aprovecharlo. El Betis va por el tercero.
0: Un jugador quizá, Pierre.
1: Perdóname.
0: Sí, dale,
1: no,
0: Santi.
1: Que celebran en la grada del Levante el 3-0 del Mallorca, que ya certifica su salvación, ya creo que pase lo que pase.
0: Y en Mallorca, que estarán pendientes de que empate el Levante.
1: No. Claro, claro, Mallorca sin el empate del Levante no tiene nada que hacer. Muy paradójico, ¿no? Que están celebrando los unos los goles del rival por el descenso, aunque nunca podrían bajar los dos puntos.
0: Las cosas de los triples empates, sí. Dobles empates. El fútbol, qué bonito que le van a contar al Betis, que bajó por un gol de diferencia. ¿Qué nos van a contar a nosotros de situaciones estrambóticas en la última jornada? Marro, que cae al suelo, la falta. Buen partido y ahora cantando y votando la grada de la Cartuja.
2: Qué ambiente más bonito para despedir la temporada, compañero, ¿eh? Todo el mundo ahora votando, vitoreando, celebrando esa clasificación a Champions. Y estoy de acuerdo con vosotros. Qué tranquilidad ver un partido de fútbol así, disfrutando del partido.
0: Por cierto, partidazo de Adrián San Miguel, ¿eh? Su último partido, le hubiera gustado, sí, tener la portería cero, pero partidazo.
4: Para mí, el mejor hoy, porque todos han estado bien, pero las paradas que ha hecho, yo se lo daría.
0: Va a sacar a Anthony a la altura del banquillo de Pellegrini. Santi, mira el móvil, ¿hay algo,
1: sí,
0: por ahí?
1: No, estoy viendo lo que tiene que estar pasando el Girona ahora mismo contra Elche, tiene que ser dramático.
4: Girona está descendido, ¿no?
1: Sí, ahora mismo está descendido el Girona. Mallorca también pendiente de ese partido, al igual que de este. Un gol del Girona, un gol del Levante salvaría al Mallorca, pero es muy complicado, creo, para el conjunto vermellón.
0: El Elche, que bueno, tiene ahí a Eder Sarabia, a John Pascua, nos alegraríamos también por ellos. Eder Sarabia es socio del Real Betis Balompié.
4: Mi ahijado está ahí también.
1: Exactamente, redondo, ¿eh?
3: Claro. Pues y el Mallorca con Morici, ¿eh? Fíjate,
1: el
3: un futbolista así.
1: Segundo máximo de la temporada, ¿eh?
3: Increíble.
0: Y la ganga auténtica del verano, aunque es veterano Morici. Pero va a haber guerra por Morici, ¿eh?
1: Gente en el Mallorca interesante, ¿eh? Desde luego.
2: Nos vamos hasta el minuto 95, compañeros. 5 minutos añadidos.
0: 5 de añadido, gracias Julio. Y compañeros, 5 de añadido. Nos vamos a ir rápidamente a conectar con la tele en cuanto pite el colegiado. Pues, analizando un poco el partido, sí, que vamos a seguir, que quedan 5 minutos, pero bueno. Cierre, si esto sigue así, si el Betis termina ganando, cierre por todo lo alto del equipo, ¿eh?
4: Sí, yo creo que una victoria muy buena, con un muy buen partido. Solo se cometió un error, que fue en el gol del Levante, contra un equipo que se juega la vida. El Betis ha salido a jugar al fútbol y creo que lo han hecho muy bien, ¿no? Una gran despedida de un estadio que no sabíamos cómo iba a ir, y podemos batir el récord de Pellegrini en casa, y eso nos va a reforzar mucho para la temporada que viene.
3: Sobre todo el honrar la competición. El Betis ha competido del minuto uno, ha ido a por el primero, después por el segundo, ahora está yendo por el tercero. Y tácticamente me parece que muy cómodo el equipo de la Cercebarra, con ese doble media punta, Fornal, Isco, con los extremos otra vez, sobre todo la parte izquierda, con Ante espectacular. Y la afición muy contenta. Yo creo que un final de temporada con una victoria, poco más que añadir, Edu.
1: Tal cual. El Betis tenía que dignificar la competición, ganar y divertir a su gente en el último partido, que ha hecho el esfuerzo de venir aquí en un día incómodo. Ahora, a falta de 3 minutos y medio, pues lo está cumpliendo, haciendo un partido entretenido a su gente, con balón muy, muy limpio, muy pulcro, muy lúcido todo el mundo. 53 minutos con Isco en el campo, verlo mejorar. Pablo Fornal marcando y escuchando ese reclamo para que vaya al Mundial. En definitiva, si esto acaba así, habrá sido un fin de fiesta muy bueno de una temporada histórica del Betis.
0: Y Matt Ryan queriendo subir a rematar y le han dicho, tranquilo, amigo,
1: no hace falta, ¿eh?
0: Que no hace falta, que el Mallorca va ganando 3-0. Qué bonito este final de temporada. Agradeciéndoles de nuevo a todos los oyentes, todos los espectadores de Betis Televisión, de Radio Betis. Cerca de 200.000 usuarios únicos, espectadores únicos de las distintas plataformas. Y que son los que hacen que, bueno, que aquí estemos una temporada más. Y el año que viene, contándoles con la musiquita de la Champions. Como estamos en YouTube, no nos dejan poner el himno de la Champions, pero lo podemos hasta cantar. De Champions. Pues eso lo escucharemos aquí la próxima temporada. Y si no, YouTube nos cierra el canal. Cucho Hernández, de cabeza. Vamos, vamos, vamos, vamos. Hay el error en la entrega a Matt Ryan. Claro, el pobre del portero que no se estaba enterando de nada, quería subir a rematar. 93-2-1 gana el Betis. Qué bonito, ¿eh? Qué bonito cerrar ganando.
1: Sí.
0: Y con el partido tan intenso. Además, y tan, tan de verdad.
1: Es un partido muy bonito, la verdad. Y es porque el Betis lo ha querido jugar bien. Y nos lo ha regalado, la verdad, porque ha habido equipos que se han dejado ir durante el final de temporada. Que han sido silbados por su público, como el Villarreal, por ejemplo, hace un par de jornadas que fue silbado en su casa pese a estar defendiendo la tercera plaza. Bueno, el Betis no ha querido, ¿no?, en ningún caso acabar con esa sospecha, con su público dudando del equipo. Así que un buen regalo del fin de temporada que recordaremos siempre, no este partido, pero sí el del Elche, que fue el último aquí, el penúltimo aquí, y que nos ha llevado a tener hoy este día tan tranquilo.
4: ¿Qué celebra la gente ahí?
1: Se ha acabado el Mallorca, entiendo, sí. Se ha acabado el Mallorca 3-0, el Levante va a ser equipo de primera división.
0: Y también, por ejemplo, las chanclas de quita y pon de la Real Sociedad. Se las ponían, se las quitaban según el partido.
1: El Atlético de Madrid haciendo también alineaciones raras según jugase o no jugase entre semanas. Ha sido un fin de temporada raro. Y todo muy marcado porque la final de Copa sea tan pronto, ¿no?
0: La creo final que de Copa que... no puede ser en abril. No, no puede ser. No, no porque puede. Habrá un año como este que no llegue ni Barça ni Madrid.
1: Claro.
0: Y no la gane el Atlético. No puede ser. El tiro al palo. Ha metido los deditos, ¿eh? La ha parado Adrián.
4: Qué parado.
0: Que no llegue, que no llegue, que no llegue el empate. Bien, parado, Adrián. Bien, Adrián.
1: Madre mía.
4: Qué paradón, ¿eh? Yo te digo que él se
1: despida con eso, con esa sonrisa que ha puesto. Lo hemos visto en la vida del marcador. Qué sonrisa de Adrián, ¿eh?
0: Esto se va a acabar, ¿eh?
1: Y ya el banquillo de Levante sale a celebrar la salvación. Ya no hay nada en juego en este partido.
0: Señores, muchas gracias, pero no nos vamos, ¿eh?
1: Vamos a la tele.
0: No nos vamos porque vamos a la tele. Digo yo que tendremos a Adrián San Miguel. Tendremos a Pellegrini, a todo el mundo. Final del partido en la Cartuja. Decimos adiós a la temporada con 60 puntazos y en Liga de Campeones. Gracias, Pierre.
4: Ahora el...
0: Gracias, Jesús Botello.
3: A ti siempre, amigo. Otra temporada más, ¿eh?
0: Gracias, Santi Roldán.
1: Muchas gracias, Edu.
0: Gracias, Kiki Macías, que anda por aquí. Gracias a nuestros oyentes y a todo el equipazo de RTV Betis. Somos de Liga de Campeones. No se vayan, no se vayan, porque ya arrancamos en la tele.
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0: Ahí lo tienes. Con haciendo de ¡qué barbaridad!
3: ¡Qué
0: barbaridad!
3: ¡Qué locura!
0: ¡Llévatelo de la fuente! ¡Vaya pase! ¡Qué buena conexión por la derecha! Bellerín con Anthony en su zona. El Cucho tiene por ahí. ¡Ate!
3: ¡Gol!
1: ¡Gol!
0: Pausa, Abde, con suspense, entra la pelota, nada más arrancar el partido. El Betis quiere despedirse a lo grande, sí, marca Abde.
1: Mucho que ver la jugada, ¿eh?
0: Real Betis 1, Levante 0. La pelea y el espacio, Gio Lo Celso, Anthony, en su zona, la pone… Segunda ya no.
3: ¡Qué parada
0: gol
3: eso!
0: De Fornals. ¡Marca el Betis!
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0: hoy Abde, Fornals, el Cucho lo ha intentado, han sido protagonistas como toda la temporada prácticamente en el ataque de nuestro equipo. Sobresaliente también la actuación de Adrián San Miguel en su último partido como profesional, un día en el que Isco Alarcón volvía a ser titular. Hoy ambientazo, fiesta en el Estadio de la Cartuja. Imagen en directo de lo que está pasando en el interior del Coliseo Verde y Blanco, los jugadores celebrando esta gran temporada, esta histórica clasificación para la Champions con los béticos. Ahí están, con la indumentaria de la próxima temporada, otra de las sorpresas que hemos tenido en la jornada de hoy. Ahí tienen esa imagen, se aprecian bien los detalles de la camiseta que va a lucir, esa indumentaria, calzón blanco, camiseta verde y blanca, se ha estrenado hoy esa equipación oficial de la próxima campaña. La fiesta también, lo veían al fondo los jugadores del Getafe, pese a la derrota, se han salvado, han mantenido la categoría. Los que descienden serán el Mallorca y el conjunto del Girona. Nuestros jugadores ahí, en el centro del campo. Un día muy pero que muy especial, el que hemos vivido aquí en el Estadio de la Cartuja. Queríamos acabar con victoria, queríamos fiesta en la Cartuja, queríamos los 60 puntos, ese era el objetivo, y queríamos acabar con esos 36 puntos como local en el presente ejercicio. Ahí tienen a nuestros jugadores en el centro del campo. Está previsto que den una vuelta alrededor de nuestro estadio para agradecerle a los béticos el apoyo. El apoyo que le han prestado al equipo a lo largo y ancho de esta temporada. Ahí tenemos también a Manuel Pellegrini, el ingeniero. 6 temporadas en el Real Betis Balompié, 6 temporadas en Europa. Y ahí tenemos el momento en el que el gran protagonista del partido, Adrián San Miguel, es manteado por sus compañeros. Un Adrián San Miguel que, como les venimos contando, ayer anunciaba que el de hoy iba a ser su último partido con el Real Betis Balompié, pero también su último partido como jugador profesional. Después de una larga y exitosa trayectoria, ha querido colgar las botas, colgar los guantes aquí con el Real Betis Balompié. Momento de celebración, momento de, evidentemente, ser felices con nuestro equipo.
1: Hola, ¿qué tal? 1-2, hola.
0: Nuestro compañero Julio Ramos enseguida está ahí a pie de obra, enseguida vamos a estar con él. Momento en el que los jugadores abandonan el centro del campo para acercarse a los béticos. Junto a nuestros jugadores, junto a los béticos, está nuestro compañero Julio Ramos. Adelante.
1: Hola Isidro, ¿qué tal? Muy buena en este postpartido. 60 puntos del Real Betis Balompié. Fiesta para el Betis, fiesta también para el Levante, que consigue la permanencia. Y aquí ahora mismo, pues comunión, equipo y afición para celebrar este último encuentro de la temporada. Anthony, que aprovecha para darle una camiseta a un aficionado del Real Betis Balompié, que tiene tatuado la cara de Anthony en el muslo. Y aquí los jugadores, bueno, pues que se van a despedir. Ahora aquí en esta zona de Gol Sur, de la afición, ya hasta dentro de 3 meses, hasta el mes de agosto. Llega ahora la pretemporada, los fichajes, llegan unos meses muy ilusionantes, porque la temporada que viene es muy ilusionante. Vemos también a Mar Bartra, Sergi Altimira, An Rabat, Ángel Ortiz con ropa de calle, 4 futbolistas no convocados en el día de hoy. Y sobre todo la emoción de Adrián San Miguel, que ha sido manteado. Ahora mismo está hablando con los compañeros de la Liga y seguro que vienen un ratito. Ahora habla Héctor Bellerín, que le dice a los aficionados del Betis que ahora nos vamos a acercar. Tranquilidad, ahora sí, ya se empiezan a acercar. Y los aficionados del Betis, que se vienen abajo en esta zona más animada de la zona de Gol Sur.
0: De la Cartuja, con la victoria de nuestro equipo, el tramo final del partido, Julio, en la grada ha sido apoteósico.
1: Sí, ha sido un momento muy bonito. Al final, pues estamos celebrando que hemos conseguido la clasificación para la Champions, estamos celebrando la carrera de Adrián San Miguel, que hoy se retira después de una temporada donde ha ayudado al equipo dentro, fuera del terreno de juego, capitán del equipo, y gritos de o capitán, ese gracias Adrián que también se ha visto en la segunda mitad, y la fiesta. Hoy era un partido para disfrutar, para estar tranquilo, disfrutar del balompié, y qué mejor que encima, pues ganando esos 60 puntos que suma el equipo de Manuel Pellegrini, y la mejor temporada en casa del míster de Manuel Pellegrini estos 6 años. Aquí ahora el Chimi Ávila, que también se va a acercar, el Chimi Ávila, a esa zona de Gol Sur para departir con los aficionados.
0: La imagen se quita a Anthony Dos Santos, uno de los grandes protagonistas sin duda de la temporada con el Real Betis Balompié. Hoy los goles de nuevo de Abde, de nuevo de Pablo Fornals. Haremos el recuento, ahí se dirige Anthony, imagino que para regalarle las botas a algún aficionado, Julio.
1: Sí, tanto Chimi como Anthony están regalando botas a aficionados de esa zona de Gol Sur. Tira ahí la bota Anthony, ahora va a tirar la otra. Bueno, mira, la otra la va a dar a un chaval que está ahí en primera línea. Se lleva ese recuerdo inolvidable que es la bota de Anthony en el último partido de la temporada 2025-2026. Bonito gesto del Chimi y de Anthony con los aficionados verde y blanco cuando el resto de jugadores están dando esa vuelta de honor, esa vuelta de honor al Estadio de la Cartuja en los últimos compases de esta temporada 2025-2026. Y ahora, ¿qué momento, Isidro? Llega Adrián a esta zona de Gol Sur. Gritos de o capitán, hay mucha emoción, hay lágrimas en los ojos de Adrián San Miguel. Ha pasado por el West Ham, por el Liverpool y vuelve a su casa, volvió al Real Betis Balompié, casi para jugar y para darnos ese título de la Conference League. Y lo vemos llorando, qué bonita imagen, qué emoción, por favor, Adrián San Miguel, de su eminencia a ser uno de los porteros más destacados en la última década en el plano del fútbol español.
0: Es la imagen, sin duda, de la noche en este postpartido. Por un lado, la celebración de la gran temporada que ha realizado el Real Betis Balompié. Por otro, la emoción, las lágrimas del bueno de Adrián San Miguel. Cuelga las botas, cuelga los guantes en la jornada de hoy. Y ahí está ese momento que ha querido compartir con los muchos aficionados del Real Betis Balompié que todavía se dan cita en la grada del Estadio de la Cartuja. Se ha quedado un poquito rezagado en relación a sus compañeros, pero también está dando esa vuelta de honor, Julio, más que merecida la ovación que está recibiendo el guardameta verde y blanco.
1: Baño de masa se está dando, un merecido baño de masa, Adrián San Miguel, que se retira, que cuelga las botas, que cuelga los guantes en este caso, y ahí, bueno, pues se está llevando la ovación del respetable, la ovación de la que fue y ha sido su afición hasta el día de hoy. Vaya partidazo, por cierto, Isidro, sí. Vaya partidazo de Adrián para despedirse del fútbol profesional, sobre todo esa doble parada en la primera parte tremenda del guardameta del Cerro del Águila, que ahora está en esa zona de fondo recibiendo los aplausos, el agradecimiento de los aficionados del Real Betis Balompié y, ojo, también los del Levante, que están teniendo ese bonito gesto de aplaudir al portero del Real Betis Balompié en este último partido como profesional. El resto de jugadores ya, Isidro, enfilan el túnel de vestuario. También se queda Chimi Ávila, jugador verde y blanco. Veremos qué pasa con él este verano. Uno de los pocos que quedan también en el CP.
0: Es la imagen de la noche. La vuelta en solitario que está realizando Adrián San Miguel, despidiéndose de todos los béticos. Ahí tienen al guardameta verde y blanco recibiendo el cariño de todos los béticos.
1: Escoltado por Curro Pichi, ¿eh? Sí. Escoltado por el delegado de campo del Real Betis Balompié, por Curro Pichi, gran amigo además de Adrián San Miguel, que bueno, ahora está ya en esa zona de Gol Norte. Aficionados que se agolpan en esas primeras filas, que no se han querido ir para darle ese último grito de ánimo a un Adrián San Miguel, que de verdad, Isidro, los que vamos diariamente a los entrenamientos vemos la importancia que tiene este futbolista, por supuesto, cuando le toca jugar, pero también fuera del terreno de juego. Un jugador que se ha llevado el respeto de todos los porteros con los que ha jugado, el cariño, ha estado muy encima de los más jóvenes. Un ejemplo en todo, sin duda, Adrián San Miguel. Ya lo conocemos como portero, pero es que como persona es de 100.
0: Lo decía ayer mismo Manuel Pellegrini en su comparecencia ante los medios de comunicación. Ha ayudado mucho dentro, fuera de los terrenos de juego. Ahí sigue despidiéndose, en este caso, también de algún que otro miembro del Levante que no alcanzamos a ver. Continúa esa vuelta de despedida del bueno de Adrián San Miguel, lágrimas en los ojos, como no podía ser de otra manera, un momento este que no va a olvidar en su vida, el momento en el que su carrera deportiva llega a su punto y final.
1: Por cierto, Isidro, muchos aficionados están aprovechándose para hacerse fotos, pero muchísimos aficionados ahora mismo en el que es el último, evidentemente, partido de la temporada. Ya saben que hasta dentro de 3 meses no van a poder volver de aquí, que ya será con ese Betis 26-27 de Champions. Y se están haciendo todos fotos, grupos de amigos, grupos de familia, para despedirse de esta temporada histórica 25-26. Ahí vemos a Adrián acercándose también a sus familiares que están por ahí en esa primera fila.
0: Bueno, pues noche de emociones, sin duda, para Adrián. Se despide de los béticos, ahora también de sus más allegados, su familia, el speaker del Real Betis Balompié también abrazando al bueno, el cancerbero verde y blanco. Está llegando ya a esa zona de vestuarios.
1: El curro piche que se viene arriba también.
0: Sí. La verdad es que la emoción de Adrián es la emoción que tenemos todos aquí a esta hora de la noche, con el corazón encogido sin duda, porque no es fácil tomar la decisión, incluso teniendo la trayectoria que tiene Adrián San Miguel, pero el tomar este tipo de decisiones siempre son complicadas, y él mismo lo expresaba ayer en una nota en redes sociales. Decidió despedirse del Real Betis Balompié, decidió también poner punto y final a su carrera deportiva.
1: Fíjate este abrazo, con Álvaro Ladrón de Guevara, ya sí que enfila el túnel de vestuario, Adrián, que ha demorado hasta el último segundo para salir, para sentir por última vez el césped como futbolista profesional. Abrazo de Álvaro Fidalgo, también respeto de todos los jugadores de Levante, cuando se ha acercado al final del partido Adrián, todos se han acercado a él a felicitarle la carrera deportiva. Isidro, se pone el punto y final a esta temporada histórica 2025-2026 con ese momentazo, con esa despedida de Adrián San Miguel.
0: Gracias, Julio. La imagen en directo de lo que se ha vivido en el estadio de la Cartuja, la conclusión del partido. Por un lado, la alegría por la gran temporada que ha realizado el equipo y que hemos coronado con un nuevo triunfo ante Levante por 2-1. Por otro lado, otra imagen, la de la emoción de Adrián San Miguel el día en el que se despide del fútbol profesional. Pierluigi Cherubino, ¿qué tal? Muy buenas.
2: ¿Qué tal, Isidro?
0: Vaya noche de emociones.
2: Sí, total, veíamos esas imágenes de Adrián. Es duro porque al final es verdad que él decide dejarlo, que es distinto a que te tengas que retirar por obligación. Pero es duro porque es la última vez que pisa el césped como futbolista. Ahora va a entrar al vestuario, va a ser su último momento con sus compañeros. Pero ha hecho un partidazo, la verdad que se ha ido de la mejor manera. Y luego el equipo también ha dignificado la competición hoy, ¿no? Ha competido por ganar, olvidándose de que el rival se jugaba la vida. El Betis ha ido a hacer su partido, ha jugado muy bien y hemos cerrado una victoria brutal que nos va a servir seguro para afrontar la temporada que viene.
0: Sin duda, queríamos acabar con victoria porque es la mejor manera, la mejor manera de ponerle una guinda a una notabilísima temporada. Santi Roldán, ¿qué tal? Muy buenas.
3: Muy buenas noches, Cedro, ¿qué tal?
0: A ti encima te ha tocado empezar el día con el varapalo tremendo que ha supuesto lo del Betis Deportivo, porque el caramelito lo teníamos ahí, lo hemos tenido en la mano.
3: Ha sido durísimo, especialmente cruel en la forma en que se ha producido ese descenso, porque todo lo que tenía que darse se estaba dando en los campos ajenos, y en Cartagonova ganaba el Betis Deportivo con uno más en el campo, teniendo oportunidades para el 1-3 y para cerrar esa victoria, que era ya lo que estaba un poco más en el aire por lo corto del resultado. Y en un gol de córner, en el minuto 95, se te va la vida. Ha sido, como digo, muy cruel. Nos hemos quedado en la retransmisión casi sin palabras, porque era muy difícil describir lo que sentíamos después del éxtasis, ¿no?, del gol de Rodrigo Marina, el 1-2. Y bueno, el equipo se va a Segunda Federación con las botas puestas, con la cabeza muy alta. Y creo que estoy seguro que reforzado lo futbolístico, aunque habrá que digerir el golpe anímico durante varios días porque ha sido especialmente duro.
0: Y bueno, después ha llegado lo que ha llegado aquí en el Estadio de la Cartuja, que sí, hemos hecho los deberes.
3: Un buen partido, la verdad, nos ha regalado el Betis a los aficionados, a los béticos que queríamos cerrar el año con un buen sabor de boca. Como ha dicho Pierre, sin mirar mucho lo que se jugaba el rival, que yo creo que estaba más pendiente de otros campos que incluso de lo que pasaba aquí. Y el Betis nos ha premiado la temporada con este buen partido, en el que con balón ha sido muy, muy limpio todo, muy lúcido, ha sido divertido de ver el equipo atacando. Y encima lo ha ganado, ¿no? Lo ha competido para ganar porque se le ha puesto empate, porque el rival tenía más intensidad o debería haberla tenido, pero ha sido capaz de volver a ponerse por delante, de seguir buscando incluso el 3-1 y de regalarle incluso a Adrián 2-3 paradas para su último día, que han sido fantásticas, salvadoras y que le van a dejar seguro un buen regusto en su adiós.
0: Querido Jesús Botello, ¿qué tal? Muy buenas.
4: ¿Qué tal, amigo? Buenas noches.
0: Victoria para poner el punto final a una sensacional temporada.
4: Sí, y además con el, yo creo que el gran titular, que es honrar la competición. Es que estamos hablando de un Betis sobrio, sólido, además muy agresivo, que se ha impuesto ante un buen Levante. Es cierto que estaba por momentos más pendiente de los otros resultados, pero una noche para disfrutar de lo táctico, disfrutar de lo técnico, con algunos gestos de magia en el terreno de juego, con una afición volcada y una victoria. Esa es la mejor manera de cerrar una preciosa temporada.
0: Bueno, pues analizaremos en los próximos minutos lo que ha pasado hoy aquí en el Estadio de la Cartuja. Y nos vamos a marchar en un primer momento a la tienda oficial del Real Betis Balompié junto al estadio. ¿Por qué? Pues porque lo hemos visto en directo a lo largo del partido también. La sorpresa saltaba cuando el equipo, bueno, pues Lucía, estrenaba en la jornada de hoy la equipación que vamos a vestir la próxima campaña. Una equipación que ya está a la venta en la tienda. Sara Ormachea.
5: Hola Isidro, muy buenas. Pues sin tiempo que perder, nos hemos venido hasta la tienda oficial del Real Betis Balompié aquí en la Cartuja, que como veis a mi espalda está esa nueva equipación que han lucido nuestros jugadores en el día de hoy. Saltaba la sorpresa con la mayor expectación, con más de 40.000 aficionados en el estadio, y esta camiseta que tiene nuestra compañera Natalia en la tienda. Natalia, ha sido pitar el final y esto a rebosar.
6: Totalmente, la verdad. Yo, por ejemplo, estaba trabajando en casetilla y ya en el descanso la gente me estaba preguntando que si teníamos la camiseta para comprarla, pero ya.
5: Está teniendo una aceptación impresionante. Nos hemos venido para conocer de cerca esos detalles y verlos ya desde primera mano. ¿Qué nos puedes destacar de esta nueva equipación?
6: Mira, por ejemplo, esta que tengo aquí ya tiene, por ejemplo, los parches de Champions. La gente ya está como loca porque estaba deseando que el Betis jugara en Champions. Y nada, como veis aquí atrás, la gente está que se la llevan, que me la quitan de las manos, vamos.
5: Estaban hablando los compañeros también que se están viniendo aquí en un primer momento. ¿Hasta qué hora pueden comprar los béticos esta camiseta aquí? Y después hay muchísimas más tiendas donde podemos acceder, ¿no?
6: Pues mira, ahora mismo estamos en el postpartido y esto cierra a las 12. Mañana, por ejemplo, entran en la Avenida de la Constitución y a partir del lunes entran en Aire Sur y en Lago, por ejemplo, y Dos Hermanas y demás, ¿vale?
5: Bueno, pues como veis, gracias Natalia, de hoy esta nueva equipación se desvelaba el diseño en el día de hoy ante la sorpresa de todos, y ya con ese escudo de la Liga de Campeones.
0: La tienda del Real Betis Balompié con esa indumentaria, la que vamos a lucir la próxima campaña y que han estrenado nuestros jugadores en la jornada de hoy. Vamos rápidamente también a esa zona flash, zona de entrevistas. Eduardo Carrillo, ¿qué tal? Muy buenas.
7: Hola Isidro, muy buenas. Pues ya estamos aguardando a protagonistas en el día de hoy. La verdad que todo se ha ido retrasando con la celebración en el césped, tanto del Real Betis Balompié como del Levante. Por aquí pasará Manuel Pellegrini, va a pasar Marroca, va a pasar Ezabde y Adrián San Miguel, que es sin duda el protagonista del día. Anunció ayer su retirada y hoy se ha marcado todo un partidazo el guardameta del Real Betis Balompié para despedir así una brillante carrera futbolística que a lo largo de estas temporadas ha recorrido tanto la Liga Española como la Premier League. Así que enseguida te voy pidiendo paso con protagonistas. Hemos estado muy cerquita del vestuario del Betis, del vestuario del Levante, y la verdad que todo era alegría. Unos por haber conseguido la permanencia a pesar de la derrota, y el Betis también en el día de hoy, lo estabais comentando, yo creo que ha dignificado la competición, ha despedido la temporada con victoria, dándole una alegría a su afición. 60 puntazos, número redondo, también lo tenía ahí en la mente Manuel Pellegrini, y cerrando algo que hemos ido comentando también durante toda la retransmisión, que a pesar del traslado a la Cartuja, de lo traumático que fueron los primeros partidos, de lo difícil que es estar lejos del Benito Villamarín, es la mejor temporada de Pellegrini como local. No hay demasiada explicación a este dato, pero realmente es para tener en cuenta y para valorarlo también en su justa medida. Así que, bueno, yo creo que un dato importante con esos 60 puntos, con esa victoria para cerrar pues esta campaña histórica para nuestro Real Betis Balompié. Enseguida, Isidro, como te digo, te pido paso con protagonistas. El que quizá tarde un poquito más es Adrián, emoción a flor de piel, que pase por la ducha y que llegue aquí hasta esta posición y podamos charlar con él en su última entrevista ya como futbolista profesional.
0: Gracias, Eduardo Carrillo. Nos vas pidiendo paso cuando vayan llegando por ahí nuestros jugadores y también nuestro entrenador Manuel Pellegrini. Veremos también esa rueda de prensa como es habitual en cada pospartido. Incidimos, Santi, Pierluigi Cherubino, en el detalle de los puntos como local. 36, dos más que el año pasado en el Estadio Benito Villamarín, con lo que podría haber supuesto el trauma de haber dejado nuestra casa venir al Estadio de la Cartuja. Un dato, un detalle a tener muy en cuenta.
3: Sí, lo ha trabajado muy bien el equipo, ¿no? Lo empezó a hacer ya en el verano pasado. Solo ha perdido tres partidos ante el Atlético Báltico de Madrid y Barcelona. Creo que ha sido una temporada muy, muy buena en casa. Hubo un tramo en el que el equipo casi que lo ganaba todo en casa. Después hubo un valle con muchos empates, pero costaba a todo el mundo ganar aquí, ¿no? Le ha costado la vida a todos los equipos. Y creo que es una gran noticia, teniendo en cuenta que durante el verano pasado estábamos preocupados, ¿no?, por el traslado, por cómo se iba a sentir el equipo en los primeros partidos, por cómo iba a afrontar la afición estar lejos de su casa. Y creo que el detalle de los 36 puntos, esa cifra, pues nos hace ver casi un éxito, ¿no? Que el traslado ha sido un éxito y que el tiempo que estemos aquí, pues vamos a estar bien, ¿no? Vamos a estar en nuestra casa, que sea provisional, pero con el equipo rindiendo, compitiendo como si fuese el Villamarín.
0: Pierre.
2: Sí, es que la Cartuja se ha convertido en una olla a presión para los rivales, ¿no? En un fortín, aprieta mucho el público. Es verdad que hubo momentos complicados, pero creo que los números están ahí y nos hemos sentido muy cómodos, el equipo ha ganado en confianza. Sí, es un campo espectacular, ¿no? Mientras no estemos en el Villamarín, pues vamos a estar muy bien aquí.
0: Acaba también una temporada con el menor número de derrotas también en la era de Manuel Pellegrini, solo 8.
3: Sí, él habla de lo bien que compite el equipo, de lo difícil, como decíamos antes, que es ganarle, y aún así tiene muchos empates, ¿no? Y con esos datos, pues se nos quedan cortos en algunos partidos el equipo, que quizá podía haber ganado habiendo gobernado un poquito más los encuentros, pero creo que no salen bien las cuentas, ¿no? Un equipo que es tan, tan difícil de batir, en el que solo los grandes y algún partido suelto que se le ha escapado, como el de Vitoria, que no fue un buen partido, pues solo ha perdido eso, ¿no? Y también en Europa ha hecho un gran papel, ha sido difícil ganarle. Solo ha perdido, si no me equivoco, 3 partidos en Europa. Creo que con la cantidad de encuentros que se han disputado, solo haber perdido, si no me equivoco, 11, 12 con el de Copa del Rey, creo que son números muy buenos, ¿no?
0: Botello, que dice mucho de este equipo que con los deberes hechos hoy haya salido con todo a por la victoria. Eso hablando a nivel general, y después jugadores como Fornals, como Adde, no se cansan, querían más goles.
4: Exacto, dice mucho en primer lugar de la mentalidad del equipo que quiere ganar sí o sí, dando igual el rival, el escenario, el argumento, y dice mucho también de la plantilla que quiere jugarlo absolutamente todo. Hay que tener en cuenta el riesgo de, bueno, pues un mundial en ciernes, la posible lesión, la posible confrontación con un adversario que te eche de esa posibilidad. Y el Betis lo ha sabido competir. Este Betis, sobre todo en esta temporada que ha tenido esos momentos de altibajos, me parece que ha sido la mentalidad, Isidro, la que ha conseguido que hoy se esté disfrutando de una fiesta.
0: El punto de inflexión, lo recordaremos, llegó en ese partido ante el Girona. Nos vamos con el primero de los protagonistas que van a pasar por los micrófonos de Real Betis Televisión. Eduardo Carrillo, cuéntanos con quién estás.
7: Nada más y nada menos con Ezab, de uno de los mejores futbolistas sin duda de toda la temporada, en el día de hoy abriendo el marcador. Vaya temporada que se ha marcado el internacional marroquí, que seguramente dentro de muy poquito esté en el Mundial de Estados Unidos, México y Canadá, y que hoy otra vez más pues se ha hecho un partidazo. Ezab, ¿qué tal? Muy buenas.
8: Hola, muy buenas. Pues nada, muy contento la verdad por la temporada, y gracias a mis compañeros he podido hacer una gran temporada. Siempre se puede hacer mejor, pero estoy muy contento. He logrado mis objetivos personales y la verdad muy contento.
7: El equipo venía con los deberes hechos, el Levante se jugaba la vida, pero pese a todo, el equipo ha dignificado la competición, ha salido a ganar, a cerrar la temporada dándole una alegría también, ¿no?, a la afición.
8: Sí, bueno, lo que nos ha dicho un poco Manuel en el vestuario, respetar a todos los equipos y salir a hacer nuestro trabajo, que era ganar.
7: Y Arde, vaya temporada la tuya, en cuanto a goles, asistencias, que no te has perdido partidos a excepción de la Copa de África, pero lo has jugado todo.
8: Sí, bueno, gracias a Dios me han respetado las lesiones, también un poco porque vengo trabajando muy duro y muy contento, lo que te he dicho.
7: Porque, ¿tú cómo te has sentido durante toda la temporada? No sé si ha habido un cambio, porque el final de la temporada pasada fue espectacular, pero esta de madurez.
8: Sí, bueno, al final es eso, cuando vas cogiendo ya minutos en las piernas, vas madurando, pero creo que lo que me cambió el chip un poco fue la lesión de la final. La verdad que me dolió un montón poder salir y no poder ayudar más a mis compañeros, pero a partir de ahí supe lo que era un poco que si no trabajaba día a día, podía caer lesionado. Entonces fue ahí un poco el cambio de chip y trabajar día a día, incluso el mejorar lo que pueda en el mínimo, o eso.
7: Sí. Arde, no sé si lo tenías en la cabeza, pero hoy has marcado y te has quedado un gol del Cucho. No sé si eso lo tenés en mente para ser el goleador del equipo esta temporada o no. Te has quedado un golito en Liga del Cucho.
8: Hostia, no me he fijado. La verdad no lo he visto, pero estoy muy contento con los goles que he metido. También soy extremo, no soy delantero, pero muy contento.
7: Y la temporada que viene muy ilusionante, ¿no? Con la Champions.
8: Sí, la siguiente temporada la vamos a afrontar con mucha ilusión. Y la verdad es que va a ser un placer jugar con el Betis Champions.
7: Y a la última, también bonito, la despedida de Adrián, ¿no? Despedirse aquí en casa, ante su gente y con victoria y con el partidazo que ha hecho el portero.
8: Sí, la verdad a mí me ha sorprendido un montón, ha hecho unos paradones increíbles y estaba para renovarlo un año más.
7: Muchas gracias, Arde, enhorabuena.
8: Nada, hombre, vaya bien.
7: Pues en directo, Zabde, fenómeno, ya lo ven, genio y figura, es Zabde.
0: Es que sí, que disfrutamos mucho con las entrevistas de Zabde y con sus goles. Carrillo, vamos a escuchar ese gol, el gol en Real Betis Radio, el primero del Betis, imagen, celebración del banquillo. Le añadimos, como siempre, el sonido en verde y blanco de nuestra retransmisión, el primer gol del Betis.
9: Ahí lo tiene. ¡Qué barbaridad!
10: ¡Qué locura!
9: ¡Llévatelo de la fuente! ¡Vaya pase! ¡Qué buena conexión por la derecha! Bellerín con Anthony en su zona. El Cucho tiene por ahí. ¡Ande!
10: ¡Gol! ¡Gol!
9: Esa es mano, ¿no? ¡Gol! ¡Gol, gol, gol, gol, gol!
10: ¡Agüita, papá!
9: ¡Anthony, ande, ande, Anthony! ¡Marca el marroquí! El balón lleva para Veneno. Con suspense entra la pelota. Nada más arrancar el partido. El Betis quiere despedirse a lo grande. Sí. Marca Ande.
10: Mucho que ver la jugada, ¿eh?
9: Real Betis 1, Levante 0.
3: Hola, Adrián.
0: Ahí tenemos el dato del que hablaba Zabde con nuestro compañero Eduardo Carrillo. El Cucho Hernández, pichichi del Real Betis Balompié, con 10 goles Zabde, con 9 Pablo Fornals, con 8 Anthony. Los cuatro tenores, vaya póker de jugadores este año con el Real Betis Balompié, Pierre.
2: Para que mañana prepares que no han superado al cuarteto de los 90.
0: ¿No? ¿No lo han superado?
2: No.
0: Ahora confirmamos ese dato. Se han quedado cerquita.
3: Sí, le faltaba de saberlo, ¿no? Si lo hubiese sabido, a lo mejor hubiese apretado un poquito más, ¿no? Para alcanzar a Cucho.
0: El dato es tremendo, el de los goleadores y las participaciones de gol de estos artilleros del Real Betis Balompié, que han hecho, bueno, pues una temporada extraordinaria. Sin ninguna duda, todos y cada uno de ellos. Y bueno, esperemos que para muchos de estos jugadores a los que estamos hablando, a los que nos estamos refiriendo, bueno, pues no hayan acabado la temporada. Está el Cucho pendiente de Colombia, estamos pendientes también de la lista de Marruecos, pendiente de la lista también, en este caso, de la selección española, de Luis de la Fuente. Y después llama mucho la atención la ausencia de Anthony con Brasil. ¿Por qué? Pues porque analizando un poco los números de los jugadores en ataque que se ha llevado Carlo Ancelotti, ni mucho menos superan a Anthony.
3: Por número
0: la mayoría de ellos.
3: Bueno, creo que ninguno. Yo creo que por número es el mejor de los atacantes, digamos, no delanteros centros disponibles para Brasil, con la lesión de Rodrigo además y de Estevao, pues tenía toda la pinta de que podía ser uno de los elegidos, pero bueno, Ancelotti tenía su lista más o menos hecha, no ha contado con el Nicol Nathan. Yo creo que Anthony tenía muchas ganas y se lo ha merecido. Siendo un poco egoísta, bueno, pues que descanse, que se recupere del todo de sus problemas del pubis y que la temporada que viene esté a tope. Yo hubiese preferido que hubiese ido porque él lo hubiese acogido con una ilusión terrible, que eso también se extrapola luego al rendimiento, al igual que lo podemos ver en la lista de la selección española. Yo creo que Abde va a estar seguro en el Mundial, no tengo ninguna duda. La duda de Fornal es por la competencia que tiene, ¿no? Incluso con la lesión de Fermín, pues va a tener que pedir un poco de fortuna para estar. Yo creo que se lo ha merecido, que con este gol y el de Elche pues quizá da un empujocito más. Saldremos de dudas muy pronto, pero ojalá podamos verlo en la Copa del Mundo.
0: ¿El telefonito, Pierre, era para que Luis de la Fuente en la celebración lo llamara o qué?
11: Se lo voy a tener que decir. Ya en su día lo hice, pero bueno, vamos a ver. Pero sí, creo que, como bien dice Santi, el gol del Elche y el de hoy sirven para ratificar lo que ha sido toda una temporada. Yo creo que ha sido una temporada excepcional de Fornals. Se merece ir a ese Mundial. Creo que es un jugador que encima para un torneo de partidos, de pocos partidos, se puede adaptar a cualquier posición del centro del campo, y eso para un entrenador es muy importante.
0: Por cierto, imágenes que han registrado las cámaras de Real Betis Televisión en el partido. Hablamos de Abde, hablamos de Fornals, momento en el que abandonaban el terreno de juego y recibían, bueno, pues una más que merecida ovación, como lo había recibido anteriormente también el bueno de Isco Alarcón. Sonido, el homenaje de la Cartuja a Fornals y a Abde.

0: el momento en el que tanto Abde como Pablo Fornals, bueno, pues abandonaban el terreno de juego. Y también quería su golito hoy el Cucho Hernández, ha estado cerquita, ¿eh?
1: Sí, y lo ha buscado, sobre todo la segunda parte, con un tiro fantástico buscando la escuadra de Ryan. Le ha hecho un paradón el portero australiano, pero ha vuelto a hacer un gran partido de lo suyo, ¿no? De trabajo, de pelea, de visión de juego, de solucionar problemas cuando parece que no tiene nada que hacer. Y bueno, cerrando la temporada con otro gran partido. Para mí, uno de los hombres de la temporada. Antes hemos intentado hacer el ranking de los mejores. Yo lo metí ahí como podía porque soy fanático del Cucho. No ha podido marcar, pero ha hecho un partidazo.
0: No, pero bueno, los números ahí están. Los números ahí están. Y también ha estado un tramo de temporada lesionado. Y al final, Pichichi del Real Betis Balompié, lo venimos destacando. A lo largo y ancho de la temporada, pospartido y prepartido, tras prepartido y pospartido, delantero completísimo el que tiene el Real Betis Balompié, pendiente también de la selección, Pierre.
2: Sí, aparte que, bueno, ser Pichichi del Betis no es fácil, ¿no? Y lo ha conseguido. Aparte, es un futbolista que no solo te da el gol, te da mucho fútbol. Creo que ha sido uno de los mejores de la temporada, como decía Santi. Y hombre, no conocemos en fondo lo que es la selección de Colombia, pero seguramente tendría sitio, no sé lo que va a ocurrir. Ojalá pudiera ir, porque siempre da prestigio a él y al Betis, pero la verdad que ha hecho una temporada excepcional.
0: Porque esto es que se nos hace después demasiado largo, ¿eh? Ya estamos ¿a qué día estamos ya? 23 de mayo. La liga empezará cuando quiera Tebas, en torno al 15 de agosto o un poquito después. Muy largo esto, ¿eh? Por sí, lo menos te vamos a tener el mundialito ahí.
2: Bueno, aprovecharemos para el mundial con España, si está Fornal, si está Colombia, si está el Cucho, con México, si está Fidalgo, Marruecos, pues tenemos.
0: Veremos, es que está Manuel Pellegrini con Eduardo Carrillo.
3: Aquí estamos, Isidro, cerrando la temporada, despidiendo la temporada con victoria, por todo lo alto, 60 puntos, la campaña con más victorias en casa, pues todos esos datos, todos esos alicientes los teníamos en el día de hoy. Manuel, ¿qué tal? Muy buenas noches.
4: Hola, buenas noches.
3: Y al final el equipo también, pues dando la cara y dándole una alegría a la afición en el último partido de liga.
4: Sí, muy contento, la verdad que lo habíamos hablado con el plantel antes, que si bien estaban los deberes hechos, ya en la temporada habíamos conseguido quizás más allá de lo que esperábamos. Quedaba un último partido, siempre es bonito ganarlo aquí en casa con nuestro público. Como usted decía también, el haber hecho una campaña local con la mayor cantidad de puntos respalda también lo que a mí me gusta, ganar con la afición apoyando permanentemente al equipo. Así que me alegro por el club, me alegro por la afición, por los jugadores, por el cuerpo técnico. Creo que ha sido en conjunto, hemos logrado conseguir una temporada para mí sobresaliente, mucho más cuando hubo un par de las piezas importantes. Y en el fútbol, por eso lo he dicho muchas veces, la actividad más popular del mundo, hay que saber superar esos traspiés después de dos o tres días, levantarse, y hay que saber también manejar la euforia, que después de los triunfos también vienen las derrotas y uno no se equilibra. Así que creo que el equilibrio que tuvo el plantel en ese aspecto de superar esos traspiés ha sido factor fundamental para que hoy día estemos todos disfrutando de la Champions League.
3: Manuel, un balance más que positivo de la temporada, que al final uno dice siempre las notas al final de la temporada. Bueno, pues la nota no puede ser más que buena, positiva, porque ha sido una temporada histórica.
4: Sí, absolutamente. Además, bueno, uno nunca sabe lo que va a pasar, pero nos dolió mucho la eliminación de la Europa League, pero teníamos que todavía que jugar la semifinal y la final. En cuanto quedamos fuera de la Europa League, remontamos rápidamente en la Liga, empezamos a ganar los puntos. A lo mejor si hubiéramos seguido, igual nos dolió. No sé si hubiéramos alcanzado el puntaje para lograr la Champions, así que las cosas se van sumando y es importante cuando uno tiene un traspié tenga esa capacidad física y mental de reponerse rápidamente.
3: Manuel, también en los prolegómenos del partido le han entregado ese cuadro con los 300 partidos oficiales con el Real Betis Balompié. Usted lleva alguno más, pero también es bonito llevarse el aplauso y los cánticos de la afición.
4: Sí, absolutamente. Sí, la verdad es que me dicen hace 6 años atrás, cuando yo llegué al Betis, que íbamos a clasificar los 6 años de Europa, íbamos a clasificar a una Champions. Y además iba a tener una hinchada tan pasional, que yo la conocía estando en otros clubes, pero no viviéndolas con ellos. Me alegra muchísimo de haberle podido dar ese logro, y a mí personalmente le agradezco mucho todo ese apoyo constante cuando corean mi nombre, ¿cierto? Y es una emoción que uno tiene que vivirla, porque realmente vale la pena en este gran club.
3: Muchas gracias, Manuel, enhorabuena.
4: Gracias a usted, hasta luego.
3: En directo, el postpartido con Manuel Pellegrini, la alegría del ingeniero, y lo tiene todo en la cabeza, esos 60 puntos, las victorias de localía, como dice el ingeniero, yo creo que es importante. Y esas notas, que hay que ponerlas siempre a final de temporada, los análisis tienen que ser pausados, objetivos, relajados a lo largo del año, porque esto va cambiando muchísimo y al final, como decía aquel, si recordamos al maestro Araujo, no se puede elevar nada definitivo, y cuando hay una mala racha, esos 7 partidos seguidos sin perder, bueno, pues el ingeniero desde el banquillo, Manuel Pellegrini, pues sí que mantuvo la calma, siguió confiando en la plantilla a pesar de las lesiones, a pesar de las complicaciones, y hoy cerramos esta liga pues con esos 60 puntos y clasificados brillantemente para Liga de Campeones, ¿no?
0: Con el objetivo cumplido de volver a Europa, gracias Eduardo Carrillo, y objetivo cumplido de volver 21 años después a la Champions, que no era el objetivo primordial, pero se ha puesto a tiro, y bueno, pues lo hemos conseguido, quedando quintos en la tabla clasificatoria. Imágenes, hablaba Eduardo Carrillo de ese momento previo al partido en el que Manuel Pellegrini recogía ese cuadro, recibía ese homenaje después de haber alcanzado los 300 partidos como entrenador del Real Betis Balompié. Con el de hoy creo que eran ya 311 los encuentros que ha dirigido a la entidad verde y blanca desde el banquillo, ya saben, con esas clasificaciones temporada tras temporada para Europa, algo inédito en la historia de nuestro club. Nunca habíamos enlazado tantas participaciones europeas de forma y manera consecutiva. El cariño de los béticos hacia Manuel Pellegrini en el momento en el que en la previa del partido pues recogía ese cuadro conmemorativo por los 300 partidos que ya, como decimos, son 311 al frente del banquillo verde y blanco. Ha sido coreado el nombre de Manuel Pellegrini también a lo largo y ancho del partido. Y ya lo han escuchado, lo que ha dicho Manuel Pellegrini, muy contento de ese cariño que recibe por parte de la afición del Real Betis Balompié. A la espera de más protagonistas, vamos con el segundo gol. El segundo gol que ha marcado hoy el Real Betis Balompié, obra de Pablo Fornals. Así se ha celebrado en el banquillo, así lo hemos contado en Real Betis Radio.
3: Pedía el espacio, Gio Lo Celso, Anthony en su zona, la pone.
0: Bueno, pues el tanto de Pablo Fornals para el Real Betis Balompié. Estabais hoy como, ¿no? Sí, a medio gajo, o a mí me lo parece.
2: Ver el partido y con esa paz, esa tranquilidad, hasta para cantar los goles costaba, pero
1: es que es otro mundo, ¿eh?
0: Hombre, es que no estamos acostumbrados, pero evidentemente, a vivir.
2: La verdad que no me gustaría ser siempre así, porque sería aburrido.
0: Se pierde la salsa de
1: la magia. De hecho, la última vez que estuvimos ahí arriba fue el día de Elche.
2: Tremendo.
1: Que el gol de Fornal.
0: Igualito.
1: El gol de Fornal nos tumbó, ¿no? Nos tiró al suelo, que es prácticamente lo de hoy. Es que es otro cantar. Agradece un poquito de descanso para disfrutar un poquito del fútbol, pero si nos quitan eso, no tiene sentido el fútbol, ¿no?
0: Botello, enseguida estamos contigo, análisis en la pizarra táctica, pero llega Manuel Pellegrini a la sala de prensa del estadio.

0: en cada uno de los partidos que tenemos que jugar aquí. Así que en eso tratamos de rendir lo máximo posible. Creo que ha sido una temporada de muchos logros. La haber llegado a la Champions creo que ya es el logro más importante. Una temporada que, lo he dicho muchas veces en el fútbol, hay que saber superar los traspiés y hay que levantarse rápidamente en dos o tres días, como también así celebrar la victoria y entender que el fútbol es una actividad muy popular, con poca explicación, y por eso tanto ganando como perdiendo hay que partir de cero. Hemos logrado crear una ambición también dentro de la institución en la parte deportiva y ojalá la podamos hacer seguir creciendo en las próximas temporadas. Pero personalmente, bueno, muy satisfecho con todo lo logrado y muy emocionado con todo el cariño que me da siempre la gente del Betis.
1: Buenas, Manuel, en Mérida para el Correo de Andalucía. Como lo dije el otro día, ha conseguido la mejor puntuación como local desde que está usted en el banquillo del Betis. Enlaza también la tercera victoria consecutiva en la Cartuja. No sé, ¿qué balance hace sobre todo de los puntos en casa y de este primer año fuera del Villamarín?
0: Bueno, cuando salimos del Benito Villamarín sabíamos que iba a ser complicado, si bien la Cartuja se juntó rápidamente la gente del Betis en mayor cantidad todavía porque es más grande, que nos hizo sentir rápidamente como que estuviéramos de local. No es lo mismo que estar en el estadio mismo nuestro, lo he dicho en otras ocasiones. No hemos podido entrenar aquí porque es un estadio abierto a la gente de afuera. Pero creo que el respaldo de la gente nos hizo llevar esta temporada con ese récord de puntos, como usted dice, de local. Por otro lado, creo que era muy importante también conseguir los 60 puntos, que lo hemos hecho creo que en una sola temporada, no alcanzamos a llegar a los 60. Refleja lo equilibrado que ha sido el equipo, además en una temporada que le ha permitido también al club estabilizarse tanto económica como deportivamente, así que ha sido realmente solamente satisfacciones.
2: ¿Qué tal? Buenas, Mr. Florencio Ordóñez, en directo para Ser Más Sevilla, Radio Sevilla, Cadena Ser. El torneo de la regularidad lo tiene usted absolutamente dominado, ¿no? 60 puntos otra vez, una media de 60 puntos y medio en las seis temporadas. El dato también que ha aportado el compañero de mejorar incluso el número de puntos en casa. Le hago dos preguntas al respecto. Primero, ¿considera usted que es un torneo este de la regularidad que tiene usted absolutamente dominado? ¿Y cree que será posible el año que viene, en una temporada mucho más exigente con la competición en la Champions League, de mantener estos números en la Liga? ¿Que será posible eso?
0: Bueno, yo creo que está lleno de ejemplos de equipos que juegan la Champions, que juegan torneo europeo y que pueden quedar eliminados ya sea hasta la semifinal o en la final, y después miran hacia la Liga y están metidos en situaciones complicadas. Yo creo que dentro de este equilibrio que hemos logrado tener para estar seis años clasificando seguido a Europa, que no era fácil, entonces, una vez que nos ha tocado jugar Europa, hemos recibido por ahí algunas críticas, pero hemos, por lo menos desde el punto de vista personal, trato de mantener el equilibrio con el plantel que tenemos o que hemos tenido las seis temporadas, de tal manera no dejar nunca la Liga de lado, porque la Liga al final es la que regula lo que fue el año calendario completo, y la posibilidad de jugar Europa la tenemos más cerca a través del torneo de la regularidad que de una competencia europea que, a medida que se va acercando al final, es siempre muy complicada. Hemos logrado llegar a una semifinal, a una final. No dolió mucho, no ha llegado a la semifinal este año, por primera vez llegamos a cuarto, pero esa misma derrota, como dije, el gran mérito del plantel fue haberla superado a los 12 o 3 días y entender que ahora sí teníamos posibilidad a través de la Liga de llegar a la Champions y lo logramos. Yo no sé si hubiéramos seguido jugando cuarto, o sea, en el cuarto más la semi y la final, si hubiéramos podido hacer las dos cosas. Entonces, creo que ese equilibrio entre la Europa, que lleva siempre un poco más de atención, y la Liga nos ha permitido estos años tener una regularidad. Tenemos una exigencia mayor ahora, que es la Champions. No creo que ningún hincha bético ni nadie pueda querer jugar una Champions con equipos muy superiores y no podamos hacer pelea. Así que ya vamos a ver cómo se desarrolla este periodo de vacaciones para el plantel. Sin lugar a duda que tenemos una exigencia mayor. Yo creo que todo va creciendo y ojalá que nosotros podamos seguir. Yo se lo digo ahora, lo he logrado, bueno, con el Málaga el último año llegamos hasta cuarto de final de la Champions League y clasificamos también a la Europa League del año siguiente. En Villarreal, las veces que lo hemos jugado, hemos clasificado también a Europa. Aquí lo hemos hecho sin la Champions, ahora tenemos que

0: intentarlo con la Champions, pero para haciendo un papel importante, tratando de clasificar, pero siempre con la Liga como primera opción.
1: Mister, por aquí Manolo Nieto, Radio Nacional. Me gustaría hacerle dos preguntas, pero al hilo de lo que está comentando y sobre todo de precisamente eso, de la experiencia que usted tiene en Champions, ¿tiene pensado, de cara a las futuras reuniones que vaya a tener con el club para planificación, la idea de equipo que tiene que tener el Betis el año que viene, la idea de planificación, de fichaje, dada la exigencia?
0: Yo creo que la idea es muy fácil tenerla, ¿no es cierto? Como viste, uno se ha jugado muchas Champions y no sabe el nivel de los equipos que va a estar. Todo ese nivel que uno quiere tener está directamente ligado con la parte económica. En la parte económica, al final, la que va a decir qué plantel podemos formar la próxima temporada para intentar tener una buena pasada por la Champions League, ¿no es cierto? Sin hacer el ridículo y seguir peleando equipo en la Liga para intentar clasificar nuevamente más a Europa. Le ha pasado a muchos equipos, ¿no es cierto?, que se han quedado atrás. Villarreal, ¿no es cierto?, una pésima Champions League, pero afirmó una Liga y volvió a clasificar. Entonces, ese equilibrio hay que hacerlo tanto en el plantel, que va de la mano de la parte económica, como en la parte técnica, ¿no es cierto?, sin dejarse llevar por una emoción puntual en un determinado momento.
1: Y la segunda, ¿se atreve a ponerle una nota a la temporada, a esta temporada?
0: Sobresaliente quizás sería poco, ¿no? Eso lo digo por varias razones. Primero porque primera vez que llegamos a cuarto final de Europa League. Después vino una caída muy dolorosa y el equipo tuvo la capacidad, que no es fácil, anímica y futbolísticamente, de recuperarse de esa caída. Después, exactamente igual en la Copa del Rey, tuvimos una derrota dolorosa porque fue abultada, quizás no tan dolorosa porque era un equipo como el Atlético de Madrid, pero a los tres días fuimos y ganamos allá en su casa y nos metimos nuevamente en la Liga. El haber clasificado a la Champions es un mérito importante, cuando ahí no es fácil conseguirlo, nosotros lo pudimos conseguir. Y principalmente, no solamente por los logros en las tres competiciones, sino que por el tener la capacidad anímica de sobrellevar tanto las victorias como las derrotas, con el dolor y con la alegría que conviven cada una de ellas, pero durante dos o tres días, y después hay que entender de que el fútbol es semana tras semana, y eso es lo que hemos hecho, y eso creo que ha madurado muchísimo el plantel en ese aspecto.
2: Manuel, en esa reflexión de que el fútbol es semana tras semana, comentaba el otro día que uno de los jugadores que no tenía ninguna duda de que iba a estar en el Mundial era Giovanni Lo Celso con Argentina. Yo le pregunto por otro jugador, por Pablo Fornals, quizás el que tiene el premio a la regularidad en el Betis. ¿Le extrañaría no verlo en la lista final de Luis de la Fuente el próximo lunes?
0: Bueno, yo creo que Pablo ha hecho una excelente temporada, ya ha sido llamado a la selección los últimos dos o tres partidos en forma continua. No creo que no vaya a estar en la lista, porque primero ya está en la lista, no es que lo vayan a llamar ahora, y en segundo lugar creo que la campaña de él así lo merita.
3: Después de haber dicho que sobresaliente le parece poco para la puntuación de la temporada, no me atrevo a preguntarle si harían falta muchos, porque estará contento con la plantilla, lógicamente, ¿no? Si cree que van a hacer falta muchos cambios para aumentar la competitividad y el nivel de la plantilla de cara a las Champions. Y también aprovecho para preguntarle, bueno, supongo que no habrá nada que hablar ya y que en los primeros días de julio estará usted ya otra vez con el chándal puesto, ¿no?, para dirigir el equipo, ¿no?
0: Bueno, la exigencia es mayor porque vamos a jugar en la Champions League. La calidad de los equipos es bastante más alta. Durante este año, jugando la Europa League, jugando la Liga y la Copa del Rey, todos los momentos malos y todas las críticas que llegan en ese momento hay que saber aceptarlas, no hay ningún problema. Yo personalmente, por lo menos, no la desprecio hacia afuera, pero la recibo plenamente. Entonces, esas críticas de repente van con un desequilibrio que uno como técnico no lo puede tener. El equilibrio como técnico creo que es muy importante en los momentos buenos y los momentos malos. Fue eso, yo creo, una de las razones principales por la cual el equipo siempre se levantó. Así que ya veremos el próximo año, como digo, relacionado a toda la parte económica, a través de las ventas. Es muy difícil saber en este momento qué plantel se va a conformar. Así esperamos.
4: La última por mi parte, quería preguntarle, al término del partido se ha visto una imagen de Nelson de Osa un poco apartado de los compañeros, un poco apático, no sé si de manera de despedida, o no sé qué opinión tiene al respecto de esto del futbolista.
0: No lo he visto, pero tendría que preguntarle a Nelson de Osa, porque la verdad que no, ni lo he visto ni he sabido en qué estaba. Pero él es jugador parte del plantel y ya veremos el próximo año qué sucede con él o con cualquiera. los planteles siempre se revisan a final de temporada y él tuvo una primera temporada de experiencia aquí en Europa. Ya veremos el futuro de cada uno de ellos.
2: Hablábamos el otro día que para jugar la Champions hacen falta mejorar el plantel y jugadores que eleven el salto del equipo. Uno de los jugadores que sin duda tiene nivel Champions es Abde. ¿Usted entendería que el Betis pudiera venderlo este verano, teniendo en cuenta que es muy difícil encontrar un recambio de garantías al marroquí?
0: Bueno, tanto de Abde como de cualquier otro jugador, si viene una oferta realmente importante y altísima, es cierto que valga la pena vender al jugador por hacer una diferencia, no. Yo creo que son jugadores importantes. Sobre esa base, jugador importante, tenemos que traer también más jugadores importantes para que podamos estar en la Liga y en la Champions y disputarla en forma regular. Así que toda la conformación del plantel, toda la venta, las compras, creo que no es el momento de hablarla ahora, pero sin lugar a duda que la exigencia de la Champions, ¿cierto?, nos exige también mejorar una plantilla, la cual personalmente solamente tengo palabras de agradecimiento, ¿cierto? Siempre reciben muchas críticas algunos jugadores, pero con el plantel estamos siempre el día lunes, comenzamos todo de cero, hay que tratar de trabajar en la semana, entre todos hacemos los logros, unos más, unos menos, momentos mejores, momentos peores, pero solamente tengo palabras de agradecimiento a esta plantilla por esta temporada y todas las que he tenido aquí en el Betis.
4: Aquí, míster, Pepe Garrido para Zona Mixta. Ya que acaba la temporada, le pregunto también por el Mundial. ¿Tiene alguna selección que le gustaría que ganase el Mundial, si no es Chile? ¿A España le gustaría o hay alguna que le haría especial gracia por algún jugador en concreto?
0: Bueno, en términos generales, ya no estando Chile, usted dice, por supuesto, que tiene que haber otra. Yo creo que España es una, no solamente favorita, también personalmente he tenido la suerte de estar en este país 14 o 15 temporadas, así que me alegraría mucho que fuera España. También todos los países sudamericanos que son más cercanos a Chile. Yo creo que va a ser un lindo mundial y sin tener una preferencia real, que gane y que sea mejor. Y creo que España tiene muchísimas posibilidades.
5: ¿Alguna pregunta más? Gracias,
0: buenas noches. Gracias.
6: Bueno, pues las palabras de Manuel Pellegrini en su comparecencia ante los medios de comunicación. Satisfecho el míster del Real Betis Balompié con la victoria, con la temporada, con el logro de meter al equipo en la Champions y por el cariño, también lo ha vuelto a reiterar, que ha recibido por parte de todos los béticos. Está Botello preparado para el análisis de lo que ha sido el partido, esta victoria de hoy ante Levante en el último choque de la temporada. Botello.
7: Exacto, Isidro, y si te parece bien lo hacemos como siempre, de manera breve, enfocando en dos aspectos. Una batalla táctica que se veía en el centro del campo, un Levante bastante ofensivo, con una presión muy alta. Prácticamente eran casi 4 o 5 jugadores los que iban a campo bético, y esto permitía a un Marroca en los primeros minutos, 15-20 minutos, superar prácticamente solo ese centro del campo. Y es aquí donde han llegado los mejores minutos de un Betis que jugaba con dos medias puntas, Isco Alarcón y Pablo Fornals. Esa superioridad que anticipábamos en la primera mitad, sobre todo por las bandas, permitía que los extremos tirasen hacia arriba. Prácticamente Abde ha sido el dominador del juego ofensivo del Betis, con las mejores acciones individuales, y siempre el Betis muy compensado en las dos bandas, con un dos extremos, pero sobre todo por dentro muchísima movilidad. Un partido interesante en lo táctico, que el ritmo ha sido bajo cuando el Betis quería y sumaba una velocidad más, sobre todo cuando el balón pasaba por Isco Alarcón, llegaban las mejores ocasiones de un Real Betis Balompié que en la segunda mitad siguió jugando con el tiempo a favor, con el juego además muy ofensivo. Palabra hoy tal vez especial para Adrián, futbolista que ha estado soberbio, lo decía Pierre, que tal vez haya sido el mejor del partido, ha tenido intervenciones de muchísimo mérito y sobre todo de atrás hacia adelante un Betis rocoso, solidario y lo más importante, Isidro, con unas ganas de ganar desde el minuto uno.
6: Y en el último partido de la temporada y con los deberes hechos, es lo que debemos incidir y es bueno, pues lo que tiene muchísimo mérito en esta jornada ante Levante, que se venía jugando la permanencia y que al final, bueno, pues ha conseguido los resultados, le han sonreído en este caso y bueno, el Levante será equipo de primera división también la la próxima temporada. Enseguida nos centramos en la indumentaria del Real Betis Balompié para la próxima temporada que se ha estrenado hoy. Antes hablamos de la afición del Real Betis Balompié, último partido de la temporada, y han sido de nuevo 45.318 espectadores entraron hoy en el Estadio de la Cartuja. A nivel afición hemos vivido también grandes momentos hoy, Santi.
8: Sí, además era un día, bueno, un poco complicado para juntar mucha gente, el último partido de temporada con los deberes hechos, sábado ya de mucho calor, con mucha gente en la playa, con el rocío, bueno, mañana por la noche, con lo cual había, bueno, muchos argumentos para que viniese menos gente. Así ha sido, ha habido algo menos de gente, pero no se ha notado en cuanto al ambiente, en cuanto a las ganas, y creo que todo el que venía, venía a ver a un buen Betis, ¿no? Venía a ver un buen equipo que le compitiese bien al Levante, y se han llevado un buen regalo para cerrar la temporada.
6: He superado ampliamente esta temporada el millón de espectadores en los partidos del Betis como local. Y así se celebraba el primer tanto del partido. El gol marcaba Ezzabde.

0: La alegría de los béticos se le agrada un partido más. Está Eduardo Carrillo con Marroca.
1: Seguimos con más protagonistas en esta zona mixta del Estadio de la Cartuja después de la victoria para cerrar la temporada aquí en la Cartuja. Estamos con Marroca, que hoy ha hecho un partidazo como titular aquí para despedir el año, para despedir la temporada frente al Levante. Marc, ¿qué tal? Muy buenas noches.
2: Buenas noches.
1: Había que despedir la temporada así, ¿no? Yo creo que un broche perfecto para este año.
2: Sí, creo que lo merecíamos. Era un partido importante para nosotros para despedir el año con buen sabor de boca delante de nuestra afición. La verdad que contentos, pienso que el equipo ha hecho un partido muy maduro, muy, muy serio, muy, muy profesional, y la verdad que contentos por la victoria. Hemos tenido un buen control de partido y la verdad que satisfechos.
1: Porque puede haber dudas, ¿no? El Levante se juega la vida, el Betis ya con todo hecho, pero para nada, el Betis ha dignificado la competición.
2: Sí, obviamente, al final siempre nos jugamos mucho, cada uno tiene sus objetivos personales, el objetivo del grupo, que es cuantos más puntos mejor. Salimos al campo a ganar siempre y la verdad que contento, pienso que el equipo ha trabajado muy bien. Al final queríamos acabar la temporada con una victoria aquí en casa, con nuestra afición y poder celebrarlo, así que muy contentos.
1: Y pensando también un poco como todos, ¿no? En la próxima temporada, la Champions, una temporada que va a ser también exigente, pero muy bonita.
2: Sí, sobre todo muy ilusionante. Creo que nos lo merecemos. Este año la Liga ha sido muy dura, muy competitiva. Vemos cómo los equipos han luchado hasta el final. Creo que tiene mucho mérito conseguir 60 puntos, acabar en la quinta posición en esta gran Liga. Así que felices, hay que valorarlo y ahora el año que viene pues a tope. Temporada muy ilusionante, que lo cogemos con muchas ganas, con mucha ilusión, y seguro que será un gran año para todo el Betis.
1: Personalmente, ¿cómo lo has vivido esta temporada?
2: Muy bien, gracias a Dios, muy contento. Yo venía de una temporada muy complicada después de la lesión de tobillo. Un año prácticamente parado y esta temporada 40 partidos. La verdad que me he sentido muy partícipe dentro del equipo, me he sentido físicamente muy bien y ya te digo, gracias a Dios, muy contento.
1: Y la mejor forma de despedir la temporada con victoria, y también porque un compañero como Adrián se retiraba y ha hecho un muy buen partido, ha sido muy emocionante para él.
2: Sí, Adrián es un ejemplo de compañero, de persona, de profesional. La verdad que estoy muy feliz por él, por la carrera que ha hecho, y ya se lo he dicho, que vaya carrerón. Es uno de los nuestros, como bien sabéis, y seguro que le depara un futuro maravilloso a la vida, porque es muy buena persona y a las buenas personas siempre les va bien.
1: Gracias, Marc, enhorabuena y buen verano.
2: Gracias.
0: Marroca, feliz también después de este último partido con victoria del Real Betis Balompié. Decía Pierluigi que lo hubiera anteriormente una frase: es muy difícil ser pichichi en el Real Betis Balompié. Cuando hacíamos referencia al bono de Cucho Hernández, que con esos 11 goles, bueno, pues ha sido el máximo ganador hoy de esta temporada, mejor hecho, de nuestro equipo. En esta mesa hay un pichichi del Real Betis Balompié y no es ni Santi Roldán ni un servidor.
3: No, yo no.
4: Botello. Estoy por levantarme, a ver si tienes fiebre, porque tantas cosas...
0: Pero un elogio a Pierluigi Cherubino. Marcó 14 goles.
4: Por ser el último programa te estás portando de verdad, tío. Me vas a hacer emocionar, tío.
0: Bueno, pues fue pichichi.
4: 12 goles, sí, fue pichichi
0: del Real Betis Balompié, el querido Pierluigi Cherubino.
4: Es complicado y, bueno, el Cucho lo ha hecho. Es muchísimo, muchísimo mejor que yo, si no cualquiera aguanta Santi.
0: Bueno, pues los goles del Real Betis Balompié, los que hemos disfrutado, y mucho, con el Cucho Hernández. Lo decíamos anteriormente, se ha presentado hoy, sorpresa mayúscula, cuando saltaba el equipo con la chaqueta puesta habitual de saltar al campo, se la retiraban los jugadores y aparecía la equipación que vamos a lucir la próxima temporada, una equipación que se ha presentado así en las redes sociales del Real Betis Balompié.

0: menos que casi no mojaba, hermano.
1: Como dos porteros son muy agresivos.

0: Bueno, pues así de bien se lo pasaron nuestros jugadores en la grabación de ese spot de la nueva indumentaria del Real Betis Balompié. Y aquí tenemos a Mar Bartra, imagen que captaba las cámaras de Betis Televisión hace cuestión de minutos. Ha regalado la elástica, la nueva equipación del equipo para la próxima temporada a una familia de aficionados verdiblancos. Esto, como decimos, ha ocurrido hace escasamente unos 10 minutos sobre el césped del estadio de la Cartuja. La verdad es que nos ha pillado por sorpresa todo el asunto de la indumentaria, de la nueva equipación. ¿Qué os parece, compañeros?
1: Pues a mí me gusta, estaba intentando descifrar, ¿no? Decíamos el tema del difuminado, como las rayas cambian de color a medida que avanza en la camiseta. Me gusta recuperar el calzón blanco para la temporada que viene, después de este año siendo negro. Bueno, hay que ir a verla a la tienda, verla de cerquita, verla con el parche de la Champions, pero la primera impresión ha sido bastante, bastante buena.
2: A mí la camiseta me parece preciosa, con el parche de la Champions va a ser brutal. Y la forma de presentarlo creo que es top. Más que es una de las claves de que el equipo haya entrado en Champions y que esté tan bien, es la unión que hay en el vestuario y lo hemos visto disfrutar. Es la mágica como niños.
0: La pasó en grande, ¿eh? En todas las...
1: Podríamos ir todos nosotros también a hacer grupo en la mágica, la verdad.
0: Lo podemos proponer, este es el momento en el que, bueno, pues Mar Bartra hacía entrega a estos aficionados del Real Betis Balompié. Vaya regalazo, ¿eh? Porque en el día en el que se estrenan estas equipaciones, recibir el regalo, recibir esas camisetas y de manos de uno de los capitanes del Real Betis Balompié, Mar Bartra, es evidentemente para no olvidarlo, el rostro de este aficionado lo dice todo.
2: Total, una pasada.
0: Aficionados que han sido, bueno, pues graciados con esta camiseta del Real Betis Balompié y bueno, un día que no van a olvidar.
2: Qué manera
0: el rostro dice todo, ¿eh?
2: Sí, qué manera termina la temporada, ¿no? Último partido, victoria y que te regalen, que te toque la camiseta nueva, pues imagínate.
0: Y seguro que se la firma ahora el bueno de Mar Bartra, alguno de estos aficionados del Real Betis Balompié. Vaya noche, ¿eh? Gana el Betis, celebramos la clasificación para la Champions y encima se llevan esa elástica que va a lucir nuestro equipo con el calzón blanco, ¿eh? La próxima temporada, con esos detalles que iremos conociendo también en las próximas jornadas. Y después es importante, una cosa es cómo se ve, hay que ir a la tienda para verla in situ, momento también de foto de familia, detallazo también del bueno de Mar Bartra, estar ahí, bueno, pues mucho tiempo después de que haya concluido el partido, estar ahí con los béticos entregándole esa camiseta. La foto de familia, la foto del recuerdo para estos aficionados que están viviendo sin duda una jornada muy pero que muy feliz y que se marchan a su casa con la nueva camiseta del Real Betis Balompié de cara a la próxima temporada. Así que nada, todos a la tienda. Ya cerrado, creo. ¿Qué hora es?
1: Sí.
0: Ya cerrado. A las 12 estaba abierta esa tienda oficial del Real Betis Balompié aquí en el estadio. Hemos empezado, de hecho, este postpartido, bueno, pues asomándonos a la tienda con nuestra compañera Sara Ormachea. Muchísima gente y hay que ir eso, a ver in situ esa nueva indumentaria del Real Betis Balompié. No sé yo si tenemos más protagonistas a esta hora de la noche aquí en el postpartido del día del Betis enseguida, porque estamos a la espera también de que el hombre de la noche, ya hemos visto esos momentos sobre el césped del estadio de la Cartuja, bueno, pues estamos esperando a que llegue también a ese punto en el que se encuentra Eduardo Carrillo, el bueno de Adrián San Miguel. Una noche, bueno, pues cargada de emociones a flor de piel, como se suele decir en estos casos, porque no es fácil, Pierre, el hecho de decidir que llega la hora de colgar las botas. Tú además eso lo has vivido. Hay casos en los que el fútbol te retira, no es este que nos ocupa de Adrián San Miguel.
2: Aparte que no es porque estemos aquí, lo he vivido, he estado en varios equipos. pero retirarte del Betis en este momento, con lo que ha vivido Adrián, es para alabarlo y sobre todo va a ser duro, ¿no? Porque deja pues lo mejor que puede tener un futbolista hoy en día, que es jugar en el Betis y de la manera en la que está el club. Pero bueno, creo que se va de una manera espléndida porque el partido que ha hecho hoy ha sido excepcional, ha hecho paradas maravillosas y luego ha hecho un trabajo durante toda la temporada a pesar de intervenir poco en los partidos, pero ha hecho vestuario y lo hemos visto en la presentación de la camiseta, cómo está el vestuario unido, y Adrián siendo los capitanes creo que es para saber la importancia que ha tenido para el equipo y para el club.
0: Está Adrián San Miguel con Eduardo Carrillo.
3: Pues estamos con el hombre del día. Había pues muchos condicionantes, muchos alicientes para despedir la temporada aquí en la Cartuja, esta temporada histórica de Champions, pero claro, poco antes del partido Adrián San Miguel anunciaba su retirada del mundo del fútbol. Un hombre de la casa que dice adiós por todo lo alto y además después de marcarse esta noche un partidazo. Adrián San Miguel, muy buenas.
4: Buenas noches, ¿qué pasa?
3: No sé, ¿cómo lo has vivido todo?
4: Pues con muchos sentimientos encontrados, con mucha emoción. Han sido unos días atrás pues bastante intensos en cuanto a decisiones, pero hoy lo he disfrutado muchísimo. Es cierto que yo creo que ya no me quedan lágrimas durante el partido, se van a saltar las lágrimas unas pocas de veces, es normal, se te vienen muchos recuerdos de ese niño que llegó al Betis con 10 añitos, con la edad que tiene mi niño mayor ahora, y bueno, he vivido tanta experiencia y he tenido un camino tan bonito que estoy orgulloso de cómo ha salido todo. Esta noche ha sido espectacular también, ganar aquí en casa, poner esa guinda pastera a una temporada, como tú bien has dicho, estupenda, magnífica, en la que nos clasificamos a la Champions League. ¿Y qué más pedir? No sé qué podría más pedir.
3: Y esa mano, la primera parte de esa doble parada, una de las paradas de la temporada.
4: Bueno, para eso estamos los porteros, ¿no? Es cierto que, bueno, yo físicamente me encuentro fenomenal. Sinceramente agradecerle al míster también por darme los minutos esta noche y poder despedirme de la afición, de mi familia, de mi casa, de mi gente, aquí hoy en un estadio repleto, ganando en casa estos tres últimos puntos. No sé, la verdad es que ha sido algo muy bonito y estoy muy feliz. Es cierto que, bueno, a todo deportista de élite o futbolista pues le cuesta tomar esa decisión de colgar los guantes en este caso, pero yo creo que era el momento, me salió esa decisión del corazón y así es, adelante. He disfrutado de una nueva andaluza, seguro, un camino que será también muy bonito.
3: Adrián, decías que han sido días de decisiones, pero ¿cuándo tomaste la decisión de la retirada?
4: Pues ha sido a mitad de semana. Es cierto que a principio de semana tuvimos un par de reuniones. Al fin y al cabo, terminando contrato y hablando con el club, la situación actual en la que estábamos, yo creo que la portería está muy bien cubierta con Álvaro y con Pau, que la gente de abajo viene pisando fuerte, por ejemplo Manu, que también necesita esa oportunidad también de estar en el primer equipo, que lo está mereciendo, y ojalá que el año que viene pueda tener esa oportunidad. Y yo creo que era el momento también de tomar esta decisión, porque hace 2 años yo volví al club porque era mi casa, porque yo quería venir al Betis para vivir cosas bonitas, como dije en mi presentación, y bueno, qué de cosas bonitas hemos vivido, ¿no? Y tampoco me ilusiona ir a jugar a otro club, con todo el respeto a todos los clubes y posibles intereses que han podido haber sabiendo todo esto, pero ya no me llenaba más que terminar aquí en el Betis, terminar en casa, terminar en el lugar donde pertenezco, porque siempre he estado unido al club desde pequeño. Y así fue. Fue una decisión consensuada, obviamente con la familia, con toda la gente que me quiere, pero lo tenía claro.
3: Y como tú decías, llegaste con 10 añitos, uno echa la vista atrás y vaya carrerón que has hecho, ¿eh?
4: Pues sí, es cierto que no nos da tiempo a veces de valorar las cosas que hemos conseguido hasta que realmente tenemos tiempo de pensarlo, y yo creo que ahora tendré bastante tiempo para pensarlo, pero yo creo que ni en un sueño escrito hubiera sido mejor. La verdad es que poder jugar en todos los escalafones inferiores del primer equipo, llegar a debutar, tener una gran experiencia en la Premier League durante 11 años, 6 años en el West Ham, 5 años en Liverpool, algún que otro título, y volver a casa para esto es que me llena de plenitud realmente y solo me transmite felicidad de todo lo que he podido conseguir durante este camino, de la gente que me ha apoyado y que bueno, han estado ahí viviendo momentos bonitos y otros no tan bonitos también. Pero qué guinda al pastel lo de esta noche. O sea, me quedo con todas las sensaciones de esta noche, con toda esta gente que está loco de la cabeza, nuestros locos de la cabeza, que seguimos, porque hay que seguir, el Betis tiene que seguir. No voy a parar de decirlo, espero que alguno dentro del vestuario coja la rienda del año que viene y siga diciéndolo después de cada victoria o cada momento, porque el Betis tiene que seguir. Está en un momento muy bonito, en un momento de crecimiento, pero hay que seguir fortaleciendo muchas cosas, mejorando ciertos aspectos también. Y bueno, ojalá pueda estar involucrado en ese crecimiento futuro también.
3: Adrián, y tus peques que están por aquí, que han visto a su padre aquí en el fútbol, los pobres que ya están muy cansaditos, que es muy tarde.
4: Enzo, ven. Enzo, Evan. Pues mira, aquí os lo presento. Eric, que es el futuro portero del Betis, seguro. Evan, el pequeñín. Y Enzo. Nada, vosotros, ¿cómo habéis vivido el último partido de papi?
5: Bien, guay, ha sido una experiencia muy chula tenerte todo el rato en el Betis y todos los momentos que hemos pasado contigo de portero y es muy guay ha sido.
4: ¿Y tú, Benzo, cómo has vivido este partido?
6: Muy chulo, he recordado todos los momentos que has vivido tú en el Liverpool, West Ham y el Betis antes. Y me emocioné un poco.
3: Ay, mi vida. Vaya paradones que ha hecho tu padre hoy, ¿eh?
6: Sí, vamos, se ha hecho un montón de paradones.
4: ¿Y a ti, Evan, te gusta el partido?
7: ¿Qué?
4: ¿Sí? Evan, que es de menos palabras.
3: Bueno, esto sí que es un título.
4: Sí, aquí dejo las nuevas generaciones. Al final, bueno, papá le toca dar ese paso al lado y colgar los guantes, pero bueno, tengo aquí un mini portero que lo está haciendo muy bien y tiene que seguir aprendiendo muchísimas cosas y mejorando, pero está disfrutando de bajo palo y bueno, Enzo también está jugando a fútbol, todos juegan en la fundación de Real Betis y bueno, lo más importante ahora mismo que ellos disfruten y cuando sean mayores, ojalá pudieran tener una carrera similar a la de papi.
3: Enhorabuena, Adrián, nos alegramos mucho y ha sido un placer todos estos años y ahora también a descansar, una nueva vida por delante.
4: Muchísimas gracias, el placer ha sido mío. Muchas gracias, tío.
0: La emoción del gran protagonista, gracias Adrián San Miguel por todo lo que nos has dado a lo largo y ancho de tu carrera. Y las imágenes del partido, enseguida despedimos a nuestro compañero Eduardo Carrillo. Ahí está el gol del Betis. En el minuto 4 de partido, qué listo es Abde, ¿eh?
1: Si hay una mano, no sé si la mano es del futbolista del levante del pecho, no hay absolutamente nada. Y luego define, ¿no? Al final Abde otra vez como delantero, teniendo esa pausa, pequeñita pausa delante de Ryan.
0: Minuto 16 de partido, atacaba el Levante.
1: La primera para Adrián, que es quizá la más fácil de las de mérito que ha tenido, porque luego ha tenido sobre todo dos descomunales que espero que estén incluidas en el resumen.
0: Todo esto, y no habíamos llegado al 20 de partido, otro lanzamiento a portería del Real Betis Balompié, ahí está Bellerín en acción, y el gol que le anulan al Real Betis Balompié.
1: Sí, ahí viendo la acción, sí parece que Cucho esté imposibilitando o torpedeando la visión de Ryan. Luego la maniobra de Bellerín es buena y el gesto de Cucho de frenarse y quedarse atrás es perfecto delantero para meter el gol. La pena es que no valía.
0: Minuto 35 de partido, acaba el Levante y esta doble intervención de Adrián.
8: Paradón tremendo.
1: Por cierto, creo que era que fuera el juego de spin, no hemos visto la repetición, pero la parada, la segunda sobre todo, es una auténtica locura.
0: Todavía hay que tener una más el Betis antes del descanso.
9: Ahí viene el gol de ella.
1: Pase muy bueno.
0: En el alargue de la primera parte empataba el conjunto del Levante. Una de las sensaciones de este tramo final de la liga.
1: Sin duda, otro delantero del que también se habla, ¿no? De cara a la lista de Luis de la Fuente del lunes, verdad que está complicado, pero bueno, se ha ganado que se hable de él al menos, ¿no?
0: Estamos ya en la segunda parte, otra intervención de Adrián San Miguel, corría los minutos, balón al área.
7: Parabón, y el
0: gol de Pablo Fornals. El 2-1 definitivo.
1: Aquí había hecho Ryan dos paradas tremendas, sobre todo una al Cucho. Esta también es muy buena. Pero llega Fornals ahí como un delantero con la zurda sin ángulo y mete el gol.
0: Seguía intentando el Levante, estaban muy nerviosos, pendientes de los marcadores, evidentemente, en el resto de partidos. Tiempo ya de alargue.
1: Esta es otra parada muy buena de Adrián, el balón acaba en el palo, pero con la yema de los dedos salva el tiro de Time.
0: Y así finalizaba el partido y las cámaras que se centraban en Adrián San Miguel, gran protagonista de la noche. He tenido la oportunidad de verlo aquí en el postpartido, la alegría también del banquillo del Levante por consumar también la salvación, la permanencia en la categoría. Bueno, pues vamos llegando al final, nos poníamos en marcha en este postpartido a las 11 de la noche, iniciábamos a las 7 y media también esta previa. Yo creo que le vamos a dar entrada también a Eduardo Carrillo, a Sara Ormachea, que nos han acompañado también aquí en la previa a lo largo
8: por favor, pasen, por favor, de
0: toda la temporada. Ahí se ponen en plano junto al querido Jesús Botello.
8: De pie con ellos.
0: Edu, vaya noche de emociones, ¿eh?
10: Sí, muchas emociones, ¿no? Hemos visto hace muy poquito a Adrián con sus peques, una noche para el recuerdo, yo creo que se lo merecía, ¿no? Decir adiós a su carrera, una carrera tan buena como la de Adrián San Miguel, en su casa, con victoria, siendo parte de un equipo de Champions, yo creo que un cierre inmejorable, ¿no?
0: La pasa en grande también Sara Ormachea, ¿eh? Hoy.
11: Es que no tengo micro, pero yo me acerco a Jesús.
7: Qué bonita imagen,
11: es que me he colado. Pero sí, la verdad que sí, que me lo he pasado muy bien, he disfrutado muchísimo. Yo creo que en general todos hemos disfrutado mucho esta temporada y qué mejor que hacerlo. Entre lágrimas y risas, Isidro, como siempre.
0: Bonito, bonito.
7: Sonrisas y lágrimas.
0: Sonrisas y lágrimas, sí.
11: Como tú quieras,
0: ¿eh? Vamos a empezar a despedir la temporada del Día del Betis, una temporada más, Iván 10. Santi Roldán.
1: ¿Qué te digo? Ha sido un año largo, ha sido muy bonito, el final ha sido magnífico, la verdad. Ciertamente inesperada a principio de temporada, pero ya nos dijeron que en Elche se propuso el equipo acabar en Champions. Hablaremos también durante estos días de algunos momentos malos que lo ha habido, pero lo hemos comentado. Después de lo de Braga, el día de Girona, eso fue muy importante y a partir de ese día hemos podido celebrar que estamos en Champions. La temporada que viene va a ser maravillosa. Ojalá que no sea el techo del equipo ni del club y que siga creciendo.
0: Gracias, Santi, por acompañarnos una temporada más aquí en Real Betis Radio y Real Betis Televisión.
1: Ha sido un placer.
0: Hoy además para ti es un día complicado porque te ha tocado
1: el marrón
0: del Betis Deportivo.
1: Sí, ha sido la peor forma de empezar el día y eso que el partido ha estado muy divertido y de hecho 94 minutos han sido fantásticos. El final ha sido terriblemente cruel. Espero que el grupo sepa levantarse porque hay muchos muy buenos miembros en ese equipo. Van a tener que aguantar el tirón de estos días porque ha sido extremadamente cruel. Pero bueno, después el día se ha cerrado mejor y bueno, con la compañía de todos vosotros, pues más si caben.
0: Tenemos que mandarle, por cierto, un fuerte abrazo a todos los jugadores del Betis Deportivo, cuerpo técnico y nada, levantar el ánimo. Lo dicho, Santi, gracias.
1: A ti, Isidro.
0: Pierluigi Cherubino, pichichi del Real Betis Balompié con 14 goles.
7: Qué bonita estampa ahí, parecen los niños de
11: Salim. ¿Cómo son? Lo podemos proponer para el año que viene.
7: Sí.
11: Claro. Y te sacan la bolita.
7: Pues nada, Isidro, un año más, una temporada más. Y la verdad que felices, ¿no? Porque, bueno, dices 10 años. En el décimo año, pues, el Betis ha entrado en Champions. Lo hemos disfrutado. Ha sido un año complicado a veces, pero divertido, como siempre en Betis Televisión y en Radio Betis. Un honor, un placer estar aquí y la temporada que viene, si no te importa, volveré.
0: Hablaremos, Pierre. Gracias, Pierre.
7: A ti.
0: Placer es nuestro, ¿eh?
7: Gracias a Pablo, a Bea, a Dani, a todos los que están por ahí.
0: Es que no, te pones a decir los nombres, algunos se te quedan en el tintero, así que siempre...
7: No, iba a decirlos todos, pero no quería alargarme, como Edu antes, pues, no, imagínate.
0: Bueno, pues ahí están pasando lista también ahí dentro. Belén.
7: Miguel.
0: Ernesto.
12: Álvaro.
1: ¿De qué? No hay gente.
0: Vamos a seguir, que el sindicato de técnicos también me está diciendo que el tiempo. Botello, tu turno.
12: Pues nada, una temporada preciosa, bonita. Muchísimas gracias por estar al otro lado y a todos vosotros, que creo que se nota que hay muy buen ambiente, pero sobre todo lo que hay son muchísimas horas de trabajo, sobre todo vosotros, ¿no?, que sois los que estáis aquí diariamente. Y nada, lo mejor está siempre por venir.
0: Gracias, como siempre. Botello, ¿eh? Un grande. Sara, tú no tienes micrófono, así que despídete.
13: Muchas gracias a todos por estar siempre ahí al pie del cañón. Y que el año que viene disfrutaremos todos juntos.
0: Gracias, Sara.
13: De nada.
0: Gracias, Sara. Carrillo, que nos vamos.
10: Nos vamos. Parece que cierra la tele hasta que empiece la temporada.
0: No, nos vamos hasta el lunes.
10: Sí. Nos vemos hasta el lunes, que estaremos en 13 barras analizando el partido, la temporada, pero también en Diario Betis, en Hora Betis, en Once Inicial. La verdad que dentro de poquito reduciremos un poco la programación. Les daremos toda la actualidad en verde y blanco, más las pretemporadas, los partidos amistosos, en fin. En definitiva, lo que hacemos siempre en estos 10 años que hemos repasado. Ha sido una temporada, yo creo que complicada, como el equipo deportivamente, con nuestros altibajos. Al final hemos llegado, yo creo que bien. Yo espero que hayan disfrutado y que nos sigan como hasta ahora. Y bueno, que amenazamos con volver en una temporada muy, muy ilusionante para todos de Liga de Campeones. Y yo creo que también todos los compañeros que formamos esta tele somos también de Liga de Campeones, somos de Champions, y enhorabuena a todos, ¿no?
0: Una gran responsabilidad nosotros también por delante, Edu, de contarle a los béticos con todo lujo de detalle eso, lo que tenemos en el horizonte.
12: La música.
0: A Champions, nuestro equipo en la máxima competición continental. Daros las gracias. A usted bética, que está ahí al otro lado de la tele, de la radio, son nuestra razón de ser cada día aquí en Real Betis Radio, Real Betis Televisión. Reiterar las gracias a todos los compañeros que forman parte de este equipo, de la tele y de la radio oficial del Real Betis Balompié. Acaba una temporada en la que, bueno, les hemos podido contar eso, lo que queríamos, que nuestro equipo se ha metido en la Champions, quinto clasificado, temporada sobresaliente la que ha realizado el Real Betis Balompié. Acabamos como siempre, hoy más que nunca. ¡Que viva el Real Betis Balompié! Buenas noches.

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0: 53.276 espectadores, 53.565 espectadores, 54.034 espectadores hoy en el Benito Villamarín.
1: 54.087 espectadores, 54.643,
0: 55.588 espectadores, 57.123 espectadores.
1: Tremendo, ¿eh?
0: Espectacular.
2: Joaquín, 59.621 espectadores.
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Buenas a todos, pues estamos aquí de nuevo en Barras Urbanas, aquí con Jesús Fronso al micrófono y mi compañero Cade, que bueno, todavía no se encuentra aquí en el estudio, está de camino. Sí, esperemos que llegue a tiempo. Y bueno, vamos a empezar hoy un programa con un invitado que lleva bastantes años, del que no sabíamos mucho, aunque ahora recientemente, pues bueno, se le ha visto un poquito más en la música. Estamos hablando de Wall, una de las caras conocidas de aquí del underground sevillano, y que bueno, que ha estado muchísimos años lanzando muchos trabajos. Vamos a hablar con él, pues desde sus inicios, de su trayectoria, hasta incluso, bueno, cuando desapareció de la música y todas estas cosas. Antes de presentarlo y empezar a hablar con él, vamos a ir cogiendo un poquito el ritmo con uno de los temas que de su último trabajo, Wall Station, uno de los últimos trabajos que lanzó junto con Aicho. El tema se llama Destino o Casualidad y vamos a ir empezando un poquito con este.

0: Bueno, pues ahora sí, vamos a presentar a Wolf. Muy buena.
1: Muy buena, muy buena. ¿Cómo estamos, Jesús?
0: Pues nada, pues mira, ha sido una sorpresa poder grabar contigo. La casualidad que, bueno, estás viviendo fuera de Sevilla y, sí, y poder cuadrar estar aquí hoy. Y bueno, y como siempre hacemos, nos gusta también para que te, bueno, haya el que tanto te haya seguido tu trayectoria con los años, que conocerá una parte, como el que a lo mejor te descubra por las maquetas y, bueno, un montonazo de trabajo. Yo tengo aquí el listado y hay una brutalidad, ¿no? Desde el año 2000 con la mutualidad.
1: La traigo en una 3, ¿sabes? Una 3, ¿eh?
0: Casi, pues aquí casi una 3. Y bueno, hay tanto con colaboración, bueno, a medias trabajo, con a medias con otra gente, sí, individuales y, bueno, al final colaboraciones, un montonazo de cosas que ha ido lanzando en montones de años, ¿no? Y bueno, cuéntanos un poco cómo comenzaste tú y cómo entraste en lo que es la cultura Higo y hace música también dentro de ella, ¿no?
1: Pues mira, yo como empecé en esto, como que la gran mayoría que hemos empezado todos, al principio es como un juego, ¿sabes? Como empiezas a escuchar música, te empiezan a llegar y claro, yo soy de Alcalá de Guadaíra. Digamos que aquí en la provincia, en la capital, pues había más material, había más movimiento hasta que llegó allí Alcalá de Guadaíra en el año 98, 99, pues empezaron a llegar las primeras cintas con los colegas, escuchábamos y tú decías, ¿qué es eso, no? ¿Qué escucho? Y además, aunque nos duela mucho rapero reconocerlo, ¿sabes? Pero todos hemos escuchado a lo mejor lo de Gijón Madrid, ¿sabes? Aquello de Gijón Madrid, hemos escuchado a Tony Aguilar rapeando, hemos escuchado a Digicun, ¿sabes? Entonces, te llegaba eso y a ti te gustaba esa onda, pero no te llegaba todavía como empapar. Y claro, cuando ya empezó a llegarme ya las primeras maquetas, ¿sabes? De siete notas, de violadores, de todo eso, ya empiezas a decir, hostia, esto me mola, ¿sabes? Esto me va gustando. Y ya al final es como todo el mundo hemos empezado, es al final como un juego, intentar participar en ello, intentas hacerte tus letras, hacer lo que hacen ellos, a la gente que escucha y tal, y cuando te das cuenta estás metido en una onda, en una bola de nieve que cada vez se va haciendo más grande y no sabes cómo pararla ya.
0: ¿Y sobre qué año empezaste tú más o menos de lo que es como más metido de lleno? ¿O la primera vez que tú recuerdas que tú escuchaste algo que semejante al hijo que te gustó y empezaste tú ya a indagar o a ver un poco el mundillo?
1: Yo, si te digo la verdad, empecé como un poco tarde, ¿sabes? Para la gente que conozco, que conocí después, empecé un poco tarde. Pues yo lo primero que escuché que dije, hostia, qué guapo, fue Mierda de KCO. O sea, yo escuché Mierda de KCO y luego rebobiné para atrás y empecé a escuchar todo lo anterior. Y digamos que empecé ya a rapear, pues yo fue por el, ¿sabes? 99, principio del 2000, teníamos ya los colegas y conocíamos gente en el Viso del Alcohol, conocíamos gente allí. Y nos dijeron de echar un día allí para rapear, pero claro, nosotros no teníamos grupo hecho, ¿sabes? Y eso que te coge entre, y yo, venga, vamos a juntar unas cuantas de letras y tal, y nos subimos un micro abierto allí y empezamos allí a rapear con la peña de Erviso, Carmona, ¿sabes?
0: Pueblos que están colindando.
1: Claro, ¿no? Todas las peñas de allí. Y luego ya empezamos como ya a extrapolarizarnos, ya a venirnos ya para la capital, empezar aquí a venir a la fan club y toda la cosa esta.
0: Porque es verdad que se une la dificultad también, ¿verdad? Cuando gente que son de aquí de Sevilla capital o de una ciudad grande, claro, ¿no? Pero claro, cuando viene encima de un área de pueblos que, bueno, que no son tampoco como son ahora de grandes, ¿no? Alcalá ahora, por ejemplo, es una ciudad gigante y antes, pues claro, era más chiquitita, no tenía tanta construcción y tanta población, ¿no? Pero sí es verdad que se une como hemos hablado con mucha gente que viene de pueblos de la provincia, que siempre se une la cosa de que, bueno, empiezas allí, pero hay menos gente al final que en la ciudad para encontrar gente que le guste el mismo rollo, ¿no?
1: Claro.
0: ¿Y probaste incluso hacer alguna cosa más, aparte de, no sé, pintar o bailar o alguna cosa de estas?
1: Hombre, todos hemos cogido un podcast, ¿sabes? O hemos cogido un spray, hemos hecho en nuestro pueblo o en nuestro barrio, hemos hecho algún taqueo y eso. Pero si te digo la verdad, lo mío, así siempre me ha gustado el tema de escribir, de poder expresarme y yo me dediqué siempre a eso,
0: a la música,
1: a hierro, ¿sabes? También yo tenía mi mini estudio en mi casa, ¿sabes? El típico micro con la media de mi madre allí puesta con un aro, ¿sabes? Para que no sonaran las P. Y venían a mi casa a grabar, a mi habitación. Porque también tengo un hermano mío que se dedica a la música. Y él, digamos que tenía también su estudio. Y yo que hacía como un poco copiar lo que él tenía. Y yo también lo copiaba. Y iba yo haciendo mis masterizaciones allí en plan underground y todo el rollo. Y claro, por ahí yo me metí en la música de lleno. El tema del break, del graffiti, o sea, a mí me gustaba. El DJ también, tuve mi plato también que intenté. Pero al final yo creo que todos intentamos tocar todos los palos hasta que al final dices tú, mira,
0: me quedo,
1: este es el mío y aquí me quedo, ¿sabes? Es mejor uno y bien que mucho y a media, ¿sabes? Y nada.
0: Hombre, también creo yo que pasa que si tienes a alguien en casa también que le gusta la música, aunque sí, sea a lo mejor otro estilo, sí, pero también ayuda un poco a, ya si tiene un hermano que tiene un poquito de equipo, claro, o lo que sea, tú ya te fijas un poco, tienes referente, ¿no?
1: Claro, y aparte yo me he criado en una familia que ha sido rociera, de feria, han estado cantando en coros, y, o sea, yo me he empapado de música, ¿sabes? He estado siempre rodeado de ese ambiente musical. Claro, ¿qué pasa? Que salí yo un poco
0: distinto.
1: El cojo, ¿no? Salí un poquito cojo, salí por el rap en vez de por el flamenco, pero bueno, eso también que me llevo, ¿sabes? Porque claro, al final eso es riqueza de que uno
0: se lleva a mí. Y bueno, y luego lo que es tu apodo, ¿lo mantienes desde los inicios, Wall? ¿O es algo que sí, fue surgiendo?
1: Es desde los inicios. De hecho, la primera vez que nos juntamos para hacer el freestyle este allí en el Viso, claro, nosotros teníamos nuestro grupo, ¿sabes? Que cada uno tenía su apodo, y dijimos que yo, pues no tenemos apodo, tío, yo cómo voy ahí. Y fíjate la tontería, ¿sabes? De la tontería que viene. En aquella época, o sea, los motes, hay gente que tiene sentido, gente que tiene menos sentido, gente que es una tontería, ¿no? Por mío venía de que mis colegas decían que mi padre se parecía a Carlos Timoteo Griwold, el entrenador que tenía el Betis en aquella época, ¿sabes? Y me decían Griwold a mí, y yo Griwold. Y cuando nos pusimos los motes, dije yo, hostia, pues o me pongo Gris o me pongo Wall. Y Gris quedaba muy feo. Y me puse Wall, pero con W.
0: O sea, que viene de Gris Wall, el entrenador
1: estrella de donde viene.
0: Yo sevillista también, ¿sabes? O sea, pues tiene hasta más todavía el apodo, ¿eh?
1: Tiene pecado, bueno. Pero guay, al final pues tiene un sentido, ¿qué? ¿Quieres que no?
0: Y bueno, el primer trabajo que tú grabaste fue de la Mutua Alianza en 2000. ¿Mutua Alianza quiénes eran o qué lo que era eso? ¿Cómo surgió esa primera formación o ese primer proyecto?
1: Pues mira, Mutua Alianza es porque allí en Alcalá está el barrio de Pablo VI y la barriada La Paz, que es de donde yo soy. Y claro, yo digamos que siempre iba allí a la barriada de Pablo VI. Y es como, al final, ¿sabes? Las cosas, las paranoias que nos montamos, ¿no? Es como si el barrio de La Paz y el barrio de Pablo VI hicieran una Mutua Alianza y nos juntáramos para hacer un tema, ¿sabes? Un tema de rap y maqueta y todo rollo. Entonces, después de hacer ese concierto, ese freestyle que nos juntamos y tal, pues decidimos empezar a organizarnos un poco, a hacer temas. Y gracias a que mi hermano tenía el estudio, él nos grabó. Y teníamos un colega también que se llama el Goten, que tocaba el teclado, porque antes no teníamos tampoco ordenadores, ¿sabes? El que tenía el fast track, que iba a hacer instrumentales, ¿vale? Pero que nosotros no teníamos ni eso. O sea, no teníamos nada. Y con un teclado, ¿sabes? Con MIDI y eso, ¿sabes? Nos hacía las instrumentales, las tocaba y nosotros rapeábamos.
0: ¿Sobre eso?
1: Y así grabamos la maqueta con un teclado, un órgano y los notas rapeando en lo alto.
0: ¿Y quiénes eran? ¿Cuánta gente eran?
1: Éramos Sombrío, Coma y Wall y Goten en los teclados. Y Shira, que era una colaboradora habitual que teníamos, una chaval, ¿sabes? De las primeras chavales también que rapeaba y venía también de vez en cuando con nosotros.
0: ¿Y de ellos algunos han seguido haciendo música o se fueron, como ha pasado con mucha gente, ¿no? Que probaron y fueron dejándolo o...
1: Sí, han hecho música. Vamos, yo perdí un poco el contacto con ellos con los años y tal, pero sé que siempre han estado ahí, han estado metidos en el mundillo, como hemos estado todos. Al fin y al cabo, si te gusta y te llena, sí, pues, no paras de hacerlo, ¿sabes? Una vez a más nivel, otra vez a menos nivel, pero siempre han estado ahí.
0: Ahí. Y bueno, y ya después de este trabajo, sacaste lo que es en 2002, la de Lo que sale de mí, ¿no?
1: Sí.
0: Que fue tu primer trabajo en solitario.
1: Sí.
0: Y supongo ya la experiencia de decir, hostia, este es mi primer...
1: Sí.
0: Después de grabar con mucha gente, de grabar ya y cogerle también un poco el truco a moverte ya solo, ¿no? ¿Cómo fue la experiencia o cómo se grabó este trabajo primero?
1: Pues me lo grabé yo mismo. O sea, yo como tenía la facilidad de poder autograbarme, pues me empecé a producir, ¿sabes? Empecé a tener contacto con Fruity Loop.
0: Todo el mundo tenía
1: Fruity Loop, poníamos los puntitos y sonaba guay, ¿sabes? Siempre le diera donde le diera, sonaba chulo, ¿sabes? Y a veces salían cosas más guapas y cosas peores. Y yo ya tenía mi soltura, empecé a grabarme y tal, y era, al fin y al cabo, eran como hacer pruebas, ¿sabes? Tú hacías letras, tenías una instrumental, tenías un micro, pues te lo ibas grabando, tengo un tema, tengo otro tema, pues, y lo ibas componiendo y lo ibas sacando. O sea, ya te digo que esto era como una bola de nieve en el que te metes y cada vez va más grande, ¿sabes? Y ahora que he hecho la vista atrás, digo, hostia, parece que lo hice todo planificado, pero qué va, ¿sabes? Me grababa los temas cuando tenía 4 o 5 temas o 6, venga, para adelante, lo sacaba y punto, ¿sabes?
0: Hombre, es que la verdad te digo una cosa, es que hay, yo que tengo aquí apuntado, mira, no, 4, 6, 8, 10, pues unos 16 trabajos
1: sí.
0: Tengo yo aquí, entre los que están hechos con Ziles también, con Aicho, sí, o sea, y productores, y bueno, ya colabo por un montonazo, o sea, que durante los años es verdad que ha sido uno de los artistas del underground más productivo, porque es verdad que incluso sacaba trabajos por año, incluso sí, dos trabajos en algún caso porque salía con alguien o lo que sea, ¿no? O sea, que ahí
1: estaba flipado de la cabeza.
0: Bueno, pero sí es verdad que grababa y si lanzaba las cosas pronto, al final iba lanzando sí. Muchísimas cosas, ¿eh?
1: Yo considero que puede ser una virtud o un defecto, no lo sé, pero sigue habiendo hoy en día muchos artistas, muchos raperos que graban mucho, escriben muchas letras, pero no lo sacan todo, ¿sabes? Hay gente que se hace 20 temas y después saca el disco de 12 o de 10. Yo no, yo tenía 20 temas y los 20 temas los sacaba. Digo, guste más, guste menos, al fin y al cabo es mío, ¿sabes? Lo he escrito yo, es mi forma de expresarme y por qué me lo voy a tener guardado. Porque le guste más o menos a alguien. Digo, si yo lo he hecho y me mola a mí, pues, ¿sabes? ¿Por qué no lo voy a sacar? Entonces, a mí lo que me pasaba era eso, que yo todo lo que grababa lo veía bien y lo sacaba, ¿sabes? Ya no sé si habrá cosas que eran más feas, cosas que eran más buenas, pero bueno, ¿para qué lo iba a tener yo guardado en claro. Mi disco duro?
0: Hombre, también es verdad que con los años incluso de estos primeros trabajos a los últimos, ¿no? Es verdad que cambia mucho un poco el juego, ¿no? De todo. Antes, si tú lo sacabas en un CD, al final lo vas a escuchar tu digamos, círculo cercano de amigos y sí. A alguien que le llegue. Y ahora tú lo subes y puedes escucharlo quien sea.
1: Claro.
0: Es verdad que también hace que, bueno, que al final él saca muchas cosas que tampoco llega. Tienes que sacar mucho para que llegue, porque claro, con una maqueta, por ejemplo, lo vas a distribuir a un círculo más cerrado,
1: ¿no?
0: De gente y más, con menos público que había entonces, ¿no?
1: Sí, pero claro, pero a lo que te digo, que había mucha gente que, claro, que era más autocrítica a lo mejor y decía, no me veo todavía con nivel para claro, sacar para este y tal. Yo escucho cosas y digo, vale, a lo mejor no tenía el nivel, pero gracias a haber sacado eso, gracias, ¿sabes? Es el prueba y error, ¿no?
0: Claro.
1: Tú ves tus defectos una vez que los sacas y los vas corrigiendo y vas evolucionando. Si siempre te lo vas guardando, no creo yo que veas o que des la oportunidad a otro de que te diga, mira, pues no me ha gustado esto o este tema no me gusta, y tú ya ves el fallo. Pero claro. Si no expones tu fallo, no vas a poder corregirlo.
0: Hombre, claro, la verdad que habiendo lanzado tantos trabajos, al final te permite también tener una visión de que cada lanzamiento, claro. Que es lo que falle, lo que no,
1: claro,
0: lo
1: claro.
0: Que tal. O sea, que tiene...
1: Y después de tanto, digo, algunos sonará bien, ¿no? De lo que se haga, ¿no?
0: Hombre, al final es verdad que con los años has tenido aquí una repercusión no solamente en Sevilla, o sea, también
1: sí,
0: en la escena. O sea, que ha ido todo creciendo y has tenido una trayectoria, ¿no? Y bueno, y luego es verdad que en 2003 pues lanzaste también, incluso con Ziles, el de Éxodo, el de Que Hay de Nuevo, Por Nada, o sea, 3 trabajos en un mismo año.
1: Sí.
0: O sea, que fueron años productivos ahí a tope. ¿Cuál fue el primero que se subió a internet de todos estos? ¿Tú lo recuerdas?
1: Pues creo...
0: Que saliera de lo que es del CD a...
1: Yo creo que fue el de Algo de Que Hablar, creo que fue en HH Group, creo, ¿eh? Es que la verdad es que no me acuerdo. Pero creo que sí, que el de Algo de Que Hablar fue el primero que salió.
0: Es verdad que en 2003-2004, cuando empezó a predominar la subida de trabajo, que es lo que hizo que, bueno, artistas como tú, de esa época de las maquetas y demás, que fue el boom maquetero, ¿no? Sí. Empezaron a subir muchísimos trabajos, que era la distribución masiva que había de música.
1: Claro, claro, claro. Fue el boom y vamos, yo me acuerdo de tanto de Gio Sevilla como de HH Group, War 4, o sea, salieron muchas páginas y es eso, ¿sabes? Nuestro entretenimiento, como no había reproducciones en YouTube, nuestro entretenimiento era subir la maqueta y ver cuántas descargas tenía. Y yo, pues tengo tantas aquí, tantas allí.
0: Claro, era al final la única manera de contar un poco las escuchas, un poco la repercusión de cada trabajo.
1: Claro, y bueno, y también empezaron a poner opción de comentar, ¿sabes? La gente se descargaba y comentaba, claro. Los foros también.
0: Un poquito de feedback de público que no son colegas, ¿no? Que...
1: Claro, digo, y eso fue un boom. Yo también tuve, ¿sabes? Que ha sido parte fundamental de mi carrera fue el contacto con Aicho, que ya creo que en Algo de Que Hablar creo que ya tenía, empecé a hacer temas con él, ¿no? ya empecé a hacer temas con él porque lo conocí a través de un colega de allí de Alcalá que me dijo, y yo, Mayo Los Pajaritos ha grabado un tema. Y yo decía, a ver a dónde me va a meter este allí de Los Pajaritos. Y llegué allí a la habitación de Light Show mítica donde ha grabado todo el mundo, ha grabado Totequín, ha grabado Don Macrío, ha grabado, o sea, todo Sevilla, graba allí en esa habitación con la litera, sin camiseta, sudando. Y yo tengo el lujo de poder decir que estuve allí, en esa habitación grabando.
0: ¿Allí grabando?
1: Sí, sí, y ahí, bueno, Aisho, como todos sabemos, es un coco para estas cosas de distribuir música. Y él fue, digamos, el que me empezó a mover un poco también en el tema. Mira, pues hay una página tal, hay un sitio no sé cuánto. Y él fue el que me fue metiendo en todo eso. De hecho, yo creo que algo de que hablar no lo sé, pero de las demás era como que él me hacía como de distribuidora, ¿sabes? Y yo, pues, he hecho un email, se lo mando a todas las páginas para que lo suban, no sé qué, y empezó ahí toda la
0: historia. Claro, al final era la buena manera de distribuir la música en esos años. De hecho, lo que, bueno, que es que al final Sevilla, en otras cosas es verdad que estábamos, no había una industria discográfica como en, no sé, Madrid, Barcelona, que había discográfica, que había menos industria, pero sí es verdad que en páginas web nosotros era, o sea, lo que es la ciudad de Sevilla era muy productivo, porque estaba Muévelo, Gigo Hispano, Cuatro, Gigo Sevilla, o sea que de esas cuatro que fueron a nivel nacional tuvieron su repercusión, unas más, otras menos, pero tuvieron bastante repercusión. Al final son proyectos de aquí también de la ciudad.
1: Claro, claro.
0: Que bueno, que también tiene su parte bonita, ¿no? De decir, mira, otra cosa que nació de aquí y al final.
1: En el norte tenía el dinero para montar infraestructura, nosotros tenemos el arte que eso no se paga. Eso no se puede pagar.
0: Era como más difícil, ¿no? Moverte en ese ambiente, porque incluso es verdad que eran medios con poquitos recursos y al final llegaron a tener una repercusión y a día de hoy mira lo que es internet en la música, ¿no?
1: Ya ves.
0: Que ha solapado a todo lo que es analógico y físico, ¿no?
1: Claro, claro, la verdad que sí, que yo tuve ese fallo, ¿sabes? Yo cuando me retiré un poco era cuando empezó lo analógico a ser efectivo, ¿sabes? Un torpe para eso.
0: Bueno, y la otra de las personas que ha trabajado contigo mucho, porque ha hecho como, ya has contado uno como lo conociste y eso, pero DJ Lecro también fue uno de los fijos. Hombre, contigo, ¿no?
1: Y Legro es el gran DJ que me acompañó desde el inicio.
0: Porque desde el inicio ya estabais ustedes trabajando juntos, ¿o?
1: Claro, yo como te dije que en la Mutua Alianza tenía a Goten, que era el que hacía la música con el teclado, pues a raíz ya de estar metido en Alcalá en el tema de la música, pues conocimos al DJ, que era Digipelo, ¿sabes? Porque tenía una coleta larga, el Digipelo. Que él siempre ha pinchado en Rey, mucha música Brave, música techno, siempre ha sido eso. Pero claro, era como, parecíamos como la discusión que tenemos siempre en el grupo al llevar un teclado en los directos, era como que no éramos raperos, o sea, los raperos llevaban un DJ, o sea, esto no rayábamos, llevábamos un teclado y metimos una guitarra, cosa que ahora se ve como puro y super guay, pues nosotros en el 2000 era lo que llevábamos. ¿Qué pasó? Que queríamos meter un DJ. Conocimos en Alcalá a Lecro y empezó a pincharnos a la Mutua Alianza y ya después conmigo solo y ya hasta el día de hoy. Hasta hace poco que cantamos ahí en el aniversario de Sevilla y
0: también está bien
1: y nos reencontramos.
0: Así, la verdad que...
1: También he tenido dos DJs más. He tenido a DJ Joe y a JDV, que bueno, que en temporada a lo mejor de cambios y tal, pues me han acompañado a mí y que, ¿sabes? Siempre lo llevaré en mi corazoncito, pero Lecro siempre ha sido el...
0: Sí, siempre se ha relacionado mucho también, porque bueno, se ha relacionado en la época como más boom de maqueta y como más eso, de trabajar juntos, ¿no?
1: Claro, claro. Y más no solo la música, sino la fiesta que nos hemos pegado por ahí, de conciertos, también, de locura por ahí.
0: También con Ziles, que es otro de los que, bueno, que desde 2004 que lanzaste
1: otro grande.
0: Trabajo juntos. ¿Cómo surge también esa alianza, ¿no? Pero con Ziles.
1: La alianza con Ziles es como, ¿sabes? Porque digamos que yo vivía en Alcalá y tenía como dos polos, ¿no? O me tiraba para la parte de Carmona o me tiraba para la parte de Sevilla. Y normalmente tiraba para allá, para la parte de Carmona, para los pueblos y eso, tú sabes, que nos íbamos a hacer botellonas y todo rollo por allí. Y cuando conocí a toda la peña de Carmona, pues, no sé, con Ziles fue siempre como un vínculo especial, ¿sabes? Tuvimos una conexión muy guapa y si te digo la verdad, no me acuerdo. O sea, no, yo intento recordar la primera vez que dijimos Ziles y yo vamos a hacer una maqueta o vamos a hacer un concierto. O sea, no me acuerdo cuándo fue el primero. Porque fue como cuando todo encaja y dices tú y yo, venga, pum, pum. Y salió y no me acuerdo dónde fue el primer concierto que hicimos, dónde fue la primera maqueta, ni nada. Solo sé que eso, que siempre hemos tenido mucha compenetración, que él me ha dicho, y yo, wow, me he escrito un tema de esto, y ya, pues yo te sigo. O, y yo, vamos a hacernos una maqueta que se llame no sé qué, venga, vale, a la semana o a las dos semanas, y yo ya me tengo los temas hechos, venga, vamos a grabar, tal. Y ha sido siempre un vínculo súper guapo, en los directos igual, tanto con Cile como con Lecro, que íbamos a los conciertos sin ensayar nunca, ¿sabes? Íbamos en el coche de camino a los conciertos. Y yo, ¿qué tema nos hacemos hoy? Este, nos juntamos una libreta.
0: Improvisando.
1: Improvisaba, pero salía todo siempre de lujo, tío. Siempre nos salía de lujo. Y ha sido la conexión que hemos tenido, ¿sabes? Cuando tú conectas con alguien, no te hace falta llegar a ningún acuerdo previo, ni, ¿sabes? Yo, vamos a hacer no sé qué, o tanto por aquí, tanto por ahí. Tirabas para adelante y salía y guay, ¿sabes? Y la verdad que he perdido también mucho el contacto con Cile, ¿sabes? Porque normal, con los años y tal.
0: Claro, y cada uno, hombre, viviendo también fuera, que
1: claro,
0: normal.
1: Pero vamos, que allí no, me escuchará seguro, que un fuerte abrazo para él también.
0: Hombre, él es otro de los que intentaremos alguna vez traer también al programa, aunque lleva también muchos años sin lanzar música sin hacer cosas nuevas. Pero bueno, siempre ha sido también una figura del underground, que ha estado ahí durante muchos años haciendo un montón de cosas, ¿no?
1: Pues sí.
0: Y le mandamos aquí un saludo. Que es verdad que con él sacaste cuatro trabajos y durante un tiempo era como un dúo con DJ Lecro, aparte de Siles y Wolf, y DJ Lecro, ¿no?
1: Sí.
0: Y al final, bueno, era también esa una formación que en muchos eventos se veía y se le recuerda en el rap sevillano, ¿no? Pues sí. Voy a poner vamos a poner aquí un tema.
1: Ya, dale caña ahí.
0: De, precisamente, sacaste esos dos. Causa y Efecto en 2004,
1: sí.
0: El Premio para Vosotros y Puto Show, el último en 2008. Vamos a poner uno del Premio para Vosotros.
1: Venga.
0: Que yo creo que fue uno en 2005, que fue una época de muchos conciertos hoy en Sevilla.
1: Sí.
0: Y creo que ahí se os vio bastante cantando estos temas.
1: Venga, dale caña ahí.

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0: Bueno, pues ya estábamos escuchando este tema que...
1: Precisamente en el tema este hablamos de toda nuestra evolución. Claro, claro.
0: De lo que había estado hablando ahí.
2: No me acordaba ya ni del tema.
0: Ni del tema, ¿eh? Es que cuando pasan los años, es verdad que supongo yo que encima cuando has escrito tantas canciones, al final no es imposible acordarte de lo que dices en cada tema. A no ser que sea lo clásico como pasa a muchos artistas, ¿no? Que tienen sus temas... típico, mítico, que son los que se les quedan siempre, y muchos se van quedando ahí atrás, ¿no?
1: Los demás temas se te quedan como para hacerte decorista, ¿sabes? Te va acordando de los finales de la frase, ¿sabes?
0: De la letra entera. Y bueno, y hablando de eso, que hablando antes aquí fuera de micro, ¿no? Que decía que la instrumental esta, ¿no? Que fue en su momento...
1: Sí, fue de esas cosas, ¿sabes? Que el Cile, que era el más flipado de los dos, me decía que yo... he encontrado este tema, ¿no? Que se empleaban mucho. Y había escuchado este tema y yo, pues esto lo podemos hacer por rap. Y venga, vale, pues vamos a hacerlo. Nos metimos ahí los dos, ¿sabes? Fruity Loops a hierro, samplearlo, escribirnos las letras y pum.
0: Y para adelante, ¿sabes? Hombre, aparte también tiene el mérito de decir, aparte de hacer lo que es la letra y cantarla, el tema también es producirlo.
1: Sí, sí, lo producíamos nosotros. O sea, Phil y yo también le damos mucho a la producción y nos autoproducíamos las mismas instrumentales, ¿sabes?
0: Sí, que también tiene ahí un trabajo detrás. Hombre, y aparte, que bueno, que estás dentro de todo el proyecto, ¿no? Entero.
1: Sí, prácticamente, quitando alguna instrumental que metimos, pero casi todos los trabajos de Ciles y yo fueron autoproducidos por los dos.
0: Por los dos. Sí. Y bueno, y en la época esa, ¿cómo era la metodología, ¿no? De trabajo? En plan, ¿os juntabais, escribíais, hacíais la instrumental ahí para adelante todo, sobre la marcha, o teníais más o menos, escribíais, buscabais instrumentales, o cómo es un poco el truco, ¿no? Que usabais.
1: Creo que casi todos los trabajos que sacamos era como le poníamos el título al trabajo y después hacíamos todo lo demás.
0: O sea, por ejemplo,
1: claro, el premio para vosotros, ¿sabes? Dijimos, hostia, 2005, era 2005, este año todo el mundo, es 2005, por el Club de la Inco, ¿sabes?
0: Claro.
1: Pues entonces dijimos, vamos a hacer una maqueta que se llame el premio para vosotros, venga, vale. Y a raíz de ahí empezamos a hacer temas de lo que no salía, de lo que no surgía. O él me decía, tengo una instrumental y lo escribíamos, o me he escrito algo y buscábamos la instrumental. O sea, era un proceso de creación, pero no había nada estipulado. Es como iba saliendo, ni sabíamos cuántos temas iban a tener ni nada.
0: Sí, que lo que saliera iba a entrar enteramente en el trabajo.
1: Pero era por eso, era la conexión, ¿sabes? La conexión al final te hace que salga así, sale bien.
0: Luego, verdad que tiene colaboraciones con mucha gente, ¿no? Y yo de hecho me he traído aquí también otros dos temas del 2006 y 2007 que entraron en el recopilatorio.
1: Las colaboraciones no te las traía apuntadas, si no traía un pergamino de...
0: Si no, tengo que traer aquí un blog de notas aquí.
1: Que me ha gustado mucho un enreo siempre.
0: Y muchas colabos.
1: Muchas.
0: Yo he traído, aparte de las que tengas, bueno, en trabajo, que eso es verdad que muchas veces las colaboraciones dan pena porque se van perdiendo, porque bueno, hay... a lo mejor colaboraciones que han terminado en trabajos más conocidos, con más repercusión, otros que menos. Y bueno, y muchas veces gente que a lo mejor te sigue no sabe que tienes un tema en tal maqueta o en tal esto, y se van descubriendo con los años.
1: Sí.
0: Pero que es verdad que ya incluso hasta los artistas no saben las colaboraciones que tienen, ¿no?
1: A ver lo que me va a meter ahora.
0: Escúchame,
1: hice una colabo que esa seguramente no la tendrá ahí, pero tuvo su polémica ahí. Y es un tema con el Tito en sí. ¿Te acuerdas del Tito en sí?
0: No está.
1: Pero me acuerdo, tío, sí. De esa anécdota, porque el Tito en sí... ¿sabes?
0: Sí, yo me acuerdo, la escuché.
1: Bajito, ¿sabes?
0: Sí, yo lo conocí también.
1: Claro, es un tío súper enrollado,
0: sí,
1: ¿sabes?
0: Muy buena gente.
1: De muy buena gente.
0: Yo lo conocí en los conciertos, o sea que...
1: Claro, el tío daba sus conciertos, ¿sabes? Estaba flipado de la cabeza, pero no sé, era un tío enrollado, que yo me acuerdo que me llamó un día que... Y yo tengo un concierto en un centro cívico de no sé dónde, no me acuerdo dónde era. Y el tío fue y cobró, ¿sabes? Por cantar allí. Y yo fui con él y me dio el tío la mitad, ¿sabes? Tanto para ti, tanto para mí. O sea, un tío súper enrollado, súper correcto.
0: Aparte que en aquella época no había mucha gente que montara cosas, y es verdad que era uno de los que montaba cosas. Pese a que, bueno, con los años, con los videoclips, con el mundo de internet, ¿no? Se haya viralizado un poco y bueno, y al final no se la haya tomado la gente tanto en serio.
1: Claro.
0: Pero sí es verdad que era un tío que, bueno, yo lo conocí bailaba break,
1: ¿sí?
0: Y hacía conciertos y era en esa época un tío como él no te lo solías encontrar en Sevilla, un tío con la ropa, con el rollo. Entonces al final es verdad que era un tío que era en aquella época una persona, o sea, distinta a lo que había en la ciudad, y aparte organizaba eventos y cosas, o sea que, y bueno, y metió.
1: Y bueno, me pidió una colabo y yo lo hice, y yo me acuerdo la gente, y yo, pero tú qué haces colaborando con ese, y yo, claro. O sea, los comentarios de la gente, sí. ¿Qué es que hacer vos aquí? Pero fue
0: no, guay, no es el tema ese, es verdad que hay uno de los que tengo aquí, que bueno, que es el primero que voy a poner, es un tema que está con Léxico. Con Léxico, que ese es el recopilatorio primero de Yo Sevilla.
1: Vale.
0: Y en él es donde tiene el tema de Nota de la Bici.
1: Es verdad, sí, Nota de la Bici.
0: Es ahí del tema ese. Y bueno, vamos a escuchar también este temita que a mí en su día era uno de mis preferidos en el trabajo este.
1: Salió muy guapo ese tema.
0: Y está guapo.

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1: Bueno, pues esto es uno de los...
2: Temazo.
1: De los temas ahí de este recopilatorio, ¿no? Que bueno, que también ha pasado, que sigue estando en la web de IO Sevilla y en YouTube, pero que bueno, que con los años, verdad que estuvo un tiempo que no estuvo colgado en muchos sitios, pues, bueno, en HH Group sí que también estando, porque bueno, al final pasa como eso, muchas páginas desaparecen y es verdad que es difícil que la distribución siga, ¿no? Y bueno, y con Lésico, verdad que también era uno, como hemos comentado aquí, que también era uno de los que estaba volviendo a hacer un poco cosas. Y que también habéis hecho muchas cosas juntos.
2: Sí.
1: En aquellos años, ¿eh?
2: Tanto temas como conciertos, ¿sabes? Era como... Íbamos como todos en bloque, ¿sabes? Nos enterábamos. Yo, a mí me llamaban de un concierto y decía, yo que tengo a este grupo, a este. Y al final pues, nos juntábamos todos, ¿sabes? Y la verdad que hemos vivido muy buenos tiempos, muy buenos años.
1: El de cero está el del Lésico. No puedo parar ese. El del segundo ataque.
2: Ese.
1: Entonces, que lo vamos a poner también ahora. Para escuchar también con Alberto, que también, bueno, ha sido uno de los que ha hecho muchas colaboraciones y cosas contigo.
2: Muchas, hombre, de allí de Alcalá de Guadaira, que éramos todos del mismo clan, de la Punto Cero Crew, que nos llamábamos.
1: Pues mira, vamos a ponerlo también para escuchar otra cosita más también de la época, del 2006.
2: Ahí, Alberto.
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0: Bueno, pues ya hemos escuchado otro de estos temitas de la época. Y bueno, con Alberto.
1: Hacíamos temazos. Que no pasa el tiempo en barde, pero hombre, sí que están de la calidad, ¿eh?
0: Sí, sí, la verdad que estos temas están bastante bien y que, bueno, no han envejecido mal, ¿no? Como se suele decir.
2: No es como yo.
0: Bueno, tenemos aquí a Cade ahora, que esto no lo hemos puesto por IA, sino que está in situ.
2: Había una oferta de Donu y me ha cogido a mí cerca. Y entonces,
0: estaba comprando.
2: Era un compromiso.
0: Liquidación de Torrijas.
2: Torrijas y Meloa, ¿eh?
0: Así que ha llegado un poquito más tarde, así que lo tenemos aquí. Y bueno, y por continuar hablando de todo esto, de las colaboraciones, ¿no? Que tenías muchísimas colaboraciones y muchísimos trabajos. También luego tuviste una cosa que sí es verdad que estuviste haciendo los coros a Juan Inaca, ¿no? Que sí. Durante una época, no sé cuánto tiempo exactamente, ahí me pierdo yo un poco, pero es verdad que estuviste haciendo los coros y eso también creo yo que te daría mucha visibilidad también, ¿no?
1: Sí, la verdad que sí. En la gira de Hellboy, creo que empecé a... Sí, cuando sacó Hellboy, que lo grabó con Aicho. Y claro, le hacía falta, estaba buscando un corista y como grababa allí con Aicho, pues digo yo, mira, el World, tal, no sé qué, y contactó conmigo y mira, pues hicimos como un pequeño toma de contacto, hicimos un par de bolos y tal, y la verdad que la cosa fluyó bien y me pegué dos años de gira haciéndole los coros, y la verdad que fue una experiencia inolvidable, ¿sabes? Tanto como Juan Inaca, al fin y al cabo, pues tanto para mí como para todos los que han hecho rap en Sevilla, ha sido un referente, ¿sabes? Porque claro, él siempre ha sido el rap, ¿sabes? La estructura, el flow, ¿sabes? Él ha sido todo un referente para todos, desde SFDK hasta mí, ¿no? Y claro, poder estar con él en un escenario, compartiendo no solo escenario, sino también vida con él y tal, y era como un sueño, un referente que yo siempre he seguido y yo soñaba con algún día hacerme a lo mejor un tema con él, ¿sabes? Y de repente verte ahí, ¿sabes?
0: Hombre, sí. Y sobre todo porque al final, como ha sido una de las figuras de la ciudad, ¿no? Que se lanzó ya fuera de lo que es Sevilla, sino a nivel nacional, sí, e internacional ya también. Entonces, bueno, que al final tiene una carrera a nivel ya más global. Y sí es verdad que, bueno, que te ha dado a ti la posibilidad también de vivir un poco eso fuera, sí, de lo que tú de momento de trayectoria tenías, ¿no?
1: La verdad. Me dio esa...
0: ¿Experiencia?
1: Esa experiencia, esa solidez, esa confianza en ti mismo, ese aprendizaje también, porque al fin y al cabo de gente así, pues lo único que puedes hacer es aprender y empaparte de ellos, tanto de él como de la gente que compartías también, ¿sabes? Porque al final estás metido en un... Cuando estás, digamos, en el underground, estás como en otra liga, ¿no? Más abajo, pero cuando ya estás ahí y compartes camerino, compartes una cerveza, compartes con gente así y que tiene esa experiencia y que te puede enseñar, yo lo que hacía era empaparme de todo, de ello.
0: Aparte que incluso cuando te mueves en giras, que compartes cartel a lo mejor, pues no sé, en festivales, claro, o en salas, o vas haciendo también contacto con, claro, otros artistas, que igual que cuando lo hacías al principio con gente del barrio, del pueblo de al lado, también lo hace ahora, pero a nivel ya de gente que está metida en el mundillo,
1: claro,
0: también te puede abrir las puertas a hacer colaboraciones, a hacer temas con gente con la que haya feeling, sí, y bueno, y es verdad que en Sevilla eras uno de los que todo el mundo pues tenía ahí como, ostras, pues este va a ser uno de los que vaya subiendo, ¿no? ¿Qué pasó un poco ahí cuando bueno, luego lanzaste, es verdad que no fue de golpe, ¿no? Que lanzaste, como hemos dicho antes, hasta 2014, que fue, sí, el de Trueque. Pero, ¿qué pasó como para decir, mira,

0: dejo esto aquí y me planto, ¿no? O me doy un descanso.
1: Pues si te digo la verdad, no, ya, yo no te puedo decir es por esto en concreto. Yo creo que al final se te reúnen varios momentos en tu vida, ¿sabes? Todo el mundo tiene cambios, ¿no? O sea, la vida no es lineal, al fin y al cabo, ¿sabes? Tú vas teniendo cambios en tu vida, cambios de formas de pensar, cambios de todo un poco, ¿sabes? Entonces empecé como a probar otras cosas, ¿sabes? Como bien sabéis, o se está dando cuenta la gente, he perdido bastante peso, yo estaba antes más bien gordito.
2: Lo he cogido yo.
1: Lo he cogido tú, ¿no?
0: Se lo ha cedido Arcade.
1: Entonces, o sea, yo llegué como a un punto de inflexión en mi vida de que yo necesitaba un cambio, o sea, yo necesitaba cambiar, ¿sabes? Tirar por otros lados, tener otras experiencias. Y yo me dio una vez, esto sí puedo contarlo porque sí es verdad. Yo estaba un día en mi casa y me levanté del sofá, cogí unos botines que tenía allí viejos y dije, voy a ir a correr. Pero así, ¿sabes?
2: Y hasta tu día.
1: Y como Forrest Gump, vamos.
2: Hasta tu
0: día. Y todavía no ha parado. Todavía no ha parado.
1: Entonces, ¿qué pasa? Pasé de tener el rap como medio de escape, de expresarte, de medio de desahogarte, a conectar con el deporte. Y claro, esa satisfacción que a lo mejor te da estar en un escenario y poder expresarte y que la gente te conozca, qué tal. O sea, te da como una especie de adrenalina que te llega. Sí. Pues empecé a notarla con el deporte, ¿sabes? Yo me apuntaba a una carrera, conseguía una meta, conseguía otra. Entonces estaba como satisfecho
0: por esa parte.
1: Y la creatividad o bueno, por diferentes factores, por lo mejor la creatividad se me apagó un poco o necesitaba...
0: Parar
1: también. Y claro, se juntaron muchos factores en el que pues desconecté. Y dije, yo también es que soy muy, muy radical. Yo digo, pum, esto, ¿sabes? Y digo, esto así y ya está. Y dije, ya no voy a rapear más. Y ya está. Y se me metió en la cabeza y ya está. Igual que me pegué, cuando empecé a correr, me pegué 2 años sin beber cerveza, sin comer fritos, porque se me metió en la cabeza y... Y
0: de ir a tope,
2: sí, y me fui con eso. Estímulos que cambian.
1: Claro, sea. y me pasó eso con la música. Es como dije, ya está, o sea, hasta aquí. Y dije hasta aquí, pero yo lo dije como para siempre, ¿sabes?
0: Sí, que es verdad que, bueno, que con la trayectoria es verdad que has hecho muchísimos trabajos y lo has estado lleno, que incluso yo recuerdo de ir a Alcalá, que tú tenías hasta una tienda de ropa allí.
1: Sí, en Modafaca.
0: En Modafaca, que tenías tú allí hasta la tienda de ropa. O sea,
1: claro,
0: que
1: claro.
0: Te metiste de lleno, sí. Y organizando cosas. Me acuerdo también de los conciertos que organizaba Benéfico también para temas de, no sé, era un refugio.
1: Para sí, claro, eso fue otra paranoia, o sea, que me metí también, aparte de eso, me metí como a naturalista, ¿sabes? Me hice vegetariano también, fue de ello.
2: Era una habichuela.
1: De loco, ¿sabes? Pero claro, yo creo que es eso, que tampoco se puede ser toda la vida igual, ¿sabes?
0: Claro.
1: Al fin y al cabo, la vida te pone como pruebas delante, vas cambiando, es de sabio también saber adaptarte a los diferentes ciclos de la vida. Y fue un momento de la vida que al final yo ahora he hecho la vista atrás y digo, bueno, fue un momento de mi vida que me apeteció hacer esto o dejar la música por hacer otras cosas. Y ahora, pues bueno, pues ahora viene otra vez la gana de hacer música.
0: Eso pudo ser cuando tú paraste, puede ser, bueno, el trabajo este salió en 2014, sería un poco después de eso, ¿no?
1: Sí, fue ya en 2014 yo saqué lo de Trueque y ya me notaba yo como que ya lo saqué y como que ya se me quitaba un poco las ganas de buscar conciertos, porque ya estaba
0: también,
1: estaba como ya, venga, lo voy a sacar y ya está, ¿sabes? Pero luego me di cuenta, ¿sabes? Con el tiempo, cuando volví a escuchar a Trueque y dije que yo, el trabajo que más me gusta de los que yo hice, ¿sabes? Como que lo sorté todo ahí. Y yo creo que me pasó eso también, porque hice ¡pum! Y lo sorté todo, me quedé satisfecho y ya dije, venga, otra cosa. Y fue sin el parón.
0: Que no es por una cosa mala, sino
1: no fue un trauma ni nada de eso. Sí. No fue ningún trauma ni nada, que haya que arreglar después.
2: Pero me mira malamente, no.
1: No.
2: Son pasos de la vida.
0: Y que es verdad que sí se ha mantenido. Yo creo que también cuando le das tanto tiempo y te centras tanto en una cosa, durante tantos años, hay veces que necesitas respirar, ¿no? Es decir, bueno, vamos a coger otra línea porque está mejor saturado, ¿no? De estar tan a tope con algo, ¿no?
1: Además, también yo creo que también lo que me pasó fue como que cuando ya empecé con el Juani, ¿sabes? Como que llevas una carrera siempre, digamos, de underground, ¿sabes? Por abajo, y cuando ya pegué como el subidón, en vez de... a lo mejor habría gente que hubiera aprovechado ese subidón para seguir subiendo y seguir arañando. Yo como llegué a un momento que dije, pues ya he conseguido estar con Juani, que cantar un Viñarro. Pues yo estoy de puta madre. Voy a hacer otra cosa, ¿sabes? Y
0: sí, como está, una meta ya conseguida.
1: Lo conseguí, pues ya está. Hasta luego, Maricarmen.
2: Sí, ¿sabes? No, y además Juani tiene una característica que es asombrosa, que es terriblemente normal. Es una persona totalmente normal.
1: Es verdad, tío.
2: Es el tío que le tienes que dar de hostias para que se endiose.
1: Sí.
2: ¿Sabes? No es igual que otros de su misma quinta, pero es increíble y es gracioso. Tú le dices al Juani y te agachas la cabeza.
1: Sí, sí, sí.
2: Entonces, claro, la experiencia tuya, tú para colmo diste con el lado positivo. El lado positivo porque es que das con una persona que es sumamente normal y tranquilo.
1: Totalmente.
2: Es una persona que no hace... La locura del Juani es levantarse 10 minutos más tarde, ¿sabes? Y tú escuchas a los otros y dices tú, por Dios, alejaros de mí, ¿no?
1: Sí.
2: Y entonces, claro, es normal. Van cambiando las diferentes necesidades de expresarse o de sentirse satisfecho. Entonces, claro, el deporte también es un modo creativo porque... Tú, por ejemplo, utilizas lo que es el mundo del running, correr y toda esta historia. Eso es el mejor psicólogo que tienes, porque tú estás corriendo, pero tu cabeza está dando tela de vuelta. Todo lo que dan los pies más da la cabeza.
0: Hombre, sobre todo porque también va soltando, digamos, al final deporte, la música, va soltando todas esas cosas negativas, ¿no? Uh-huh. Y te sientes bien, ¿no? Son cosas de las que te hace sentirte bien cuando necesitas sacar algo de dentro, ¿no?
1: Claro, yo creo que Lo mejor que podemos hacer cada uno de la forma que quiera y como lo sienta es sacar lo que llevas dentro, ya sea con letra, ya sea con poesía, ya sea con pintura, ya sea corriendo, ya sea saliendo a la calle y pegando dos gritos, ¿sabes? O cocinando,
2: sí, lo que sea,
1: pero
2: lo que
1: exprésate, ¿sabes? Saca lo que tengas dentro, porque nuestra mente y nuestro cuerpo lo necesita.
0: Claro.
1: Y ya te digo que a mí lo que me pasó fue eso, que encontré otra vía de escape. Pero bueno, al final se puede compaginar. Después me di cuenta que se puede compaginar.
0: Bueno, y eso es lo que te iba a decir. Que digo, ahora es verdad que bueno, en el.
2: Se ha hartado de correr,
0: Y sí, ya ahora que lleva la carrera, pero en las carreras, ¿no? En el deporte, que la. Es verdad que esta nueva vuelta, ¿no? O retomar la música, que bueno, que te vimos en el aniversario último, en el concierto aquí. Y no sé si estarás preparando algún proyecto o alguna cosa para volver un poco a la música.
1: Ahora ya no hay quien me pare ya.
2: Además graba corriendo.
1: Y es verdad, ahora tengo más pulmones que antes.
2: Con el micro detrás, con el micro, una bicicleta, otro, por Dios, para allá, aquí yo el estribillo, por tu muela, para allá, que estoy oficiado. Me lo estoy imaginando. Tienes una tortura.
1: Pero que a mí lo que me pasó en verdad, ¿sabes? Como de otra huerta que te da la vida, ¿sabes? Yo me fui a trabajar afuera, ¿sabes? Me encontré de trabajo afuera y estando fuera, o sea, yo sevillano, trabajando fuera de Sevilla, pues conocí allí a una sevillana que es la que me ha hecho que vuelva a esto, prácticamente, porque yo tenía, ¿sabes? Como que a mí se me habían apagado las neuronas, ¿sabes? Yo estaba hecho un zombie, yo iba a trabajar, pasaba los días y tal. Y a ella, pues claro, cuando ya la conocí, pues le dije, mira, pues yo era rapero antes, ¿sabes? Era gordito, era rapero.
2: Era rapero y no cabía en un ropero. Y ahora fíjate tú, y ahora ella te cuenta las vueltas.
1: Y ella, pues, un día, de los primeros días que nos empezamos a conocer, llegué a su casa y tenía puesto allí el principio que mantengo, a tocarajo en su casa. Y yo, esto es la polla, no sé qué. Y dije, ¿te gusta esto? Y yo, pues, esto va buenísimo, tal, no sé cuánto. Y mira, y entre que a ella le gustaba y que al final una de las mejores armas que hay en esta vida para superarte, para sacar lo mejor de ti, es el amor. A mí me llegó el amor y empecé a otra vez a escribir, empecé a componer, empecé a verle otra vez a esto otro aire y un aire pues mejor y renovado. Así que te lo tendré que agradecer siempre que está ahí.
0: Que la tenemos aquí también,
1: ahí estoy grabando.
0: Que de hecho, que eso es verdad, que ya incluso tú ahora vuelves como a empezar, como quien dice, pero con una experiencia de todas esas cosas que ahora lo puedes disfrutar incluso más todavía, ¿no? Porque bueno, viene ya con unas tablas detrás y algo que tú ya es un aprendizaje que no es como cuando empiezas, aunque ha cambiado mucho un poco la. Como hemos estado antes hablando, ¿no? De volver a intentar resubir todos los trabajos.
1: Qué complicado, oye.
0: Que volver a poner lo de tantos años otra vez en sintonía, que mucho. muchas artistas le pasa, ¿no? Cuando quieren volver, pues se encuentran con que tienes que tener redes sociales, tienes que tener canal de YouTube, lanzar música muy continuamente, porque si no, parece como que no estás lanzando cosas. Cambia un poco la historieta, aunque no te lo quieras tomar, a lo mejor de forma tan a saco, pero que incluso ya tienes que adaptar un poquito a las plataformas y toda esta movida, ¿no?
1: Ahora está todo... hay mucho profesional ya. Antes no éramos profesionales, ahora está todo profesionalizado. Claro. Y ahora hay mucha burocracia de por medio, mucha historia. Y claro, a mí una de las cosas que me está pasando es que, claro, yo al retomar esto y al querer divulgar otra vez mi música y que ya muchas páginas se han quedado un poco soletas, pues he intentado subir tanto a Spotify, y he intentado subirlo y claro, y te encuentras con un montón de barreras.
2: Sí, sí, bueno, hay que liar nada ahí.
1: Y yo que decía que guapo estaba este sample, ya el sample
0: no puede usar.
2: No puede, Miquel.
0: O si lo subes en una red social, te quitan por el tema del sample, te quitan.
1: Claro. Entonces ahora es como, o sea, antes parecía que era más fácil, pero tenía menos repercusiones monetarias, digamos, y ahora es como que sí, puede tener repercusión monetaria, pero te tiene que saltar a tener el 100 metros vallas, sí, ¿sabes? Sí,
2: claro. Antes en la pega, la pega en un principio era cómo lo exponías. Y ahora resulta de que te das cuenta de que estás expuesto.
1: Es verdad.
2: Entonces tú llegas y tú dices, mira, he cogido esto de un disco, de un nota que es Visco, yo no sé qué, yo no sé cuánto, y ahora el Visco tiene una mala leche que te cagas, ¿vale? Y yo no sé cómo se entera el Visco que tú has cogido y la secuencia. Hay gente a nivel de producción que se lo trabaja un poquito más con algunas técnicas, algunas cosas, y otro que es directamente una secuencia, dos secuencias, tira para adelante.
1: Pero que eso a mí lo que me gustaba.
2: ¿Sabes? Claro,
1: siempre me ha gustado. Claro,
2: pero lo que pasa es que en aquella época el Visco tenía el ojo medio bien, claro. ¿Sabes? Pero ahora ya el Visco es que tiene orejas y antenas. Entonces, claro, es una complicación y es una dificultad hoy en día para todos esos chavales.
0: Hoy en día para utilizar cualquier material, eso, a ver, hay formas como todo, ¿no? De conseguir saltarse las cosas, pero que es verdad que es complicado.
1: Pero bueno, se adapta a uno al final, ¿sabes? Que lo viejo no puede estar otra vez en funcionamiento, pues vamos a tener que hacer cosas nuevas
0: De nuevo hay, aparte de intentar subir todo esto antiguo, ¿hay algo en marcha o algo ya hay que...?
1: Hay en marcha, tengo temitas ya escritos, algunas cosas grabadas, y espero seguramente para después del verano y tal, que ya lo tenga todo planificado, empezaremos ya a subir cositas.
0: A lanzar cosas
1: nuevas, y no sé si será con vídeos, si será solamente en plataforma, pero bueno, que hay material.
0: De retomar, y incluso bueno, en redes sociales.
1: Hay cabeza para hacer material también.
0: Que en redes sociales, incluso, que nos escuche, que también lo puede buscar por Instagram y esto, que ahí es donde van lanzando las novedades. Sí. Nosotros siempre vamos también compartiendo cosas de quien va pasando por el programa, y bueno, y también quien nos pasa, ¿verdad? De todas las cosillas que van saliendo. Y bueno, estaremos ahí atentos también por compartirlo.
1: Claro que sí.
0: Que bueno, darte las gracias por estar aquí hoy con nosotros.
1: Un placer, y cada vez que queráis, o si llamáis a Arcile o a Laisho, que sea,
0: ya viene también.
1: Ven otra vez para acá.
2: Laisho la pidió por Reyes, a los Reyes Magos la pidió dos arrugas. Está igual.
1: No, es verdad.
2: Está igual, está metido en manteca y no dice qué marca es.
1: Le siguen pidiendo el carnet para entrar a la discoteca. No,
2: tiene que estar todavía más joven.
1: Tiene que estar.
0: Pues eso, lo dicho, muchas gracias. Ahora vamos a seguir el proyecto, pero antes vamos a poner otro de los temas que tenemos aquí preparados, precisamente de este trabajo que hemos dicho, el de Trueque, que es el tema 2, que se llama Trueque también, como el propio trabajo. Así que vamos a escuchar también esta canción.
1: Venga, dale ahí.